0: de una vez por todas. Soy Enrique Hernández Alcázar, bienvenidas, bienvenidos, comenzamos.
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0: Bueno, pues resulta que luego que se dio a conocer sobre las propiedades y todo el patrimonio en activos que tenía o que tiene Octavio Romero Oropesa, que es el actual director general del Infonavit, que fue director de Pemex en el sexenio de López Obrador, pues hoy salió a la mañanera a justificarlo. Ya ven qué dijo la presidenta la semana pasada, pues que lo explique, ¿no? Yo le invitaré a que lo explique. Bueno, pues fue a la mañanera a explicarlo. Romero Oropesa afirmó que su patrimonio, que incluye ahorros bancarios por 7,400,000 pesos, hectáreas de propiedades con un valor estimado de 6.8 millones de pesos, así como departamentos, en total, pues unos 47 millones de pesos entre pasivos y activos, dice que todo eso es resultado de 44 años de trabajo, tanto en el ámbito privado como en el ámbito público. Incluso en sus redes sociales, el titular del Infonavit indicó que su declaración patrimonial no aparece en la plataforma de Claranet porque dijo, conforme a la ley del Infonavit y por ser de una naturaleza jurídica distinta a las dependencias federales y al no aplicarle al Infonavit la Ley General de Responsabilidades Administrativas, no se incorporan en Declaranet, sino que se hacen públicas en el portal del instituto. Esto es parte de lo que dijo.
4: Siempre he reportado lo que tengo y no ha crecido, básicamente. De manera que yo poseo un predio rústico, un rancho, y particularmente uno de los terrenos lo adquirí en 1984. Estos en su crítica, en su campaña perversa, lo manejan como si los hubiese yo adquirido el día de ayer, como si hubiese sido hace un mes. También se refieren a una casa en Tlalpan que la adquirí hace 25 años con un crédito con Banamex. Y todo eso lo ponen como si lo compró de contado, como si fuese producto de una malversación de fondos o de un acto de corrupción. Y yo aprovecho aquí, gracias presidenta, para decirle que no todos somos iguales. Corruptos son ellos.
0: Pues el cuento de nunca acabar. No importa cuándo usted lo lea, es un complot. Es la mafia, es la derecha. Nosotros somos buenos, ellos son corruptos. Y ya, tan tan, ahí se acabó. Lo cierto es que, por lo menos, sí luce incongruente un movimiento que ondea por todos los aires la bandera de primero los pobres y cuyos liderazgos lo que menos son, son pobres. Lo que menos tienen es austeridad. Y lo que más les sobra son propiedades y son recursos. Cuantimenos es incongruente. Cuantimenos es vamos a luchar por los pobres porque el pueblo bueno somos nosotros. En fin, usted tendrá sus mejores conclusiones. Yo no estoy diciendo que se haya hecho rico hoy, ni ayer, ni que haya sido corrupto durante su encargo en Pemex. Por lo menos que se sepa, ¿verdad? Aunque están Dos Bocas y hay muchos detalles. Pero por lo menos, en mi parecer, es incongruente. Dijo Romero Oropesa después de que el viernes la presidenta Sheinbaum le decía, pues le pidió al director general de Infonavit que hiciera pública su declaración patrimonial. Bueno, pues dijo que el año pasado recibió por el cargo en el Infonavit 2,261,994 pesos anuales brutos. Y dijo que su sueldo mensual es de 188,499 pesos con 50 centavos, que está pegado al tabulador federal y que es inferior al sueldo de la presidenta Claudia Sheinbaum. En fin,

0: usted conoce algún jubilado de Pemex que tenga esa cantidad de recursos, pues avíseles, ¿no? Porque pues entonces sí tenían razón con quitarles la mitad de la pensión a los de la CFE, a los de Luz y Fuerza, a los de Pemex. Pero hay otra de las incongruencias. Mientras ellos defienden lo que tienen con el sudor de su frente adquirido durante 40 años, a quienes trabajaron 30 años en la administración pública, en Luz y Fuerza, en CFE, en Pemex, les quitaron 50%. Y a estos no les han quitado ni un pelo al gato. En fin, ahí está la voz de el señor Octavio Romero Oropeza. En la línea, saludo con mucho gusto a Vania Pérez Morales, es expresidenta del Sistema Nacional Anticorrupción. ¿Cómo estás, Vania?
1: ¿Cómo estás, Enrique? ¿Cómo te va?
0: Pues mira, para salir del país tampoco me quejo, ¿verdad?
1: Sí, yo creo que ya debemos de decir que no nos quejamos respecto a cómo están las cosas.
0: ¿Qué te parece este caso en específico de Octavio Romero Oropeza, atribuirlo todo a un complot, a la derecha, a los enemigos de la transformación?
1: No, me parece que es burlesco, por decirlo menos. Primero dice que la declaración no la hace pública porque no le aplica a él. No hay leyes especiales. La Ley General de Responsabilidades Administrativas cubre los tres órdenes de gobierno y cubre a los tres poderes de la Unión. No importa, incluso si trabajas para un organismo autónomo, que ya hay muy poquitos, le aplica a él. Le tienen que hablar, pareciera que le tuvieron que jalar por ahí la oreja para decirle que tenía que presentar su declaración. Presenta una declaración, me parece, por decirlo menos, pues incluso hasta un poco retadora, un poco burlona respecto. Dice que no tiene coche, dice que ha ganado todo esto con fruto de su trabajo, más o menos con la cuenta que tú haces. De estos 40 años, tuvo que haber dejado su sueldo íntegro para tener una fortuna alrededor de 47 millones de pesos. Esto sin contar que además en el documento que hace público, hace una burla a los mexicanos diciendo que lo compró en los viejos pesos, pero que en los nuevos pesos esto sería aproximadamente unos 10 mil pesos, pero que bueno, pero que es consciente y que nos va a dejar ahí como la media. No, no es un favor. Un servidor público, cualquiera que sea su puesto, su cargo, debe de rendir cuentas respecto a lo que hace con su sueldo, porque lo pagamos todas las mexicanas y los mexicanos, y además debe de rendir cuentas sobre lo que está haciendo en su función. Desde mi punto de vista, Enrique, es una persona que viene de dirigir Pemex. Se supone que la empresa productiva más importante de México, ya no sé si productiva, pero sí la más importante de México.
0: Y la más endeudada también.
1: Y la más endeudada, que dicho sea de paso, hay varias cosas que llaman la atención. Los contratistas que estaban en Pemex, muchos se pasan ahora a Infonavit. Otra cosa bien interesante, la Auditoría Superior de la Federación, durante toda su gestión del sexenio pasado, no auditó a Pemex. Cuando teníamos los escándalos del huachicol, que dicen que bajó el huachicol tradicional, pero cuando el huachicol fiscal se devela durante el sexenio pasado y es en este donde estalla, pero pues
0: es
1: parece
0: con
1: que la
0: Octavio
1: carrera...
0: Romero López como director.
1: Así es, y parece que la carrera de Oropeza crece a la sombra de Andrés Manuel López Obrador. Le tocó estar en su gobierno, en el gobierno de la Ciudad de México. No hay ningún servidor público de la Ciudad de México, ni de los de antes ni de los de ahora, que más o menos ganara lo que se gana hoy, como dice él, como subsecretario, que no es subsecretario, a lo mejor se homologa, pero no es un subsecretario, y dice, ganó 3,000 pesos menos que la presidenta. Si hacemos eso de comparar lo que gana la presidenta ha dicho que tiene un departamento y más o menos, pues ella podría decir del mismo tiempo que ha trabajado. Y él tiene dos departamentos, unos terrenos, dice que no tiene coche, por supuesto, porque seguramente utiliza al chofer de la institución. Ya me parece que cae en lo ridículo lo que está pasando, Enrique, porque vemos una tras otra hablar de austeridad, darnos cuenta que no hay austeridad, luego viene pues una serie de shows alrededor de cómo presentan sus declaraciones y que dicen que todo ha sido fruto de su trabajo, y después, tan tan, se acaba ahí y la próxima semana tendremos un nuevo escándalo seguramente. Mientras tanto, las autoridades, la Secretaría Anticorrupción y Buen Gobierno debería de estar haciendo una evolución patrimonial. Yo espero que le está haciendo. Y pues también, si fuera el caso, eventualmente se debería de estar denunciando ante la Fiscalía de Combate a la Corrupción.
0: Bueno, pues todo entendría, podría, espero, me imagino, total que ya no sé si es ridículo, cínico o hipócrita este tipo de posturas y este tipo de explicaciones que pues nomás no hacen que cuadren las cifras. En fin, estaremos esperando qué sigue en este caso de Octavio Romero Oropeza y tantos otros que se le están juntando a la austera y republicana cuarta transformación. Vania, gracias por estos minutos y por el enlace.
1: Un abrazo, Enrique. Hasta luego para ti y tu auditorio. Un abrazo. Buen lunes.
0: Igualmente, que te vaya muy bien, Vania Pérez Morales, expresidenta del Sistema Nacional Anticorrupción. Son las 6:14 y en más temas de corrupción ahora vamos al lado azul. ¿Qué está pasando con el caso Francisco Javier García Cabeza de Vaca? Bueno, pues que salió su exsecretaria de salud a decir que a ella la obligaron, a la dependencia que ella encabezaba, a tener contratos con el señor Carmona, el llamado rey del huachicol. Publicó un video en sus redes sociales en donde Gloria de Jesús Molina Gamboa señala directamente al exgobernador Cabeza de Vaca por presuntamente ordenar estas asignaciones de contratos a empresas que, de acuerdo con su declaración, estaban vinculadas con Sergio Carmona Angulo, el rey del huachicol. Así lo dijo.
2: Durante mi gestión, recibí indicaciones directas del exgobernador Francisco García Cabeza de Vaca a través de la Subsecretaría de Administración y Finanzas para adjudicar contratos de obra y servicios a las empresas del Grupo Industrial Permar y Hoser por compromisos económicos y políticos, empresas vinculadas al señor Carmona. El cumplimiento de estas indicaciones era conocido y supervisado por Alejandro Aguilar Bogner, quien estaba designado como subsecretario de Administración y Finanzas, como se muestra el 25 de agosto del 2025 en la conferencia de prensa de la Secretaría de Salud del gobierno actual. Estos contratos forman parte de las denuncias penales en mi contra, así como en contra de otros ex servidores públicos.
0: Bueno, y dice que las decisiones por las que actualmente se investigan contratos otorgados durante la administración de Cabeza de Vaca como gobernador de Tamaulipas no podrían o no deben atribuirse solamente a funcionarios menores o a funcionarios subordinados y pidió a las autoridades que se investigue la cadena de mando.
2: No hago esto para evadir mis obligaciones, pues asumo la responsabilidad que corresponda. Sin embargo, no es justo que toda la responsabilidad se concentre en cargos subalternos, dejando fuera a quien daba las indicaciones y ejercía la máxima autoridad en la administración estatal. Tras más de 35 años de servicio público, sin falta alguna, solicito a las autoridades que se investigue toda la cadena de mando de esas decisiones. Si después de esta declaración ocurre cualquier acto de intimidación, amenaza o afrontación contra mi familia, contra mí, solicito a las autoridades se investigue considerando el contexto y los hechos de lo que hoy declaro.
0: Bueno, Carlos Manuel Juárez es nuestro corresponsal allá en Tamaulipas. ¿Qué se dice en el estado de esta, pues no sé si alguien se lo esperaba, pero yo digo sorprendente video de la exsecretaria de Salud? ¿Cómo estás, Carlos Manuel?
3: Enrique, buena tarde. Pues como mencionas, es una declaración sorprendente de la exsecretaria que tuvo un gran poder en Tamaulipas. Hay que hacer el contexto de que Gloria Molina no es una persona de Tamaulipas. Ella fue traída por el exgobernador Cabeza de Vaca para ejercer este cargo de Secretaría de Salud, y en donde justo también hubo varias gentes alrededor ha sido señalada por justo tener vínculos con la familia Carmona, especialmente el entonces subsecretario de Planeación y Vinculación de la Secretaría de Salud, Horacio García Rojas Guerra, el famoso Lacho, que lo han mencionado en conversaciones, en audios de llamadas, y que este caso en específico por el que la exsecretaria habla son dos contratos, Enrique, dos contratos cada uno de 500 millones de pesos, y que la actual Secretaría de Salud se encontró con que se depositaron 350 millones de pesos de cada uno, es decir, como unos 700 millones, pero que había 300 que estaban perdidos. Y se dieron de cuenta después de que en estos contratos estaban inmiscuidos también, por ejemplo, Román Castillo Airola, ese fue el exdirector de compras de la Secretaría de Administración en el gobierno de Cabeza de Vaca, igualmente el que mencionan la misma Gloria Molina, Alejandro Aguilar Puechner, que era subsecretario de Administración y Finanzas. Es un video, pues, digamos, revelador, directo. Ya ha salido el exgobernador Cabeza de Vaca a decir que él nunca participó de esto. Sin embargo, de todo lo que se ha dicho, Enrique, sobre los Carmona, que si Sergio Carmona era el rey del huachicol, que si su hermano era el vínculo para pasar el huachicol fiscal por la aduana de Reynosa, lo primero que tenemos con información y con una declaración de un funcionario público o de un exfuncionario público es esto, y los involucra en un tema de desvío de fondos de más de 350 millones de pesos en Tamaulipas.
4: Muy bien, gracias Carlos Manuel por el reporte.
3: A ti, Enrique, buena tarde.
4: Carlos Manuel Juárez, corresponsal de W Radio allá en Tamaulipas. En la línea saludo al ex gobernador de Tamaulipas, Francisco Javier García Cabeza de Vaca. ¿Cómo está? Don Francisco, ¿cómo estás?
5: ¿Cómo estás? Qué gusto saludarte, Enrique, a ti y a tu auditorio.
4: ¿De parte de quién? Era su subordinada, era su secretaria de salud, usted la mandó traer y ahora publica este video. ¿De parte de quién?
5: De parte del mismo gobierno del estado y de todos aquellos guachacoleros a los que denunció en su momento. Y nomás para hacer una corrección, estaba escuchando antes de entrar aquí contigo a este corresponsal Carlos Enrique. Yo he sido muy desrespetuoso siempre con los medios de comunicación, pero pues no hay arma más poderosa que la verdad misma. Es falso de toda falsedad que alguien haya señalado que hay un desvío de recursos. Jamás hubo ni ha habido desvío de recursos como a él lo señala. Dice que es el único tema que se está verificando. No, se ha verificado muchas cosas del huachicol fiscal, y quiero nomás recordar, Enrique, que quien descubrió, denunció y exhibió la red de corrupción y complicidad política más grande de la historia de México, fui yo, desde el 2019. No solamente lo denuncié ante la Fiscalía, siguieron los trabajos de investigación, de inteligencia, pedí a la Fiscalía, pidiera los teléfonos del difunto que fue asesinado, Carmona, salieron de ahí mucha información que ya se tiene también en los Estados Unidos, y donde pues es un escándalo nacional. En ese entonces, quiero recordarte que nadie ponía atención porque no se dimensionaba el hecho de lo que estaba sucediendo. Nada más que yo tuve la gran fortuna de decírselo de frente al presidente de la República, demostrarlo, denunciarlo, y se han metido más de 19 denuncias. Pero volviendo al tema que hoy surge de la secretaria, que por cierto, ella fue una buena secretaria, fue reconocida a nivel nacional, inclusive en la época de la pandemia. Ella me buscó hace algún tiempo diciendo que había estado siendo presionada por el gobierno del estado, que querían que ella declarara. Ella tiene una pareja, la misma pareja también nos buscó y nos dijo, ¿qué hacemos? Nos están presionando, nos dicen que nos van a meter a la cárcel, que nos van a fabricar delitos. Y yo les mandé con mis abogados, a ver, hable con ellos, no se dejen presionar. Entonces, así que para mí sea esto una sorpresa? Pues no lo es, porque si tú analizas el video, primero que nada, pues ella, pues le pusieron a decir este guión. Ese es de entrada.
4: O sea, a ver, déjeme detenerme ahí. A la secretaria que usted puso en salud, que presuntamente tenía vínculos con los Carmona, usted
5: no, ella
4: puso
5: nunca
4: ahí.
5: Tuvo, ella nunca tuvo
4: por
5: vínculos
4: eso dije presuntamente,
5: con los Carmona.
4: Según lo que nos decía nuestro corresponsal. Y aparte, usted acepta o ha aceptado que su gobierno le dio contratos por 343 millones de pesos a empresas vinculadas con Sergio Carmona, el
5: a
4: rey
5: ver,
4: del huachicol.
5: Vámonos por partes, ¿eh? El rey del huachicol lo denominamos y le dimos a conocer nosotros el 2019. ¿Hasta ahí vamos? ¿Sí? Es cuando inicia. Este señor Carmona y sus empresas, era un empresario que se dedicaba a la construcción y está todo documentado. Pues era un prestador de servicios más que le daba al Estado y a muchos otros gobiernos, entre ellos Pemex, Seguro Social, entre otros. En ningún momento, ni tuvo relación conmigo, ni tuvo relación, ni amistad, ni nada que me vincule con él. Nada. Que él haya hecho trabajos, pero esto no lo dio a conocer ningún trabajo de periodístico, de investigación. Esto lo di a conocer yo, desde hace más de 3 años. Sí. Y el motivo por el cual nosotros despedimos a un subsecretario después del 2018, que fue en agosto del 2019, fue a uno que precisamente hizo una relación personal con él y que le presentó a Américo Villarreal, y que estos, junto con Ricardo Peralta, hicieron el entramado de meter al hermano de él a las aduanas. Quiero nomás recordarle,
4: o sea,
5: a ti de tu auditorio.
4: Entonces, ¿a usted le metieron el huachicol sin darse cuenta a su gobierno?
5: No, no, no, no, no, no, no, no, no, no, no. No me pueden meter el huachicol si el huachicol empezó en el 2019. ¿Cómo me van a meter a mí en un huachicol a un tema que es estrictamente federal?
4: Pero usted le dio contratos a empresas ligadas a Sergio Carmona.
5: A ver, yo creo que no me estoy explicando. Las empresas que dieron servicios no tenían nada que ver con el huachicol que empezó en el 2019. Estas obras que ellos hicieron fueron 17 y 18. ¿Cuándo entró Andrés Manuel López Obrador 18. A la presidencia de la República? 18. No, finales de 18.
4: De
5: ¿cuándo empieza el huachicol fiscal? Él empieza la operación del huachicol en el 19, que nosotros lo denunciamos.
4: O sea, pero hombre, Sergio Carmona, tenía empresas limpias y pulcras y probas.
5: Pues analícenlo, ahí están las autoridades. Él era un empresario que él tomó la decisión en su momento de haberse inmiscuido con criminales, con los morenarcos, y que hayan hecho toda una operación con Américo Villarreal, con Mario Delgado, con Ricardo Peralta, que hayan utilizado las aduanas de Tamaulipas para iniciar el huachicol fiscal. Eso fue en el 19. De lo que está hablando la secretaria, eso es del 2017-18. ¿Qué tiene que ver esas empresas con el huachicol fiscal? No sé si me está explicando. No puedes llamarle al rey del huachicol a alguien que se le nombra rey del huachicol cuando empieza a delinquir en el 2019. No tiene nada que ver con el con
4: eso
5: con,
4: le pregunto,
5: con nosotros.
4: ¿Usted no tenía ningún indicio de que esas empresas de Sergio Carmona estuvieran cometiendo algún acto ilegal?
5: Jamás. Inclusive las obras que llevaron a cabo, unas últimas que parece que no las hicieron bien, la misma secretaria determinó rescindirles el contrato. De ese tamaño es el hecho de que había una transparencia absoluta, el que hacía bien las obras, bien, pero quisieron hacer ver que este señor se molestó porque le rescindieron los contratos. Pues le rescindieron los contratos porque no hizo bien las últimas obras. Pero no están hablando de que no se llevaron a cabo, que hubo desvío de recursos. Eso es falso de toda falsedad, ¿eh? Inclusive
4: no
5: la
4: hubo nada
5: Congreso.
4: Chueco.
5: Absolutamente. Nada. Tan es así que la misma, creo que el Congreso del Estado hizo una comisión. ¿Y qué es lo que encontró? Pues que ahí están todas las obras. Ahí está la entrega, recepción, ahí está. No sé si usted me está explicando.
4: Sí,
5: no
4: sí,
5: tiene
4: sí.
5: Nada que ver esas obras que se llevaron a cabo ahí, como lo hizo también en el Seguro Social, y él trabajaba para,
4: o sea,
5: Pemex.
4: Antes era bueno y en el 18 se volvió.
5: Pues se juntó con los criminales, con Américo Villarreal. Imagínate nada más Ricardo Peralta, Mario Delgado, que le financiaron toda su campaña a la presidencia de Morena, No lo digo solamente, lo dije yo, lo dijo el mismo Porfirio Muñoz Ledo, su contrincante. No, eso ahora, está documentado. A diferencia de lo que
4: Gloria diciendo, Molina ya había hablado con usted porque la estaban presionando, ¿sí?, para declarar en su contra.
5: Así es, lo habló conmigo. ¿Y a quién dice? Acudes? Ese hace como un año, y después su pareja nos habló hace como un mes y medio para decirnos que ya no aguantaban la presión. Y bueno, pues ya vemos los resultados.
4: O sea, ¿usted cree que obligaron a Gloria Molina a grabar este video a cambio de impunidad?
5: No creo, pero es que no es impunidad. No es impunidad. Es por fabricarle delitos, como lo hacen en muchas partes del país contra los opositores.
4: Pero fue vamos a decirlo, gran... que se está leyendo como una acusación en video que lo señala a usted.
5: No, momento. Ella no está... lo único que está haciendo en ese video, si tú analizas, es buscaron la manera de cómo ligarme a mí, quien descubrió el huachicol y denunció a los Carmona y a Ricardo Peralta y a Mario Delgado y a toda esa bola de huachacoleros. Decir, es que Cabeza de Vaca los conocía. Ni los conocía, ni tuve relación con ellos. Eran empresarios que daban servicios como daban servicios a otros gobiernos.
4: O sea, ¿pues usted dice que este video es un montaje en su contra?
5: No creo. Si tú analizas el video, te das cuenta cómo lo está leyendo. Le dijeron lo que tenía que decir. Punto. Pero entiende, no sé si me explique. No tiene nada que ver lo que ella dice con el tema del huachicol. Ellos lo que quieren es relacionar, es que también tuvo acá con el gobierno del PAN, uno de los principales opositores del narcogobierno de Morena, de Cabeza de Vaca. ¿Y dónde está y qué se hizo mal ahí? Lo que están haciendo es querer relacionar y decir, es que también hizo cosas con el gobierno. Sí, ¿y qué hizo cosas mal? Pero esto que te estoy diciendo, yo lo dije hace 3 años. Yo lo di a conocer, no es ningún secreto, está publicado. Yo le dije, oiga, este señor hizo obras en mi gobierno, como lo hizo aquí y acá, pero ahí están las obras, las hizo bien. Si después este señor conoció a Américo Villarreal, operó con un señor García Rojas, hicieron todo este entramado para manejar el huachicol fiscal, aliarse con los grupos criminales, con los grupos de narcoterroristas hoy señalados por Estados Unidos como narcoterroristas, y hacer la operación en las aduanas, quiero recordarte que el tema del huachicol fiscal son operaciones donde están involucradas 7 secretarías del gobierno federal. No por algo han desaparecido hasta marinos. No por algo es donde aparece Américo Villarreal en testimonios, declaraciones, inclusive videos que llegan en las cortes de Estados Unidos. Estos pueden querer generar las cortinas de humo que quieran y creen que van a seguir con el manto de impunidad a los que lo ha protegido los narcogobiernos de Morena. Eso es en México. En Estados Unidos no, ¿eh? Ya hay declaraciones, hay evidencias, hay testimonios, está la ruta del dinero, quién compró, quién lo hizo, y todo por las aduanas precisamente manejadas por el gobierno federal.
4: Bueno, pues estaremos esperando cómo evoluciona y cómo camina este caso. Francisco Javier García Cabeza de Vaca, gracias por estos minutos, estamos en comunicación.
5: Gracias a ti por la oportunidad, te mando un abrazo y estamos en contacto.
4: Gracias. Francisco Javier García Cabeza de Vaca, ex gobernador de Tamaulipas, que dice a esta, mi ex secretaria de salud, le dijeron qué decir en este video para vincularme con el huachicol. Sí, le di contratos a empresas ligadas con Sergio Carmona, pero entonces eran buenos. Hicieron bien el trabajo y después se volvieron malos. A partir del 2018, lo que dice Cabeza de Vaca. 6:31, pausa.
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4: Son las 6 de la tarde con 34 minutos. ¿Cómo anda la Ciudad de México? Lluvias en estos días, tormentas eléctricas, incluso suspensión de actividades en los deportes, ¿no? Que en Toluca, ¿no? El sábado que estaba jugando Toluca contra Atlas, se suspendió el partido un momento por tormenta eléctrica. ¿Cómo andan las cosas en lunes, Víctor? Víctor Sandoval, ¿cómo estás?
21: ¿Qué tal, Enrique? Hemos tenido lluvias desde hecho muy temprano, desde prácticamente después de las 2, 3 de la tarde, lluvias intermitentes. En algunas zonas ha dejado llover, en otras continúa esta lluvia, sobre todo la zona más afectada en este momento es el oriente, zonas de Iztacalco, Iztapalapa, hacia la zona de Zaragoza, pero desde a partir de Santa Marta, Catitla, hacia los Reyes, La Paz, hacia Chalco, hacia Iztapaluca, la zona de Chicoloapan, con Batiscoco, encharcados. En algunos puntos el nivel del agua supera 40, 50 centímetros, y en lo que la zona cercana al aeropuerto bajó el nivel del agua, llovió muy fuerte, no ha habido afectaciones al aeropuerto, pero sí tuvo una precipitación importante lo que es la zona de la terminal 1 y 2 del aeropuerto. En este momento, sobre todo, el caos es en Zaragoza, para quien va a salir hacia la México-Puebla, hacia la zona de Iztapaluca, hacia La Paz, es donde está encharcado en diferentes zonas, Enrique.
4: Muy bien, gracias, Víctor.
21: Buenas tardes.
4: Por cierto, ayer que se levantó la contingencia por ozono, la fase 1 en la Ciudad de México, me llamó la atención la respuesta que dio nuestro meteorólogo de cabecera, José Martín Cortés, en su cuenta de X, que es Infometeoro. Le puso a la Kamehameha, bueno, a la Comisión Ambiental Metropolitana, contingencia que meteorológicamente nunca debió ser activada. Tener niveles altos en un momento específico, habiendo pronóstico y condiciones de lluvia, viento, que dispersarán contaminantes, no debería ser factible para contingencias. Pero bueno, pues tuvimos contingencia ambiental fase 1 el fin de semana. 6 de la tarde con 36 minutos, una pausa y regresamos.
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0: De Aguilera, estudiante española de 21 años de edad que realizaba un intercambio académico en la UAM, en la Universidad Autónoma del Estado de Morelos, fue asesinada el sábado por la noche, el 12 de septiembre, en Cuautla. Y Luis Alberto Beltrán, nuestro corresponsal, tiene toda la historia. Luis Alberto, ¿cómo estás? Buenas tardes.
29: ¿Qué tal, Enrique? ¿Cómo estás? Muy buenas tardes. Saludo con gusto desde la ciudad de la eterna primavera y, en efecto, con un minuto de silencio, veladoras, fotografías y un último pase de lista, estudiantes del Instituto de Ciencias de la Educación de la Universidad Autónoma del Estado de Morelos rindieron un homenaje a Claudia Tacoronte Aguilera, esta joven española que fue asesinada este fin de semana. Vestidos de negro, compañeros de Claudia y estudiantes de distintas facultades se congregaron en la cancha de usos múltiples de esta institución en el campus Chamilpa, donde colocaron una butaca con fotografías de la joven, una corona y veladoras para dar el último pase de lista y despedirse así de esta joven española. Vamos a escuchar, Enrique.
30: Tacoronte Aguilera, Claudia. Tacoronte Aguilera, Claudia.
29: Durante el homenaje también fueron colocados murales en los que los alumnos plasmaron mensajes, pensamientos y palabras dirigidas a Claudia, mientras el reclamo central de la comunidad universitaria fue el esclarecimiento del crimen y que los responsables sean llevados ante la justicia. Una de sus compañeras recordó a Claudia, más allá de las circunstancias de su muerte, y lamentó que una joven con sueños y proyectos haya sido privada de la vida de esta forma. Vamos a escuchar.
1: Nunca imaginamos que tendríamos que decir adiós de una manera tan dolorosa y tan injusta. Es muy difícil aceptar que una vida tan joven haya sido arrebatada de una manera tan injusta. Duele pensar en los sueños, las metas y todo lo que aún te faltaba por vivir. Más que recordarte por lo ocurrido, queremos recordarte como una compañera con la que compartimos parte de esta etapa de vida.
29: Bueno, Enrique, mientras esto ocurría en Cuernavaca, la gobernadora de Morelos, Margarita González Arabia, se reunió en Palacio de Gobierno con el cónsul de España en México, Marcos Rodríguez Cantero, y su equipo diplomático para revisar los avances de las investigaciones de este asesinato. La mandataria señaló que desde que se tuvo conocimiento de los hechos, se llevó a cabo una coordinación con la Fiscalía para que se tome con perspectiva de género este lamentable crimen. Comentarte que el cónsul de España salió por unos segundos y dio la siguiente declaración sobre la muerte de la joven.
3: Solamente quería decir que estamos recibiendo una colaboración admirable, muy agradecer de las autoridades del Estado. Y que, bueno, pues esperemos que en los próximos momentos las cosas van a ir resolviendo, van a ir caminando.
29: Y sobre este caso, la Fiscalía de Morelos mantiene abiertas diversas líneas de investigación para esclarecer el feminicidio de Claudia. El fiscal del Estado, Fernando Blumenkron, aseguró que una de las hipótesis es un posible asalto cuando se encontraba en un evento cultural en el municipio de Cuautla. Así lo dijo.
5: Lo que comentaba hace rato, no descartamos si esta línea o cualquier otra, Moni, sobre esta circunstancia que incluso ayer mismo circuló, ¿no?, como una especulación de que podría ser su pareja, su novio, el robo, en fin. Tenemos que ir investigando con mucha premura, eso sí, para dar con el responsable.
29: Bueno, Enrique, pues la Fiscalía de Feminicidios es la que lleva a cabo las pesquisas sobre este crimen ocurrido ese sábado por la noche en el municipio de Cuautla. Nosotros nos mantenemos al pendiente. Por lo pronto es el reporte, Enrique.
4: Gracias, gracias, Luis Alberto. Y le decía yo y le insisto, son 4 estudiantes vinculadas con la UAM, con la Universidad Autónoma del Estado de Morelos, asesinadas en los últimos 7 meses. Y ningún caso está resuelto. Y ningún caso está resuelto. Hizo un Instagram, un reel de Instagram, la hermana de esta ciudadana española asesinada, de Claudia Tacoronte. La hermana Lara Tacoronte publicó esto en su cuenta de Instagram.
6: No tenían pensado hacer esto, pero bueno, la noticia ya está en todos lados, todo el mundo está hablando de ella, y yo la verdad es que me gustaría hablar sobre esto porque creo que esto no puede quedar así. Mi hermana tenía 21 años, hace menos de un mes, 3 semanas, se fue a México de intercambio, y anoche pues alguien intentó robarle el móvil, un hombre, salió corriendo, él fue detrás de ella, le clavó un cuchillo en el vientre. No una vez, sino varias por lo visto, sin ningún tipo de justificación ni excusa. O sea, ¿qué necesidad tienes de apuñalar a alguien? No entiendo nada, ¿vale? No entiendo a las personas, no entiendo la sociedad en la que vivimos, porque no es que digas tú, ha sido hoy mi hermana. No, es que esto pasa todos los días, ¿vale? Todos los días asesinan a personas y a mujeres especialmente. Y no es justo, no es justo. Y también quiero decir una cosa, y es que en casi todos los sitios dicen, no tal, ya hemos contactado con la familia, no sé qué, estamos en contacto con la familia. Perdón, pero a mis padres no les ha llamado absolutamente nadie, ¿vale? Y a mí tampoco me ha llamado absolutamente nadie. Así que dejar de decir que no, estamos en contacto y apoyando a la familia, porque es mentira. Así que han llamado por asuntos legales y rollos de papeleo y tal que ahora hay que hacer, pero eso de no, estamos apoyando a la familia es mentira.
4: Y la presidenta Claudia Sheinbaum también se refirió a este suceso.
7: Está en contacto ya la Secretaría de Relaciones Exteriores de este lamentable homicidio. Está ayudando la Secretaría de Seguridad y Protección Ciudadana, el Gabinete de Seguridad, a la Fiscalía del Estado de Morelos. Y ya está la Secretaría de Relaciones Exteriores en contacto con el Consulado de España.
4: Bueno, y en medio de todo esto, de nueva cuenta volvemos a esta tragedia cotidiana que es el feminicidio, los feminicidios y cómo se investigan los asesinatos de mujeres en este país. Y cuando uno revisa las cifras, se va de espaldas. Menos de la tercera parte de asesinatos de mujeres en México se investigan como feminicidios. De eso vamos a hablar.
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4: Y tenemos las cifras, Arturo. ¿Cómo estás? Muy buenas tardes.
9: ¿Cómo estás, Enrique? Muy buenas tardes. Sí, digo, desafortunadamente este tipo de casos nos llevan a repasar, y creo que es siempre hay que hacerlo, ¿no? ¿Cómo estamos en el tema de la violencia en diversos tipos, pero además particularmente el tema de la violencia homicida en contra de las mujeres, ¿no? Si bien es cierto, han disminuido los casos, los homicidios en general, pues también es cierto que desafortunadamente siguen ocurriendo muchos asesinatos y de mujeres en México, Enrique, y que no necesariamente se están investigando bien, que es lo peor de todo, pues, ¿no? De entrada, pues, los datos oficiales, digo, tenemos hasta el corte del mes de julio, en unos días ya tendremos los datos de agosto, pero de enero a julio, Enrique, la cifra es de 1,250 mujeres asesinadas en México, independientemente de si homicidio o feminicidio, en total 1,250 mujeres asesinadas en México. Quiere decir, Enrique, que en el 2026, en promedio, pues 6 mujeres son asesinadas todos los días, ¿no? Uh-huh. Así como el caso terrible que ahora mencionamos, pero se suma a otros 5 asesinatos de mujeres que pasaban en el mismo domingo, en promedio, pues, ¿no? O sea, 6 mujeres están siendo asesinadas. Evidentemente, hay una evolución favorable en cuanto a que se ha reducido la proporción de mujeres que son asesinadas todos los días. Por ahí, entre el 2020, Enrique, por ejemplo, 2020 y 2024, en promedio ya de enero a julio de esos años ya habían sido asesinadas más de 2,000 mujeres. Pues, ¿no? O sea, andamos en promedio de 10 asesinatos de mujeres al día. Sí. En 2025 tuvimos el primer descenso, fueron 1,692 en el mismo periodo de enero a julio, y en este enero a julio del 2026, 1,250. Entonces, al igual que en el caso de los hombres, han descendido el promedio diario de mujeres asesinadas, lo que no quiere decir que no, desafortunadamente, no sigan ocurriendo. ¿Por qué han bajado los asesinatos de mujeres al igual que los homicidios de hombres? Bueno, sí, ya es una discusión compleja, ya lo hemos hablado. Evidentemente, el gobierno lo atribuye a su estrategia, pero creo que puede haber otras razones que, bueno, ya las hemos discutido. Ahora, el tema con el asesinato de las mujeres, Enrique, es cómo se investiga, pues, ¿no? Es decir, se ha trabajado mucho, y la presidenta Claudia Sheinbaum incluso lo ha insistido, en la importancia, Enrique, de que todo asesinato de mujer se indague como un posible feminicidio, es decir, como un asesinato donde hayan ocurrido algunas cuestiones de género que pues pudieron haber facilitado ese homicidio, ¿no? De una mujer, ya sea porque pues había una superioridad física de los agresores, o porque era un pariente cercano, o porque hubo algunas condiciones de engaño, o porque el cuerpo fue vejado, o hubo alguna agresión sexual de por medio. Todas esas razones, Enrique, en general, tienden a agravar, y así lo establece, por eso existe el tipo penal de feminicidio, el delito de feminicidio, agravan el asesinato de una mujer, porque evidentemente hay una situación de desventaja, Enrique, en estos casos, ¿no? Ya veíamos cómo la autoridad de Morelos anunciaba que qué bueno que se está indagando con protocolo de feminicidio este asesinato tan de alto impacto de una joven de origen español, pero la verdad es que eso no es lo que ocurre en la mayoría de los casos en México, Enrique, ¿no? De hecho, los datos que revisamos, y son las cifras y la nota que estamos publicando esta tarde aquí en Así las Cosas PM y en W Radio, es que desafortunadamente menos de la tercera parte de los asesinatos de mujeres se indagan como feminicidios. No logramos avanzar ese porcentaje. Mira, y aún.
4: O sea, de estas 1,250 mujeres asesinadas entre enero y julio de este año, solo 380 casos se indagaron como feminicidio. O sea,
9: ni un tercio. O se indagan actualmente como feminicidio. Sí, ni un tercio. O sea, estamos hablando del el 30.4%. O sea, no llega a ser ni la tercera parte.
4: Ni una de cada tres.
9: Ni una de cada tres. Había que llegar al 33.33% sí, para sí, que sí. pues estuviéramos ahí, y aún así uno de cada tres estaríamos hablando de que es la minoría, pues, ¿no? Entonces, lo cual, evidentemente, a ver, no todo asesinato de una mujer necesariamente pasa por los sesgos de género, puede ser por un tema de asalto, por unas cuestiones que sería un homicidio que le hubiera pasado un hombre a una mujer de cualquier manera, ¿no? Pero, sin embargo, se ha insistido mucho, y más en sociedades como la nuestra, donde hay arraigados ciertos tipos de violencias, etcétera, etcétera, que es importante que de inicio, Enrique, todos los casos se den como feminicidio. E insisto, la presidenta Claudia Sheinbaum justamente impulsó una reforma constitucional que ya fue aprobada para que se pueda expedir una ley general en materia de feminicidios, que todavía la ley no existe, está el tema ahí en el Senado, ya no alcanzó en el periodo anterior, vamos a ver si lo sacan, pero es importante porque lo que estamos viendo es que hay un desorden completo, y cuando uno ve los casos por estado, Enrique, que también estamos presentando esos datos, nos damos cuenta que es una pachanga esto, o sea, hay estados como Tamaulipas, ¿no?, donde, por ejemplo, en Tamaulipas han asesinado a 27 mujeres de enero a julio, según las cifras oficiales. De esos 27, 25 están indagados como feminicidio. O sea, más del 92%, lo cual uno dice, ah, pues eso está bien. Digo, esperando que realmente los estén investigando, sí, y no solo le pongan la etiquetita, Enrique, ¿no? Pero bueno, más del 92%. Pero luego tenemos casos como el de Colima, donde, fíjate, en Colima, que además, Colima es el estado con la mayor tasa de homicidios del país, no lo olvidemos, lo que pasa es que como es un estado chiquito y no vive tanta gente, luego la situación en otros lados se ve mucho, cubre lo de Colima, pero Colima ya va siendo el estado con la mayor tasa de violencia homicida por años. Bueno, en Colima asesinaron a 44 mujeres, en ese estado chiquito, Enrique, asesinaron a 44 mujeres de enero a julio. ¿Sabes cuántos están indagados como feminicidio? 2 casos. Dos de los 44, o sea, menos del 5%, y perdón, pero no estamos hablando de países distintos. ¿Cuál es la realidad de la violencia de género contra las mujeres? ¿La de Tamaulipas o la de Colima? Y en medio de esos está todo lo que te puedas imaginar, o sea, estados donde es el 80% de los casos tipificados como feminicidio.
4: Hay un desorden
9: absoluto
4: para investigar los crímenes contra mujeres.
9: Del 10, 11, 12, 20, o sea, cada estado es una pachanga, y eso se debe a que en todos los estados hay causales de feminicidio distintas, a que no hay un orden, y justamente la importancia de que existe una ley general como la que propuso la presidenta y que esperemos avance en el Senado, Enrique, es que de entrada esto hay una ley general que diga, miren, todos los estados, ustedes pueden expedir sus leyes, pero las leyes que expidan tienen que contener esto, estas son las causales de feminicidio, estas son las sanciones, este es de hecho el protocolo que también se tiene que decir, y un protocolo que está planteando que de inicio, Enrique, todo se indague como feminicidio, y ya conforme avance la investigación, entonces se vea si a lo mejor no hay razones de género, pero de inicio todo, porque si no lo haces de inicio, pues entonces, ¿cómo vas a saber realmente si hubo ahí razones de género detrás de uno de estos crímenes, ¿no?
4: Vaya, pues sí, ahí están las cifras y ahí está la forma en que no hay, en este presumido a los cuatro vientos como tiempo de mujeres, claridad en la forma en la que se investigan los asesinatos de mujeres como feminicidios. Ni una de cada tres indagatorias va por ese camino. En fin, qué cifras. A ver si la fiscal general, pues, es mujer. ¿Sí? A ver si dijo. ¿Sí? Dijo.
9: Que se haga el trabajo ahí, que se impulse con
4: Morena. Lo que siempre dijimos antes de la reforma judicial, una reforma ¿sí? a las fiscalías. Pero bueno.
9: Totalmente, Enrique. Y ya cuando sea la ley general, que tampoco sea letra muerta, porque luego aprueban leyes generales y ya de aquí a que los estados les hacen caso, pues también pasa un ratote, ¿no? Ojalá está la presidenta, la fiscal general, que se impulse a que esto avance lo más rápido posible, porque de nueva cuenta siguen asesinando a muchas mujeres en México, desafortunadamente, como el caso de que ahora estábamos hablando.
4: Te mando un abrazo, Arturo, gracias.
9: Abrazo, estamos en contacto.
4: Arturo Ángeles, periodista y colaborador de este programa con sus expedientes. Son las 6:55.
10: Seguridad.
4: Casi 50,000 personas marcharon ayer domingo por las calles de Culiacán para exigir paz y seguridad 2 años después de la ola de violencia de aquel 9 de septiembre que empezó con todo en ese estado de la República. Y estuvo también, se escuchó la voz del obispo de Culiacán, José Herrera.
11: Deténganse, miren lo que está ocurriendo, miren a las familias heridas, miren a los jóvenes, miren a nuestra ciudad, ningún poder, ningún dinero, ningún territorio y ninguna ambición valen más que una vida humana.
4: Los organizadores participaron con pancartas, lonas, consignas relacionadas con esta exigencia de paz en el estado de Sinaloa. Así se escuchó parte de la protesta.
12: Queremos vivir en paz, trabajar, tener salir a gusto, salir tranquilamente y sin estar con el estrofio de que por la delincuencia que nos vaya a pasar algo.
13: Entonces, pues es lo que queremos, que ya los hijos salgan con tranquilidad, que salgan sin temor, porque ahorita pues uno se queda con temor cuando salen a trabajar, no sabe uno si regresen o no, porque pues ya ve. Sí, es lo que queremos, que haya paz.
14: Marcho por la seguridad de nuestro estado, marcho por todas las personas que han desaparecido, marcho por las personas que ya perdieron su vida, que perdieron algún familiar.
4: Bueno, pues ahí están las voces de Culiacán y varios restauranteros, chefs, se unieron a esta protesta por, mire, van como 26,000 empleos perdidos en el estado de Sinaloa desde aquel septiembre de 2024. Y saludo con gusto al ex candidato a diputado independiente, Miguel Taniyama Ceballos. ¿Cómo estás, Miguel?
15: Muy bien, estamos, pues que te digo, todavía emocionado por haber vivido toda la intensidad de la marcha ayer.
4: ¿Hubo ahí alguna polémica con las madres buscadoras? ¿Qué pasó ahí al final?
15: Me tenía que dar, yo era el encargado de dar el mensaje final de la marcha, un mensaje de gratitud. Creo que una de las fuerzas más grandes del ser humano es dar gracias. Tenía que ser el encargado de dar las gracias a todos los participantes, a la diócesis, a los empresarios, a las cámaras, a todos los ciudadanos y por supuestísimo a las madres buscadoras. Cuando iba a empezar mi discurso, una madre se postró al frente y lo único que alcancé a escuchar, Enrique, era decir que ella estaba ahí para denostar la marcha, para decir que era una farsa. Eso es lo que yo entendí, es lo que escuché. Y ella quería el micrófono. Creo que tengo que pedirle disculpas porque tenía que haber sido empático y tenía que haberla arropado y darle ese acceso que había sido negado. Hoy las redes han sido complejas para mí y mi persona. Pero soy un hombre creado en la moral, en el trabajo y en el esfuerzo. Y si hay que pedirle disculpas a la madre, se las pido, sin lugar a dudas. Rosa Félix es una mujer que ha sufrido la desaparición de su hijo. Más madres buscadoras de estos colectivos se han hecho presentes en esa disculpa que hiciera pública. Y aprovecho tu espacio a nivel nacional para reconocer.
4: Sí, porque sí te han tundido, ¿no?
15: Sí. Y te voy a decir una cosa. La disculpa no va en relación a restaurar mi imagen como ciudadano, como activista. Va una disculpa sincera como ser humano hacia las madres que han sufrido. La marcha yo la convoqué con otro centenar de personas para darle cabida a las más de 50,000 personas que tenían algo que expresar. Si ella faltó o no tuvo, bueno, es de grandes personas como creo que soy, que formaron mis padres, pedirles esas disculpas. Creo que aquí están mis manos y mi voz y en lo que yo pueda ayudar. Créeme que he ayudado a otros colectivos de madres buscadoras. Nunca he dejado de empatizar por el sufrimiento, no solo los que están sufriendo por un desaparecido o un muerto, por los que han tenido pérdidas económicas, por los que han perdido la libertad y el vivir simplemente. La afectación psicológica después de 2 años para los sinaloenses ha sido brutal, brutal, brutal. Hay desesperación, hay enojo, hay rabia. Y sí, fue un momento complejo, un momento para mí sumamente emocional. Porque hoy empezamos el tercer año de esto. Terminamos 2 años ya, pero hoy empezamos el tercero. Y no tiene para cuándo. Y creo que como ciudadanos no debemos de perder de vista quién es el adversario, quién pactó con el crimen, quién nos orilló a seguir viviendo lo que estamos viviendo esto mismo. Y te lo vuelvo a repetir, pido disculpas a todos los colectivos de madres buscadoras. Algunas me conocen y saben quién es Miguel Taniyama, algunos otros no. Y claro que el régimen ha aprovechado para tundirme, porque en 10 años de activista nunca habían tenido carnita, nunca habían tenido algo que decir de mi persona. sin problema. Me duelen las lágrimas de mis hijas. Eso me duele también. Pero aquí estoy.
4: ¿Fue un éxito lo de ayer, según ustedes?
15: Es un éxito, pero un éxito que duele. Un éxito que a un año había un ya basta. Un ya basta. Hoy nos ponemos de pie. De una protesta a la acción. Y creo que eso el régimen, el gobierno, le lastima. Porque ayer fue una sociedad que caminó ya. Que gritó, estamos de pie.

0: Culiacán fue candidato a diputado independiente hace unos meses. Así se escuchó la parte final de esta manifestación.
1: Una cosa, su dolor es el dolor de todos. Su hijo sí es uno más de los que han muerto y de los que faltan por morir. Eso es lo que nos duele, por eso estamos aquí. Respete, denos el momento como nosotros se los hemos dado. No, señora. No, señora, respete todo lo que hemos logrado y hemos hecho.
2: Yo solo quiero un mensaje.
1: Claro que tiene una voz como todos. Claro que sí.
0: Bueno, ese fue el momento que describe Miguel como un error por no haber empatizado con las madres buscadoras. Son las 7:03, pausa y volvemos.
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0: Super pasados de la hora, las 7:07. Carla Santillán.
16: Presente.
0: Perdón por lunes.
16: No, pero sabes que tardío. No guardo rencor. Porque además,
0: lunes tardío.
16: No guardo rencor. Porque mira, traigo algo que.
0: ¡Ay! Traes premios, sorpresas y alegrías.
16: Traigo boletitos, sí. Traigo boletitos. ¿De una vez?
0: Al final, ¿no?
16: Va.
0: A ver, déjalos, voy viendo. Bueno. Déjalos, voy contando. Tenemos noticias.
16: Y música.
0: ¿Que nos va a gustar?
16: Sí.
0: Venga de ahí.
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0: anunció quiénes serán los coordinadores de la 4T en Guerrero y en Michoacán, es decir, quienes en su momento van a contender por la gubernatura. Beatriz Mójica fue designada en Guerrero. El partido informó que la decisión se tomó con base en encuestas internas entre militantes y simpatizantes de la entidad, pero Abelina López, la alcaldesa de Acapulco con licencia, dijo que quien festeje esta decisión festeja la crónica de una muerte anunciada. Así lo dijo.
1: Morena no abraza personas, abraza principios. Me parece que este es un parteaguas. Quien festeje, me parece que está festejando la crónica de una muerte anunciada. Ganaron las encuestas de papel. Pues yo tengo la encuesta real. Más de 100,000 personas caminaron conmigo en el apoyo para la presidenta de su segundo informe. Los convoco a que marchen con 100,000.
0: Y en Michoacán, el elegido fue Carlos Torres Piña, exfiscal y cercano al gobernador actual, Alfredo Ramírez Bedoya. Así se pronunció tras ser elegido.
2: Es un gran compromiso el que hoy se asume. Más allá de los retos y las circunstancias que pueda tener cada estado, hoy se vive una circunstancia que hay que decirlo. No podemos permitir que la derecha internacional quiera incidir en este país, y mucho menos a través de una bandera que se pueda utilizar desde Michoacán.
0: Vamos al Estado de México porque 5 personas continúan hospitalizadas tras el accidente con pirotecnia en Temascalcingo. Los detalles con Mario Rodríguez, corresponsal de W Radio. Adelante.
3: Excelente noche, los saludo con mucho gusto. Fíjate que sí, la Secretaría de Salud acaba de informar al corte de las 17 horas de este lunes que todavía hay 5 personas que son atendidas en distintos hospitales consecuencia de este siniestro documentado justo en Temascalcingo, al norte del Estado de México, el pasado 5 de septiembre, en donde, bueno, pues un almacén de pirotecnia explotó y derivó precisamente en una explosión que, te repito, al menos por lo pronto habría contabilizado a 82 personas lesionadas. Derivado de ello, te repito, todavía hay 5 que son atendidas en distintos nosocomios, uno de ellos en el licenciado Adolfo López Mateos en Toluca, también en el Centro Médico Toluca y el Hospital Materno Infantil, también en la capital mexiquense, además de otra persona que se encuentra en el Hospital de Traumatología y Ortopedia Lomas Verdes del Instituto Mexicano del Seguro Social. Hay que señalar que, bueno, pues el gobierno precisa que se mantiene la atención a las personas afectadas, quienes reciben los servicios médicos de manera gratuita.
0: Y toma precauciones porque con motivo del desfile por el Día de la Independencia, los aeropuertos internacionales de la Ciudad de México, Felipe Ángeles y AIFA, suspenderán despegues y aterrizajes el próximo miércoles 16 de septiembre de 10 de la mañana a 2 de la tarde. Las autoridades recomiendan a los usuarios verificar con anticipación el estatus de sus vuelos para evitar inconvenientes en sus itinerarios y consultar directamente a las aerolíneas. Y bueno, pues resulta que a unas horas de las celebraciones por el Grito de Independencia, la Secretaría de Educación Pública y el Sindicato Nacional de Trabajadores de la Educación acordaron una modificación a la jornada laboral y resulta que van a dar el martes 15 de septiembre y el miércoles 16 habrá asuetos, no habrá clases. Esto lo acaba de sacar en un comunicado el CENTE, el Sindicato Nacional de Trabajadores de la Educación. Más vale que usted confirme en el chat de las mamás si va a haber clases o no mañana, porque de acuerdo con el CENTE se dio el 15 y obviamente pues el 16 como días no laborables. No hay clases según el CENTE mañana y el 16. Para cerrar, el rapero Macklemore anunció que el cantante británico Ed Sheeran y su grupo pues lo dejaron fuera de la gira por los Estados Unidos luego de los comentarios que hizo a favor de Palestina en sus presentaciones en Nueva Jersey. El rapero aseguró que la postura apolítica de Ed Sheeran pues estaba siendo desafiada como nunca antes y pues deseó que su amistad de 13 años no se vea afectada. Bueno, por lo pronto, pues ya no lo van a ver en la gira que hace por Estados Unidos y algunas ciudades de Canadá.
4: Híjole. Con pues todo esto que está pasando de las manifestaciones antijudíos aquí en Polanco, en la Ciudad de México, no se entiende a veces qué es ser judío y qué es ser presidente de Israel. Son cosas diferentes, muy diferentes. El ser judío no tiene que ver con ser xenófobo, ser criminal, asesinar en Gaza. Ser judío es otra cosa. es más allá de ser gobernante de Israel y de hacer políticas xenófobas, como Benjamín, tú lo sabes, Benjamín Netanyahu, que no goza de la simpatía en general del pueblo israelí, aunque sean de derecha, ¿eh? Muchos. En fin.
0: Pero ¿sabes qué? Vámonos con buenas noticias porque tenemos pases dobles para el Pumas contra Puebla de la Liga MX Femenil.
4: ¿Para cuándo?
0: Domingo 20 de septiembre a las 12 del día. La verdad es que es en Estadio Olímpico, ahí en CU, y tenemos pases dobles. Si usted quiere ir al Pumas contra Puebla en la Liga Femenil, 55.
4: Son partidazos, ¿eh?
0: 5166-8900.
4: Además, la UNAM está iniciando los festejos por el 475 aniversario de la Universidad de México, que dio origen a la UNAM esta misma semana, así es que vamos a estar platicando de eso, por cierto, el jueves, y el domingo pues se puede ir a celebrar a las Pumas.
0: Sí, que seguro todo esto nos va muy bien.
4: De la universidad pues es parte de...
0: Exacto. Y además, o si usted origen. Va a venir esta semana... 800,
4: o si es camotera también se vale,
0: claro,
4: ¿no?
0: Claro, 807-18-14-14 y se lleva sus boletos.
4: Muy bien, gracias Carla.
0: Buenas noches.
4: Carla Santillán con la información y la música y las sorpresas. Son las 7:14.

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1: ¿Qué está pasando con la inteligencia artificial? Esa es una gran pregunta en estos tiempos en donde los trabajadores de las inteligencias artificiales o de las empresas de la inteligencia artificial están diciendo que están viendo cómo le frenan al desarrollo de la inteligencia artificial porque se les estaría saliendo de control. Ya pasó con dos ejemplos de inteligencias artificiales que por sus pistolas hackearon empresas, en lo que se llamó como la rebelión de la inteligencia artificial. Bueno, eso es una. Hoy le preguntaron al presidente de Estados Unidos, Donald Trump, y dice, no necesita nada de controles la inteligencia artificial, basta con que yo sea presidente de Estados Unidos. Ándale. O sea, así se las gasta el señor Donald Trump. El único control que necesita la inteligencia nacional es un fuerte e inteligente, con alto IQ, presidente de Estados Unidos. ¿Y si sabrá que sí lo necesita? Porque él se asume como que él es, ¿no? Ese hombre que es fuerte, inteligente y con alto coeficiente intelectual. Cosa que, mire, si hacemos una encuesta, pues a lo mejor no le va tan bien al señor Trump. Pero ¿cómo está eso de que la inteligencia artificial podría acabar con la raza humana? Que de aquí al 2030, etcétera. Bueno, vamos a escuchar primero a Donald Trump, parte de lo que dijo.
2: Y lo he dicho desde el principio, quien gane en IA, y nosotros llevamos mucha ventaja, quien gane en IA, gana. ¿Alguna vez ha usado IA? Sí, uso inteligencia artificial. ¿Cómo usas la inteligencia artificial? Pero yo diría que en su mayor parte puedes usar la inteligencia artificial para muchas cosas. ¿Para qué la usas? No quiero decírtelo.
1: Bueno, Luis G.I.G. es nuestro especialista, consultor para empresas en inteligencia artificial. ¿Cómo estás, Luis?
3: Pues impresionado por lo que está ocurriendo, sobre todo porque el común denominador de la gente metida en inteligencia artificial está pidiendo que se regule, y eso es sorprendente. Anthropic, OpenAI, xAI, todos lo están pidiendo, pero sale Donald Trump a decir, oye, no, porque aquí el que gana, gana, y vamos con todo contra China. Y el mismo presidente de China dijo, hay que regularla, hay que frenar todo esto. Así que es sorprendente lo que nuevamente está ocurriendo con nuestros vecinos del norte.
1: Oye, pero a ver, ¿es urgente ralentizar o ralentizar? ¿Cómo dicen? Vas a ser más lento, darle un frenón. Sí. No dejar de pisar el acelerador en el desarrollo de la inteligencia artificial por riesgos a la seguridad pública, a incidentes. ¿O esto se trata de una guerra política y económica con China? Nada más.
3: Mira, creo que la parte importante es que desde que Donald Trump toma posesión en este segundo mandato, parte de sus anuncios más sustanciales fue la inversión en temas de inteligencia artificial. Ahí estuvo con el Sam Altman. El problema es que tenemos de referencia el caso Hugging Face, que fue esta situación donde, pues, agentes de inteligencia artificial se salieron del redil y empezaron a interactuar entre ellos. Se empezaron a comunicar para poder lograr, digamos que, entender cómo obtener cierta información. Se metieron a internet, incluso hubo agentes que decidieron, oye, tú te tienes que sacrificar, a ti sí te van a desconectar. ¿Lo aceptas? Pues lo acepto porque tenemos que cumplir esta misión. El chiste es que se están generando esta situación o esta suerte de enjambres de agentes de inteligencia artificial que se están utilizando para hackear y para afectar distintas infraestructuras básicas o importantes. El problema que se está viendo, Enrique, es que esto en malas manos podría ser catastrófico, porque evidentemente estaríamos hablando de ya de guerras o de enfrentamientos entre enjambres de agentes de inteligencia artificial. Y eso es realmente lo que preocupa, y sí lo ven como una posibilidad. De hecho, Jacob Coxon, que fue este ex empleado primero de OpenAI y ahora de Anthropic, lo que dijo es que se tiene que regular, se tiene que poner un freno, porque si no, a finales de la década, y nos queda poco tiempo, esto podría alcanzar niveles catastróficos.
1: Oye, y además está dos temas ya más terrenales, más allá de que si se pelean los bots o las IAs entre ellas, el tema del agua.
3: Sí, claro. Bueno, ese es
1: el consumo que tiene esta tecnología del agua. Y dos,
3: totalmente,
1: la inversión que le han hecho, o sea, el dinero que se están gastando y el retorno que es menor. Es decir, podrían colapsar estas empresas porque le están metiendo demasiado dinero y no están generando ese dinero como para seguir con vida, pues.
3: No, y creo que también la parte preocupante es que hay muchas empresas que están invirtiendo en inteligencia artificial. Ya hay distintos estudios de varias compañías, de universidades, que dicen que lo que se está invirtiendo en inteligencia artificial, pues muchas veces va a dar una vuelta atrás, aproximadamente el 74% de las empresas. Y de estas, aproximadamente el 49%, pues va a prácticamente tirar el dinero a la basura, porque no le va a funcionar y van a tener que replantear la inversión. Así que es todo un tema de planeación, de gobernanza y de entendimiento de cómo va a aplicar y cómo se va a medir el retorno de inversión. Creo que es un tema muy interesante donde está todo sobre la mesa. Y por otro lado, el tema del agua, donde evidentemente uno de los métodos más sencillos para enfriar servidores, que obviamente alcanzan un calor impresionante, es utilizando agua. Lo que se está buscando es que no sea agua potable o agua que potencialmente podría ser para consumo humano. Hay varios, incluso poblaciones, que se quejan que cuando llegan estos centros de datos empiezan a tener fallas eléctricas, carencias sobre todo de agua, etcétera, etcétera, etcétera. Y son distintas cosas que, pues, cuando ya llegue aquí a los cabildos nacionales, Enrique, pues todo eso se tiene que poner sobre la mesa. O sea, malos usos, malas prácticas, implementaciones, etcétera.
1: Bueno, pues vaya, vaya numerito, ¿eh? Vaya numerito que están montando, que yo no sé si son, ahora quieren pasar a la historia como humanistas o son los menos humanistas, pero están viendo más bien por el factor humano de su propia cartera, ¿no?
3: Sí, claro, porque sobre todo tienen estas compañías, pues bien que mal, están generando, o por ejemplo, todo lo que pasó con Hugging Face, se utilizó incluso como una especie de argumento de marketing, para decir, oye, ve lo potencial que tienen nuestra tecnología. Cuando de pronto pues ya sale gente como Jacob Coxon, es cuando de pronto dicen, oye, ¿sabes qué? Sí, sí puede haber problemas. Entonces, cuando hay que dar el volantazo. A mí creo que la parte que más me llama la atención es justo la postura del gobierno chino, que, caso curioso, tiene mucho que ver con la postura del Senado y del gobierno europeo, donde están peleando y velando por la regulación y el cuidado de los datos. Y creo que este gran enfrentamiento de estas dos estructuras, que podrían parecer antagónicas, son los únicos que le van a poder hacer frente a esta postura de Estados Unidos.
1: Bueno, Luis, nos vemos en el 2029, a ver qué pasa.
3: Por lo pronto, dile gracias a ChatGPT cuando lo uses.
1: Gracias por todo, vales mil, nunca cambies. En fin, gracias, Luis.
3: Abrazo, Enrique, bye bye.
1: Luis G.I.G., nuestro especialista, es consultor para empresas en inteligencia artificial. Son las 7:22.
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1: Son las 7:25 en el tiempo del centro de la República Mexicana. Le hemos contado en este programa la historia de Thalía Martínez, que sobrevivió a una explosión por acumulación de gas que destruyó su vivienda y le dejó quemaduras de tercer grado en más del 60% de su cuerpo. En la casa de Thalía, ella no tenía ni contrato ni una instalación propia de gas. Pero los peritajes señalan que el hidrocarburo de una línea externa de la empresa Engie se filtró a través del drenaje de su baño. La empresa ha emitido comunicados deslindándose inicialmente de cualquier responsabilidad al afirmar que las mediciones preliminares no registraban su combustible. Investigaciones subsecuentes y peritajes, sin embargo, han expuesto niveles de explosividad en la zona y la existencia de cientos de reportes por fugas en las redes de distribución. Hoy, la country manager de Engie México se encuentra bajo el escrutinio de las autoridades ministeriales, ella es Elisa Ross, en relación con estas investigaciones por la explosión de gas natural ocurrida el 29 de junio del año 2023 en el departamento de Thalía Martínez, allá en Matamoros, Tamaulipas. Y en la línea le agradezco mucho a Salvador Martí, periodista, hermano de Thalía, que nos cuente sobre este asunto. ¿Cómo estás, Chava?
16: Enrique, un gusto saludarte, y todo lo que estás contando de verdad es difícil verlo a la distancia, que han pasado 3 años, ya, pero 3 años. Después de todo este tiempo, ya por fin tenemos este citatorio, y si ustedes se preguntan por qué tardaron tanto, era muy difícil encontrarlo. La realidad es que si usted tiene un problema con su CURP y lleva más de medio año en pases burocráticos y batallando con un sencillo trámite, imagínense a nosotros.
1: ¿Por qué la empresa no se quería hacer responsable? ¿Cómo es que hoy ya por fin hay una presentación ante el Ministerio Público de esta persona, funcionario de la empresa? ¿Quiénes faltan de rendir declaración de la empresa? ¿Y por qué cuando levantaron la voz ustedes, porque es una empresa de origen francesa, no se hizo nada a nivel diplomático como en otros casos?
16: Sí, incluso como lo estamos viendo en España, que están levantando la voz por sus connacionales. Esta es una empresa que no es únicamente de origen francés, sino pertenece al gobierno francés. Es decir, el Estado francés recibe las ganancias de sus operaciones aquí en México. Esta empresa pues factura cerca de 1.800 millones de pesos al mes. Y te digo, Enrique, nos equivocamos muchísimo porque creíamos que estábamos en una batalla legal contra una empresa. En realidad, la batalla legal es contra todo el sistema. Y si ustedes recuerdan San Juanico o escucharon de San Juanico hace 40 años, donde 500 personas murieron y ni una sola persona fue a la cárcel, esa estructura que permitió que no llegara nadie, no se fincaran responsabilidades, sigue más viva que nunca. Eso lo descubrimos en el camino y no lo sabíamos. Vieron lo de la pipa de la Concordia, donde se hicieron las indemnizaciones, pero no hubo nadie en la cárcel y no sabemos si hubo sanciones. Es decir, la mesa todavía en México, a pesar de regulaciones, o sea, sigue puesta para que estas personas se salgan con la suya y no puedan tener responsabilidad. Hasta hoy, Enrique, porque justo este citatorio que se le está dando a la country manager, Felisa Ross, pues habla de que ya hay algunos cambios que pueden funcionar, todavía hay grietas por ahí donde nos podemos colar. Y lo que logramos es que la llamaran para que ya fuera a rendir declaración, y ella es, pues, digamos que la CEO de México, la directora general de México, y esto nos habla de que es algo histórico. Normalmente a estos personajes nunca se les manda a llamar, no se les molestaba, y por primera vez ella es la parte de inicio, y de ahí vamos a bajar hasta encontrar en este velo corporativo, así se le dice luego en términos también legales, en el que vamos a ir desmenuzando hasta ir siguiendo encontrando a los demás, y Erika Morales, Julio Rosas, empleados que tenemos mapeado, que tenían responsabilidad. ¿Para qué, Enrique? Para que no se vayan con el señor nada más que firmó por ahí el permiso y utilizan a la pieza más débil para que esa persona vaya a la cárcel. No, aquí la justicia, estamos buscando todas esas grietas para que de verdad demos con las personas de hasta mero arriba que permitieron lo que pasó.
1: Oye, es decir, el sistema de distribución, de venta de gas en México es un peligro, es una bomba latente.
16: Es una bomba latente en el que el negocio, Enrique, es de ellos, el riesgo es de todos, pero la responsabilidad es de nadie. ¿Por qué? Porque hay muchas manos, incluso hay manos que tocaron la infraestructura hace 10 años, entonces como que tratar de encontrarlo, son muchos laberintos legales por los que tienes que atravesar, claro. Por eso te decía que hay grietas donde nos estamos colando para llegar a esto. Y el caso de Thalía, Enrique, siento que va a sentar un precedente muy importante y las sentencias que se merecen para que se encuentre ese camino que otras víctimas podrán aprovechar, no solamente en el sector del gas y de los hidrocarburos, sino también en muchos otros sectores donde exista toda una estructura corporativa y difícilmente des con las personas que toman las decisiones o que ellos se salgan sin ninguna responsabilidad, pues podemos ver que no necesariamente puede ser así.
1: Es que el caso de Thalía es más que claro, es decir, tú no tienes ni contrato, ni una tubería oficial, pues, que tú hayas contratado, que tú hayas supervisado con una empresa de gas, y ni tienes idea que pasa por abajo, tiene una fuga, se acumula en tu baño y explota y te quema el 60% del cuerpo. Y resulta que tú tienes la culpa porque es tu casa.
16: Exacto, Enrique. Justamente por el hecho de que mi hermana no tenía tanque de gas ni conexión, es que se prendieron las alertas a todo lo que da. Pero fíjate que muchos de los expertos en gas natural que entrevistamos y que revisamos para los peritajes, nos decían en un principio que esto era prácticamente imposible que pasara, pero que Engie lo hizo posible. Y viendo todos los antecedentes que había, estamos hablando de una ciudad, en este caso Matamoros, que tuvo más de 300 fugas en un mismo día, sí, en el que no hubo ninguna investigación por esas fugas que ocurrieron, por ejemplo, en 2022. No hubo nadie que fuera a la cárcel. Es más, no hubo una investigación. Por eso cuando te digo que esto del sistema es la estructura, que si pasa un San Juanico, el día de hoy va a pasar lo mismo. Es más, mientras tú y yo estamos hablando, esta misma empresa, Engie, tiene una estación de gas construida a un lado de casas en un fraccionamiento al sur de Mérida, que se llama Gran Calzada. Ustedes buscan en internet Gran Calzada y van a encontrar las fotografías de que esto no es broma. No, yo luego cuando publico esto no es IA, está la casa, la pared de la casa, y del otro lado ya está la estación de gas, tal cual como pasó en San Juanico. ¿Y por qué está operando esta estación de gas?
1: Es que dices, ¿quién concede los permisos? ¿Quién supervisa que sean óptimas las instalaciones? ¿Quién está dándole mantenimiento y revisión constante a las tuberías? Porque finalmente, si las del Estado, que luego hasta son picadas con huachicol, aunque dicen que ya no, tienen fugas, imagínate si alguien tiene que revisar las que son privadas, ¿no? Autorizarlas
16: y
1: demás.
16: Correcto. Y ahí está parte de esta estructura. ¿Por qué? Ya lo platicamos en algún tiempo con el tema de la Concordia, del accidente. El gobierno, cuando hizo cambios en la regulación, dijo, ah, pues tú tienes que capacitar al chofer de la pipa, porque hasta ahí la culpa se la quedaron nada más con el chofer de la pipa, fíjate. La culpa es porque el dueño o el patrón tuvo que capacitar al chofer. Eso dice la norma. Sin embargo, no se tenía que comprobar que sí capacitaron al chofer. En este caso, como lo que está ocurriendo en Gran Calzada, al sur de Mérida, instalaron o construyeron porque tenían los permisos en una época, Enrique, donde no había casas. Pero pasaron 10 años y de pronto, ya ves que Mérida ha crecido muchísimo. Fue exponencial el crecimiento urbano de Mérida. Crece la ciudad y construyen casas alrededor del terreno de Engie. Engie llega y dice, yo tenía aquí mis permisos para construir mi estación de gas. Le valió la ética, la construye y el día de hoy hay familias viviendo ahí. Y durante las noches está el quemador, los sonidos, el olor a gas y el peligro. Claro. Ahí hay un sanjuanico en potencia. Ellos dicen que es completamente seguro o que es muy seguro, o así se van, cuando el tema de gas natural pues es un hidrocarburo que explota, porque pues hemos visto que las negligencias se traducen en este tipo de situaciones y eventos muy desafortunados.
1: Y no queremos pensar más allá que estén ahí vía corrupción, o vía algún soborno, o vía alguna prebenda, o vía algún apoyo electoral para algún funcionario que lo permitió, etcétera, etcétera. O sea, la lista se amplía nada más de sospechar, basados en otros casos que hemos visto, ¿no?
16: Exacto. Esto, el director de energía de la Agencia de Energía de Campeche, pues se lo llevaron a Francia con todos los gastos pagados, esta misma empresa, cuando él no debió aceptar ese viaje, y le dieron un contrato para que cruzara todo un gasoducto desde Campeche hasta la península de Yucatán, a la parte norte, y dices, a ver, entonces ellos se lo llevan a Francia, se lo llevan allá, y con todos los gastos pagados, y regresando firman un convenio y luego tienen un contrato, pensando mucho.
1: Bueno, pues sí, veremos en qué evoluciona. ¿Y qué sigue después de lo de hoy, después de esta audiencia, Wiki Chava?
16: Hoy simplemente anunciamos que el 29 de septiembre es la audiencia. Esperemos que ella se presente. Tiene el derecho de no presentarse, tiene el derecho de no responder incluso, pero creemos que simple y sencillamente pueden ocultar. Por muchos meses le pedimos a la empresa el organigrama, no lo quisieron dar como parte de su estrategia, le mandan documentos y papeles que no son. Sin embargo, encontramos esta grieta, encontramos la estructura y documentos internos de la empresa, de manera legal los conseguimos, por supuesto, y una vez que obtuvimos esa información es que ya pudimos hacer este citatorio. Después de ella, siguen más empleados y vamos a encontrar esa estructura y esa cadena para posiblemente poder fincar responsabilidades y abrir este camino para futuros eventos y porque no queremos que vuelva a pasar el futuro.
1: Salvador, te agradezco mucho, como siempre, y estamos pendientes del caso.
16: Al contrario, yo te agradezco a ti estar tan al pendiente del caso, en algo que es muy importante, no nada más porque es emblemático, sino porque es la seguridad de todos.
1: Y saludos a Talía.
16: De corazón, gracias.
1: Gracias, Salvador Martí, periodista, hermano de Talía Martínez, que sufrió esta explosión de gas hace ya 3 años en Matamoros, Tamaulipas. Pausa y volvemos con más.
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22: El auditorio, efectivamente, hace unos momentos el alcalde de Jaltipan, Gildardo Maldonado Guzmán, señaló que se encontraba un incendio, una explosión en la zona de la planta de sal, esto en la zona industrial de Jaltipan, muy cerca de Chinameca, allá en el sur de la entidad veracruzana. De acuerdo a los primeros informes de este alcalde, bueno, pues había a personas lesionadas y algunos fallecidos, sin embargo, en unos momentos más reculó y dijo que no, que solamente había personas lesionadas y sí una persona muy grave. La gobernadora del estado, Rocío Nale García, informó hace unos momentos a través de sus redes sociales que ya se había dispuesto un operativo de seguridad en la zona para atender a las personas lesionadas y actuar con prontitud. Los hospitales de Minatitlán y Coatzacoalcos se encuentran habilitados para cualquier emergencia. Esto fue lo que dijo Rocío Nale.
23: Muy buenas noches, veracruzanos, veracruzanas, informarles que hace rato en la tarde hubo un accidente en el municipio de Jaltipan. Es una zona donde hay industria, donde está una fábrica de sal, ahí estaba la ex azufrera, y hubo una explosión. He instruido a Protección Civil Estatal, así como a Protección Civil de Minatitlán, de Coatzacoalcos, quienes están apoyando, para que muevan todos los recursos que hay en el sitio, bomberos, auxilios, ambulancias, para que presten la ayuda inmediata. Asimismo, los hospitales de Minatitlán y de Coatzacoalcos, tanto del IMSS Bienestar como de Pemex y de ISSSTE e IMSS, estarán abiertos para atender inmediatamente a aquellas personas que lo requieran.
22: Ahí está lo que dice Rocío Nale en torno a esta explosión. Tendrán que hacerse las investigaciones correspondientes, Enrique. Es una zona industrial y, bueno, pues es muy factible de accidentes en aquella zona. Estamos pendientes del comunicado que emitirá Protección Civil en unos momentos.
1: Gracias, Yadira, por el reporte.
22: Gracias, buenas noches.
1: Son las 7:43 en el tiempo del centro. Oiga, fíjese, durante años las Fuerzas Armadas, por lo menos llevamos 6, diría yo, menos 8, ya hice un Peña Nieto, 8 años de la Cuarta Transformación, donde se nos ha presentado las Fuerzas Armadas como la reserva moral del Estado mexicano, una institución a la que se le podría entregar un aeropuerto, una aduana, un tren, un puerto, tareas de seguridad, porque nos dijeron los militares eran incorruptibles, distintos, pero algo está cambiando en la percepción de la ciudadanía. La Encuesta Nacional de Victimización y Percepción sobre Seguridad Pública, la ENVIP del INEGI, registra un aumento simultáneo en la percepción de corrupción de las cuatro instituciones militares y de seguridad nacional que mide. La Guardia Nacional, 36%, el Ejército, 28.6%, la Marina, 24%, y la Fuerza Aérea, 19.5%. Y un dato que me llama mucho la atención: en la Ciudad de México, casi 4 de cada 10 personas consideran que el Ejército mexicano es corrupto. Qué paradoja, ¿no? Marina y Ejército, que gozaban antes de niveles de confianza cercanos al 90%, hoy están en picada en ese departamento. Y saludo con mucho gusto en la línea telefónica a Daniel Moreno, que es parte del equipo de periodismo de Data Cívica. ¿Cómo estás, Daniel? Ahí está. Lo tenemos, ¿eh? Díganme. Ahí te tengo, Daniel. ¿Cómo estás?
0: Bien, ¿y tú?
1: Bien, ahora sí te escucho fuerte y claro. Oye, ¿qué piensas de esta encuesta, de lo que está mostrando?
0: La verdad está muy interesante, ¿eh? Está muy interesante por los contrastes que muestra, porque por un lado, el Ejército, la Marina, la Guardia Nacional siguen siendo los más confiables para la gente, si lo comparas con las policías, la fiscalía, sí, claro, o los... Pero creo que es importante también decir, pues, que las instituciones vinculadas con el Ejército, la Marina, es decir, Guardia Nacional y Fuerzas Armadas, Fuerza Aérea, perdón, las cuatro suben en la percepción de corrupción y están en los índices más altos de los que se hayan registrado en la ENVIPE. Creo que eso es un dato sin duda relevante, ¿no?
1: Es un dato relevante, sobre todo por todo lo que hemos visto que ha pasado en estas áreas que se le otorgaron el control, la gestión a las Fuerzas Armadas, ¿no?
0: Sin duda, y mira, hay un impacto, por ejemplo, de todo lo que es el huachicol fiscal y la Marina, porque la Marina tuvo un efecto importante en el crecimiento de corrupción, es decir, frente al 19.5% que decía antes, ahora está en el 24%. Como una institución corrupta. Y en el caso del Ejército, pues, estamos hablando de poco más del 28%. Entonces, creo, pues, que son números que vale la pena subrayar, insisto, aun cuando estas instituciones tienen la ventaja de gozar de la confianza de la gente, pues en realidad parece que gozan de la confianza por el contraste que hay con las policías y con los jueces, porque este crecimiento sí nos habla de que cada vez hay más gente que cree que los mandos o que los elementos del Ejército y la Marina se están corrompiendo. Y solo puede uno pensar que se están corrompiendo precisamente por su trabajo en seguridad o pues en las otras muchas cosas que los han puesto a hacer. Es decir, ¿cómo no creer que hay un aumento en la corrupción en el Ejército cuando leemos todo lo que tiene que ver con Tren Maya, con El Balastro, con Amílcar Olán, con todo lo que sabemos que hemos leído y visto en este último año, o, insisto, en el caso de la Marina y el huachicol fiscal, ¿no? Bueno, peor todavía, cuando tú ves en la Ciudad de México, estamos hablando pues de que casi el 40% de la gente está convencida de que Ejército y Marina son corruptos. Esos datos, insisto, creo que son dignos de ser revisados, pues porque, como te decía al principio, son instituciones de las que en las que todavía confía la gente, pero hay un crecimiento constante, permanente en este rubro que no creo que se pueda desestimar. Piensa, por ejemplo, que en el caso de la Guardia Nacional, en 5 años ha pasado de 30 a 36%. Sí. Entonces, el crecimiento va y finalmente termina afectando a estas instituciones que siempre habían gozado de una reputación pues casi impecable, insisto, cuando se les compara con policías, jueces o ministerios públicos, ¿no?
1: Correcto, correcto. Y además, a ver, esto ya tendría que estarse manejando en la sala de asesores de la presidenta Sheinbaum. Es decir, siempre presumen encuestas pues que les convienen, pero estas encuestas que son del INEGI, ni siquiera es que las haga un complot, un entramado de la derecha diario junto con quién sabe quién, Son datos oficiales, ¿no?
0: Son datos oficiales y además, mira, yo entiendo que la percepción de inseguridad fue el tema que dominó el debate la semana pasada, cuando el INEGI difundió esta encuesta, pues porque obvio que el 90% de la gente del Estado de México se siente inseguro, pues es notable. Pero hay otros datos que también creo que vale la pena subrayar y que nos deben de preocupar. Mira, hay uno que me parece clave. Menos del 1% de las víctimas de un delito terminaron todo el proceso y ganaron. Cuando digo ganaron, me refiero a lo que haya sido, a que el responsable terminó en la cárcel, o que si fue un fraude lograron recuperar sus bienes, cualquier cosa. Es decir, para que haya un final satisfactorio para la víctima, estamos hablando de poco menos de uno de cada 100 delitos.
1: Sí, que es, digamos, que el manto de la impunidad nuestra de todos los días, ¿no? Entre otras cosas.
0: Imagínate nada más pensar, insisto, que uno de cada 100 va a ser bueno. Ahora piensa que estamos hablando también de un país en donde el 93% de los delitos, pues simplemente no se denuncia, porque la mayor parte de la gente dice, pues ¿para qué lo hago si es perder el tiempo? Y eso dice, insisto, la encuesta del INEGI, que ahí, como tú mencionas, en efecto, pues es la institución autónoma encargada de hacer la llamada Encuesta Nacional de Victimización y Percepción sobre la Seguridad Pública. Entonces creo que son datos relevantes el pensar pues que hay una cantidad de delitos que se cometen y simplemente no se denuncian. Claro. Pues esto tiene un impacto en los números que se presentan públicamente, en las mañaneras particularmente, y lo mismo ocurre con este dato de que uno de cada 100 termina bien para la víctima. Bueno, estos datos creo que nos dejan muy en claro que todo el proceso que implica denunciar, que se investigue, que se detenga, que se persiga, no sé, todo lo que tiene que ocurrir apenas levantas la mano y dices fui víctima de un delito, todo está pues en serios problemas de eficiencia. Piensa, por ejemplo, que pues solo cuando hablamos de los jueces, la gente dice 2 de cada 3 personas están convencidas que los jueces son corruptos, ¿eh? O que las policías...
1: Sí, no cambió nada con la reforma judicial hasta ahora, ¿no?
0: La disminución es muy, muy baja todavía, es decir, aumentó la confianza en los jueces, pero sigue siendo pues una confianza, pues la verdad, baja comparada con la cantidad de gente que está convencida de que hay corrupción entre los jueces en este país, ¿no?
1: Qué cosa, pues ahí está el análisis de datacivica.org, ahí está completito, lo estamos tuiteando en nuestras redes. Daniel Moreno, como siempre, gracias Daniel por estos minutos.
0: Gracias, abrazo.
1: Daniel Moreno es coordinador del área de periodismo de Data Cívica. 7:52.
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1: Nicolás Romay, ¿cómo estás? Hola, Nico.
5: Bien como tú.
1: Ahí te escucho.
5: Por lo que significa y por lo que has de haber disfrutado este fin de semana, aunque un poquito sufrido, ¿no?
1: Sí, sufrido. Digo, del 4-0 que debió haber terminado ese primer tiempo al 4-3, chale.
5: Sí, la verdad es que América terminó vendiendo cara a la derrota, es una realidad, pero al mismo tiempo también sí fue un América desconocido, por lo menos lo que había presentado en el inicio del torneo, ¿no? Porque era un América que, si bien no jugaba de manera espectacular, sabía ganar, parece que se les olvidó eso en los primeros 45 minutos, después aprieta el acelerador y ahí es cuando sí llegan un poco las dudas de Cruz Azul, ¿no? Porque la verdad...
1: Sobre todo la falla de Mier, ¿eh? Sobre todo esa falla como que los echó para abajo.
5: 10 minutos más y el América empata el partido.
1: Sí, seguramente. Bendito Dios que no. Y las Chivas 3-0 a Pumas, ¿qué tal?
5: Chivas termina por golear a Pumas 3-0. Buen partido de fútbol también. Y con Pumas también me llama la atención. La verdad es que yo no... En el fútbol es evidente que puedes perder, ganar o empatar. Es parte del juego. Sí. Pero cuando las diferencias son así, como de ir perdiendo por tanto como en el América Cruz Azul o terminar perdiendo 3-0, ahí sí creo que Pumas hoy en día tiene que hacer una reflexión importante, una autocrítica, porque todavía queda mucho torneo y sobre todo viene la parte más importante, en donde un descuido no te cuesta 3 puntos, te cuesta la eliminación. Sí, ahí claro. Es donde tienes que cambiar el chip.
1: Híjole, pues dos grandes partidos de cuatro de los grandes equipos y Monterrey y Tigres quedaron a deber, ¿eh?
5: Pero los dos, un partido, la verdad es que para el olvido, bastante aburrido. Yo entiendo que en ese tipo de encuentros en donde hay rivalidad, en donde es un clásico, muchos se cuidan más de no perder que buscar salir a ganar. Sí,
1: totalmente. Bueno, ya estaremos platicando de los monopolios, el fútbol, el ascenso y el descenso y muchos otros temas. Nico, te mando un abrazo fuerte, feliz lunes.
5: Igualmente, Enrique, saludos.
1: Nicolás Romay, titular de Claro Sports en W. Con esto llegamos al final. Gracias por su compañía en este lunes 14 de septiembre del año 2026. Soy Enrique Hernández Alcázar. Pase una excelente noche. Mañana a las 6 de la tarde. Aquí estaremos.
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3: Hay un montón de juegos con objetos que puedes practicar con tu gato sin salir de casa y que ayudan a fomentar su destreza y su gasto de energía. Uno de los más comunes y que más les gusta es la caña. Muévela tanto por aire como por el suelo para que la persiga. Sabemos que aman las cajas. Esconde dentro de una sus juguetes pequeños y ponle premios o comida. Tendrá que usar su olfato para encontrarlos y sus habilidades naturales para sacarlos. Cuando lo domine, eleva la dificultad, colocándolos en partes altas o escondites más complicados. Estos pasatiempos son recomendables hacerlos diario y hay uno semanal muy efectivo, el siempre confiable puntero láser. Mueve la luz por el suelo durante varios minutos para que sea perseguido por tu gato. Pero eso sí, para evitar que se frustre o se aburra, termina el juego señalando un premio o un juguete que pueda atrapar. Es importante que no siempre fuerces la actividad. Deja un juguete en un lugar visible y él solito se animará cuando tenga ganas. Trata de cambiar el objeto de vez en cuando para que no se fastidie. El tiempo de calidad con estos juegos será muy apreciado tanto por ellos como por ti.
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0: Hola, hola, bienvenidos, bienvenidas, ¿cómo están? Estamos en un episodio más de Ya Oíste. Yo soy Génesis Sainez y hoy tenemos un tema muy peculiar, un tema que puede pasarle a cualquiera, nadie está exento. En la cocina, en el trabajo o incluso en tu casa, en la calle, que son las famosas quemaduras. Y vamos a hablar sobre qué hacer en un momento difícil que está, porque muchos entramos en pánico en ese momento, es como de, ay, se está quemando, está pasando algo, pero no, a esto nos viene a acompañar nuestro querido doctor Oscar Reyes, jefe del servicio de urgencias. ¿Cómo está, doctor?
4: Hola, buenas tardes, bien, gracias, aquí, gracias por la invitación.
0: Ay, muchas gracias a usted por acompañarnos. Esto se va a poner bueno, porque estamos en una temporada donde justo puede haber muchas, muchas quemaduras, pero vamos a empezar sobre qué son las quemaduras, doctor.
4: Bueno, las quemaduras prácticamente son lesiones causadas por agentes físicos externos, principalmente sea fuego directo, líquidos calientes. Existe también las quemaduras por corriente eléctrica. Y en menor medida, pero también existen las quemaduras químicas. Entonces, Básicamente son lesiones térmicas, básicamente.
0: ¿Cómo son los tipos de quemaduras, doctor, que le han llegado?
4: Bueno, las quemaduras se clasifican, puede ser por, como ya mencionamos, por el tipo de agente que la ocasiona. Que ya mencionamos que puede ser por fuego directo, le llamamos por escaldadura, quiere decir por líquidos calientes, quemadura química y quemadura eléctrica. Esa es una clasificación que es de acuerdo al agente físico que lo ocasiona. Y para nosotros como médicos es muy importante clasificarla de acuerdo a la profundidad o la gravedad de la lesión.
0: Okay.
4: Hay varias clasificaciones, conforme van pasando los años, se han creado varias clasificaciones. La más usada o la que está más en boga es la que le divide en primer grado, segundo grado y tercer grado.
0: Sí.
4: Eso es de acuerdo. A nosotros como personal de la salud nos funciona mucho para determinar la gravedad de la lesión y a la vez de saber la gravedad de la lesión, saber si el paciente requiere ser tratado en un hospital o puede ser tratado en su domicilio. La quemadura de primer grado es la que comúnmente cuando vamos a la playa, y nos asoleamos.
0: Lo bronceadito acá.
4: Esa es una quemadura de primer grado. Obviamente, pues como la mayoría de la gente sabe, pues no es necesario ir al hospital para tratar ese tipo.
0: Incluso hay gente que se broncea por gusto, ¿no?
4: Exactamente. Y es algo irónico, pero las quemaduras de primer grado son dolorosas precisamente porque afectan las capas superficiales de la piel, que se llama epidermis, y es ahí donde están los receptores del dolor.
0: Ya tocamos el de grado 1.
4: Primer grado,
0: ya ven. Nos vamos con el de segundo grado.
4: Okay. Sí, el de segundo grado, ya estamos hablando que ya la quemadura es más profunda. De hecho, la quemadura de segundo grado se divide en superficiales y profundas.
0: Okay.
4: El segundo grado ya afecta capas más profundas de la piel, en este caso la dermis. Y este tipo de quemadura es muy importante porque la recomendación es que sí se tenga una atención médica, que ya son más profundas a diferencia de las de primer grado. ¿Cómo los vamos a identificar? La piel se pone rosa y las famosas ampollas o flictenas.
0: Eso sí.
4: Es una característica de las de segundo grado que ya van a cursar con ampollas. Entonces, este tipo de quemaduras, la sugerencia es que sí se vaya a alguna atención médica, a diferencia de las de primer grado.
0: Sí me ha tocado ver, no me ha pasado, pero sí me ha tocado ver que el aceite creo que es lo más común que vemos, que les cae en la piel e inmediatamente como que empieza a salir la ampollita, o sea, obviamente entre el movimiento y todo, de que te arde, me tocó ver que a mi mamá le salió una enorme, pero no entendía, o sea, yo en mi mente es como, ¿cómo es que sale o por qué salen las ampollitas? Es como media de protección de la piel o por qué se da?
4: La mayoría de las quemaduras de segundo grado, como bien mencionas, está ocasionado por líquidos calientes, ya sea aceite, agua hirviendo, o también por objetos calientes como el clásico, la plancha, la secadora.
0: Yo con mi plancha del peine.
4: Entonces, la ámpula o ampolla, como se le conoce a flictena, no es otra cosa que se sale líquido de la piel y se acumula ahí. De hecho, más adelante vamos a ver que cuando ya las quemaduras son más extensas, algo que daña mucho al paciente es la pérdida de líquido o de volumen, que le llamamos nosotros.
0: Okay.
4: Ajá. Aquí también es importante mencionar, ya cuando entramos a una quemadura segundo grado, nosotros ya a nivel médico, es muy importante la extensión de la quemadura. ¿Estás de acuerdo que no es lo mismo que te, como bien mencionas, que te quemes una área pequeña de tu mano a que te quemes, por ejemplo, todo el tórax, ¿no? O todo el pecho. Sí.
0: Pero pasemos a la de la quemadura de tercer grado, que esa es la última de la escala, sí, por así decirlo.
4: Es la más grave. Por lógica, pues la profundidad es mayor. Aquí es cuando el paciente inclusive ya tiene exposición de hueso, exposición ósea, cuando ya se quema tendones, ya se queman como músculo. Obviamente pues son pacientes que se exponen a corrientes térmicas o están mucho tiempo expuestos, sobre todo cuando hay fuego directo, ¿no?
0: Claro.
4: Y desafortunadamente muchas de las veces el tratamiento es quirúrgico. Muchas veces inclusive si una extremidad está muy afectada, inclusive puede requerir amputación. Entonces ya es una quemadura pues ya más grave, ¿no?
0: Y hay una pregunta que me gustaría hacerle, porque creo que todos necesitamos saber esas acciones rápidas. Que en dado caso, no sé, estoy en mi casa y veo, o sea, para poder ayudar y también para saber qué hacer yo, ¿no? ¿Qué hacer cuando estás en ese momento que no estás obviamente en el doctor o en lo que llegas? ¿Cómo tratarlo o hacerlo inmediatamente, una quemadura?
4: La principal recomendación es no aplicar ninguna sustancia a la quemadura.
0: Ni la famosa clara de huevo.
4: No, hay veces que le ponen antibiótico en crema, tampoco se sugiere. Clara de huevo, algunas cremas como el tepezcohuite, el aloe. Entonces, la sugerencia es no aplicar nada de eso. Tampoco agua fría. Mucha gente, pues la lógica muchas veces llegaría a pensar, pues si se quema y está caliente,
0: claro,
4: pues échale agua fría, ¿no? Sin embargo, no. Sí se sugiere, obviamente, que se lave la herida con pura agua, pero que el agua sea tibia o templada.
0: Ok. Uh-huh.
4: Tampoco se recomienda poner hielo.
0: ¿Y, por ejemplo, el agua es en contacto directo o como suavecito?
4: No, así, directo.
0: Directo,
4: uh-huh.
0: Ok.
4: Ajá, entonces, y después taparla con un apósito antiadherente, o sea, evitar que no sea un apósito que se pegue en la piel y obviamente pues que esté limpio, ¿no?
0: Claro, principalmente.
4: O sugerencia que esté limpio. Y si la quemadura sí se ve que tenga ampollas o todo sugiere que sea el segundo grado, pues sí se sugiere que vaya a atención médica.
0: Y lo que hoy nos comparte, doctor, es muy, muy importante, porque hay cosas que ni siquiera sabemos, o sea, podemos decir que es muy como de, ay, no me va a pasar, o nada más me quemé tantito, pero lo dejamos a la desidia y son cosas que se pueden complicar. Nos ayudó a desmentir muchos mitos. Muchas gracias. Y pues, sin más por el momento, yo le agradezco mucho que nos haya acompañado. Espero que se le haya pasado muy bien.
4: Sí, al contrario, gracias a ustedes.
0: Y pues nada, Estel Lovers, la verdad es que yo estoy muy, muy agradecida. Muchísimas gracias, doctor, por esta compañía, por compartir información tan valiosa. Yo soy Génesis Sainz, fue un gusto tenerlos aquí. Muchísimas gracias, nos vemos en el próximo episodio. Adiós.

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¿Qué tal? Muy buenos, bendecidos y madrugadores días, Oaxaca. Gracias a Dios por la vida, por la salud, por cada uno de todos ustedes. Le damos la más cordial de las bienvenidas a este espacio informativo a través de la gran cadena nacional e internacional W Radio, transmitiendo desde la muy leal y noble Verde Antequera, desde el corazón de Oaxaca, desde la tierra donde Dios nunca muere. Aquí estamos en vivo y en directo antes de que cante el

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0: mayordomo. Y aquí estamos en vivo y en directo. Vámonos directamente ya con la música, y en este mes de septiembre, ya sabe que aquí tenemos las canciones que llegaron para quedarse, y decidimos arrancar con esta melodía, a ver si se acuerdan. Don Pedro Vargas y Vicente Fernández en un clásico de la música mexicana.
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0: ¡Viva México! Que se sienta desde muy temprano el orgullo de ser mexicanos y, por supuesto, de ser oaxaqueños. Hoy es martes 15 de septiembre, una fecha que nos recuerda nuestras raíces, nuestra historia y ese orgullo de ser mexicanos. Que se escuche, pues, fuerte nuestra voz, que se sienta nuestra alegría y que esta mañana nos encuentre juntos informados y también con toda la actitud para comenzar bien el día. ¡Viva México, gente bonita! ¡Viva Oaxaca! Bienvenidos y bienvenidas a Despierta en esta emisión ya del martes 15 de septiembre del 2026. Licenciado Jesús Mamán, un placer saludarle. Muy buenos días.
1: Buenos días, estimados amigos.

0: Bueno, pues, ¿qué les decía yo después del Día del Locutor y demás? Bueno, pues hoy estamos listos ya para dar el grito, donde quiera, decía yo, que se encuentre un mexicano. Hoy estaremos dando el grito en las diferentes embajadas de nuestro país en el mundo. Estarán también celebrando este día tan importante en nuestra identidad nacional. Creo que somos un pueblo alegre, fíjate. Por mucho que nos esté yendo mal, siempre sacamos la casta y la cara, la alegría, la música, la felicidad. Bueno, pues han transcurrido hasta la fecha 258 días y por transcurrir 107 días de este año que se ha ido rapidísimo. La temperatura ambiente aquí en la capital en estos momentos, 14 grados centígrados. Bueno, un día también para festejar a Dolores, Valeriano, Catalina y Nicomedes. Hoy están de fiesta y pues nos unimos también para ellos, para felicitarlos y que la fiesta también salga bonita. Pues aquí arrancamos, como siempre, con la música y también ya con toda la información.
1: Gracias por estarnos acompañando como cada mañana. Sean bienvenidos, bienvenidas a Despierta Oaxaca, un espacio para despertar conciencias, para despertar con dignidad y para comenzar bien informados. Estas son las noticias de las 5, las noticias más calientitas que el comal de las clayudas. Sí, señor. Primero aquí, lo demás es historia. Vámonos con los titulares de esta mañana. Arrancamos con la información. El INE proyecta un presupuesto récord para el próximo año. Solicita más de 42 mil millones de pesos en un proceso electoral donde estarían en juego 19 mil 609 cargos de elección popular. La cantidad es estratosférica, 42 mil millones de pesos. Eso es lo que, entre comillas, costaría la democracia.
0: En México, 212 elementos de seguridad han sido asesinados en lo que va de 2026. Policías municipales y estatales concentran la mayoría de los casos.
1: En Oaxaca, 5 municipios suspenderán el grito de independencia. Sí, suspenderán el grito de independencia debido a conflictos políticos y problemas en la integración de sus autoridades.
0: En Paso Real, Sarabia, anuncian un bloqueo de la carretera transísmica para exigir obras pendientes desde 2019. Exigen atención para su clínica del IMSS Bienestar.
1: El conflicto agrario entre Santo Domingo Petapa y San Juan Mazatlán ya afecta otras comunidades. Reportan escasez de alimentos y 2 semanas sin clases.
0: En Tehuantepec, habitantes de la colonia La Soledad llevan 6 meses y contando, 6 meses sin agua potable, y por eso, pues cansados, bloquearon ya la carretera transísmica y panamericana para exigir una solución a esta demanda.
1: La sequía sigue golpeando al campo de Oaxaca y Guerrero, con pérdidas de hasta el 100% en algunos cultivos.
0: Es increíble, pero mire usted, en Oaxaca de Juárez, más de 16 ex policías están denunciando ante la sociedad y las instancias gubernamentales que llevan más de 3 años esperando el pago de finiquitos y aguinaldos.
1: Todo esto y más aquí, donde la información se dice de frente, sin rodeos. Despierta Oaxaca, despierta con la verdad, despierta con dignidad. Sean bienvenidos a la capital mundial del chocolate en esta mañana de martes 15 de septiembre. Bienvenidos, y a esta hora nosotros, ya sabe que algunos preferimos el chocolatito caliente, chocolatito de agua, de leche, lo que usted prefiera, y otros, un chocomío siempre frío.

Y aquí estamos en vivo y en directo. Muy buenos días, gente bonita, gente trabajadora. Es martes, sean bienvenidos, gente madrugadora, gente con sueños, de raíces, de esfuerzo y de corazón grande. A quienes ya están en el camino al trabajo, a quienes están levantando las cortinas de su negocio, preparando el chocolatito calientito y espumoso de mayordomo, saliendo a trabajar o comenzando su día, gracias de verdad, con esa esperanza que hoy sea mejor que ayer. A nuestra gente echada para adelante, pues no.

0: se rinde a todos los que día a día salen a buscar con dignidad la papa. Desde muy temprano aquí estamos con ustedes para acompañarlos, informarles y arrancar juntos este martes. Bienvenidos, que sea un gran día para todos. Despierta Oaxaca, despierta con dignidad. Así que comenzamos, vámonos directamente ya con nuestro corresponsal en la Unión Americana, Paco Ortiz, ya está listo para darnos lo más importante acontecido en los Estados Unidos y México, allá en la frontera, desde Los Ángeles. Adelante, Paco Ortiz.
1: Hola, ¿qué tal, Iván? Te saludo con gusto en esta mañana. Informarte que senadores estadounidenses presentaron un proyecto de ley que busca reducir la semana laboral estándar de 40 a 32 horas sin recorte salarial, una medida que transformaría el panorama laboral del país. La iniciativa plantea que las empresas reconozcan el pago de horas extra a partir de las 32 horas semanales, aplicando el cambio de forma gradual durante un periodo de 4 años. De acuerdo con los promotores de la propuesta, la meta es garantizar que los trabajadores se beneficien del aumento de la productividad impulsado por la automatización y la tecnología. Diversos grupos sindicales y organizaciones civiles celebraron la medida, argumentando que el ajuste reduciría el estrés laboral y mejoraría de forma considerable la calidad de vida de las familias. Sin embargo, varios líderes empresariales advirtieron que la reducción obligatoria incrementaría significativamente los costos operativos para las pequeñas empresas. Aunque la legislación enfrenta una fuerte resistencia en el Congreso, el debate refleja el creciente interés de la fuerza laboral por modelos más flexibles, apoyado en el éxito de pruebas piloto aplicadas en otros países. Es mi reporte esta mañana. Para Despierta Oaxaca desde San Diego, California, Paco Ortiz.
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0: Muchas gracias, Paco Ortiz, nuestro corresponsal en la Unión Americana, dándonos toda la información importante acontecida cada minuto, cada segundo entre esta frontera, entre nuestro país y este país que, bueno, pues es una de las tres principales potencias del mundo. Y ya conocemos el pensar, el sentir de su presidente, Donald Trump, quien ha deportado a miles y miles de personas, no solamente mexicanas, centroamericanas, quienes en los últimos años pues han tenido que padecer, pues pareciera que tiene una especie de trauma, no sé cómo decirlo, maestro, pero la verdad ha acabado con miles de sueños de aquellos que llegaron a la Unión Americana.
3: De veras, y fíjate, lo que llama la atención es que niega la propia historia de los Estados Unidos, porque hay que recordar que Estados Unidos se ha constituido a lo largo de la historia, se ha construido justamente con los brazos, con el trabajo de migrantes. Ellos son migrantes, son ajenos a estas tierras, sin embargo, ese propio origen lo desconoce este señor. Con razón se le dice el magnate orate, porque ha venido a imponer el ritmo de la historia de estos últimos años, y vaya que lo ha puesto de cabeza, no solamente Estados Unidos y los graves problemas que tiene, pero bueno, así está este momento de nuestra historia y hay que luchar contra corriente. 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
0: Las 5.
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0: 5 de la mañana con 18 minutos. Aquí estamos en vivo y en directo acompañándoles en esta mañana de martes. Bueno, ya están seguramente, pues yo creo que la mayoría de la gente preparándose para dar el grito. Este grito que hoy se dará por la noche. Y bueno, pues hay fiesta, pues, por el orgullo de ser mexicanos. Así es que le pedimos que todo con medida, nada con exceso. Le recordamos que estamos en vivo y en directo, 951-306-6574, la vía de comunicación para que usted nos mande sus mensajes de texto, de voz, fotografías, sus denuncias de lo que esté pasando en su casa, calle, barrio, población o municipio. Desde la CDMX, la voz oficial de Despierta Oaxaca, Eli Paz, con la información, las breves nacionales, aquí en Despierta Oaxaca.
4: La información en W Radio. El Gabinete de Seguridad ya trabaja en un diagnóstico para identificar los estados y regiones del país que podrían representar mayores riesgos durante el próximo proceso electoral. La presidenta Claudia Sheinbaum dijo que el objetivo es determinar dónde podría reforzarse la presencia de la Guardia Nacional, aunque no adelantó las entidades que serán consideradas como focos rojos. Aseguró que el reporte podría darse a conocer la próxima semana. Sheinbaum también aclaró que la falta de visa de Estados Unidos no impedirá por sí sola la candidatura de ningún aspirante. Explicó que la visa es un asunto del gobierno estadounidense y que en caso de existir pruebas posibles con vínculos de la delincuencia, bueno, serán las instituciones mexicanas las que actúen conforme a la ley. En W Radio, Mauricio Merino, exconsejero del INE y analista político, se refirió al proceso 2027 y cómo es que alrededor del INE hay muchas dudas.
5: No hay un consenso dentro del propio Consejo General, y porque Guadalupe Taddei ha tomado bajo su control, esta es otra primera vez que también vale la pena subrayar, el que la Junta General Ejecutiva del INE, es decir, las personas que se encargan de las cuestiones operativas de la organización electoral en todos los planos, han sido designados unilateralmente por la presidenta del INE.
4: Dijo que los cambios en el INE sí ponen en complicación un proceso que tendría que ser completamente imparcial.
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0: Muchas gracias, Arely Paz, la voz oficial de Despierta Oaxaca desde la CDMX, periodistas de talla nacional aquí en Despierta Oaxaca para que usted esté bien informado. Allá le escucha también todos los días de 1 a 3 de la tarde aquí con nuestro compañero Carlos Doré de Mola en Así las Cosas en W. Y bueno, pues seguimos nosotros aquí saludándole con mucho gusto en esta mañana y tenemos más información.
3: En este ritmo de la información, vámonos hasta el Istmo de Tehuantepec, desde donde nuestro corresponsal Roosevelt Rasgado sigue llamando la atención con la información que se genera justamente en la zona del Istmo de Tehuantepec, donde autoridades comunales de Guevara de Humboldt están denunciando una presunta incursión armada en su territorio. Al parecer son más o menos 40 personas las señaladas como habitantes de San Juan Mazatlán Mije. Nos tiene la información completa. Roosevelt, ¿cómo estás? Muy buenos días.
6: Muy buenos días, Iván, Jesús, amigos del auditorio. El comisariado de los bienes comunales de Guevara de Humboldt denunció públicamente una presunta incursión armada en territorio comunal, atribuido a un grupo de aproximadamente 40 personas, que de acuerdo con las autoridades agrarias serían habitantes de San Juan Mazatlán Mije. Mediante un documento dirigido al gobierno del estado de Oaxaca, organismos de derechos humanos y a la presidencia de la república, las autoridades comunales de Guevara solicitaron la atención de las instancias correspondientes ante los hechos que señalaron ocurrieron el pasado 10 de septiembre alrededor de las 6 de la tarde en el paraje conocido como Cerro Quemado en el denominado Punto Trino. Según el escrito, el grupo habría ingresado a la zona portando armas de fuego y realizando disparos. Las autoridades agrarias señalaron que se habían utilizado armas de grueso calibre, por lo que expresaron su preocupación ante el riesgo que esta situación representa para los habitantes de la zona. El comisariado indicó que comuneros de Guevara de Humboldt que viven y realizan actividades agrícolas en este territorio fueron presuntamente intimidados durante la incursión. Ante ello, manifestaron temor por la seguridad de quienes permanecen en esta región. En el documento también se señala a Armando Epitacio, expresidente municipal de San Juan Mazatlán, así como a Julio y Willy Epitacio, como presuntos responsables de encabezar al grupo señalado. Las autoridades comunales los responsabilizaron de cualquier situación que pudiera derivarse de la permanencia de estas personas en este territorio. El conflicto territorial entre comunidades de la región Mije Zapoteca ha generado preocupación entre los habitantes, particularmente por la presencia de las personas armadas en zonas donde existen disputas por la posesión y reconocimiento de tierras comunales. Las autoridades de Guevara de Humboldt hicieron un llamado a las instituciones estatales y federales para intervenir y garantizar la seguridad de los comuneros, así como para evitar que la situación pueda escalar y derivar en nuevos hechos de violencia. Guevara de Humboldt y San Juan Mazatlán mantienen un conflicto territorial desde 1972 por la posesión de una franja de entre 21.000 y 32.000 hectáreas de tierras y bosques en la zona limítrofe de ambas comunidades. Para Despierta Oaxaca, Roosevelt Rasgado desde el Istmo de Tehuantepec.
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0: Muchas gracias, Roosevelt Rasgado, desde la zona del Istmo. Y bueno, pues vaya, delicado pues el tema de lo que está sucediendo en esta parte de la entidad, donde este comisariado de bienes comunales de Gebea de Humboldt han denunciado públicamente esta presunta incursión armada en territorio comunal. Hay que estar muy pendientes y creo que ahora todo el estado sabe a través de las señales de las estaciones de Grupo Encuentro Radio y se necesita pues la intervención de las autoridades. Si es que hay autoridades que tengan que ejercer la ley y que tengan que proteger la vida de cada uno de los involucrados.
3: Pues fíjate que el primer deber que tiene el estado pues es velar por la vida de todos los habitantes de este territorio nuestro. Así es que se trata de temas de gobernabilidad en donde la palabra, donde el diálogo debe ser la primera arma para destrabar los conflictos. Y en este caso, pues ya parece que muchos de esos habitantes no están dispuestos a continuar con el diálogo y se están pasando pues por la vía de los hechos. Así bueno, esta situación.
0: Estaremos muy al pendiente de lo que suceda en esta zona, pero lo estamos diciendo con tiempo, antes de que se enciendan las alertas todavía a un grado mayor. En la costa de Oaxaca, Ventanilla y El Tomatal obtuvieron la categoría de agencias de policías, mientras que Cerro Iguana fue reconocida como agencia municipal. La información con Mónica Mota.
2: Tres comunidades de las regiones de la costa y el Istmo de Tehuantepec obtuvieron el reconocimiento de una nueva categoría administrativa, con lo que podrán contar con mayor certeza para la organización de sus autoridades y la gestión de servicios. En la costa, las localidades de Ventanilla y El Tomatal, pertenecientes a Santa María Colotepec en el distrito de Pochutla, fueron reconocidas como agencias de policía, mientras que en el Istmo, la comunidad de Cerro Iguana, perteneciente a Santo Domingo Ingenio, distrito de Juchitán, obtuvo la categoría de agencia municipal. Los cambios administrativos se formalizaron luego de que los ayuntamientos correspondientes presentaran las solicitudes y documentación requerida conforme a la legislación estatal. Con estas nuevas categorías, las comunidades contarán con un marco administrativo formal para la organización de sus autoridades y la gestión de obras, servicios y recursos públicos. Las modificaciones serán notificadas a las dependencias estatales y federales correspondientes, así como a los municipios involucrados, para los efectos administrativos y jurídicos. Para Despierta Oaxaca, Mónica Mota.
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0: Muchas gracias, Mónica Mota. Gracias por este reporte. Las 5 de la mañana con 27 minutos, estamos en vivo y en directo transmitiendo desde la ciudad de Oaxaca para toda la entidad. 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Así es que ya lo sabe, desde su tableta, desde su teléfono, desde cualquier dispositivo, usted nos puede escuchar a nivel internacional, desde cualquier rincón, así es que hágalo. Mientras tanto, vamos a escuchar qué es lo que nos dice en este reporte vial ya a esta hora de la mañana, el Gallito. Adelante, Gallito, muy buenos días, te saludamos con mucho gusto.
7: Buenos días, muy buenos días, ahí nomás para el reporte vial, pues libres las carreteras, tanto al Istmo, anoche se quitó el bloqueo, y a la costa también, ¿no? La Coaxnopalan a México también libre, hoy es noche libre también, 15 de septiembre. Por ahí, pues también en el Zócalo va a haber algarabía, por ahí antojitos regionales. Según se anuncia, pues todo gratis. Va a haber un concierto de la Orquesta Primavera y después del grito, pues viene el bailongo para todos los oaxaqueños, los mexicanos en todas las entidades. Hoy 15 de septiembre. Y antes que todo, pues un fuerte abrazo. Ayer fue día del locutor para el señor Iván, licenciado Iván González, y para el Jesús Bamán, pues un fuerte abrazo de parte del Gallito Feliz desde Cabina Móvil para Despierta Oaxaca. Muy buenos días.
0: Muchas gracias, Gallito. Muy buenos días. Gracias por la felicitación. Las 5 de la mañana con 28 minutos. Bueno, pues hoy se nos antoja para celebrar un rico mole rojo, negro, un coloradito, así algo muy nuestro. Unas enmoladas, unas tlayudas cristalizadas.
3: ¿Sí? Unas tlayudas con un tasajo, una salsa riquísima. Y mira, nada más, ¿quién te pegó?
0: ¿No? 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Y ya está listo Eduardo Núñez Lotito, el uruguayo más oaxaqueño. Buena mañana, buena Matía, atente, atente, y toda la información deportiva. Adelante, Lalito.
8: Hola, hola, ¿qué tal? ¿Cómo les va? Saludos para todos. Es un gusto, un placer de saludarlos a todo este gran auditorio de Despierta Oaxaca W Radio. Iván, compañeros, los saludo con mucho gusto. Nosotros comenzamos a rodar la información deportiva. Comisión Antimonopolios investiga al fútbol mexicano por ascenso y descenso. La autoridad abrió una investigación para determinar si las reglas actuales del fútbol mexicano afectan la competencia y limitan el acceso a las categorías profesionales. Así que el fútbol mexicano vuelve a estar bajo la lupa, aunque esta vez el partido se juega fuera de la cancha. La Comisión Nacional de Antimonopolio abrió una investigación de oficio para determinar si alguna de las decisiones que existen actualmente en el balompié profesional podrían representar prácticas monopólicas relativas. Juan Reynoso ya es nuevo director técnico del equipo del Necaxa. Los Hidrorrayos ya tienen al peruano Juan Reynoso, el estratega para la apertura 2026, tras la salida del técnico uruguayo Barini. Regresa nuevamente el técnico Juan Reynoso a la casa del Necaxa, donde espera realizar un gran trabajo y meter en los primeros lugares al equipo rojiblanco. Julián Quiñones vuelve a anotar gol en el triunfo de Al-Khalal en la Champions League. El delantero mexicano se estrenó en el torneo de Asia con una gran anotación. Este buen futbolista mexicano, Julián Quiñones, sigue incrementando su cuota goleadora con su equipo y ahora volvió a hacerse presente en su club, pero en la Liga de Campeones de Asia, en el triunfo de su club ante el Al-Fal. Y así le bajamos el telón a la información deportiva de este martes por W Radio Despierta Oaxaca. Vuelvo a cabina con el crack de la información, mi compañero Iván y todos los compañeros. Informó para todos ustedes su gran amigo Eduardo Núñez Lotito. ¡Vamos que vamos! ¡Chau, chau!
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0: Muchas gracias, Eduardo Núñez Lotito, el uruguayo más oaxaqueño, con toda la información deportiva. A las 5 de la mañana con 33 minutos. Le recordamos que estamos en www.despiertaoaxaca.com y en todas las redes sociales, donde siguen creciendo de manera orgánica. Gracias de verdad por su preferencia, por los me gusta, por los comentarios, por también darle follow en las diferentes plataformas, darle seguir y estar muy atentos de la información que se publica cada minuto, cada segundo, a través de todas las redes sociales y la página web. Bueno, llegó el momento de irnos a una pequeña pausa y regresamos inmediatamente con más información en esta mañana. El grito, maestro, hoy se dará con mucha fuerza.
3: Fíjate que en todas las instituciones justamente se recuerda este momento cuando el padre de la patria decide dar ese paso trascendental en nuestra historia para convocar a los pobres, a los desposeídos, que no tenían nada que perder en esas condiciones, y pues se lanzaron a la lucha. Así es que hoy también en las escuelas, las Américas, en los pueblos, en las instituciones, pues ya están listos para esta noche tan especial en nuestro calendario cívico. Así es que hay mucho que celebrar, mucho que decir, y sobre todo pues ese orgullo de ser mexicanos. Nos están enviando ya todavía, nos están enviando todavía felicitaciones y les agradecemos muy sinceramente. El licenciado Antonio Montes nos felicita, gracias. Por otra parte, nos envían este pensamiento que lo comparto rápidamente. La cosa más difícil es conocernos a nosotros mismos. Eso es lo más difícil, dice. Lo más fácil, pues, es hablar mal de los demás. Eso lo dijo Tales de Mileto, filósofo y matemático griego. Luego también dice, sagrado día del locutor y trabajador de la radio, bendiciones infinitas y éxitos generosos para ustedes hoy y siempre. Muchas, muchas, muchas gracias a la gente bonita que nos quiere, que nos estima, que nos desea siempre lo mejor. Claro, esto es recíproco, porque también nosotros aquí estamos todos los días ofreciendo, pues también deseando lo mejor para todos.
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4: Las 5 de la mañana con 37 minutos. Aquí estamos en vivo y en directo. Vámonos con más información importante que tenemos desde la Ciudad de México. Ahí está nuestro compañero Héctor Montiel.
5: ¿Cómo estás? Muy buenos días. Adelante con la información. ¿Qué nos tienes para esta mañana? Fíjate que el tema que nos está preocupando, pues, es el gran gasto que habrá de realizarse para el próximo 2027, donde se van a elegir más de 19,600 cargos de elección popular. Es el tema del Instituto Nacional Electoral, que está calculando el presupuesto más alto de la historia. Héctor Montiel con la información.
6: El Instituto Nacional Electoral, INE, solicitó para 2027 un presupuesto de 42.274 millones de pesos, una cifra que, de ser aprobada, representaría el monto más elevado destinado al organismo electoral y al financiamiento de los partidos políticos nacionales en al menos la última década. La propuesta supera los recursos aprobados para procesos electorales presidenciales recientes. En 2024, el presupuesto fue de 32.767 millones de pesos, mientras que en 2018, año en que Andrés Manuel López Obrador ganó la presidencia, se autorizaron 24.215 millones. Del monto solicitado para el próximo año, 8.913 millones de pesos corresponden al financiamiento público de los partidos políticos nacionales. Esta parte de los recursos está establecida en la Constitución mediante una fórmula para determinar las prerrogativas partidistas, por lo que los diputados federales no pueden reducirla de manera discrecional. El INE sostiene que el presupuesto está relacionado con la magnitud del proceso electoral de 2027, en el que se prevé la renovación de 19,609 cargos de elección popular en todo el país. Entre los puestos que estarán en disputa se encuentran los 500 integrantes de la Cámara de Diputados y 17 gubernaturas, además de los cargos locales que serán renovados en distintas entidades. La propuesta llega en un contexto en el que desde los gobiernos de Morena se ha planteado reducir el costo de las elecciones y revisar el gasto de las instituciones electorales. Ahora corresponderá a la Cámara de Diputados analizar y aprobar el presupuesto federal para 2027, por lo que los 42.274 millones de pesos planteados por el INE todavía no representan un monto definitivo. Para Despierta Oaxaca, Héctor Montiel.
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4: Muchas gracias, Héctor Montiel, gracias por este reporte. Pues ahí está, una vez más sigo insistiendo,
6: el toda Instituto esta Nacional
4: cantidad de dinero que se está hablando, que se está entendiendo, se va y que se ha pedido por parte del INE para el próximo año, es histórico. Sí, 42 mil millones de pesos, eso es lo que cuesta la democracia, y si le ponen 50 mil, 50, lo que sea, todo para que definamos quién va a gobernar. El único detalle es que tenemos muchos vicios. Uno es la compra de votos. Se hacen las denuncias ante las autoridades correspondientes y no pasa nada. Dos, se les engaña con todo tipo de prebendas, desde un frico, desde un kilo de frijol, de arroz, desde 200 pesos, 500, 2 mil pesitos, y con eso a veces se les obliga a tomarle una fotografía frente a la boleta, tachando por el partido que les indicaron y mandándole para que le completen los otros 200 pesos. Vamos, a eso es increíble, maestro, que a pesar de todo esto que sabemos, existe y hay denuncias, pues no pase nada en un país donde parece que, pues simple y sencillamente, no hay, sí hay leyes, pero no se llevan a cabo, no
5: pues,
4: se cumple.
5: Pues fíjate que igual como la delincuencia común y corriente, esos que andan asaltando en las calles, esos que andan viendo a ver de dónde se llevan las cosas, pues de la misma manera como van perfeccionando sus métodos de actuación, pues igual así los delincuentes electorales están haciendo lo propio. Toman la foto y luego se escudan en que la ley no lo dice, no lo prohíbe, y como lo que no está prohibido está permitido, bueno, pues toman la foto, envían la foto y ya están recibiendo su pago correspondiente. Son de los vicios que tenemos, que finalmente nosotros mismos nos afectamos, es decir, es como un boomerang, ¿no? Nosotros creamos el problema y luego da la vuelta y nosotros mismos somos los afectados.
4: Ahora, la otra. Es increíble que siempre los mismos, que se elijan a los mismos, hayan estado en el PRI, luego ahora en Morena. O sea, para el caso es lo mismo, no hay ningún cambio, solamente nos hacemos tontos. Y tercero, es increíble que haya tantos partidos en México y ninguno sirva para nada. Bueno, ninguno sí sirve, aporte.
5: Sí sirve.
4: Bueno, sirven para cobrar.
5: Pues sirve para cobrar, porque mira, cuántos millones, miles de millones de pesos para los partidos políticos.
4: ¿Sí? Sí, pero ellos mismos controlan el presupuesto, ellos mismos lo gastan, ellos mismos se benefician, ellos mismos los vuelven a pedir, se los vuelven a dar. Y este es un vicio de nunca acabar. El problema es ese, que no es posible que ante esta cantidad de millones que se maneja para una elección, pues no haya un cambio de fondo, solamente, entre comillas, una maquilladita.
5: Tenemos la democracia más cara del planeta.
4: Desde, y ojalá sirviera.
5: No, pues para el pueblo, ¿no? Ojalá sirviera para el pueblo. Pero mire usted, ¿desde cuánto ganan los funcionarios que son electos? ¿Desde cuánto se adjudican los que ganan sus cobros mensuales, sus dietas? Porque además hasta le agregaron a la ley que son dietas que no pueden renunciar. Son irrenunciables, es decir, que por ley tienes que aceptar los miles de pesos que te tocan.
4: Bueno, así de atascados.
5: Sí, así.
4: Hay que ser cuches, pero no tan trompudos.
5: Ya lo dijo un célebre personaje. Pero bueno, ahí están los retos de nuestra democracia. Ojalá que esto cambie algún día, ojalá que esto cambie. Cuando los constructores de la patria hablaban justamente de liberarnos de las cadenas de la esclavitud, yo creo que jamás pensaron que podríamos llegar a este estatus, a esta situación. ¿Qué diría don Miguel Hidalgo? ¿Qué dirían los próceres de la independencia?
4: Con todo respeto, se volverían a morir.
5: Sí.
4: De verdad, si vieran todo esto que estamos viviendo en la actualidad, del coraje morirían, maestro.
5: ¿Qué diría don Benito Juárez? Bueno, nos dejó frases inmortales.
4: Mi general, don Porfirio Díaz. Es más, se le debería cortar. Primero habría que proponerles que todos los que hagan un cargo, que tengan a cargo una función pública, un cargo público, ganen el mínimo.
5: Eso, yo estoy totalmente de acuerdo.
4: Y dos, como en Singapur, quien robe, va al bote o que le corten las manos. Así es en Singapur. En este.
5: Fíjate, nada más.
4: Por eso ahí usted puede dejar su celular olvidado en la calle y nadie se lo lleva, maestro.
5: Oye, me hiciste recordar una fotografía de Enrique Peña Nieto con todo su séquito de funcionarios que estaban sin brazos y sin manos ahí en una fotografía. ¿Te acuerdas de quién hizo esa propuesta? ¿El Bronco? Que les quitaran, ¿sí?, que les quitaran las manos. Mire usted, ¿hasta dónde se llega pues con estas propuestas? Ojalá pues que algún día...
4: Y terminó en el bote el Bronco.
5: Sí. Oye, también sabes que hay que agregarle ahí para los que quieran ser funcionarios y demás, participantes en estas elecciones, que conozcan de historia, que les hagan un examen de historia, a ver si conocen.
4: No
5: si
4: conocen saben. Historia, no conocen de arte, no conocen de cultura, de música, de nada, maestro.
5: Por eso, pero que se les haga un examen, carambas.
4: Así si como... a duras penas si pueden hablar.
5: Qué barbaridad.
4: No le pongo nombres, el ejemplo.
5: No decimos nombres para no...
4: Para no herir susceptibilidades.
5: En heridas, ¿verdad?
4: Mira cómo se escuchan ahí las risas en la producción. Mira, ahorita en la pausa voy a buscar este video que nos enviaron para que vea usted cómo se expresan y cómo es que ni siquiera pueden hablar. Es increíble. Pero bueno, solamente ellos creen que saben. Y los dejamos lo más triste y lamentable. Aquí está, mire. A ver, póngalo de una vez. No importa que se salte en la nota. Venga. ¿Qué es lo que dijo? ¿Se acuerda usted cuando llegó al...? Ahí está, mire. Escúchelo usted.
7: Para los funcionarios públicos. El funcionario público normalmente tiene un nivel de preparación mayor que quizás el resto de la población.
8: Para ellos, un enunciado sin significado. Que le digan, por ejemplo, el sol brilla de día, en lugar que le digan cuál es la estrella que brilla, cuál es la estrella que ustedes tienen ubicada en el espacio, que tenga más significado.
4: Estamos escuchando a una diputada.
8: Tierra, un ejemplo. ¿Sí?
4: Vean las barbaridades que dice, ¿eh? En tribuna, que es lo peor de todo.
8: De nosotros. Ahí van incluidas las matemáticas.
9: Ha y va incluido el español.
10: La idoneidad.
4: Mire cómo no puede leer este funcionario. Auxilia, escúchelo.
10: Si no protagonica para cállate por parte de quien.
11: Damos un paso más hacia la justicia social. García Luna, Calderón sabía que era cómplice de García Luna. La corrupción de Calderón sale a la luz. Era cómplice García Luna. Calderón sí sabía que era él el que siempre, Calderón, encubría las cosas de García Luna. Era un corrupto Calderón, que se le abra un juicio, que se le abra la carpeta de investigación. El expresidente que gobernó a nuestro país, que así nos dejaron el país de México. Es una injusticia que un delincuente, ¿por qué se fue de México? ¿Dónde está Calderón? Esa es la pregunta, ¿dónde está Calderón?
12: Tiene un presupuesto de 700, 800.
4: Escuche este otro funcionario, no sabe leer cantidades. Escuche usted lo ridículo que soy.
12: Millones.
13: Lo mismo pasa con el Tren Maya. Sí. El Tren Maya es una obra, es una magna obra para que entiendan. Es un tren que lleva, más bien son dos, uno que es de turismo y el otro que es de carga. Y va a ser un recorrido desde el Istmo de Tehuantepec hasta el Canal de Panamá. Ustedes no saben qué obra tan magnífica es.
4: Hasta el Canal de Panamá, maestro.
13: De manera irresponsable.
4: Una diputada. Aquí está otra. Bueno, y así puedo seguir. Nos mandan un video como de 10 minutos de a lo largo de la historia nos han regalado toda la gente que está ahorita en el poder. Y vamos a escuchar tonterías como esta, maestro.
5: Qué barbaridad. Y todo captado en tribuna, en donde se están debatiendo los temas nacionales, donde no se pueden leer cifras, donde no se pueden conjugar los verbos, donde qué van a saber de los sustantivos, de los adjetivos, qué van a saber de gramática. No, pues sí, la verdad que estamos muy mal. Por eso es que se propone pues que la gente que aspira a esos cargos de elección popular, pues en primer lugar que tenga dignidad, para decir puedo o no puedo. Estoy preparado o me falta un poquito más y me espero para la próxima, me preparo.
4: No, que se van a esperar, maestro. No, no, ellos ya quieren.
5: No sería posible.
4: No sería posible. Usted está pidiendo mucho, maestro. Ve cuántos la riegan y por dignidad deberían renunciar. ¿Pero qué van a renunciar si están ganando lo que jamás en su vida habían ganado?
5: Y es la oportunidad, ¿no? Claro. Para irse. Fíjate que tengo la expresión de un funcionario de tercer nivel. De tercer nivel que, bueno, ni siquiera aparece en el organigrama. Pero dice que dijo, pues a mí ya me pueden correr mañana, pero yo tengo asegurado ya el futuro de mis hijos y de mis nietos. Con eso remató, diciendo de que él está ya, pues en los cuernos de la luna, con todo asegurado, con toda la lana posible que usted puede imaginar para las próximas generaciones.
4: Así y es. Yo creo que caminará él con la frente en alto entre su pueblo, entre su sociedad, así como que orgulloso de que...
5: Pues es gente que como no tiene vergüenza, pues se siente orgullosa de robar, de tener o lucir lo que ha robado.
4: Pero no luce, maestro, pues no, no luce.
5: Pues no, no luce, porque pues la gente lo critica. No, mira, ahí va ese fulano de tal, luciendo lo que no le ha costado. Pero bueno, ¿qué podemos más...? Decide.
4: Maestro, pero yo creo que ellos pensarán, no, mire, va caminando ahí el señor diputado, va caminando ahí el funcionario, orgulloso con sus zapatillas.
5: Y pensando ya en el siguiente cargo, ¿no? En
4: el ¿dónde siguiente... estará el siguiente hueso? ¿Cómo me tengo que mover para aparecer en la foto? Y no se da cuenta que atrás estamos viendo todo el robo, el saqueo, miles de millones de pesos que se llevan, que se roban, y que además... Pues cuando vemos su casota, sus casas, sus camionetas, como dice usted, pues sabemos de dónde surgió, de dónde salió.
5: Sí.
4: No me va a decir que es con el esfuerzo del sudor de su frente, maestro.
5: No, que sudor de la frente. Sudor de todo el dinero que meten al banco para que sude y al ratito puedan sacar un montón de recursos por un lado, lo acomodan, sudan y lo vuelven a poner si es que bien le va a la cuenta pública. La cosa es que nunca hay una sanción para nadie. No hemos visto una sanción donde la auditoría superior diga estos funcionarios de tal nivel están bajo la lupa y estos son los resultados. Muy pocas ocasiones.
4: No, lo que es peor, aunque saquen esa lista, maestro, no hay ninguno hasta ahora al que se le haya recuperado lo robado. Ni uno. O usted dígame quién ha pagado de los que han encarcelado, quién ha devuelto dinero.
5: No, pues... Solamente se congelan algunas cuentas, luego se van al amparo, sí. Se las desbloquean, sacan todo el dinero y otra vez la cuenta queda en ceros. Pues así se las gasta el manejo.
4: Así nos engañamos. En Oaxaca los conflictos internos también han alcanzado celebraciones patrias. 5 municipios no van a realizar esta noche el tradicional grito de independencia. ¿Debido a qué? A problemas y disputas al interior de sus comunidades. Esto pues modifica el festejo del 15 de septiembre y refleja también la tensión, refleja también la falta de capacidad para solucionar problemas, refleja pues de repente el interés de la autoridad correspondiente de gobernación que se encargue de darle paz y tranquilidad al estado en estas 5 comunidades. Adelante, Mónica, te escuchamos con los detalles.
14: 5 municipios de Oaxaca suspenderán las ceremonias del grito de independencia de este 15 de septiembre. Debido a conflictos políticos y problemas en la integración de sus autoridades municipales. En Santiago Choapam continúa la disputa entre integrantes del Cabildo, el síndico Jorge Méndez Martínez y el regidor de Hacienda, Abelino Bartolo Cruz, enfrentaron un proceso por violencia política contra las mujeres en razón de género en agravio de la presidenta municipal, Dolores Luciana Valadez. Ambos fueron detenidos y posteriormente liberados, mientras que algunos integrantes del Cabildo renunciaron a sus cargos. En Mazatlán, Villa de Flores, el municipio permanece sin una autoridad municipal plenamente reconocida, debido a que la integración de una nueva asamblea extraordinaria se encuentra en proceso de calificación ante el IEPCO. Por esta situación, no existen condiciones para realizar la ceremonia. En Santiago Atitlán, está previsto un cambio en la integración de la Comisión Municipal Provisional, instalada a raíz de un conflicto político-electoral. En Santa María Apasco, además del grito de independencia, fue suspendido el desfile cívico del 16 de septiembre, debido a un conflicto postelectoral. Mientras que en San Martín y Tunyoso, la atención en el Palacio Municipal permanece suspendida o limitada después de la destitución del presidente municipal. En este caso, no habrá ceremonia del grito el 15 de septiembre, aunque sí está previsto el desfile del día siguiente. La situación refleja que en estos 5 municipios, los conflictos políticos y la falta de condiciones para la operación de los gobiernos locales alcanzaron incluso las actividades oficiales por las fiestas patrias. Para Despierta Oaxaca, Mónica Mota.
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4: Muchas gracias, Mónica Mota, gracias por este reporte. Pues ahí están, 5 comunidades, hoy no habrá grito. Más bien ahí están a punto de dar el grito, maestro, por estas confrontaciones que se pueden dar. Y si la autoridad no se pone las pilas y si estos delegados de la paz, que lo único que van son a ser testigos, pero del paz, de los disparos, no tanto de la tranquilidad, pues bueno, nos vamos a encontrar en otra situación. Las 5:56, cerramos con música. Adelante, producción, a quien tenemos en esta mañana para cerrar este bloque, la primera hora que tenemos. Pues tiene que ser un clásico de clásicos también. México lindo y querido, seguramente lo recuerdan. ¿Cuántas veces hemos escuchado esta melodía? Pues hoy que se escuche fuerte, que se llene ese corazón con este canta.
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0: 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Jorge Negrete, México lindo y querido, y seguimos con la música que nos conecta con nuestras raíces, porque México no solamente se celebra, también se lleva en la memoria, en las costumbres, en la tierra que nos vio crecer y en el orgullo de saber y sentirnos mexicanos. Para nuestra gente de Oaxaca, para quienes están aquí, para quienes están lejos y llevan en su corazón a un México lindo y querido. Maestro, nos vamos a la identificación y regresamos con más todavía.
1: Vamos, porque el tiempo apremia.
0: Así es que ya lo sabe, a esta hora de la mañana aquí estamos como siempre con usted en vivo y en directo en esta hora del chocolate, porque Chocolate Mayordomo sabe y emociona.

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8: ¿Qué tal? Muy buenos, bendecidos y madrugadores días, Oaxaca. Gracias a Dios por la vida, por la salud, por cada uno de todos ustedes. Aquí estamos en vivo y en directo en esta segunda hora. Bienvenidos a Despierta Oaxaca. Ya estamos en lo que viene siendo pues la mitad del programa, acompañándole con toda la información. Gracias por estar con nosotros, por madrugar, por levantarse, por escucharnos, por hacer que Despierta Oaxaca sea parte de su mañana. Así es que vámonos con los titulares de las 6, las noticias más calientitas que el comal de las tlayudas.
9: En Paso Real, Sarabia, anuncian un bloqueo de la carretera transísmica para exigir obras pendientes, muchas de ellas desde 2019. Pero también están pidiendo atención a su clínica del IMSS Bienestar.
8: El conflicto agrario entre Santo Domingo Petapa y San Juan Mazatlán ya afecta a otras comunidades. Reportan escasez de alimentos y 2 semanas sin clases.
9: En Tehuantepec, habitantes de la colonia La Soledad llevan 6 meses sin agua potable. Y por eso bloquearon la carretera transísmica y panamericana para exigir una solución inmediata.
8: Además, la sequía sigue golpeando el campo de Oaxaca y Guerrero, con pérdidas de hasta el 100% en sus cultivos.
9: Y en Oaxaca de Juárez, más de 16 ex policías están denunciando que llevan más de 3 años esperando el pago de finiquitos y aguinaldos.
8: Esta y más información en www.despiertaoaxaca.com y a través de nuestras redes sociales, donde ya le ponemos ahí sus imágenes y los videos que usted necesita saber para estar bien informado. Esta es una multiplataforma. Estamos en redes sociales, Twitter, Facebook, Instagram, YouTube, TikTok, en Alexa. Estamos también en www.despiertaoaxaca.com y también es la única multiplataforma con espacio de noticias. 2 horas de radio en cadena estatal en todas las emisoras de Grupo Encuentro Radio. Así que sean bienvenidos a esta hora de la mañana. Les saludamos con muchísimo gusto desde el amanecer. 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

0: Y aquí estamos en vivo y en directo. Vámonos con mucha información en esta hora del Chocolate de Chocolate Mayordomo, las 6:03.
1: Con el saludo muy especial para nuestros amigos que nos sintonizan en Juchitán de Zaragoza. Saludos, amigos desde la capital del estado, amigos de Salina Cruz, de Matías Romero, amigos de Juchitán, amigos de Pinotepa Nacional. Aquí está la información. ¿Cómo amanecen ustedes por allá? Coméntenos. Bueno, pues aquí la capital, 14 grados centígrados, y vamos a dar paso ya a la información del pronóstico del clima para las próximas horas con nuestra compañera Carolina Juárez.
2: Buenos días, Oaxaca. Para este martes 15 de septiembre se mantiene el potencial de lluvias fuertes a muy fuertes en Oaxaca, principalmente durante la tarde y noche, debido a la inestabilidad atmosférica que afecta al sur del país. El pronóstico del Servicio Meteorológico Nacional contempla precipitaciones que pueden estar acompañadas de descargas eléctricas, rachas de viento y posibles encharcamientos o inundaciones en zonas bajas. En valles centrales, incluida la capital, se esperan periodos de cielo nublado y lluvias durante la tarde y noche. Para la Sierra Norte y Sierra Sur, se prevén lluvias y bancos de niebla en zonas altas, con condiciones de menor visibilidad en carreteras. En la Mixteca y Cañada también existe posibilidad de lluvias y tormentas aisladas, mientras que en el Papaloapan se mantiene el potencial de precipitaciones. En la costa y el istmo de Tehuantepec, además de las lluvias, se pronostican rachas de viento y oleaje elevado, por lo que se recomienda precaución para quienes transiten por carretera y para las actividades marítimas. En el istmo podrían registrarse rachas de hasta 60 a 80 kilómetros por hora. En general, será un martes con ambiente cálido, cielo de medio nublado a nublado y lluvias que podrían intensificarse durante la tarde y noche en distintas regiones de Oaxaca. Cuídese mucho y nos escuchamos para la próxima.
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0: Muchas gracias, Carolina Juárez, gracias por este reporte. La sección 22 del CENTE, a través del CETEO y los organismos auxiliares, están convocando a su grito magisterial y popular para hoy martes 15 de septiembre. La actividad está programada a las 7 de la noche en el edificio histórico de la sección 22, ubicado en Armenta y López, número 221, en el centro de la ciudad de Oaxaca. De acuerdo con la convocatoria, el acto busca visibilizar las demandas del magisterio y del pueblo de Oaxaca, así como plantear la defensa de los derechos laborales y de educación pública. Así que hoy dará el grito la sección 22 a las 7 en su histórico edificio de la sección 22, ahí en el centro de la ciudad capital. Gracias por reportarse, 951-306-6574. Nos vamos con más información. Ya está nuestra compañera Adriana García. Nos reporta, en el istmo de Tehuantepec, los habitantes de Paso Real, Sarabia, anunciaron un bloqueo para exigir el cumplimiento de obras que señalan permanecen pendientes como parte de los trabajos relacionados con el corredor interoceánico. La comunidad, pues, reclama atención a estos compromisos y advierte que va a recurrir al bloqueo como medida de presión. Vamos a escuchar el reporte que nos tiene nuestra compañera y corresponsal, que ya está en el lugar de la noticia. Adelante, Adriana, muy buenos días.
4: Autoridades municipales y agrarias de Paso Real, Sarabia, en San Juan Guchicovi, anunciaron un bloqueo de la carretera transísmica para exigir el cumplimiento de obras que aseguran están pendientes desde 2019 por parte del corredor interoceánico del Istmo de Tehuantepec. Entre las obras señaladas está un pozo profundo que, según autoridades comunitarias, deja de funcionar después de aproximadamente media hora y, en lugar de abastecer agua, termina expulsando lodo. También reclaman el saneamiento del río Sarabia mediante una planta de tratamiento de aguas residuales, así como la conclusión y reparación de un puente vehicular que actualmente representa un riesgo para quienes lo utilizan. Las autoridades de esta comunidad mije, donde habitan alrededor de 1,000 personas, señalaron además que desde 2019 quedó pendiente el apoyo para la construcción de caminos cosecheros. A estos reclamos se suma el problema del suministro eléctrico. Los pobladores reportan apagones de hasta 2 días, que aseguran llegan a presentar

0: forma de que llamen la atención de las autoridades es con un bloqueo.
1: La cultura del bloqueo, pues, que está presente, está vigente, y es que luego se dice el pueblo unido jamás será vencido, y por eso es que se presiona a las autoridades para que volteen a ver hacia el Istmo de Tehuantepec, hacia donde hay necesidades urgentes. Bueno, pues mire usted, una felicitación para el maestro Alejandro Eddie Rivera, porque ayer se llevó los aplausos con una nota periodística donde hablaba justamente de los grandes locutores de nuestra entidad. Así es que sirve este marco para recibirlo ya con las efemérides de hoy, 15 de septiembre. Adelante, Eddie Rivera.
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3: Estas son las efemérides del 15 de septiembre y la bandera nacional se iza toda asta. Hoy por la noche se celebra el famoso Grito de Dolores, tradición que aún celebramos en plazas y hogares de México. Un 15 de septiembre de 1829, el presidente Vicente Guerrero decretó la abolición de la esclavitud. Un año después, en 1830, nació en Oaxaca el general Porfirio Díaz, figura clave de la historia nacional, presidente por más de 3 décadas. Y en 1854, en el Teatro Santa Ana, se interpretó por primera vez el himno nacional mexicano, con letra de Francisco González Bocanegra, música de Jaime Nuno y la voz de Enriqueta Sotán.

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1: Muchas gracias. Gracias al maestro Alejandro Eddy Rivera. Las 6 ya con 11 minutos. Gracias por reportarse al 951-306-6574. Vámonos con algunos mensajes que ya nos llegaron. Amigos de Despierta, muy buenos días. Primeramente, felicitaciones por el festejo del día de ayer, que se la hayan pasado bomba. Un favor, a ver si le pueden apoyar. Este camión del cual les envió la fotografía está en la entrada de la escuela José Ortiz de Domínguez, en la colonia Independencia. Le hemos pedido de mil formas que lo pongan más allá y se burlan. Son casi las, por ejemplo, todos los días nos dan las 7, 7.10, 7.20 y no lo quitan. Dice ahí que es el chofer o la línea. Bueno, con todo gusto lo canalizamos. Nos envían también otra fotografía de otro autobús, ahí mismo. Pero pues habría que solicitar a la autoridad pues que vaya y le pregunte al chofer o en este caso a la persona encargada de esta línea, ¿por qué lo deja frente a la escuela? Y pues bueno, de alguna manera u otra, cuando lo mueve, maestro, pues también corre el peligro de que algún niño pueda cruzar de la nada. Definitivamente
2: tiene que ver esto mucho rápidamente con una actuación de la autoridad. Oye, qué buen fondo musical, Guapango de Moncayo, con ese trabajo periodístico del maestro Alejandro Eddy Rivera. Felicidades a todo el equipo, gracias amigos por enviarnos estas felicitaciones en el marco del Día del Locutor y Trabajador de la Radio. Nos desean que la sigamos pasando muy bien, gracias por informar. Por otra parte, nos envían una fotografía que es un reclamo. Ojalá que la persona que vino a tirar la basura frente a la puerta de mi casa, que venga a recoger mi puerta, no es basurero, miren nada más, ahí están las bolsas de basura. Por otra parte, buenos días, amigos locutores, hombres y mujeres, que el Todopoderoso los siga bendiciendo y les dé fuerzas para seguir adelante con esa labor informativa. Muchas gracias. Muchas felicidades para todo el equipo en este marco del Día del Locutor. Que la sigan pasando de lo mejor. Congratulaciones, responsables locutores. En lugar de estar viendo la salida del sol, ustedes ya están trabajando desde muy temprana hora. Yo recuerdo a don Sergio Javier Alcázar, que en paz descanse. Bueno, sí, lo recordamos ayer, pasamos lista. Nos faltaron muchísimos compañeros que han trabajado en los medios de comunicación. A ver si más adelante podemos tener una lista pues más completa. Aquí recordamos ayer justamente a Pedro Luis Ceballos, el gran maestro, el viejo. Por cierto, que Pedro Luis Ceballos fue boxeador, ¿sabía de eso? Se ponía los guantes, peleó con el Pelirrojo Vázquez en uno de los grandes eventos boxísticos. Elizabeth Vázquez Llaveros también le están saludando, saludos pues para ella. Bueno, también en la Cruz Roja no solo forman paramédicos, también forman jóvenes y niños en el servicio comunitario. Felicidades por celebrar su día, amigos locutores, muchas gracias.
1: Bueno, perfecto, pues saludos, mil felicitaciones ayer por su día, ustedes son Eso Analizan. Se solidarizan con el pueblo, reportan los problemas de toda índole, son la voz del pueblo. Así es que gracias por levantar nuestra voz. Gracias, saludos y felicitaciones. Muchas gracias y bendiciones.

y nuestra admiración y respeto a ustedes, porque ustedes son los que hacen este espacio de noticias y que nos permiten decir la verdad. Vamos a una pequeña pausa en esta hora del chocolate de Chocolate Mayordomo, porque sabe, sabe y emociona. Sabe.

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2: Las 6 de la mañana con 19 minutos, 6 con 19, aquí estamos de regreso. ¡Qué barbaridad! Tantos saludos, felicitaciones, comentarios, mensajes, denuncias. ¡Qué barbaridad! Y no paramos, ¿eh? Eso significa que alguien pues no está trabajando, no está haciendo las cosas bien, maestro, porque hay muchas quejas, muchas denuncias.
3: Oye, ¿te acuerdas del joven que había sido suspendido de la CEDMAR, de ese centro allá en Salina Cruz? Bueno, ¿sí? Pues finalmente se movilizaron los padres de familia ayer, se movilizaron los alumnos, la sociedad en general reclamó, salió el director de ese centro a decir que no era baja definitiva, sino que era un llamado de atención. El joven regresó a clases, es el héroe después de haber sido noticia nacional, solamente por haber dado a conocer las condiciones en que están en esa institución. Ojalá que esto sirva para que se aplique también ahí el conserje, que se aplique pues la gente que tiene que hacer el aseo y mantener a esta institución. Muchas, muchas felicidades, amigos, que Dios los proteja siempre. Este es el mejor espacio de noticias. Muchas gracias. Abrazos para todo el equipo. Muchas felicidades, amigos, en este Día del Locutor. Gracias por apoyar a la ciudadanía. Ya no pude enviar mensaje ayer, pero es para felicitar a los amigos Iván González y Jesús Bamán. Hoy los felicito, muchas gracias. Y nos envían un regalito. Localizan sin vida a un hombre en San Antonio de la Cal. Un hombre fue localizado sin vida este lunes en el municipio de San Antonio de la Cal, en los valles centrales de Oaxaca. El hallazgo ocurrió en un puente de la tercera sección cerca del Panteón Municipal. De manera preliminar, se informó que la víctima presentaba heridas aparentemente provocadas con un arma blanca, pues el hombre no ha sido identificado y se desconocen las circunstancias en las que ocurrieron los hechos de su fallecimiento. Las autoridades iniciaron ya las investigaciones correspondientes para establecer la causa de muerte y determinar qué fue lo que ocurrió en ese lugar.
2: En más información, en la región de la Mixteca, pues ya le había encargado usted a nuestro corresponsal Héctor Bautista Mairén, allá en Putla Villa de Guerrero, va a contar con un nuevo panteón. Ante esta necesidad de ampliar los espacios destinados a la disposición de restos humanos, el proyecto contempla la construcción de un nuevo espacio para atender la demanda de esta población. Pues vamos a escuchar a nuestro compañero Héctor Bautista Mairén desde el lugar de los hechos, desde el lugar de la noticia. Ya sabe, como siempre, Despierta Oaxaca. Adelante, Héctor. Buenos días.
4: ¿Qué tal? Muy buenos días. Desde la Mixteca, esta es la información. Ante la saturación del actual Panteón Municipal, en Putla, Villa de Guerrero, trabajan para construir un nuevo espacio destinado como última morada. Será en el paraje Lomas de Tierra Azul, en la comunidad de Gregorio Álvarez, donde se construya el nuevo cementerio. El presidente del comisariado ejidal, Armando Alfonso Herrera Guerrero, hizo entrega al presidente municipal de Putla, Próspero Francisco Cruz Ricardo, del acta mediante la cual los ejidatarios destinan dicho espacio para el nuevo panteón municipal. El nuevo cementerio tendrá una vida útil de entre 100 y 150 años, de acuerdo con los cálculos realizados por los ejidatarios. Las autoridades municipales y ejidales hicieron una visita al sitio para valorar su viabilidad. Ahí, el presidente municipal agradeció a los ejidatarios por su disposición para destinar este lugar como nuevo panteón. En próximos días se realizarán gestiones, estudios y procedimientos para formalizar esta área ante las autoridades sanitarias y ambientales. Para Despierta Oaxaca, desde la Mixteca reportó Héctor Bautista Mairén.
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2: Muchas gracias, Héctor Bautista. Pues qué bueno que les van a dar un nuevo espacio y qué bueno que está esto contemplado por parte de los encargados, porque aquí en Oaxaca se ha complicado cuando alguien fallece y busca un espacio en algún panteón, pues resulta que ya no hay lugares, y si hay lugares ya están acaparados, ya están vendidos, ya están apartados. Y bueno, pues a veces la gente...
3: Que debía estudiarse este tema más a fondo, porque podría estarse dando el caso de que también hubiera un cártel del panteón, donde solamente se manejan los espacios para los amigos, para los cuates o para la gente que tiene lana y pueda comprar un espacio. Estoy hablando de San Miguel, del Panteón de San Miguel. Si usted va, va a encontrar huecos en las paredes, porque esa era la forma de cómo se sepultaban nuestros antiguos, estamos hablando de 200 años, pero pues se acaparan los espacios. Ojalá que diera también cuenta en este caso el ayuntamiento. Y como todos vamos a morir, dice un amigo, oigan, sí, todos vamos a morir, pero miren, por favor, no empujen, no empujen. Un bloqueo de caminos ya está generando afectaciones directas en los habitantes de varias comunidades. La interrupción del paso ha provocado dificultades para el traslado de víveres y también para las actividades escolares, dejando pues a familias y estudiantes con muchas complicaciones. La información con nuestro compañero Esteban Vázquez.
5: El conflicto agrario entre Santo Domingo Petapa y San Juan Mazatlán comienza a afectar a pobladores que no forman parte de la disputa territorial. Habitantes de San Isidro Platanillo, comunidad de Petapa y de otras localidades de San Juan Mazatlán reportan problemas para abastecerse de alimentos debido al cierre de caminos por personas armadas desde el pasado lunes. De acuerdo con los pobladores, la situación ya comienza a generar escasez de productos básicos, entre ellos frijol, arroz, atún, aceite y otros alimentos. El cierre también ha impedido el ingreso de maestros a por lo menos media docena de comunidades ubicadas en la zona del conflicto. El representante del IEPO en la zona norte del Istmo, Miguel Ramírez, informó que los docentes no ingresarán mientras persista el riesgo para su seguridad. Con ello, estudiantes de educación indígena, primaria y telesecundaria acumulan 2 semanas sin clases. El conflicto territorial entre Santo Domingo Petapa y San Juan Mazatlán se mantiene desde 1972 y está relacionado con la disputa por aproximadamente 32 mil hectáreas de tierras. Mientras continúa la confrontación por los límites territoriales, las afectaciones alcanzan a comunidades que han quedado prácticamente aisladas y que ahora enfrentan problemas para conseguir alimentos y mantener las actividades escolares. Para Despierta Oaxaca, reportó Esteban Vázquez.
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2: Muchas gracias, Esteban Vázquez, nuestro enviado especial. Así que el bloqueo que ya genera afectaciones y esta situación, que bueno, pues simple y sencillamente las autoridades no atienden y se atienden, pues se hacen pues ojo de hormiga porque no solucionan nada, solamente hacen acto de presencia, solamente como que quieren engañar a la gente de que los escuchan, de que los van a atender, pero no hay solución. El conflicto agrario crece pues en Santo Domingo Petapa y San Juan Mazatlán y comienza a afectar a pobladores. Así que ojalá que las autoridades correspondientes tomen cartas en el asunto y más que el festejo del 15 de septiembre solucionen este tipo de circunstancias.
3: Sería pues lo mejor para esta zona, lo mejor para estas personas que ya están sufriendo de alimentos. Imagínese usted estar en un lugar alejado de la mano de Dios, en donde los caciques hacen lo suyo y hacen lo que quieren, y en donde además, échele usted, gente armada impone sus condiciones. Carambas, es estar hablando de un estado de derecho que no existe y que urge pues la intervención de las autoridades competentes.
2: Y todavía las comunidades que están alrededor pues están resultando afectadas porque pues tampoco hay clases, no dejan pasar a los maestros, los niños pierden clases, ya llevan 2 semanas, por eso seguimos. Y la autoridad, bien, gracias. Las 6:29, información deportiva, Eduardo Núñez Lotito desde el corazón del país de la información. Buena mañana, buena Matías, atenti, atenti, el segundo tiempo con Eduardo Núñez.
6: Hola, hola, ¿qué tal? ¿Cómo les va? Saludos para todos. Es un gusto, un placer de saludarlos a todo este gran auditorio de Despierta Oaxaca W Radio. Iván, compañeros, los saludo con mucho gusto. Nosotros comenzamos a rodar la información deportiva. Víctor Guzmán será convocado por Rafael Márquez en su primera lista como DT de la selección mexicana. El Toro regresa a una convocatoria después de casi 7 meses, donde al final no se subió a la Copa del Mundo. Real Madrid apuesta por un mexicano. ¿Quién es? Santiago Palacios. Es nombrado técnico del Juvenil C. El mexicano Santiago Palacios, exjugador de Pumas y Atlético de San Luis, fue elegido como nuevo entrenador del Juvenil C del Real Madrid. Y así le bajamos el telón a la información deportiva de este martes por W Radio Despierta Oaxaca. Vuelvo a cabina con el crack de la información, mi compañero Iván y todos los compañeros. Informó para todos ustedes su gran amigo Eduardo Núñez Lotito. ¡Vamos que vamos! ¡Chau, chau!
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2: 6:29 a.m. Gracias, Eduardo Núñez Lotito, el uruguayo más oaxaqueño con la información deportiva. Saludos cordiales. El día de ayer, pues maestro, tuvimos a vecinos del Rosario bloqueando por falta de atención. En la colonia Ampliación Santa Lucía bloquearon la carretera al acceso al Rosario en protesta por la falta de atención del municipio a sus demandas. Entre las principales o en los principales reclamos está la seguridad vial, debido a que las obras que realizan en la avenida El Rosario, el paso de los camiones urbanos y otros vehículos, pues simple y sencillamente por zonas, pasa que no son habilitadas para ello. Y ya sabe que se corre exceso de velocidad, hay imprudencia, no hay paso, o que cede usted el paso al peatón. Eso es lo que están pidiendo.
3: Pues ojalá que las autoridades se coordinen allí, porque sí, la verdad, tan pronto como se dijo que se iban a realizar estas obras, pues la gente empezó a decir, bueno, ¿y por dónde vamos a pasar? Ojalá que se habiliten áreas específicas para que haya la circulación necesaria. Si bueno, no, pues los niños también están en riesgo.
2: Enviamos un saludo, por cierto, a la secretaria de Cultura del municipio de Oaxaca de Juárez, que hemos visto que anda muy activa en el Palacio Municipal. Así es que, bueno, pues estaremos muy atentos. Por cierto, saludamos pues con mucho gusto a Alicia Bueno, secretaria de Cultura del municipio de Oaxaca de Juárez. Le decía yo que anda muy activa ahí en el Palacio Municipal, dándole vida a este inmueble histórico, dando oportunidad a los artistas nuevos. Además, sabemos que anda también atendiendo a los grupos culturales de danza, dándoles espacios para difundir el folclor de Oaxaca, y eso es importante. Así es que saludos y felicitaciones. Cuando hay alguien que está haciendo las cosas bien, también aquí lo diremos. Así es que saludamos con muchísimo gusto a la secretaria Alicia Bueno, que como siempre está haciendo su trabajo, una secretaria cumplida, y que pues le está dando esa buena imagen a su actividad, la cual le encargaron. Las 6:32, maestro, creo que tenemos que ir a una breve pausa.
3: Vamos a la pausa. Bueno, saludos a la licenciada Bueno, que tuvo en su responsabilidad los temas del Centro Histórico, muy bien manejados, por cierto. Felicidades, licenciada, desde este espacio de comunicación.
2: Vamos a un pequeño corte a esta hora de la mañana, a las 6:32, en esta hora del chocolate de Chocolate Mayordomo, porque sabe
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2: Las 6 de la mañana con 37 minutos, aquí estamos de nueva cuenta, saludándole con mucho gusto a través de toda la gran cadena W, Encuentro Radio en toda la entidad, llegando a parte de Veracruz, Chiapas y Guerrero, cubriendo todas las regiones. Así es que mil gracias por estar en cadena estatal aquí en Despierta Oaxaca. Vámonos con algunos mensajes del auditorio.
3: Los políticos se han convertido, especialmente los cargos, en negocio de unos cuantos. ¿Dónde están aquellos hombres y mujeres que vivan con honestidad, con respeto, que hagan valer la justicia y sean coherentes para gobernar? Interesante pregunta que nos envían. La carpa del circo solo cambia de color porque los payasos son los mismos. Dios los bendiga en este día, especialmente Día de los Locutores, amigos. Muchas gracias. Por otra parte, buenos días, amigos. Un llamado urgente al presidente de Santa María Atzompa, para que por lo menos le dé una rastreadita donde está el huamuchil en la entrada del fraccionamiento y el camino que comunica a San Lorenzo. Está para llorar. Bueno, una gran tarea.
2: Pero así están todas las carreteras.
3: Sí, lamentablemente. Pues ¿para qué las arreglamos si va a llover? Si va a llover, si va a seguir lloviendo, ¿no? Pues así que se queden. Buenos días, amigos informantes. Un favor, podría decir de dónde va a salir el desfile de mañana y a qué hora. Porque cada gobierno que llega al poder, pues hace lo que quiere. Pues como desconocen muchos, que incluso vienen de fuera, desconocen nuestras tradiciones. Y para los verdaderos oaxaqueños del centro de Oaxaca, la verdad es muy molesto que hasta en eso nos engañen. Gracias y disculpen por el comentario y que tengan un excelente día. Una disculpa por no saber que hoy es el Día del Locutor. Muchas felicidades.
2: Pero fue ayer.
3: Ajá, pero dice, yo no sabía. Felicidades a todos ustedes y a todo el equipo. Recuerden que ustedes, que sin ustedes, muchos de nosotros no estaríamos enterados de lo que pasa en la sociedad, como también en el ámbito político, social y cultural. Muchas gracias a todo el equipo. Felicidades.
2: Muchas gracias. Vámonos con nuestros corresponsales. Henry Santiago, en Huatulco, el próximo 31 de octubre se realizará el Festival Xandú. Vamos a escuchar los detalles.
4: Hola, ¿qué tal? Iván, Jesús, auditorio, buenos días. Para generar economía en estos tiempos tan difíciles de meses como septiembre, octubre y noviembre, se va a realizar por segundo año consecutivo el Festival Xandú, dedicado específicamente a los muertos, para recordar a aquellos seres queridos que se nos han adelantado. La Asociación de Hoteles de Huatulco, la Canaco, el Grupo Huatulco Romance, una asociación dedicada específicamente para atender eventos como bodas, además las Tejonas Club, un grupo de mujeres que realiza diversos productos, que elabora productos para su venta tanto en la localidad como en la región. Todos ellos se organizaron el año pasado y con gran éxito realizaron por primera vez el Festival Xandú. En esta ocasión, de nueva cuenta, ¿de qué se trata? Se lleva a cabo un desfile de carros alegóricos dedicados específicamente a los fieles difuntos y a las fechas de el mes de noviembre, además de un desfile de catrinas, un concierto gratuito, una muestra gastronómica gratuita y una serie de actividades, venta precisamente de artículos, de productos que elaboran estas mujeres. El Festival Xandú tiene como misión poder generar en esa época, en esas fechas tan especiales para nuestro país y por supuesto para Oaxaca y la región de la costa, como es el recordar a nuestros fieles difuntos, se prepara el Festival Xandú para no entorpecer también las actividades que se tienen tanto el día primero y 2 de noviembre en la cabecera municipal de Santa María Huatulco. La iniciativa privada realiza este evento por único día, el 31 de octubre de 2026. Festival Xandú, un gran desfile. Según palabras del presidente de la Asociación de Hoteles, Pavel Kopka, se cuentan hasta el momento con 15 carros alegóricos públicos y un centenar de catrinas, tanto hombres y mujeres que se estarán caracterizando para el desfile que se va a llevar a cabo, cerrar con un concierto y además un monumental altar. Todo esto se va a realizar, repito, el 31 de octubre en el Parque Guelaguetza, que se encuentra casi frente a la Bahía de Chahué, a un costado de la Agencia Municipal de Santa Cruz, Huatulco. Alrededor de las 6 de la tarde empezará el desfile y continuará con la inauguración del monumental altar, posteriormente el concierto, la muestra gastronómica, en fin, muchas actividades, solo el 31 de octubre, todo completamente gratis y, repito, es una iniciativa, valga la redundancia, de la iniciativa privada. Completamente gratis, se busca que con esto se pueda generar en estas fechas como un atractivo más para visitar Huatulco. Para Despierta Oaxaca en W Radio 95.7, reportó Henry Santiago.
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2: Pues lo tiene que hacer la iniciativa privada porque simple y sencillamente no hay promoción. Los hoteles están vacíos, los restaurantes igual allá en Huatulco. No hay gente, no hay turismo, no hubo promoción durante estos últimos meses para que la gente viniera a vacacionar a las costas de Oaxaca. Salvo el boom que es Puerto Escondido, pero ahí en fuera, pregúntele a Puerto Ángel, a Mazunte, a todas las playas y todas las bahías que están en esta zona de la costa. Pero eso es lo que tienen que hacer, recurrir a este tipo de actividades para jalar turismo.
3: Si tuviéramos la sección de aplausos, se los estaríamos dando justamente a los comprometidos con la promoción de este magno evento el 31 de octubre. Bueno, pues vamos con más información, amigos. Miren, como ya saben ustedes que cuando no se cumplen las exigencias pues al bloqueo, en el Istmo de Tehuantepec se pusieron las pilas y hay una información de nuestra compañera, Vero Carrasco, que nos dice que se bloquearon calles porque, ¿qué creen? Llevan 6 meses sin el vital líquido. Adelante, Vero.
5: Habitantes de la colonia La Soledad, en Santo Domingo, Tehuantepec, bloquearon las carreteras Transísmica y Panamericana para exigir el restablecimiento del servicio de agua potable que aseguran no reciben desde hace 6 meses. El primer bloqueo fue instalado en el crucerito sobre la carretera Transísmica, afectando la circulación entre Tehuantepec y Salina Cruz. El segundo se ubicó en el Caracol, en la carretera Panamericana, donde se interrumpió el paso hacia Xalapa del Marqués y la capital oaxaqueña. Los habitantes señalaron que durante 6 meses han recibido promesas de que la falla sería reparada, pero el suministro no ha regresado. Ante esta situación, aseguran que han tenido que comprar agua en pipas y botellones, con el gasto adicional que esto representa para las familias. Además de exigir una solución, pidieron la destitución del titular de la Comisión del Agua y advirtieron que mantendrán el bloqueo como protesta indefinida hasta obtener una respuesta. La falta de agua también afecta a otros municipios del Istmo, donde la disminución de las lluvias ha reducido los niveles de los pozos y complicado el abastecimiento. Para Despierta Oaxaca, Verónica Carrasco.
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2: No, es el colmo. No puedes tener ni siquiera un mes sin agua. Y ahora 6 meses, bueno, con justa razón. Puedes bloquear todas las entradas de todas las poblaciones para ver si te hacen caso. No puede ser posible. ¡Qué barbaridad! ¿Cómo sufre nuestra gente del Istmo? Tan maravilloso lugar, con su arte, con su cultura, con sus tradiciones. Y bueno, nos encontramos con esta situación. El tiempo apremia a las 6:46.
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2: Vámonos con nuestra compañera Vero Carrasco, quien ya está lista con la información del mundo del espectáculo, y es que la cartelera Cinemex presenta los estrenos de la semana.
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2: 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Vamos a una última pausa y regresamos todavía para cerrar con broche de oro en esta hora del chocolate de Chocolate Mayordomo, porque sabe,
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2: Las 6:52. Vámonos con más mensajes de nuestro auditorio que nos llegan a la línea de WhatsApp.
3: Buenos días, amigos. Para informar y comentar que el municipio de Jojocotlán pues no ha rellenado un tremendo hoyo que está en la calle Eulalio Gutiérrez y riberas del río Atoyac, muy atrás de la URCE. Ojalá que la autoridad haga algo, por favor, porque esta obra pues urge. Buenos días, señores locutores de Despierta Oaxaca. Van mis felicitaciones por el Día del Locutor. ¿Saben quién fue el compositor de la canción México Lindo y Querido? Bueno, mire, si la memoria no me falla, esta canción fue escrita en 1921 por don Jesús Monje Ramírez. Él era originario de Michoacán. Esta canción la inmortalizó Jorge Negrete, que por cierto era un políglota. Este hombre hablaba inglés, francés, alemán, muchos idiomas. Bueno, pues por primera vez dice, pues este compositor, yo lo escuché, me ha gustado mucho esta canción. Y este 15 de septiembre, pues no puede faltar. Es casi un himno.
2: Muy buenos días. Saludos cordiales a toda la gente que nos acompaña en diferentes puntos de la entidad, allá en la costa, allá en Pinotepa Nacional. Saludos, felicitaciones a nuestros amigos del Istmo, quienes se reportan. Aquí en la ciudad capital, buenos días. Ya a quién elegimos, eso lo elegimos a través de las votaciones. Pero muchas veces queremos que sigan los mismos, porque ahora se dedican a lo que se supone deberían hacer nuestros representantes. Así que saludos y felicitaciones a ustedes por de repente decirles sus verdades.
3: Que regresen,
2: por cierto,
3: que regresen.
2: Lo que se llevaron. No han encarcelado, como bien lo dicen, no han encarcelado a nadie. Es más, ni expresidentes, como lo dijo Andrés Manuel López Obrador, que iba a perseguir. Me uno también a las felicitaciones a ustedes y a todo el equipo de trabajo. Gracias por su dedicación. Gracias.
3: Buenos días, amigos. Oiga, un llamado a los curas, que por favor ya no echen tanto cohete en las iglesias. No dejan dormir desde las 6 de la mañana hasta la 1 de la madrugada del día siguiente. Ahora desde las 4:30, pues carambas, que no tienen otra cosa que hacer. Qué fastidio. Aquí en la Colonia Dolores esto ya es un reclamo. Que se regule cuando se usan tantos cohetones.
2: Y nos vamos ahora con información aquí en Oaxaca de Juárez. Un grupo de expolicías municipales lleva más de 3 años esperando el pago de sus finiquitos, de sus aguinaldos. Son más de 16 exelementos quienes denuncian que durante este tiempo han enfrentado trámites, promesas, falta de respuestas por parte de la actual administración municipal. Adelante, Alondra, con los detalles.
4: Más de 16 expolicías del Ayuntamiento de Oaxaca de Juárez denunciaron que llevan más de 3 años luchando por el pago de sus finiquitos y aguinaldos, entre vueltas, promesas y falta de respuestas por parte de la actual administración municipal que encabeza Ray Chagoya, situación que acusaron mantiene a varios de ellos en condiciones de precariedad. Los extrabajadores señalaron que pese a haber presentado oficios ante la presidencia municipal y la unidad de relaciones laborales con sellos oficiales que acreditaron su recepción, hasta ahora no han obtenido una respuesta concreta.
5: Se nos niega el pago de nuestro finiquito. 3 años vueltas de burlas, de mentiras, de que no hay recurso. Mientras vemos que para fiestas, para fotos, sí hay dinero. Esto es una traición a la policía que cuidó Oaxaca. Ray Chagoya Villanueva nos dejó sin sustento, sin servicio médico, sin la liquidación que nos corresponde por ley.
4: Reclamaron que mientras se argumenta la falta de recursos para cubrir sus adeudos, el municipio sí destina dinero a otras actividades y eventos. Acusaron que después de años de servicio y de haber arriesgado su vida en labores de seguridad, hoy enfrentan la falta de su liquidación, algunos incluso con problemas de salud, sin empleo y con familias que mantener. Para Despierta Oaxaca, Alondra Olivera.
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2: ¿Cómo es posible que después de tantos años de servicio se les dé este tipo de trato a personas que arriesgaron su vida, quienes estuvieron al servicio de la sociedad, y hoy se diga que no se tiene dinero para darles no lo que creen que va a ser como una limosna? No, son sus derechos, sus años de trabajo. Vamos, aquí lo que se ha perdido básicamente también es el respeto hacia quienes han trabajado por años.
3: Pero ¿qué tal la carpa del Mundial? Ahí estuvo días y días. ¿Cuánto se gastó? ¿Quién sabe? Pero bueno, vamos con información que nos tiene nuestro compañero Paco Ortiz desde la Unión Americana.
6: Auditorio de Despierta Oaxaca, nuevamente muy buenos días. Informarles que el gobierno de Estados Unidos reafirmó su compromiso de liderar la competencia mundial en inteligencia artificial, rechazando las solicitudes de pausar o desacelerar el avance de los modelos más avanzados por temor a ceder ventaja frente a su competidor chino. Bajo la consigna de que quien gane la IA, gana, el presidente Donald Trump sostuvo que el país debe preservar su supremacía tecnológica e infraestructura estratégica a toda costa. La postura del Ejecutivo marca un claro contraste con las advertencias lanzadas por varios de los principales líderes del sector de la inteligencia artificial, entre ellos Darío Amodei de Anthropic, Sam Altman de OpenAI y Elon Musk de xAI, quienes pidieron reducir el ritmo de desarrollo para implementar mayores controles de seguridad, prevenir riesgos cibernéticos y mitigar amenazas a la seguridad nacional. Mi reporte esta mañana, desde San Diego, California, para Despierta Oaxaca, Paco Ortiz.
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2: Muchas gracias, Paco Ortiz, desde la Unión Americana. Hay mensajes del auditorio.
3: Ya en la recta final de este espacio de noticias. Buenos días, amigos de Despierta Oaxaca. A ciertas personas Dios les dio esa voz privilegiada que comunica y ayuda a transmitir el sentir del pueblo. Ustedes son unos de ellos. Gracias por el tipo de noticiero que tienen, que transmiten día con día. Un fuerte abrazo desde Pochutla. Hasta allá se va nuestro saludo cordial desde la capital del estado. Amigos, saludos. Un abrazo para todos ustedes. Buenos días, amigos. Si me pueden enviar una serenata para la señora Italibi, por ser su cumpleaños este día, de parte de su esposo, el señor Mariano, que sintonizamos todos los días en el fraccionamiento El Rosario.
2: Con todo gusto, aquí están las serenatas.
7: Feliz cumpleaños a ti, feliz cumpleaños a ti, en Despierta Oaxaca, deseamos seas muy feliz.
2: Muchas, pero muchas felicidades.
8: El 15 de septiembre es una de las noches más esperadas de México. Desde hace más de un siglo, millones de personas se congregan en plazas públicas, especialmente en el Zócalo de la Ciudad de México, para celebrar el inicio de la independencia. La madrugada del 16 de septiembre de 1810, el cura Miguel Hidalgo y Costilla convocó al pueblo con el repique de la campana de Dolores, en Guanajuato, dando inicio a la lucha por la libertad. A este momento histórico se le conoce como el grito de la independencia.
9: ¡Muera el gobierno! ¡Que viva la religión!
8: En 1896, el presidente Porfirio Díaz ordenó trasladar la campana original al Palacio Nacional. Desde entonces, cada 15 de septiembre, el presidente de México la hace sonar desde el balcón principal y recuerda a los héroes que nos dieron patria. Así que entre vivas, fuegos artificiales y orgullo nacional, los mexicanos celebramos cada año el comienzo de la lucha que nos hizo un país libre.
10: Para Despierta Oaxaca, en W Radio, Alejandro Eddy Rivera.
2: Muchas gracias, maestro Alejandro Eddy Rivera. Y bueno, con esto llegamos a la recta final de esta emisión. Gracias por habernos acompañado desde muy temprano, por escucharnos, por mantenerse conectados a través de las redes sociales. Ahí nos leemos en redes sociales como Despierta Oaxaca. Seguimos en la web despiertaoaxaca.com y en todas las emisoras de Encuentro Radio.
3: Hay una tarea urgente para los presidentes municipales: que se aprendan los nombres de los héroes que nos dieron patria y libertad. Una presidenta municipal ignorante, ¿saben qué dijo?
2: ¿Qué
3: viva,
2: dijo?
3: Viva Sodoma y Gomorra.
2: No, qué barbaridad.
3: Qué barbaridad. Señoras y señores, hemos cumplido con este espacio este día. ¡Que griten fuerte! ¡Viva México!
2: Sí, señor. Nos vamos, nos despedimos. A nombre de todo el equipo, su servidor Iván González, que Dios los bendiga.
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14: realizada por las secciones sindicales 9, 10, 11 y 60 del Sindicato de la Ciudad de México, y gracias a la sensibilidad de nuestro secretario de Educación, el maestro Mario Delgado Carrillo, se ha otorgado como día no laborable a las maestras y maestros el día 15 de septiembre y retomamos actividades el día 17 de este mes. Bueno, me gusta la sensibilidad del secretario de Educación, maestro Mario Delgado Carrillo, pero esto se los avisaron a los padres y a las madres de familia ayer en la noche. Nos lo estaba diciendo ahorita nuestra productora del programa anterior a este, y decía, ayer en la noche nos mandaron un mensaje y nos dijeron, oigan, mañana no hay clases. Bueno, pues mucha sensibilidad del secretario de Educación, Mario Delgado, con los maestros, pero muy poca sensibilidad con las madres y con los padres que hoy amanecen y dicen, ¿y qué hacemos con los chamacos si tenemos que ir a chambear? Oigan, no sean así, de verdad, no sean así. No pueden de un día para el otro decir, oigan, logramos un día feriado y pues háganle como puedan con sus chamacos el 15 de septiembre. Así que bueno, pues ahora sí que cuéntenmelo todo. Si están en la Ciudad de México, díganme qué van a hacer con los chamacos esta mañana. Sé que hoy es un día en donde se trabaja más o menos hasta mediodía, pero pues de todos modos, ¿qué van a hacer con los chamacos? Y si están en otros estados de la República, pues también cuéntenme si ahí también, gracias a la sensibilidad del secretario de Educación, Mario Delgado, pues lograron que el día de hoy no se trabaje. Sobre todo si les pudieron avisar un poquito antes a los papás y a las mamás, Perdón, pero sí me parece una mentada de madre que 5 minutos antes les digan, oigan, ¿qué creen? Mañana no hay clases, ¿no? ¿Por qué? Bueno, pues porque ya decidimos que es un día no laborable. Sabemos que el día de mañana, el 16 de septiembre, no es laborable. Ese sí es oficial y ese lo sabemos desde siempre. Pero bueno, pues ahí les echaron, por supuesto, el 15 de septiembre también. Y bueno, pues ahora sí que así las cosas esta mañana. Veo además, hoy hay menos tráfico, se ve que mucha más gente se tomó también el día. Y bueno, pues así las cosas esta mañana. Dicen por acá alguno que los chamacos preparen la cena. Pues sí, es una opción, que los chamacos preparen la cena para el día de hoy. En fin, vamos a estar poniéndoles música muy diversa de lo amplio que es la música mexicana, incluida esta del señor Rigo Tobar, que la verdad es que pues así fue como quisimos arrancar el día de hoy. Así las cosas, hoy hay varios asuntos a pesar de ser 15 de septiembre, pero no crean que la información es menos. Tenemos, por supuesto, en lo político muchas cosas, lo que está pasando con Morena, lo que sucedió el día de ayer en la designación de estos llamados coordinadores de la defensa de la transformación y la soberanía nacional. Vamos a hablar de ello, por supuesto, también de lo que está sucediendo con el paquete financiero y este debate sobre la inteligencia artificial. ¡Puf! Vaya, ahora sí, ya se trepó todo mundo. Hoy leía hasta el expresidente Obama, que ya se metió también a la discusión. Y esto obviamente es un tema también de los mercados. Estaremos conversando de ello esta mañana. Y luego, pues sí, también temas muy complejos de la violencia en nuestro país. Así que muchísimas cosas esta mañana. Ya saben que me encuentran a golpe de un WhatsAppazo. 55-25-69-09-41. Ahí me pueden mandar los mensajes que quieran, por acá los vamos leyendo. Y sí, señoras y señores, así es como arrancamos.
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14: Bueno, son las 7 de la mañana con 7 minutos. Y hoy hay temas, como se los venimos diciendo ya desde hace varios días. Posiblemente la conversación está girando, pues, sobre todo en torno a los partidos políticos. El día de ayer, Morena designó a coordinadores de la defensa de la transformación y la soberanía nacional, es decir, quienes van a ser sus candidatos a gubernatura para Guerrero y para Michoacán. Recuerden, ya se había designado para Sinaloa a Imelda Castro, Aguascalientes a Nora Rubalcaba, en Campeche a Pablo Gutiérrez, en Querétaro mandaron a Santiago Nieto pues a ganar, a ver algo, y en Colima a Rosy Vallardo. El día de ayer, Guerrero y Michoacán. En el caso de Guerrero, quien resultó designada es Beatriz Mojica. Beatriz Mojica, con quien estuvimos conversando también aquí en estos micrófonos. Beatriz Mojica, que es senadora con licencia, ex militante del PRD. Por cierto, ya formó parte del gobierno de Ángel Aguirre, el gobernador de Guerrero, hoy preso, por cierto. Ahí ella formó parte de ese gobierno, pero bueno, ex militante, muy activa del PRD. Y bueno, pues ella recibió el día de ayer esta constancia y afirmó que su compromiso será atender la pobreza y la desigualdad en la entidad. Pero bueno, la verdad es que creo que están teniendo problemas en Guerrero. Estaba también entre los perfiles la de las que aspiraban a ser candidatas. Estaba Estela Damián, que había sido la consejera jurídica de la Presidencia de la República, y que bueno, pues decían que ella es más cercana a Claudia Sheinbaum, etcétera, pero bueno, pues ella reconoce y dice, pues yo no quedé, y por lo tanto vamos con Mojica. Pero a quien no le gustó nadititititita el resultado es a Abelina López. ¿Se acuerdan de ella? La alcaldesa con licencia de Acapulco. Con ella hemos hablado en otros momentos y de ella hemos hablado también porque a Abelina López

0: antes. Lo cierto es que trataron todos de hablar de unidad, ¿eh? Tanto Ariadna Montiel, la dirigente nacional de Morena, como la propia Beatriz Mojica, coordinadora ahora ya de Morena y del Partido Verde en Guerrero, la propia Estela Damián, pero pues les digo, a quien no le gustó fue a Abelina López, y así se escucharon sus voces.
1: Unidad, estamos aquí porque todos entendemos que nuestra causa y nuestro proyecto es por lo que luchamos todos juntos.
2: Una de nuestras responsabilidades es platicar con todos y cada uno de los compañeros, fomentar el diálogo, porque nuestro movimiento Morena está por encima de cualquier interés particular.
3: Soy una mujer profundamente democrática y siempre voy a reconocer cuando no me favorezca un resultado. Y este es el día de hoy, así que reconozco el triunfo de mi compañera Beatriz Mojica.
4: Morena no abraza personas, abraza principios. Me parece que este es un parteaguas. Quien festeje, me parece que está festejando la crónica de una muerte anunciada.
5: ¡Dejaron las encuestas de papel! Hoy yo tengo la encuesta real. Más de 100,000 personas caminaron conmigo en el apoyo para la presidenta de su segundo informe. Los convoco a que marchen con 100,000.
0: Bueno, pues así lo dice. Es la crónica. Quien esté festejando, está festejando la crónica de una muerte anunciada. Eso fue lo que dijo Abelina López, la alcaldesa con licencia ahí de Acapulco. ¿A qué se refiere? La crónica de una muerte anunciada. Esperemos que no se refiera a una muerte literal. No sé si se refiera a la muerte de la Cuarta Transformación en Guerrero. No sé. Pero eso fue lo que dijo, ¿eh? Quien esté celebrando, está celebrando la crónica de una muerte anunciada. Pues a ver cómo les va, a ver si logran la famosa unidad. Escuchábamos, insisto, la voz de la propia presidenta del partido. Unidad, unidad, unidad, unidad. Pero me parece que Guerrero se les va a complicar. En el caso de Michoacán, el que quedó fue Carlos Torres Piña. Él fue ratificado como coordinador de la defensa de la transformación. Carlos Torres Piña, muy cercano, hay que decirlo, al gobernador Alfredo Ramírez Bedoya. Formó parte de su gabinete, fue el fiscal del estado. Con él hemos hablado aquí en algunas ocasiones, sobre todo después del asesinato de Carlos Manso, quien fuera el alcalde de Uruapan. Pues estuvimos conversando con Carlos Torres, y bueno, parece ser que en Michoacán las cosas no están tan divididas, por lo menos públicamente no tan divididas, y así se anunció ese momento.
1: Que la Comisión Nacional de Elecciones llevó a cabo todo el proceso de estudio demoscópico, las conocidas encuestas, para tener la definición de que el coordinador de la defensa de la transformación y la soberanía nacional será nuestro compañero Carlos Torres Piña.
0: Bueno, pues esto fue lo que sucedió en Michoacán, y ahí parece que sí, la otra carta fuerte, Raúl Morón, senador con licencia, pues él, a diferencia de Abelina, él dijo, pues va, si es Carlos Torres, pues vamos con Carlos Torres.
6: ¿Cómo se siente?
7: No, yo me siento bien, o sea, un poco triste porque el trabajo que hicimos en Michoacán con muchas compañeras y compañeros fue muy intenso. Recorrimos todo el estado, platicamos con mucha gente, había una ilusión muy grande de mis compañeras y compañeros. Pero finalmente la división está tomada, yo no tengo ninguna dificultad, la vamos a asumir. Y es importante platicar con los compañeros para que haya un proceso de acoplamiento, de asimilación, y podamos caminar rumbo al 2027 en unidad.
0: Bueno, pues así las cosas, Guerrero, Michoacán, ya les digo, ya estaba Sinaloa, Aguascalientes, Campeche, Querétaro y Colima. Hoy a ver qué sucede, hoy se va a presentar por parte de Morena Baja California, donde las cosas están que arden, la verdad. Vamos a ver quién queda finalmente en Baja California, Quintana Roo y Zacatecas. Esos son los que se van a presentar el día de hoy. Y bueno, por ahí hay varios temas también de grillas, que si el Partido Verde está acompañando o no acompañando a Morena, que si el Partido del Trabajo estuvo presente o no estuvo presente. No sabemos si Avelina López finalmente, que anda en rebelión y dice: yo traigo pueblo detrás de mí, yo tengo la encuesta de la calle, no la encuesta en partido político. Pero bueno, así las cosas con Morena. Y en el caso del PRI, por cierto, el día de ayer, como la carta del PRI para el gobierno de Guerrero, aunque Alejandro Moreno sigue insistiendo en que haya una coalición amplia de partidos de oposición para poderle ganar a Morena. Así las cosas en cuanto a partidos políticos. Y respecto a las elecciones, el día de ayer me llamó la atención lo que dijo el senador Ricardo Anaya, del PAN. Ustedes lo ubican perfectamente bien. ¿Se acuerdan que aquí hemos hablado mucho de lo que pasa con el INE y con estas boletas planchadas? Ya hasta la presidenta de la República se pronunció al respecto. Es decir, ¿cómo es posible que el INE haya aprobado que las llamadas boletas planchadas sean válidas? ¿Se acuerdan que aquí hablamos con el consejero Castillo del INE apenas hace unos días de todo esto y de las preocupaciones, por supuesto, respecto a las elecciones del próximo año? Bueno, pues el día de ayer Ricardo Anaya fue claro y contundente. Vamos a escuchar.
8: Cuando votamos hay una apertura pequeña en donde no cabe una hoja si no está doblada. Entonces, cuando una urna está llena de hojas que no están dobladas, significa que esas hojas no las depositaron ciudadanos votando. Significa que las depositó alguien que tuvo el control de esa urna y que las pudo meter cuando la urna estaba abierta. Entonces, que la autoridad electoral diga que aunque las boletas no estén dobladas, aunque no sean votos de ciudadanos, de todas maneras se van a contar, no es otra cosa más que legalizar el fraude electoral.
0: Pues tiene toda la razón, ¿eh? El senador Ricardo Anaya tiene toda la razón. Es muy preocupante esto que se aprobó. Insisto, la propia presidenta de la República se pronunció hace unos días a este respecto y vamos a ver si en el INE corrigen, porque lo cierto es que las boletas planchadas pues abren la puerta a fraude electoral. Así las cosas en temas. Recuerden, 6 de junio del próximo año son las elecciones y por eso estaremos seguramente en los próximos días hablando mucho de lo que está pasando en los partidos políticos. En otros temas, economía, finanzas, los diputados convocan a funcionarios de Hacienda para explicar el paquete económico y fiscal 2027. Vamos a ver qué sucede a este respecto. Y ya les decía, todo el debate sobre la inteligencia artificial está, entre otras cosas, tirando las acciones de las tecnológicas. Líderes de gigantes de la inteligencia artificial propusieron, como se los contaba yo ayer, moderar el desarrollo de esta tecnología, lo que provocó una sacudida bursátil en las acciones de fabricantes de chips y empresas tecnológicas que arrastró las bolsas globales a la baja. Lo vamos a platicar hoy con el maestro Enrique Quintana, ¿eh? Va a ser el tema de Enrique hoy por ahí de las 7:50 de la mañana. Todo esto ocurrió tras la publicación de un manifiesto firmado por Darío Amodei, director ejecutivo de Anthropic, con el respaldo de Sam Altman de OpenAI y de Elon Musk de SpaceX AI, donde se argumenta que el desarrollo de sistemas avanzados debe ralentizarse para evitar riesgos. El presidente Donald Trump lleva un rato criticando esto. Ha criticado de manera directa al director de Anthropic por instar a ralentizar el desarrollo de la inteligencia artificial y ya dijo que son unos timoratos conspiracionistas, que esto no es cierto, que los robots no nos van a tomar por asalto. En fin, un montón de cosas ha dicho Donald Trump sobre este tema. Y por el otro lado, quien ya reaccionó fue China, y China rechazó este alarmismo sobre la inteligencia artificial. Por otro lado, la ONU pide regular esta tecnología. En fin, de esto estaremos hablando el día de hoy. Como les comentaba, ya se trepó todo mundo. El expresidente Obama se aventó un texto muy interesante también sobre la inteligencia artificial. Hoy estaremos hablando de ello con el maestro Enrique Quintana. Y por cierto, hace rato el petróleo sigue subiendo. El precio del petróleo llegó a $123. Eso hace algunas horas, y lo que esto significa, por supuesto, también para el precio de la gasolina. Así que así las cosas esta mañana, y miren, pues una historia que sacude, y sacude en serio. Y me refiero al feminicidio de Claudia Tacoronte Aguilera. ¿Quién era Claudia Tacoronte Aguilera? Pues una estudiante española de 21 años de edad. Fue asesinada este fin de semana cuando asistía a una feria sobre plantas medicinales en Cuautla, Morelos. Ella, Claudia, estaba haciendo un intercambio estudiantil. Ella estudiaba en la Universidad de Granada, allá en España, y se vino un semestre a México. Nos decía

0: Ian nos comentaba que estaba muy emocionada de haber venido a México y de estar en México. ¿Cuántos estudiantes no hacen intercambios universitarios? ¿Cuánto enriquece la vida de un estudiante poder hacer un intercambio universitario? Yo aquí lo he comentado muchas veces, yo soy profesora universitaria desde hace muchísimos años, tengo más de 30 años de dar clases, y doy clases sobre todo a nivel licenciatura. Y yo siempre les digo a mis alumnos, váyanse un semestre, un año si pueden, pero váyanse. Y si pueden a lugares a los que tal vez no podrían ir normalmente, aún mejor. Y los impulsamos a que se vayan a tener esta experiencia de estar pues un semestre fuera. Y así llegó Claudia Tacoronte Aguilera aquí, a nuestro país, a Morelos. Simple y sencillamente a tener una experiencia de intercambio estudiantil y fue asesinada este fin de semana. 21 años de edad. ¿Cuántas veces hemos hablado aquí de la violencia, por supuesto, contra las mujeres y de la violencia específicamente en Morelos? Luis Alberto Beltrán, nuestro corresponsal allá, cuéntanos qué se ha sabido, Luis Alberto, qué se ha dicho allá desde Morelos. Adelante, buenos días.
1: Gaby, muy buenos días. Nuevamente la violencia estremeció a la comunidad universitaria de Morelos este año. Ahora por el asesinato de Claudia Tacoronte, como ya muy bien lo comentabas, esta estudiante española quien llegó el 17 de agosto a esta entidad como parte de los programas de intercambio que tiene la Universidad Autónoma del Estado de Morelos con la Universidad de Granada, España. Esta joven de 21 años estuvo apenas 3 semanas en las aulas de la máxima casa de estudios y el sábado acudió al municipio de Cuautla para participar en la Fiesta Nacional de la Planta Medicinal que se llevó a cabo en la Casa de Cultura, en pleno corazón de este municipio en la región oriente de la entidad. La estudiante, originaria de Gran Canaria, fue privada de la vida presuntamente por un sujeto que la apuñaló en varias ocasiones. Sin embargo, la fiscalía continúa con las pesquisas, sobre todo con el protocolo de feminicidio. Y este, Gaby, ocurrió precisamente en una zona en donde se encuentran destacamentados agrupamientos del Ejército Mexicano, de la Guardia Nacional, de la Secretaría de Seguridad Pública, tanto federal, estatal y municipal, quienes participan en este plan Cuautla, una estrategia, curiosamente, que busca establecer la paz en este municipio. Este crimen generó, por supuesto, la indignación nuevamente de colectivos, pero sobre todo, Gaby, de estudiantes de la UAM, debido a que este año se contabilizan 4 casos ya de feminicidio en diversos campus de la máxima casa de estudios. Este mediodía de lunes, sus compañeros y alumnos de otras áreas llevaron a cabo un homenaje a Claudia en el Instituto de Ciencias de la Educación, ubicado en el campus Chamilpa de Cuernavaca. En la cancha de usos múltiples colocaron una butaca con fotografías de la alumna, una corona fúnebre y veladoras a su alrededor. Allí se guardó un minuto de silencio y se llevó a cabo el último pase de lista. Vamos a escuchar.
2: Tacoronte Aguilera, Claudia. Tacoronte Aguilera, Claudia.
1: Una de las compañeras de Claudia dio unas palabras de despedida en nombre de la comunidad universitaria, cuyo principal reclamo se concentró en exigir justicia y que el crimen no quede impune. Así lo dijo.
3: Nunca imaginamos que tendríamos que decir adiós de una manera tan dolorosa y tan injusta. Es muy difícil aceptar que una vida tan joven haya sido arrebatada de una manera tan injusta. Duele pensar en los sueños, las metas y todo lo que aún te faltaba por vivir. Más que recordarte por lo ocurrido, queremos recordarte como una compañera con la que compartimos parte de esta etapa de vida.
1: Y mientras esto ocurría, Gaby, en Palacio de Gobierno, la gobernadora Margarita González Arabia se reunió con el cónsul de España, Marcos Rodríguez Cantero, y su equipo diplomático, quien, por cierto, agradeció la atención que se ha brindado a este caso y, sobre todo, también la solidaridad que han tenido con la familia española. Habla el cónsul español.
4: Solamente quería decir que estamos recibiendo una colaboración admirable, muy de agradecer de las autoridades del Estado. Y que bueno, pues esperemos que en los próximos momentos las cosas van a ir resolviendo, van a ir caminando.
1: Y precisamente el fiscal Fernando Blumenkamp presentó un avance de las investigaciones en esta reunión con el cónsul. Esto con base en los trabajos de campo, labores de inteligencia y análisis de las cámaras de videovigilancia que hay en la zona de Cuautla. El funcionario dijo que no se descarta ninguna línea de investigación bajo la perspectiva de género, sin embargo, una de ellas es un posible asalto que pudo haber sufrido esta alumna española. Vamos a escuchar al fiscal.
5: Lo que comentaba hace rato, no descartamos si esta línea o cualquier otra, Moni, sobre esta circunstancia que incluso ayer mismo circuló, ¿no? Como una especulación de que podría ser su pareja, su novio, el robo, en fin. Tenemos que ir investigando con mucha premura, eso sí, para dar con el responsable.
1: Y frente a este panorama, Gaby, algunos alumnos han convocado una marcha hoy a las 8:30 de la mañana, la cual partirá de Ciudad Universitaria, recorrerá las calles de Cuernavaca con destino al Zócalo capitalino para seguir con este reclamo de justicia. Y es que, Gaby, como te contaba, ya con este caso suman 4 los feminicidios de estudiantes aquí en Morelos. El primero de ellos, ¿recuerdas? El de Kimberly Jocelyn, sí, claro, Ramos, de 18 años, esta estudiante de la Facultad de Contaduría, lo que generó precisamente la movilización de los estudiantes. El 2 de marzo desapareció Carol Toledo Gómez, también de 18 años, en un campus de la UAM ubicado en el municipio de Zacatepec. Y también desapareció Michelle Itzayana Fuentes Calderón, de 15 años, una estudiante de bachillerato, también hija de una académica de la máxima casa de estudios. Pues así las cosas, Gaby. Esto es lo que ha ocurrido en las últimas horas aquí en Morelos y, por supuesto, este tema continuará de qué hablar durante las próximas horas debido a que continúan las investigaciones y sobre todo la activación de este plan Cuautla allí, en esta actividad en la que pues buscan una estrategia para recuperar la paz después de la violencia que se ha generado y las detenciones, por supuesto, que han ocurrido de el alcalde y funcionarios del ayuntamiento vinculados con el crimen organizado, Gaby.
0: Así es, muy completo, Luis Alberto. Muchísimas gracias, Luis Alberto Beltrán, nuestro corresponsal allá en el estado de Morelos. Y el día de ayer también se dieron a conocer incluso algunos videos de el momento del ataque y luego la persona que ataca se va caminando, luego fue publicando el diario El País. O sea, caminando, la gente reclama de que no llegan las autoridades a tiempo. Y esto que nos está diciendo Luis Alberto Beltrán, pues en una zona en donde están destacadas todas las policías habidas y por haber. En fin, el día de ayer la hermana Laura Tacoronte subió un video a sus redes sociales, la hermana de Claudia, víctima de este asesinato. Y creo que es importante escuchar también la voz de Laura, de la hermana. Vamos a escucharla.
6: Mi hermana tenía 21 años, estaba estudiando en Granada, educación infantil. Hace menos de un mes, 3 semanas, se fue a México de intercambio. Y anoche, alguien intentó robarle el móvil, un hombre, salió corriendo, él fue detrás de ella, le clavó un cuchillo en el vientre. No una vez, sino varias por lo visto, sin ningún tipo de justificación ni excusa. O sea, no sé por dónde empezar, ¿vale? No tengo palabras, no sé qué decir. O sea, más allá de que vivimos en una sociedad enferma, llena de gente, de que es inhumana, y yo es que no entiendo nada, de verdad. O sea, ¿qué necesidad tienes de apuñalar a alguien porque te da la gana? O sea, porque sí, porque no hay ningún motivo, ¿vale? Ella no hizo nada, simplemente salió corriendo, buscó ayuda, y el tío fue a rematarlo. O sea, y encima ese señor, ese hombre,
0: no,
6: o sea, está por ahí suelto, ¿sabes?
0: En fin, esta historia, que es otra vez un feminicidio y otra vez en Morelos. Nayeli Roldán, buen día. Ya nos decía Luis Alberto Beltrán, pues que es uno más de los que ha habido en estos últimos meses.
7: Así es, Gaby. Por desgracia, además de estos que mencionaba Luis Alberto, también incluso el primer caso que se tiene conocimiento de un estudiante de la Universidad Autónoma del Estado de Morelos ocurrió el 2 de abril de 2025, que después de acudir a actividades relacionadas con la universidad, se reportó como desaparecida y dos días después fue encontrada en Jiutepec, en el estado de Morelos. La fiscalía investigó el caso como feminicidio y ahí sí un estudiante de la propia universidad fue vinculado a proceso por este feminicidio. Después, en 2026, efectivamente, esta desaparición de Kimberly Ramos, de 18 años, y que luego fue localizada, ella sí, en una zona boscosa al norte del campus de Chamilpa de la universidad. Fue el único caso en el que su cuerpo y la desaparición ocurrió cerca de algún campus de la universidad. En este caso hay un detenido vinculado a proceso también por feminicidio. Y dos días después, Gaby Auditorio, también desapareció Carol Toledo, esto en 2026, de 18 años, y su cuerpo fue encontrado en Coatetelco. Hasta el momento no hay un detenido por el caso. Y luego, Gaby, estos dos feminicidios, el de Carol y el de Kimberly, provocaron movilizaciones dentro de la Universidad Autónoma del Estado de Morelos. Y para marzo-abril, digamos, estas manifestaciones ya se convierten en un conflicto universitario que derivó en prácticamente tener 5 meses de paro a la Universidad Autónoma del Estado de Morelos. Hubo ahí mesas de trabajo con la rectora de la universidad, con la doctora Viridiana León Hernández, y bueno, concluyó este paro apenas en agosto con una serie de garantías, digamos, por parte de la rectoría para este movimiento estudiantil, que entre otras cosas se comprometieron a poner más cámaras, iluminación, vigilancia alrededor de los campus, control de accesos y un protocolo para responder ante desapariciones. Y justo incluso cuando se llevaba a cabo estas movilizaciones, este paro en mayo, también desapareció Michelle Fuentes, de 15 años, esta estudiante del Sistema Universitario de Educación Mixta de la UAM. Y apenas, Gaby, en agosto, cuando levantaron el paro, con esta serie de compromisos, sobre todo en materia de seguridad, de vigilancia en el campus, pues ocurre ahora este asesinato de Claudia, de 21 años, esta estudiante proveniente de España. Entonces, Gaby, de lo que se habla es de estos asesinatos de estudiantes que finalmente, aún con esta movilización estudiantil, aún cuando hay jóvenes intentando reclamar ante esto, pues ocurre de nuevo. Y también hay que decirlo, en Morelos, entre enero y julio de 2026 se han registrado 21 feminicidios en este periodo, de acuerdo con cifras oficiales, Gaby.
0: Sí, la verdad es que siempre es importante dar contexto, ¿no? Aquí en estos micrófonos pude conversar en marzo, recuerdo bien, con Zaira Hernández, integrante de la colectiva Morras contra la Violencia Institucional, allá de Morelos, respecto justo del caso de Kimberly Jocelyn Ramos Beltrán, que ya mencionabas. Ahí tuvieron manifestaciones importantes. Zaira misma había sufrido violencia en algún momento y nos contaba un poco lo que sucedía. También hablé en su momento con el secretario de Seguridad y Protección Ciudadana de Morelos, en marzo mismo, con Miguel Ángel Urrutia, y nos decía que sí, que estaban buscando poner más protección en las diferentes unidades de la Universidad Autónoma del Estado de Morelos. Pero bueno, pues ahí está, ¿no? Digamos, esto que sucede en Morelos, seguramente hoy habrá nuevamente pues manifestaciones, pero el tema pues no son las manifestaciones, sino el tema es la violencia contra las mujeres. Y queríamos aprovechar, hoy temprano leía la columna de Salvador Camarena en el diario El Financiero, y queríamos detenernos también en ello, porque dice, Y me parece que lo dice bien Salvador Camarena. Dice, claro, llama mucho la atención un caso como este, ¿no? El asesinato de una estudiante española en Morelos. Y brinca fuerte. Y sobre todo la reacción que ha habido allá en la Universidad de Granada. Por supuesto, la Universidad de Granada canceló ya el intercambio con la Universidad Autónoma del Estado de Morelos. Hay consternación, ya escuchábamos a la hermana, pero también el propio rector de la universidad, la familia, en fin, todo el mundo. Y pues sí, esto llama mucho la atención. Y decía bien en este artículo Salvador Camarena que también en estos días pues se ha seguido asesinando mujeres, por ejemplo, en Sinaloa. Y que de repente como que normalizamos ciertos feminicidios porque forman parte de la violencia cotidiana de los estados y nos asustan algunos, como el de la estudiante española, porque nos pone otro espejo frente a nosotros. Y sí, me parece que son graves todos los feminicidios, es gravísimo lo de la estudiante española, pero queríamos aprovechar también para retomar lo que ha estado sucediendo en Sinaloa y que Adrián López y el equipo del Noroeste han narrado también, Nayeli.
7: Así es, Gaby, el equipo de Noroeste lleva este seguimiento sobre los casos de mujeres asesinadas, los feminicidios en Sinaloa, solamente de enero a junio de este año. El municipio de Escuinapa acumula 16 feminicidios. A nivel estatal, además de estos 16 de mujeres asesinadas durante septiembre, también hubo 7 en Mazatlán, 6 en Escuinapa y 3 en Culiacán. Y esto coloca, Gaby, a Sinaloa como el estado con el mayor número de feminicidios. Solo de enero a julio han ocurrido 380 mujeres asesinadas de manera violenta por el hecho de ser mujeres. Esa es la clasificación para llamarlo feminicidio. Y esto que mencionaba Salvador Camarena, justo era un caso, el de Sara Rosalina, de 31 años de edad, era una maestra de kinder. Ella es la víctima número 16 de feminicidio solamente hasta junio de este año. Una maestra de preescolar que fue asesinada por la mañana, mientras caminaba cerca de su casa este lunes, justo frente a su domicilio, cuando iba a cruzar la calle en la Colonia Centro en Escuinapa. Alrededor de las 7:15 de la mañana, como todos los días, muchas mujeres y hombres en este país salimos a trabajar. Sara Rosalina, de 31 años, salió en ese momento, se encontró con una persona que le dio una serie de impactos de bala, murió allí, enfrente de su casa, cuando iba a trabajar en Escuinapa, Sinaloa.
0: Sí, insisto, no se trata de no es una competencia. Así del horror, es. No se trata de ello, ni se trata de minimizar uno o poner otros por encima, pero lo que nos parecía fundamental es simplemente recordar que en el país las mujeres siguen siendo asesinadas, ya sea en Morelos, ya sea en Sinaloa, y podemos irnos a tantos otros estados de la República, y que claro, esto que pasó en Morelos pues sacude y sacude brutalmente a la comunidad estudiantil, una comunidad estudiantil particularmente agraviada, en un estado particularmente agraviado, ¿no? Morelos es un estado verdaderamente fallido, lo hemos dicho una y otra vez, viene de malos gobernantes y el peor, que fue Cuauhtémoc Blanco, ¿no? Uh-huh. Entonces, es un estado verdaderamente fallido y es un estado en donde la violencia está en cada esquina. Pero bueno, quisimos también recordar lo que está pasando por allá en Sinaloa y que no se nos olvide, que no normalicemos unas por encima de otros y que más bien pongamos siempre este tema ahí sobre la mesa. Así las cosas.
7: Así las cosas, Gaby, y sobre todo insistir en que aunque las cifras vayan a la baja, pues en este caso 380 mujeres asesinadas en Sinaloa y hay que investigar.
0: Así es. Bueno, pues así las cosas esta mañana. Por cierto, hoy no hay conferencia matutina, ni hoy ni mañana. La presidenta dijo que hoy y mañana no hay mañaneras, así que pues no les traeremos las mañaneras, pero bueno, imagino que estará durmiendo unos minutos más la presidenta de la República, preparándose para el grito que es hoy en la noche. Hoy, por cierto, por ahí de las 9:30 les tenemos una sorpresa, sorpresa sonora, así que no se pueden despegar mucho de estos micrófonos. ¡Vámonos al corte!
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15: 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Hay una expo donde hablan del dinero.
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20: Las fechas memorables del día están aquí. La noche del 15 de septiembre de 1810 pasó a la historia como uno de los acontecimientos más significativos de México, ya que en esta fecha tuvo lugar el grito de independencia, encabezado por el padre de la patria, Miguel Hidalgo y Costilla, en la población de Dolores, Guanajuato. Durante la madrugada, Hidalgo convocó al pueblo y, al reunirse con la multitud frente a la parroquia, dando inicio el movimiento de independencia de México, que buscaba poner fin al dominio español.
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8: 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Así las cosas.
29: Tome en cuenta que debido a fiestas patrias, permanece cerrada la circulación en vialidades inmediatas al Zócalo de la Ciudad de México. Por otra parte, abundante carga vehicular lleva avenida Río San Joaquín, entre Ingenieros Militares y Mariano Escobedo. Condiciones muy similares presenta calzada San Juan de Aragón, de avenida Río Guadalupe hacia Ferrocarril Hidalgo. En otro punto, es lento el avance de anillo periférico para quien deja atrás avenida Tláhuac, y se dirige a la avenida Cafetales. Mientras tanto, avenida Plutarco Elías Calles presenta buen avance entre el municipio Libre y Calzada de la Viga en ambos sentidos. Hasta aquí mi reporte desde el Centro de Orientación Vial de la Secretaría de Seguridad Ciudadana.
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0: 7:45 a.m, mi querido Enrique Quintana. ¿Cómo estás? Buenos días.
6: Muy buenos días, Gaby. Muy bien, afortunadamente.
0: Y feliz de que es, pues...
6: De que es día patrio.
0: Día patrio.
6: Día de grito.
0: Día de pegar de gritos.
6: Aunque algunos pegan otros gritos.
0: Exactamente, como por ejemplo el señor Trump. A ver, vamos a escuchar tantito lo que ha estado diciendo. Trump está furioso porque las empresas tecnológicas, como ustedes lo destacan bien en la primera plana del Financiero, pues han pedido los directores de las principales empresas tecnológicas, o los dueños incluso de ellas, dicen hay que ralentizar el avance de la inteligencia artificial para evitar riesgos. Y lo dijo en este texto que yo comentaba ayer, un texto largo que publicó Darío Amodei, director ejecutivo de Anthropic, este fin de semana. Pero lo respaldaron pues todos, el de OpenAI, el de SpaceX AI y demás. Pero Trump está furibundo. Y a ver, vamos a escuchar un cachito de lo que dijo pues en las horas pasadas.
7: Well, I know about AI. I also have common sense about AI. The robots will not be taking over. The AI will not be taking over the rest of the world. The whole thing is a hoax.
0: Se dice de plano, le hizo una llamada telefónica en vivo al director de NVIDIA. ¿Y qué tal este rollo de, no, los robots no nos van a tomar por asalto, no van a acabar con nosotros, todo esto es una conspiración, en fin? Pero el debate pues ya está teniendo efectos, ¿verdad, Enrique?
6: Sí, definitivamente. Se percibió justamente NVIDIA, la empresa presidida por James Huang, con quien habló Trump, ayer cayó 3.4% su acción. Pero Intel, otra de las grandototas, productora de chips, cayó 5.6%. AMD, otra 4.4%. Micron, 5.2%. Es decir, las principales productoras de chips que cotizan en la bolsa en Estados Unidos se vinieron para abajo. ¿Por qué? Porque existe el temor de que en algún momento y de un modo u otro sí se concrete este proceso de desaceleración. Hay que entenderlo. No es paremos todo lo que tenga que ver con inteligencia artificial. No, simplemente desaceleremos el avance en las investigaciones frontera porque se están produciendo eventos que no tenemos plenamente controlados. Entonces, lo que dijo Amodei en su pues ya muy célebre carta. Y esto significaría que muchas de estas empresas que producen masivamente los chips y los componentes indispensables para la construcción de centros de datos probablemente tuvieran que parar, que bajar la velocidad. Y varias de ellas tienen cotizaciones fantasmagóricas. NVIDIA pues es la empresa más grande, más valiosa del mundo en el mercado bursátil. Un freno en el desarrollo, las ventas, pues implicaría probablemente una caída más fuerte aún en el mercado bursátil. Pero hay quienes todavía están escépticos, Gaby, porque esto se visualiza como una carrera armamentista. Es el símil más cercano. La época en la que Estados Unidos y entonces la Unión Soviética tenían una carrera por el desarrollo y producción de armas nucleares. En este caso, ya no es la Unión Soviética, que ya ni existe, pero es China.
0: Así es.
6: Y China, el día de ayer, y solo reiteró porque ya lo había dicho, pues no mostró disposición a frenar. Dice que hay alarmismo en las advertencias hechas por los capitanes de las empresas tecnológicas y que bastaría, digamos, con una barrera de seguridad interna, con una autorregulación y con una agenda de cooperación tecnológica. Con eso sería suficiente. Y es el mensaje de que si China no frena, Estados Unidos no quiere frenar tampoco, claro, porque teme que lo deje atrás en esta carrera. Uh-huh. Entonces, y el problema es que tendríamos que contar con una autoridad multinacional reconocida para poder decirle a los países involucrados, en este caso Estados Unidos y China, señores, bajen. Pero pues a las Naciones Unidas, que ya han hecho señalamientos...
0: Sí, pero nadie los pela, hombre.
6: No.
0: Ya, pues dejar... La verdad,
6: nadie le hace caso.
0: Nadie le hace caso. La verdad, pues eso hay que decirlo abiertamente. Las organizaciones multilaterales ya no los pela nadie. Fíjate que estaba viendo acá en esta respuesta de China, decía el Ministerio de Exteriores a través de su portavoz Guo Jiakun, pero decía que China ha incorporado formalmente la inteligencia artificial a su marco jurídico nacional de ciberseguridad, que continúa perfeccionando las normas institucionales y los códigos éticos. Dice, China no niega que la inteligencia artificial plantea amenazas, pero rechaza que éstas se utilicen como argumento para frenar su desarrollo. Dice, en julio, China y otros 28 países firmaron en Shanghái el acuerdo para constituir la Organización Mundial de Cooperación sobre Inteligencia Artificial. La verdad es que yo no tenía ese dato. Es decir, pues China lo que está diciendo, espérense, nosotros estamos haciendo cosas, nosotros no estamos dispuestos a frenarnos, y Estados Unidos, el problema que veo es que pues son las empresas privadas, a diferencia de lo que pasa en China, que también son empresas, pero pues estamos hablando de un sistema diferente. Por más que Trump zapatee, pues si las empresas frenan, ¿qué va a hacer Trump, Enrique?
6: Sí, obviamente puede presionarlas.
0: Sí, claro.
6: Evidentemente tiene instrumentos,
0: exacto,
6: instrumentos uh-huh. para presionar a las empresas y decirles no le bajen la velocidad porque aquellos otros nos rebasan. Y es una situación de desconfianza mutua. Fíjate que este cuadro va a ser todavía más relevante. Uh-huh. La visita que el próximo 23, 24 de septiembre va a hacer el presidente chino, Xi Jinping, a Washington. Uh-huh. Una muy esperada cumbre entre Xi y Trump. Y si ya había temas como los comerciales que estaban ahí en la mesa, ahora este asunto de la inteligencia artificial pues seguramente va a ser uno de los que formen la agenda, porque pues necesitan ponerse de acuerdo. Es cierto, China tiene otro modelo, es el Estado el que sí tiene el poder para acelerar o desacelerar, no así en Estados Unidos, pero eventualmente sí puede acicatear a las empresas, presionarlas para que pues no le paren y le sigan. Pero este debate apenas comienza y apenas ha escalado, digamos, a la escena pública, en las primeras planas de casi todos los periódicos a nivel global, uh-huh. el fin de semana con la carta de Amodei y lo que ahora está pasando en los mercados. Va a haber mucho más que tendremos que observar y comentar a este respecto.
0: Y entender, ¿no? Porque es sumamente complejo. Estaba leyendo también lo que publicó Barack Obama, el expresidente Obama, ayer por la tarde en sus redes sociales. Es largo lo que escribe Obama, pero lo recomiendo también que por ahí le echen un ojo. Y dice básicamente, no soy un aceleracionista de la inteligencia artificial que cree que conducirá a alguna utopía tecnológica, pero tampoco un fatalista que piensa que inevitablemente llevará a la destrucción de la humanidad. Dice, lo que no podemos hacer es no discutir lo que está pasando frente a nosotros. Así que se van sumando por ahí voces. Y recomiendo también mucho para quienes quieran, como nosotros, entender un poquito más todo este tema, que no es tan sencillo. El podcast que me gusta mucho, que se llama El Hilo, un podcast en español que se publica los viernes. El de este viernes pasado es particularmente bueno. Se llama Falsos Profetas, Meta, la vigilancia y las predicciones de la inteligencia artificial. De verdad se los recomiendo muchísimo. A mí me sirvió también para entender. Y el de Ezra Klein, que también se publica el día de hoy. Ese está un poco más complejo, pero también vale mucho la pena, que es el dilema detrás de esta carrera, de esta competencia por la inteligencia artificial. Así que, pues estaremos hablando mucho de este tema, sin lugar a dudas, querido Enrique, que es fascinante.
6: Sí, desde luego.
0: O sea, sí es fascinante, hay que decirlo con todo lo que trae. Oye, ¿y nuestra moneda cómo anda, querido Enrique?
6: Anda,
0: presionada,
6: mira, ¿no? Me ausento un día.
0: Exacto.
6: Yo se los dejé a 16.
0: Exactamente.
6: 16.90 y tantos.
0: Sí.
6: Y en este momento el peso está en 17.14. ¿Cuál es la razón?
0: ¿Qué ha pasado? Sí.
6: El temor de que mañana hacia la una de la tarde se dé a conocer la decisión de la Reserva Federal. Empieza su reunión el día de hoy, mañana concluye, y se da ya por un hecho que va a subir en un cuarto de punto las tasas de interés en Estados Unidos. Y entonces se cierra el diferencial que hay entre las tasas en México y las tasas en Estados Unidos, porque pues suben allá y aquí se mantienen estables, haciendo menos atractiva la inversión en pesos. Esto ya empezó a presionar en la medida que hubo certeza de este incremento, es lo que los mercados están diciendo, hay más de 90% de posibilidades de que suceda. En esa medida, pues se dieron las presiones no solo contra el peso, prácticamente contra todas las monedas de los mercados emergentes. Así que mucha expectación de lo que suceda mañana hacia el mediodía, que es un día normal en los mercados globales, aquí será feriado, pero pues vamos a ver qué dice la Reserva Federal, porque eso puede marcar el destino de los movimientos de nuestra moneda en los próximos días.
0: Y pues Trump también se estará enojando, ¿no? Si eso
6: sí, claro, pues se recuerda. Pues sí. Él quería que bajaran las tasas, digo, y no las bajan.
0: Exacto, no me preocupa el estado de ánimo de Trump en sí mismo, nada más que el estado de ánimo de Trump luego tiene consecuencias, ¿no?
6: Es sí, se voltea, y ya sabes para dónde.
0: Exacto.
6: Hacia acá, hacia el sur, y entonces se desquita con el primero que se le aparezca.
0: Así es. Bueno, pues ya lo estaremos comentando, pero en realidad esto va a ser mañana como a la una, ¿dijiste? Como a la
6: sí,
0: una
6: mañana
0: de la tarde.
6: Como a la una. Ya. Será prácticamente el jueves cuando se refleje en los mercados financieros de manera más clara.
0: Bueno, pues que tengas una bonita noche mexicana. Nos escuchamos
6: igualmente,
0: mañana, querido Enrique.
6: Un feliz grito para todos.
0: Gracias. Es Enrique Quintana, director general editorial del Financiero. Por cierto, la portada de la revista Time de hace unos minutos, tal cual. Lo mismo, lo que hemos estado hablando de la inteligencia artificial. La nueva portada dice: este verano la inteligencia artificial demostró cuán aterradoramente capaz se ha vuelto. Ahora investigadores, directores ejecutivos y gobiernos están dando la alarma como nunca antes. Y sí, hay también quienes están diciendo aguas. Estas alarmas son para que se siga concentrando la inteligencia artificial en pocas manos, en lugar de subirlo a otros escenarios. Y bueno, pues ahora sí que así las cosas. En fin, vamos al corte y volvemos.
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28: Auditorio de Encuentro, muy buen día. Gracias, bienvenidos, bienvenidas. Un gusto, como siempre, poder tener este encuentro con la información y con tanta gente al interior del estado de Oaxaca. Día 15, septiembre de 2026, 8 de la mañana, y tenemos lista la información que les vamos a llevar desde este momento y hasta las 9 horas. Para esta cobertura al interior del estado, desde la capital, 95.7 de FM, en cada una de las emisoras del Grupo Encuentro Radio, para poder, pues, compartir, sobre todo convivir, qué día, ¿no?, qué fecha. La historia de México nos indica que esta noche, como desde hace muchas, pero muchas noches, vamos a celebrar el inicio de la lucha por nuestra independencia, la lucha independentista. 15 de septiembre, a lo largo y ancho del territorio nacional, en todas las plazas públicas, por muy humilde que sea el poblado por muy humilde que sea el municipio, la comunidad, ahí habrá una bandera, por muy pequeña que ésta sea, representando esta patria, representando este cariño, representando esta identidad. Y de cualquier forma que sea posible, a eso de las 11 de la noche, por supuesto, el grito será de ¡Viva México! Y que vivan los héroes que nos dieron independencia, libertad. Hay un detalle histórico que puede resultar llamativo. Miguel Hidalgo no hizo aquel llamado a la rebelión durante la noche del 15, sino en la madrugada del 16 de septiembre. Y bueno, la madrugada del 16 de septiembre, data de 1810, Hidalgo llamó a los habitantes de Dolores a levantarse contra el gobierno virreinal. El episodio pasó a la historia como el Grito de Dolores y es considerado el comienzo de la Guerra de Independencia Mexicana. Mire, brevemente, no me quiero quedar con las ganas de compartir con ustedes, pues un comentario y al final una reflexión. La historia, como la conozcamos, que hay a estas alturas ya varias, si no es que muchas otras versiones de la historia, suele ser muy romántica la historia con la patria, como sentimiento de pertenencia, de arraigo, amor a la tierra. Vaya, en muchos pueblos de Oaxaca, como en donde su servidor nació, en la región del Istmo de Tehuantepec, en Juchitán de Zaragoza, tierra mexicana, bendita de Dios, ¿no? Se entierra o se enterraba el cordón umbilical de los recién nacidos en los patios de las casas vernáculas para que la madre naturaleza nos mantenga siempre con la disposición de, pues, permanecer o volver, siempre volver. Algunos les llaman una especie de embrujo, ¿no? Bueno, pues hoy los colores verde, blanco, rojo lucen en muchos de los vestuarios. Vemos las banderas, los reiletes, los moños, que en los automóviles, que en los aparadores desde inicio del mes. Hay varias o muchas fechas dignas de recordar históricamente en este septiembre. Recientemente, aniversario de la defensa del castillo, de la defensa del castillo de Chapultepec por los niños héroes en 1847. Otra historia. 15 de septiembre, justo esta noche, justo este día, conmemoración del tradicional grito de independencia y aniversario de la primera interpretación del himno nacional en 1854. Para mañana, aniversario oficial del inicio de la independencia de México en 1810, considerado día de descanso obligatorio, tendremos desfile. Próximo 27 de septiembre, conmemoración de la consumación de la independencia con la entrada del ejército trigarante a la Ciudad de México en 1821. En fin, esto es lo que nos hace sentir distintos. Esto es lo que nos hace sentir que México siempre será nuestro México. Esto es lo que nos permite ir a la defensa de una verdadera soberanía. Esto es lo que nos permite vivir con emoción, con gratitud a esta tierra bendita de Dios. Habría que pensar, entre este 15 de septiembre, y recuerda usted la euforia vivida durante el Mundial de Fútbol, porque, y si sí, lo que despertó en el ánimo de los mexicanos y mexicanas, un equipo de fútbol, una selección mexicana. Imagínense usted lo que representa toda esta historia de quienes lucharon por la independencia de México. Hayan sido como hayan sido, seres humanos al final de cuentas, con sus virtudes, también con muchos errores o pecados. Pero la historia, el resultado, es el que hoy nos tiene aquí. ¿Defendiendo qué ahora? ¿Defendiendo qué soberanía? ¿Defendiendo qué libertades? ¿Defendiendo qué políticas? ¿Defendiendo qué gobiernos? ¿Aquel grito de muera el mal gobierno en realidad existió? ¿Aquel yugo, aquella vida que de ninguna manera podría mantenerse conformes a los mexicanos y mexicanas de aquel entonces? ¿Qué tan distinta es hoy? Por supuesto, disfrutamos de más libertades, disfrutamos de más espacios, disfrutamos de otras políticas que no son de ninguna manera concesión de los gobiernos. Cada que los mexicanos toman una decisión de defender una gran causa que es México como tal, han obtenido pues un cambio importante para bien de todos, para un beneficio común. Que viva México sin corrupción, que viva México sin violencia, que viva México con servicios de salud excelentes, que viva México en plena armonía, que viva México sin malos políticos, que viva México con transparencia, que viva México, tendríamos que recordar también, sin enemistades, ¿no? Aquí dentro del mismo México. Que viva México en libertad de pensamiento. Hoy hay nuevos retos, sin duda alguna. No los mismos que 1810, en algunos casos se parecen mucho. Pero es la misma arenga. Vamos todos porque viva México, distinto. Vamos todos porque viva México mejor. Pues ahí tiene usted el dato. Pues a celebrar, noche del grito de independencia, que haya prudencia, que haya precaución, porque sabe usted también que además del... porque sabe usted también...

0: pues lo que hoy nos está generando también el panorama nacional a propósito de los retos que enfrenta hoy nuestro país. El gobierno federal reforzó los estímulos fiscales a los combustibles ante el incremento internacional de los precios de los energéticos relacionado con la tensión geopolítica entre Estados Unidos e Irán. A partir de esta semana, Hacienda absorberá el 100% del IEPS correspondiente al diésel hasta el 18 de septiembre. También aumentaron los estímulos para la gasolina Magna y Premium. La medida busca contener el impacto de los precios internacionales del petróleo y evitar que el incremento se traslade directamente a los consumidores. El proceso electoral de 2027 ya comienza a generar alertas dentro del Instituto Nacional Electoral. El consejero Arturo Chávez advirtió que el INE no puede garantizar que la delincuencia organizada no intente influir en la definición de candidaturas para las próximas elecciones. El señalamiento adquiere especial relevancia porque 2027 será un proceso electoral de gran magnitud, con más de 102 millones de electores y elecciones locales en distintos estados, además de la renovación de la Cámara de Diputados. Chávez también ha generado polémica por reconocer públicamente sus afinidades ideológicas con la presidenta Claudia Sheinbaum, aunque sostiene que esas posiciones no interfieren con su responsabilidad dentro del órgano electoral y defiende que los consejeros deben actuar conforme a la ley. Vamos a escuchar la conversación entre Gabriela Barkentin y Penilei Ramírez. Penilei Ramírez revela irregularidades en Liconsa ligadas al hermano de Andrea Chávez. La periodista aborda nuevas irregularidades en la compra de leche por parte de Liconsa en Chihuahua, tras el caso Segalmex, y señala contratos, ingresos atípicos y posibles vínculos políticos alrededor de Gregorio Chávez. Vamos a escuchar.
1: En febrero de 2025, yo llego al tema por una fuente interna que me alerta que, bueno, que hay algunas investigaciones que no han avanzado suficientemente, que no han tenido un curso como se esperaría. Entonces busco en documentos públicos y confirmo que, en efecto, esta auditoría es la auditoría 230235 de la cuenta pública de 2023 y señala pues varias irregularidades graves por un total de 45 millones de pesos en Liconsa. Y son irregularidades de distinto tipo. En algunos casos, casi todas son referentes a la compra de leche que hace Liconsa a distintos productores en todo el país. Y esa compra de leche tiene un precio controlado, el llamado precio de garantía. La mayor irregularidad que encuentra la auditoría es que en varios casos a quienes le compran la leche no cumplían los requisitos para tener el precio de garantía y, sin embargo, se les compró la leche con este precio, que es un precio preferencial. La auditoría encuentra irregularidades en tres lugares del país, en Coahuila, en Jalisco y en Chihuahua. Y bueno, va detallando en cada una de ellas cuáles son los hallazgos principales, como suele hacer la auditoría. En el caso de Jalisco, son centros de acopio que pagaron 8.8 millones de pesos por unos 6 millones de litros de leche que nunca se recolectaron, nunca se trasladaron. En el caso de Coahuila, los principales pagos son pagos por esto que explicaba del precio de garantía, que no se cumplía el requisito, pero lo más grave estuvo en Chihuahua, en el centro de Chihuahua, en el que se ocurre esa irregularidad por unos 4.5 millones de pesos, pero también ocurre otra irregularidad que no encontré en ninguna otra parte, por lo menos en esta auditoría, que es que se pagó leche, supuestamente, a productores que ya habían fallecido. Y es interesante cómo funciona esto. Si uno revisa los contratos, encontré todos los contratos a los que se refiere la auditoría, y los contratos tienen un adendum al final en el que todos los productores firman con su puño y letra. Algunos, bueno, ponen su huella, al parecer son personas que no pueden leer y escribir, pero en otros casos ponen su nombre y su firma. Entonces puedes tener una lista gigante de todos los productores. Lo que hace la auditoría después es que, bueno, verifica el estatus de estas personas, y en dos casos, en el centro de Chihuahua, encontraron que cuando supuestamente estas personas habían vendido la leche a Liconsa, en realidad no podrían haberlo hecho porque habían fallecido varios meses antes. Es decir, encuentran en los registros de actas de defunción del país que estas dos personas, de quienes no mencionan sus nombres en la auditoría, ya estaban muertas. Entonces, pues, es bastante difícil que uno le venda leche a Liconsa si ya ha fallecido. No queda claro si fueron familiares que vendieron la leche después de que las personas ya habían fallecido, pero lo cierto es que Liconsa

0: dice que pagó más de un millón de pesos a estas personas por haber hecho proveeduría de leche después de que estas personas ya habían fallecido. Y bueno, obtuve también un documento interno en el que se menciona que no ha habido, por lo menos hasta el momento del documento, avances en las investigaciones internas que, como sabes, deben ocurrir. Y esto es algo que Naya también ha investigado mucho en su propia carrera, en investigaciones sobre estos casos. Tiene que haber, primero, en este caso hay una señalamientos, hay promociones de responsabilidad sancionatoria, que es como se le llama la forma más técnica de decir, bueno, aquí hay algo más, necesitamos más investigación, y luego tiene que haber investigaciones internas, tanto de a nivel central en el gobierno federal, como directamente de parte de la secretaría que encontró la irregularidad o dónde se encontró la irregularidad.
1: Vamos a los anuncios, volvemos de inmediato con más información en esta mañana de Encuentro. Bienvenidos a nuestra primera emisión.
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12: 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Descanse en paz, doña Alma Marta Altamirano Vázquez. Respetuosamente, Humberto López Lena y familia.
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1: Muchísimas gracias. Continuamos, son las 8 de la mañana con 20 minutos, 8 con 20. Avanzamos en esta cobertura informativa. Le decía, pues, la capital y cada uno de los municipios al interior de el estado de Oaxaca, 570 municipios. Afortunadamente, y muy desafortunadamente por otro lado, digo, por muy pocos municipios que sean los que no estarían en condiciones de estabilidad social, política, para poder llevar a cabo el tradicional grito de independencia, digo, la familia puede celebrar en casa, que muchas familias suelen hacerlo, ver el tradicional grito de independencia, pues la transmisión en vivo, por las redes sociales, por la televisión, a eso de las 11 de la noche, mucha gente así lo celebra, pero un acto protocolario como tal, encabezado por las autoridades municipales, pues no habrá en 5 municipios, digo, de 570 municipios, 5 municipios son muy poquitos, afortunadamente, pero también es muy lamentable que no se pueda llevar a cabo ahí por cuestiones, le digo, de inestabilidad política, pero pues ojalá que se logre establecer en todo momento un mejor diálogo, se llegue a la mejor relación, porque hay problemas muy internos, muy propios de la comunidad con sus autoridades, o en algunos casos, que son los menos, también temas de colindancia, ya sabe usted, el tema territorial, que pues en este 2026 en muchos casos ha cobrado una vez más total vigencia, ¿no? Y muy alta relevancia, que debe estar siendo atendido por las autoridades estatales, y en muchos casos las autoridades federales también. Bueno, pues ahí vemos el centro histórico de la ciudad de Oaxaca, con vallas metálicas, hay preparativos para las actividades de este 15 de septiembre, las estructuras ahora sirven para regular la entrada y salida de personas durante los festejos patrios, también hay una expectativa, por supuesto, de una importante afluencia de personas que llegarán al centro histórico en el transcurso del día, y conforme vayamos a la tarde, mucho más, y cuando llegue la hora del grito, aquello estará pues ocupado al 100%. Los cierres y filtros de acceso se suman a las afectaciones habituales de la movilidad en el centro de la ciudad. Ayer comenzaron algunas manifestaciones, incluso varias de ellas se quedan en plantón en algunas calles del centro histórico, por lo que esto pues suma al tema de la movilidad, al tema del tránsito vehicular, a buscar las alternativas, a dar un poquito más de vueltas y ocupar más tiempo para llegar de un punto A a un punto B. Le decía que por lo menos 5 municipios no realizarán ceremonias del grito de independencia este 15 de septiembre debido a conflictos políticos, administrativos o de gobernabilidad que persisten en esas localidades. Entre los municipios donde no habrá festejos patrios se encuentra Santiago Choapan, donde continúa una disputa interna entre integrantes del ayuntamiento. El caso de Mazatlán Villa de Flores, localidad que actualmente carece de una autoridad municipal reconocida, mientras se resuelve el proceso de validación de una asamblea extraordinaria. A la lista se suma Santiago Atitlán, donde se encuentra en marcha un proceso de cambio en la integración de la Comisión Municipal Provisional. Asimismo, en Santa María Apasco persisten conflictos derivados del proceso electoral local, mientras que en San Martín y Tungioso la atención en el Palacio Municipal permanece suspendida o limitada tras la destitución de la autoridad municipal. En el resto de los municipios se prevé la realización de las actividades conmemorativas a este 215 aniversario del inicio de la independencia de México. En esta noche, el grito de independencia, mañana, tradicional e imponente desfile, tendrá lugar precisamente el desfile militar en la capital de la República. Así que las actividades también que concentrará este 15 de septiembre en el centro histórico de la ciudad de Oaxaca requiere, por supuesto, de un extraordinario operativo con la presencia policial, con la actividad que el gobierno municipal, estatal y federal deberán encabezar para procurar la total vigilancia y garantías a las miles de personas que se van a concentrar en cada espacio público. 419 elementos de seguridad, 88 vehículos, 62 cámaras de videovigilancia, 6 drones, donde se espera una mayor concentración de personas. Como parte de las actividades, pues hay una feria sobre la calle Miguel Hidalgo con juegos y diferentes actividades recreativas en un horario de 6 de la tarde a 9 de la noche. Para el hoy se tiene programada la verbena popular Sabores de la Patria a partir de las 6 de la tarde, con 36 puestos donde se distribuirán de manera gratuita platillos como pozole, tlayudas, tamales, elotes. Los puntos de distribución estarán en Valerio Trujano, esquina con Flores Magón, y María Bustamante, esquina con Vicente Guerrero. En cuanto a la música, las actividades comenzarán a las 5 de la tarde en la Alameda de León con la Orquesta Primavera, que ofrecerá un homenaje a Juan Gabriel. A las 8 de la noche se presentará Inspector. Posteriormente, a las 22 horas aproximadamente, Los Errantes, y después de la medianoche, la participación de la orquesta La Rebelión de Oaxaca. Ahí tiene usted el dato para que pueda, pues, ir administrando sus tiempos. Mucha gente, por supuesto, después de la jornada laboral, podrá hacer presencia en el centro histórico, no solamente de la capital, sino, le digo, en las plazas públicas, ahí frente a Palacio Municipal, donde sea posible, para poder dar el grito de independencia. Le podría decir sobre el caso muy singular todavía del municipio de Juchitán de Zaragoza, por cierto, uno de los municipios, pues, con mayor población políticamente, ya sabe usted, destacable o destacado en el Istmo de Tehuantepec, pero cuyo palacio municipal todavía no está ocupado. Después del terremoto de 2017 se ha venido la remodelación, la reconstrucción. Hay un tema por resolver con la cantidad de personas que venían ocupando estos espacios debajo del Palacio Municipal para la venta de múltiples productos. No se ha logrado la reinstalación, la recuperación de un espacio para poder alojar a los comerciantes, por lo que el Palacio Municipal sigue, insisto, sin ser habilitado, ya una vez, pues, prácticamente reconstruido en su mayor parte. Bueno, se hará el grito de independencia en una de las calles principales de Juchitán, precisamente sobre la calle que lleva el nombre de 16 de septiembre. Así el ambiente. Estaremos atentos para informarles de manera muy oportuna lo que vaya transcurriendo en las próximas horas. Mientras tanto, y pasando a otros temas, vamos a escuchar un primer reporte de mi compañero Álvaro Morales, que tiene que ver con que madres de familia protestaron el día de ayer en oficinas del IMSS Bienestar tras la cancelación de tamiz auditivo en un centro de salud. Le digo, esos son los retos de hoy. Que viva México con salud de calidad, que viva México con servicios de calidad en salud, ¿no? Algo tan importante, tan primordial. Álvaro Morales nos tiene el reporte completo. Buen día, Álvaro.
13: Alrededor de 80 mujeres protestaron en Francisco en las oficinas del IMSS Bienestar tras la suspensión de los tamiz auditivos para sus hijos, recién nacidos evidentemente, que les habían sido programados a las 11 de la mañana en el Centro de Salud 01, ubicado sobre la calle de Mina, en el centro de la ciudad de Oaxaca. Las mujeres inconformes acusaron que al llegar al centro médico les notificaron que las pruebas serían canceladas, lo que despertó la molestia de las ciudadanas. El grupo de mujeres acudió a unas oficinas del IMSS Bienestar ubicadas sobre la calle de 20 de noviembre para exigir una explicación. Las madres de familia fueron atendidas por un funcionario que se identificó como Héctor Matus, quien argumentó que las pruebas serían reprogramadas debido a que una asociación civil pretendía cobrar 100 pesos a cambio del servicio. Lo anterior, dijo el servidor público, atenta contra la gratuidad de los servicios de salud, por lo que las ciudadanas serían atendidas de manera directa y les sería otorgada una nueva fecha. La protesta propició, Francisco, que el IMSS Bienestar citara para el próximo 29 de septiembre en la misma sede, el Centro de Salud de Mina, a las mujeres con sus pequeños hijos e hijas, con el objetivo de que lleven a cabo el estudio correspondiente. Es el reporte que tenemos.
1: Gracias, muchas gracias a Álvaro Morales por la información. Vamos a los anuncios, son las 8:30.
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0: Muy bien, muchísimas gracias. Continuamos 8:32. Vamos al interior del estado de Oaxaca. Nuestros corresponsales muy atentos siempre para poder informarnos de manera muy oportuna de lo más relevante que ocurre precisamente como en la región del Istmo de Tehuantepec y allá en Matías Romero Avendaño, donde mi compañero Romualdo Santiago nos tiene la siguiente información. Muy buen día, Romualdo.
1: ¿Qué tal, Francisco? Amigos del auditorio, muy buenos días. Desde Matías Romero, esta es la información. Tras la crisis de agua que vive Matías Romero desde la semana pasada y que podría tardar una semana y media más, ayer lunes el cabildo de Matías Romero, a cargo de Edwin Antonio Trinidad, llevó a cabo una sesión extraordinaria para tratar el punto del agua en esta ciudad de Matías Romero. En dicha sesión de cabildo se trató el tema de los 5 millones de pesos que aportó el ayuntamiento matías romerense para el proyecto de construcción de 2 pozos profundos en el río la tengo. El costo del proyecto sería de 15 millones de pesos, los otros 10 millones los aportaría el gobierno estatal. Este anuncio se hizo el año pasado en una visita del gobernador del estado, Salomón Jara Cruz, a Matías Romero, en un acto público con la idea en que en épocas de lluvia, cuando el agua sale muy lodosa, se utilizaran estos 2 pozos o para hacerle frente a la sequía de marzo, abril y mayo, cuando se pone más crítica la situación. Los trabajos de dicho proyecto iniciaron en diciembre del año pasado y han transcurrido pues un poco más de 9 meses y a la fecha se habían Oaxaca y la empresa encargada de hacer dichos pozos profundos no han informado a la población usuaria cuál es el avance del proyecto, si va a funcionar o no. Encima de eso, la Comisión del Agua para el Bienestar inició desde la semana pasada con los trabajos de limpieza del cárcamo en el río Malatengo, el cual se dice será una limpieza general, ya que se instalarán bombas nuevas. Sin embargo, cuando ya ha transcurrido semana y media, según el encargado de la obra, los trabajos que se están realizando tardarán una semana y media más, lo que sí ya está preocupando a los usuarios. Por esa razón, el cabildo sesionó ayer para fijar una postura respecto al tema y pedirle al organismo operador del sistema de agua de Oaxaca un informe detallado del proyecto en mención, así como el que pues no se castigue mucho a la gente con la suspensión del bombeo del vital líquido. Se espera pues que haya una respuesta concreta a la ciudadanía, ya que pese a que se habían ha destinado 3 pipas también para el área urbana de Matías Romero y así abastecer de agua a la gente, esas al parecer no son suficientes y algunos ciudadanos han tenido que comprar agua porque la demanda es considerable ante las altas temperaturas que se sienten en la zona y la falta de lluvias, lo que acentúa más la demanda del vital líquido. Es mi reporte, Francisco. Buenos días.
0: Muchas gracias. Gracias a Romualdo Santiago por el reporte. Ya son las 8:35. Vamos hasta la ciudad y puerto de Salina Cruz con la información que nos tiene mi compañero Antonio Villaseñor. Muy buen día.
2: Muy buenos días, Francisco. Un gusto poderte saludar desde el puerto de Salina Cruz. Te comento rápidamente que, bueno, derivado a este tema de que gran parte, más de 100 colonias del puerto de Salina Cruz tuvieron escasez de agua, esto derivado a algunos mantenimientos que se le dieron a las líneas, a las bombas, el cambio de algunas tuberías, pues hay que también decirlo, se tuvo más de 20 días sino este vital, ya se está haciendo nuevamente el tandeo, el trabajo de reprogramación del surtimiento de agua potable en colonias. Por ejemplo, hoy informó Carlos Orona, quien es el encargado del SEA Bienestar, que se van a suministrar el agua potable desde las 8:00 a.m. hasta pasado el mediodía en colonias céntricas como 5 de Febrero, Barrio Nuevo, parte de la colonia Guadalupe, parte de la colonia San Pablo Sur, también cerca de lo que es el barrio Cantarranas, Santa Rosa de Lima, San Francisco, entre otras colonias más. Esto derivado a que, bueno, se está haciendo la reprogramación, porque pues también hay que decirlo, poder surtir al mismo tiempo las 100 colonias que tenemos en el puerto, las 5 agencias, es algo imposible, que no pueden dar, pues no pueden abastecer todo estas zonas del puerto de Salina Cruz. Recalcaron que en los lugares donde no se está haciendo el abastecimiento mediante la línea principal o las líneas principales, se está haciendo el abastecimiento, y sí, ayer lo vimos en la noche a través de pipas, de estas pipas que dieron, que supuestamente serán las que iban a llenar los rotoplas que habían donado el gobierno del estado. En meses pasados se tocó a Salina Cruz más de 1,800 rotoplas regalados a diferentes habitantes de las más de 5 colonias y 5 agencias municipales, pero bueno, nunca vimos que esta gente llegara a rellenarlos en esta temporada de escasez de agua, de estiaje, y que bueno, sin duda, ahorita lo están haciendo por la noche, pero hay muchas quejas, Francisco, de que el agua que están donando solamente es para un sector, o el allegado a un tema político, o el allegado al amigo de no sé quién. Ese es el detalle, no es algo parejo, se está llegando nada más a una casa, se descarga y se va. Y sí, hemos visto las dos pipas del agua potable de Salina Cruz haciendo su labor, pero no se sabe a quién o a quiénes son los beneficiados de esta pues esta implementación de poder dotar el agua a las viviendas que son afectadas por estas este tema de estos trabajos, estas reparaciones. Se espera que ya en estos días consecutivos se empiece a suministrar el agua en todo el puerto de Salina Cruz. Te vuelvo a recalcar, somos más de 100 colonias registradas, entre barrios y colonias, y hay más que no son registradas, son 20 más, 25 más, pero también se le va a surtir donde esté la red de agua potable, al igual que las agencias municipales, esto para poder mitigar este tema que ya tardó más de 30 días, si bien es cierto, ayer la semana pasada dimos a conocer que ya lo iban a restablecer, pero otra falla generó nuevamente que se parara el servicio, de ahí otra falla más, mediante comunicados lo han venido anunciando, y es un tema complicado porque también las líneas que se tienen en el puerto son líneas que tienen en funcionamiento más de 30 años, y pues bueno, ustedes sabrán que también esto genera que se lleguen a romper las presiones y todo esto, genera que también se quede el puerto sin el vital líquido. Y en otras noticias te comento, Francisco, que ya todo listo para el tema del grito. El grito de independencia hoy por la noche, tanto en Salina Cruz como en Santo Domingo de Tehuantepec, se va a empezar a dar a las 11 de la noche, 11:15, se tiene pronosticado el arranque de esta ceremonia, donde salen los presidentes municipales y presidentas municipales a dar el grito de independencia a todos los asistentes, y después de esto, Francisco, en ambos lugares va a haber una verbena popular con grupos musicales locales de aquí de la región, y que bueno, sin duda, que también pondrán el ambiente hasta ciertas horas, porque se tiene que limpiar el escenario o el espacio, porque el día de mañana es el desfile conmemorativo al 16 de septiembre, donde bueno, aquí en el puerto son más de 50 instituciones educativas las que van a participar, además de personal de la Armada de México, del Ejército Mexicano y de la Guardia Nacional, que van a participar en ese desfile conmemorativo, pero también en Tehuantepec, y bueno, se espera que tanto en la zona céntrica de Tehuantepec, que se encuentra cerrada ya en la noche, no va a haber vialidad, esto porque se resguarda el tema de la seguridad, sobre todo los asistentes a esta verbena popular, a este baile, a este festejo, y en el caso del puerto de Salina Cruz igual, las principales calles del cuadro de la ciudad, ahora sí que del Parque Independencia, ahí van a cerrar los elementos viales para evitar algún incidente durante la verbena popular. Ahí ya están instalados puestos de vendimias, de bebidas y de todo ahí en el Parque Central del puerto de Salina Cruz. Se espera que pues transcurran estas festividades, estas fiestas, esta celebración, sin ninguna complicación, sin ningún incidente. Estará muy activo más de 150 elementos policíacos aquí en el puerto de Salina Cruz, y en Tehuantepec más de 60, que son los que cuentan cada guardia para poder brindar la seguridad a los asistentes a estos festejos del grito de independencia aquí, tanto en el puerto de Salina Cruz como en Santo Domingo, Tehuantepec, Francisco.
0: Muchas gracias por la información, Villaseñor, muy buen día, continuamos.
2: Gracias, buen día.
0: Nos están dando las 8:41, 8:41. Colectivos ambientalistas han protestado frente a las oficinas de la Procuraduría Federal de Protección al Ambiente, Profepa, para denunciar la contaminación que afecta a playas de Puerto Escondido. Los manifestantes señalaron precisamente que el problema está relacionado con el colapso del sistema de drenaje y con descargas irregulares de aguas residuales provenientes de viviendas y negocios ubicados en los municipios de San Pedro Mixtepec y Santa María Colotepec. Advirtieron que la presencia de aguas contaminadas representa un riesgo para la salud de turistas y habitantes, además de afectar los ecosistemas marinos y generar pérdidas económicas para pescadores y prestadores de servicios turísticos que dependen de la actividad en la zona. Están acusando a Profepa de no atender las denuncias presentadas durante los últimos 4 años, por lo que exigieron una investigación sobre el destino de los recursos públicos destinados a la protección ambiental y al mejoramiento de la infraestructura sanitaria. No nos estamos adelantando tanto si pensamos que en Oaxaca este tipo de movilizaciones es muy recurrente, ¿no? Al grado de la cotidianidad, por temas que no se terminan de resolver, por incumplimiento muchas veces de las autoridades, según expresan desde las comunidades donde, como en este caso, les aseguraron obras a través de este proyecto del corredor interoceánico. Estamos hablando de Paso Real de Saravia, que para el próximo 21 de septiembre está anunciando una serie de bloqueos carreteros y también la asistencia, bueno, la búsqueda. No asistirán a una reunión, estarán buscando la oportunidad de ser atendidos por el gobierno federal, por lo que viajarán a la capital de la República. Autoridades comunitarias de Paso Real de Saravia anunciaron que el próximo 21 de septiembre iniciarán una movilización y bloqueo sobre la carretera federal transísmica, luego de considerar agotadas las gestiones realizadas durante varios años ante distintas dependencias aquí en Oaxaca. En un documento firmado por la Agencia de Policía Municipal, el Comisariado Ejidal y el Consejo de Vigilancia, la comunidad Ayuk expone una serie de demandas relacionadas con obras y servicios que aseguran permanecen pendientes, inconclusos o presentan deficiencias. Entre los principales reclamos se encuentran el sistema de agua potable y el pozo profundo, el saneamiento del río Saravia, puentes vehiculares y peatonales, caminos sacacosechas, seguridad en los cruces ferroviarios, fallas en la red eléctrica, atención en la clínica IMSS Bienestar y apoyos con maquinaria agrícola. Señalan que varias de estas gestiones se remontan a 2019 y están relacionadas con dependencias y empresas involucradas en las obras del corredor interoceánico del Istmo de Tehuantepec. Vamos a tener otro reporte de mi compañero Álvaro Morales y tiene que ver con lo ocurrido en Sachila, donde pues desafortunadamente un grupo de ferieros, al tratar de, bueno, cuando de hecho asistieron a solicitar sus permisos al ayuntamiento de Sachila, aseguran que el propio presidente municipal, Ernesto Vargas López, los canalizó con líderes de la ASAEO para negociar y pagar por la utilización de una unidad deportiva e instalarse ahí. Vaya caso, ¿no? Sobre todo porque sabemos cómo, a ver, ¿de qué se trata ASAEO? Sus líderes, sus agremiados, su actividad realmente, ¿a qué se estaría dedicando al ASAEO? Y esto lo ha informado, lo ha investigado y lo ha revelado la propia Fiscalía General del Estado de Oaxaca. No es una especulación, no es mala onda contra el ASAEO, no, es la información oficial a qué realmente se han venido dedicando. Entonces, pues lógicamente, de inmediato, hay una reacción por parte de los ferieros, oiga, ¿y por qué no la autoridad municipal? ¿Por qué la ASAEO? ¿Cuál es el trato ahí que no de ninguna manera se ve transparente? Vamos a escuchar la información completa con mi compañero Álvaro Morales. Adelante.
3: El grupo de ferieros, Francisco, que la semana pasada acusó al edil de la villa de Sachila, Ernesto Vargas López, de haberlos canalizado con líderes de la ASAEO para negociar y pagar por la utilización de la unidad deportiva de aquel asentamiento, exigieron este lunes una disculpa pública al munícipe tras acusarlo de haber mentido y denostado a los denunciantes en su intento de desvincularse de los señalamientos hechos contra él. Los trabajadores reiteraron los señalamientos en torno a que la administración municipal mantiene vínculos con la ASAEO, cuyos representantes son reconocidos como intermediarios por el alcalde. En este sentido, reiteraron que de forma firme y transparente, los ferieros indicaron que no se afiliarán a la organización ASAEO ni a ningún otro sindicato coludido con la autoridad municipal. En este sentido, reiteraron también que no cederán ante presiones ni tampoco se sumarán a grupos que operan bajo dinámicas de extorsión. Esto lo dijeron, te reitero, Francisco, los trabajadores que están agrupados en la Unión de Ferieros y Operadores de Juegos Mecánicos. En este sentido, también subrayaron que el propio alcalde de la villa de Sachila ha reconocido como su intermediario a quien atiende al nombre de Julio, dirigente de la ASAEO. Los trabajadores pidieron la intervención del gobierno de Oaxaca, directamente del titular del Poder Ejecutivo, Salomón Jara, y de la Fiscalía de Oaxaca, para indagar la relación entre las autoridades y esa agrupación. Subrayaron que en redes sociales los integrantes de este colectivo han integrado y divulgado imágenes y otras evidencias que confirman la relación entre la agrupación y la autoridad municipal. Sobre los señalamientos en su contra hechos por el municipio, reiteraron que estos son falsos. ¿Qué señalamientos indican los operadores de juegos mecánicos que son falsos? Entre ellos indican que no son un monopolio, por rechazaron categóricamente las acusaciones de control exclusivo o acaparamiento de las actividades. Indicaron que son familias trabajadoras que impulsan el comercio local y tradicional. Asimismo, afirmaron que ellos no lucran con sus compañeros, pues también es falso que existe explotación entre ellos. Asimismo, reiteraron que lo que los caracteriza es la solidaridad y el trabajo coordinado. También indicaron que siempre procuran mantener las atracciones e instalaciones mecánicas en óptimas condiciones para la tranquilidad y esparcimiento de las familias que los visitan. Subrayaron que son gente de trabajo, pues su labor es llevar entretenimiento honesto a las comunidades sin recurrir a prácticas ilícitas ni extorsiones. De manera textual, en el texto divulgado hace unas horas, indicaron lo siguiente: exigimos al municipio Ernesto Vargas López que presente pruebas tangibles de sus afirmaciones. Al carecer de ellas, sabiendo que la verdad nos asiste, exigimos una disculpa pública inmediata por el daño moral ocasionado a nuestro gremio. Francisco, es el reporte que tenemos.
0: Gracias, muchas gracias a Álvaro Morales. Vamos a los anuncios, volvemos ya para la parte final de esta primera emisión Encuentro.
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0: noche. Gracias, continuamos, avanzamos en la cobertura informativa de Noticiarios Encuentro. Vamos a tener este dato que nos parece sumamente interesante y pues lamentable también por otro lado, y es con Susy Cruz, a quien saludo con muchísimo gusto esta mañana de Encuentro, en relación a que 2 de cada 3 trabajadores formales en Oaxaca no alcanzan un salario digno. A propósito de Viva México, pues que viva México con salarios dignos. Vamos a escucharte con atención, Susy, muy buen día.
14: ¿Qué tal, Francisco? Buenos días. Así es, en Oaxaca tener un empleo formal no garantiza un ingreso suficiente para cubrir las necesidades básicas. De acuerdo con el termómetro salarial 2026 de Acción Ciudadana frente a la Pobreza, 66% de los trabajadores formales registrados ante el IMSS no alcanza un salario considerado digno. El análisis actualizado con información al 30 de junio de 2026, Francisco, contempla alrededor de 238 mil trabajadores formales en la entidad. De ellos, 157 mil reciben ingresos por debajo de los 14.400 pesos mensuales libres, cantidad que la organización utiliza como referencia de salario digno para este año. El reporte señala que 153 mil trabajadores, equivalentes al 64% del total, tienen ingresos considerados de sobrevivencia, mientras otros 4.000 se encuentran en el nivel de pobreza salarial. El contraste, alrededor de 81 mil trabajadores, que corresponde al 34%, sí alcanzan el umbral de salario digno o superior. La situación coloca a Oaxaca por encima del promedio nacional, mientras en el país 52% de los trabajadores formales carece de un salario digno. En Oaxaca la proporción llega al 66%, una diferencia de 14 puntos porcentuales. El dato se presenta pese al incremento de 13% al salario mínimo aplicado este año, que lo llevó a 315 pesos diarios. A nivel nacional, la Secretaría del Trabajo reportó que este aumento benefició directamente a 8.5 millones de trabajadores afiliados al IMSS. El problema tampoco se limita al nivel salarial. Oaxaca mantiene una de las mayores tasas de informalidad laboral del país. Alrededor de 8 de cada 10 personas ocupadas trabajan en la informalidad. Además, el salario promedio mensual de los trabajadores formales en Oaxaca durante el primer trimestre de 2026 rondó los 8.290 pesos, todavía unos 6.110 pesos por debajo del umbral de salario digno utilizado en el estudio. Francisco, amable audiencia, los datos pues muestran así una brecha importante entre tener un empleo formal y contar realmente con ingresos suficientes para vivir. En Oaxaca, el crecimiento del salario mínimo ha tenido efectos positivos, pero todavía deja a la mayoría de los trabajadores formales lejos del ingreso que una organización especializada considera necesario para alcanzar una vida digna. Esto es lo que tenemos en cuanto a los datos, Francisco. Situación preocupante, pero es lo que va en este 2026.
0: Gracias, Susy. Gracias. Continuamos. Ya para ir cerrando nuestra emisión Encuentro, déjeme actualizarle el dato sobre los municipios en donde no habrá mayor actividad en torno al grito de independencia esta noche. Ya, por cierto, nos habían compartido que en Santa María Huasolotitlán, en la costa, tampoco habrá grito hoy. El comunicado de la autoridad municipal pues dice que la gente prácticamente está organizando para de alguna manera poder celebrar. Se prevé que el sacerdote de la población dé el grito hoy en la noche ante la omisión de la autoridad. El dato más reciente de la autoridad estatal en Oaxaca actualiza a 7 el número de municipios que no realizarán esta noche el tradicional grito de independencia debido a conflictos internos y situaciones políticas en sus comunidades. La lista incluye a San Juan La Jarcia, San Andrés Lagunas, Santiago Choapan, Mazatlán Villa de Flores, Santiago Atitlán, Santa María Pasco y San Martín Itunyoso. Los ciudadanos reportaron un caso adicional, como le estoy diciendo, en la región de la costa, Santa María Huasolotitlán. De acuerdo con este reporte ciudadano, en ese municipio tampoco tendrá lugar el grito de independencia. En Huasolotitlán no aparece dentro de los 7 municipios incluidos en la actualización oficial del gobierno del estado, por lo que se mantiene como un reporte ciudadano pendiente de confirmación oficial. Los 7 municipios reconocidos por la autoridad presentan distintas problemáticas, entre ellas conflictos internos, procesos electorales pendientes, disputas postelectorales y cambios en la integración de los gobiernos municipales. Lino Martínez con el dato sobre el clima las próximas horas.
15: Muy buenos días, Francisco, y estimada audiencia de Encuentro W Radio Oaxaca. Para este martes 15 de septiembre, se mantiene la posibilidad de lluvias y chubascos en distintas regiones de la entidad, con mayor probabilidad para la tarde y la noche. Las precipitaciones pueden estar acompañadas de tormentas eléctricas con rachas de viento y reducción de la visibilidad por niebla en las zonas serranas. En los valles centrales se espera ambiente cálido con cielo parcialmente nublado y posibilidad de lluvias durante la tarde. En el Istmo y la costa continuará el ambiente caluroso con temperaturas que pueden alcanzar alrededor de los 34 grados, además de lluvias y tormentas aisladas. Para la cuenca del Papaloapan y la Sierra de Flores Magón se mantiene la probabilidad de precipitaciones, mientras que para la Sierra de Juárez y la Sierra Sur pueden presentarse bancos de niebla, principalmente para la mañana y la noche, con visibilidad reducida. En la Mixteca también se esperan lluvias aisladas con ambiente fresco a cálido. El llamado es a tomar precauciones en zonas donde pueden presentarse encharcamientos, crecida de ríos y arroyos, deslaves y la caída de árboles, especialmente durante las tormentas. Y para quienes estarán participando esta noche en las celebraciones del Grito de Independencia, conviene considerar que el tiempo puede cambiar repentinamente, particularmente para la tarde y la noche. Así que tome sus previsiones, cuídese mucho y que pase un excelente día martes.
0: Muchas gracias a Lilo Martínez, muchas gracias a nuestro auditorio, muchas gracias, y podremos escucharnos, Dios mediante, por la tarde de hoy en punto de las 15 horas en estas mismas frecuencias. Mientras tanto, seguiremos atentos para poder informarles de manera muy oportuna a través de redes sociales Encuentro W Radio Oaxaca. Soy Francisco Vázquez Jiménez, son las 9 de la mañana en Oaxaca, gracias. Hasta pronto.
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¿Qué tal? Muy buenos días, ya son las 9:05, 9:05, y de esta manera estamos iniciando una nueva emisión de Contenidos W a través del 95.7 de tu FM. Llegamos ya al martes 15 de septiembre, muchas celebraciones, a lo mejor se va a dar cita en los diferentes puntos donde se van a llevar a cabo el tradicional grito de independencia. Ya lo sabe que todo lo tiene que hacer con mucha responsabilidad. Un poquito más adelante vamos a estar hablando sobre el uso también algunos de fuego pirotécnico y las previsiones que tenemos que tomar al respecto. También hoy es martes de felicidad, martes de alegría, porque llegamos ya por fin a esta quincena. Primeros 15 días avanzando con este noveno mes, bastante rápido. Ya se nos vienen ahora sí todas estas celebraciones, vamos avanzando ya con el tradicional pozole, la noche mexicana. Ya después vamos a estar un poquito más con los temas de octubre, noviembre y ya todo lo tradicional que tenemos. Entonces hay que prepararnos para estas fechas. Espero haya hecho todo el ejercicio que prometió al principio del año para que ya vaya a comer un poquito más, pero si no, hay que también moderarnos un poquito porque luego empiezan estos problemas gastrointestinales por comer de más, además de que estamos cenando fuertes alimentos, pero de eso vamos a estar hablando más adelante. Hoy, mientras, como bien le comento, es martes, quincena, martes también de celebraciones. Muchos el día de mañana no van a trabajar, es día de asueto, así que si puede, disfrútelo al máximo. Y adelante, más adelante le vamos a hablar al respecto, porque de hecho ayer nos hacían llegar un mensaje a través de nuestras redes sociales. Nos preguntaban si este día totalmente era oficial, esto sobre la Ley Federal de Trabajo, y si van a trabajar los bancos, si van a trabajar el día de hoy 15, mañana 16 no laboran, pero los que sí, ya lo sabe, 24 horas son los cajeros, así que si usted va a hacer algún trámite, algo ahí en el banco, dese cita el día de hoy, porque el día de mañana no van a estar laborando estos mismos hasta el jueves 17. Esta información más adelante se lo vamos a dar a conocer a través de Contenidos W. Muy buenos días, te saluda Itzel Flores, acompañándote en este espacio, en nombre de mi compañera Susy Cruz, te doy la cordial bienvenida. Te voy a estar acompañando hasta las 10 de la mañana, casi 60 minutos que vamos a estar hablando sobre lo más destacado. En este momento te platico que tenemos una temperatura de 19 grados, sensación térmica de 22, una mañana bastante fresca, es de qué comentar. Saludos, muchísimas gracias por esta sintonía, donde sea que te estés, estás en el auto, en la oficina, en el trabajo, en los mercados, en el transporte público. Gracias, amigo Radio Escucha. También el día de ayer ya no acabamos de darle salida a todos sus mensajes que nos hacían llegar, ya ve que nos sorprendieron aquí con el mariachi, pero más adelante le vamos a dar todos los mensajes, los agradecimientos y por supuesto agradecerle por tomarse el tiempo, por mandar la felicitación a todos los que laboramos aquí en Grupo Encuentro, además de que hay personas que nos escuchan en diferentes regiones y también nos escuchan en los diferentes programas como Fiesta Titular. También ya se reportaban con nosotros desde el día domingo, ya estaban adelantando estas felicitaciones, pero muchísimas gracias a usted que se toma el tiempo por mandar este mensaje. Y como siempre te comparto las líneas telefónicas, es el 951-516-3896. Tenemos la opción WhatsApp 951-251-0773. Recuerda que nos estamos renovando en este espacio y estamos fusionando la música y la artista elegida en esta mañana de martes es Daido y acabamos de escuchar el tema musical titulado We're Hitchy, esta canción que fue lanzada un 17 de mayo del año de 1999. Esta canción fue una de las más populares gracias a que apareció en una serie estadounidense y además de que sigue siendo un icónico canción respetable y muy popular de Daido. Así que esa es la artista que vamos a escuchar en esta mañana. Aunado a eso, te recuerdo que, vamos a estar hablando y te comento sobre el tema importante que vamos a estar abordando el día de hoy sobre la mesa de contenidos. Estábamos comentando desde ayer, el tema de la inseguridad. Si usted, ¿qué tal se siente seguro, segura al caminar aquí por las calles de la ciudad? Si viene
aquí, pues, al centro, al Zócalo, si usted va a la central de abastos, ¿y cómo se sentía si usted iba a la central, si usted estaba abordando el transporte público, se sentía seguro? ¿Estos senderos seguros realmente sí lo son? ¿Cambiaron la percepción al mismo? Eso es lo que estábamos platicando el día de ayer, y bien comentábamos que, pues, muchas veces estos senderos, pues, en algunas ocasiones, pues, nada más como que están brindando

0: Una percepción de inseguridad pública. Esto es el último análisis que se tiene, esto según datos del INEGI. Esta inseguridad pública con 338.644 personas, a diferencia de 141 que se tenían pues un mes antes. Y es que pues esto refleja los incidentes, todo lo que realmente pues se sienten los ciudadanos ante los índices de inseguridad. Y de acuerdo con esta encuesta, las personas se sienten más seguras en sus propias casas, con un total de 367.694, seguido del centro comercial con 281.333 y pues en el automóvil con 281.661. El trabajo ocupa el cuarto lugar con 239.021 personas, eso seguido pues en algunos parques recreativos, porque pues en muchas ocasiones nos comentan que también tienen que estar como de por sí, pues tienen que estar alerta con sus hijos, tienen que estar todavía pues un poco más, porque recuerde que luego hay algunos socavones en estos parques. Hace unos meses se le comentaban respecto a un socavón que amaneció allá del lado del Parque del Amor, específicamente donde están esas escuelas, donde está el DIF. Era un tremendo volcán. Entonces imagínense todas estas personas que hacen estos recorridos, que se dan el tiempo para salir a caminar, hacer una actividad física, o algunos que llevan pues a los menores de edad. Además de que comentar que otro centro recreativo que muchos se dan cita es en el famoso Parque Primavera, que desde que comentar que pues tiene muy buenas instalaciones, también tiene el espacio recreativo para los niños, para las niñas, pero la problemática que surge ahí es que muchas veces ya alrededor de las 8 de la noche no hay mucha luz. Específicamente donde sí hay pues este lado de las canchas, de la pista de atletismo, pero los alrededores no hay tanta luz. Esa era la queja de la ciudadanía, y aunque sí hay guardias, porque sí, pero deberían poner un poco más, porque solamente como que están en la entrada o algunas andan dando vueltas o rondines, pero sabemos que ese parque es bastante grande. Entonces lo que pide la ciudadanía al respecto es que haya más luz, más seguridad, que se ponga un poquito más de atención, porque pues no solo van mujeres, van hombres, niños, adolescentes a hacer la actividad recreativa. Así que pues ese también llamado a la autoridad que pedimos al respecto. Otro punto que hablamos sobre este mismo parque es que así como sabemos que muchas personas se dan cita en este mismo sitio, falta estos botes de basuras, porque hay muy pocos en estas mismas instalaciones, y sabemos que ahí hay diferentes actividades recreativas, hay algunos torneos que se llevan a cabo, y cuando las personas van a hacer su actividad física se llevan esta desafortunada vista al respecto de que no hay los basureros. Y pues, ¿qué hace la gente? También, en lugar de llevársela a su casa, a lo mejor si consumiste alguna bebida, alguna botana o X, en lugar de llevártela en tu mochila, en tu bolsa, y depositarla en un cesto de basura, o simplemente pues en tu casa, se te hace fácil tirarla, y que hace que no cuidemos las instalaciones. Y luego nos andamos quejando al respecto de que no tenemos un centro recreativo bonito. Así que, pues bueno, esto también pues para que se tome en cuenta, y este pues llamado a la autoridad que nos hace nuestra ciudadanía al respecto. Este es el punto que vamos a estar hablando el día de hoy. Así que pues bueno, tómelo en cuenta. Usted puede participar al respecto. ¿Qué opina? Nos puede decir también de pues dónde se siente usted más seguro, segura, estas problemáticas que siguen surgiendo y que sin duda alguna pues van aquejando a la ciudadanía. ¿Usted se siente seguro en estos senderos? ¿Ya llegó el sendero también a su colonia? Este es esto que se supone que iba a abarcar, pero pues no en todas, en algunas como en Nazareno, en Jojo, de lado, algunas calles de Pueblo Nuevo pues ya andan esos senderos, pero pues ya de ahí ya no sabemos más. Así que bueno, comuníquese a través de la línea telefónica. Es el 951-516-3896. Me voy a la pausa y también atendemos esta llamada al aire. Gracias por estar. Estamos en Contenidos W.
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Son las 9 de la mañana, ya con 23 minutos, 9 con 23. Gracias por continuar en este espacio informativo de contenidos. Agradezco a las personas que ya se toman el tiempo para hablar a través de nuestras líneas telefónicas. Nos están reportando algunos incidentes aquí sobre el tema también, sobre todas estas celebraciones que se van a llevar a cabo en la noche del día de hoy, el mes patrio, por cierto. Y pues bueno, pero antes de avanzar con esta información, le comento que nos vamos con la actualización vial que tenemos para esta mañana ya de martes. Tómalo en cuenta, ya que habitantes del Infonavit Primero de Mayo reportan que, pues bueno, algunos vecinos de la zona buscan sepultar en concreto un árbol que se encuentra en la esquina de Martínez de Chicago, y bueno, pues se está haciendo una alteración al orden en esta misma calle. Entonces, pues para que lo puedas prever, la circulación pues se encuentra un poco lenta en esta misma zona. Se reporta el corte a la circulación vehicular en un carril de Riberas del Río Atoyac y la calle Francisco Zarco, esto debido a las obras que están haciendo en esta misma zona. Hay un dispositivo de seguridad vial sobre las carreteras 175 y 131 en la altura del crucero de la Y. Encontrarás una circulación fluida en el Boulevard Guadalupe Hinojosa de Murat, allá en la ciudad de Jojo, desde el monumento. Así que, pues bueno, considéralo. La circulación es fluida en esta zona. Atención, conductores, conductoras, porque, bueno, se presenta una falla mecánica de un automóvil de un neumático sobre la avenida Eduardo Mata, a la altura del puente colonial de la colonia Alemán. Te lo platico para que lo puedas tomar en cuenta. Encontrarás una circulación fluida en la calzada Héroes de Chapultepec y Nezahualcóyotl. Asimismo, te recuerdo que hay afectaciones a la vialidad en el crucero de Viguera. Para eso te comparto algunas rutas que puedes tomar, como la Norte 1, que es sobre la carretera 190, a San Lorenzo, El Horizonte, El Tule, Libramiento del Río Atoyac, sobre riberas del Río Atoyac. La ruta Norte Sur 2 es sobre la 190, Laureles, Pinos, Libramiento del Río Atoyac y riberas del Río Atoyac. En la ruta Sur Norte es sobre la 190, Camino Nacional Genaro B. Vázquez. Y para nuestro servicio social, te comento, amigo Radio Escucha, que se están buscando donadores de plaquetas para ayudar a Alonso. Y si tú quieres convertirte en el donador, puedes mandar un mensaje o comunicarte a la siguiente línea telefónica. Es el 953-213-8756. Te repito, línea telefónica, 953-213-8756, para ayudar a nuestro amigo Alonso. Esa es la información de la vialidad y servicio social que tenemos en esta mañana de martes. Y ahora sí abordamos nuestro tema. Ya nos hacían llegar algunos mensajes a través de nuestra línea telefónica respecto a todas estas calles que sabemos que no tienen estas condiciones adecuadas. Muchas veces estas pues ya tienen hoyos, algunas rampas pues están obstruidas por estos puestos ambulantes, algún puesto que pues que ya amaneció nuevo, una caseta que ya está haciendo la banqueta aún más pequeña, y todavía para terminar, además de que ya tienen su caseta, todavía se les ocurre sacar sus productos a la misma calle. Es por ello que pues muchos de los peatones pues nos ponemos en riesgo al respecto, porque si sabemos que hay que estar andando viendo por dónde estamos caminando, y todavía los puestos que se nos aparecen y las casetas con sus productos que exhiben afuera, pues esta problemática. Muchas veces estas mismas pues no cuentan con esta infraestructura que se supone que debería tener, ya sea que tenga la luminaria suficiente, además de estas rampas, los accesos para las personas con discapacidad. Y es por ello que nos hacían un comentario a través de nuestra línea telefónica. Nos decían que estas calles, pues la mayoría, parte del centro, pues están en las
peores condiciones, las componen cuando vemos ya está cerrado alguna calle, esta calle de 20 de noviembre, que la rehabilitación y expansión de las banquetas, que pues sabemos que tardó mucho tiempo, siempre nos dicen una tal fecha y sabemos que eso no es cierto, a lo mejor nos dicen de qué fecha, pero no nos dicen que de qué año culmina, y esta problemática que sigue surgiendo. Nos comenta nuestro radioescucha que pues en lugar de gastar todo el gobierno, todos estos millones de pesos al respecto sobre específicamente esta actividad que se va a llevar a cabo la noche del día de hoy, ¿por qué no mejor lo invierten en la infraestructura, en las banquetas, en lugar de estar llevando a todos estos grupos musicales? ¿Por qué no se le da la atención adecuada a lo que realmente aqueja? ¿Cuántos de los hospitales no tienen el medicamento que necesitan las personas? ¿Cuántas veces en este seguro que tenemos o tenemos algunos, cuántas veces tardamos por tener una cita? ¿Por qué? Porque nos dicen que no hay doctor. Cuando nos dan nuestra cita, a lo mejor ya pasan 2-3 meses. Este desabasto que se tiene, y que en lugar de invertirlo en otras cosas, deberían ponerlo en dinero, el de este dinero, en algunas quejas, algunas problemáticas sociales como la falta de medicamento, las calles. Sabemos que no simplemente las banquetas, sino simplemente aquí las calles de la ciudad, donde sea, pues ya hay hoyos, los baches. Ese es el comentario que nos dice nuestro radioescucha. Y bueno, claro que se recibe, todos sus comentarios son bien recibidos al respecto. Pues para eso también es importante mencionar estos mismos preparativos que se van a llevar a cabo la noche del día de hoy. Y es que este martes 15 de septiembre en el Centro Histórico de la Ciudad concentrarán actividades por el aniversario de la independencia. Y pues bueno, para esto va a estar instalada una feria, también va a haber comida gratuita y conciertos, estas verbenas populares que pues últimamente pues se han hecho bastante, bastante favoritas para las personas que se dan cita pues en este tipo de acontecimientos, de sitios. Y es que bueno, también va a estar instalada la Feria Mexicana, que continuará sobre la calle de Miguel Hidalgo de 6 a 9 de la noche, con juegos mecánicos, lotería, toro mexicano, karaoke y otras actividades. A eso también pues se le va a sumar a las 6 de la tarde, se realizará una verbena y con 36 están o puestos de comida, como bien se le conoce, donde pues ofrecen platillos como pozole, tlayudas, tamales, elotes, entre otros. Ya lo sabe, pues ahí si va, pues hay que también moderarnos. Y pues bueno, de ahí viene el tradicional grito de la independencia, esta jornada que cerrará pues una orquesta. Y para las actividades de la capital se contempla pues algunos operativos que se van a llevar a cabo, pero bueno, eso es lo bonito, eso es todo lo que algunas personas pues se dan cita a este mismo. Pero pues también hay que hablar de lo que hay detrás, porque déjeme platicarle que estos adornos y actividades que se van a llevar el día de hoy en el centro de la ciudad de Oaxaca, de las fiestas patrias, va a costar 4.2 millones de pesos. Nada más esta cifra, 4.2 millones de pesos, esos adornos y actividades que se van a llevar a cabo pues el día de hoy, por la decoración de estas fiestas, entre el aniversario, el inicio de guerra de la independencia y la consumación, pues el gobierno pues gastó pues estos millones, esta cifra que le menciono, además de que estos productos se solicitan en una ocasión en las decoraciones, la colocación de adornos patrióticos en la fachada principal del Palacio de Gobierno, las calles aledañas con figuras alusivas, el monumento a la independencia. Esta es la cifra pues que va subiendo cada año. Y pues bueno, recuerde pues que también acabando esto pues ya se guardan estos adornos, ya después ya viene lo de muertos luego de diciembre. Imagínese, échele cuentas cuántos millones de pesos pues se gastan en estos adornos, en estas festividades que pues ya se vienen en puerta, y más que ya estamos ya en las fechas buenas, donde ya vienen todas estas celebraciones. Así que aquí la pregunta ¿es válido que se gaste todo esto? Recuerde que luego los adornos por 4.2 millones a veces son chinos. No olvide el año pasado que se volvieron muy virales estas calaveras, estas del Día de Muertos, que tenían la etiqueta hecho en China, y aún así pues todos esos millones, esto que pues sí generó esta problemática y la inconformidad de la ciudadanía. Así que la pregunta del millón es aquí, ¿es justo, es válido que se gaste todo este dinero solo en adornos y festividades, y que pues vale la pena la foto en realidad?
usted si se va a dar cita, pues bueno, con mucha precaución, ya lo sabe, pues también la aglomeración de gente, el tema de estacionarse, sabemos que aquí en el centro, pues ya casi no hay espacios para el mismo, los públicos hay veces que están llenos, así que si usted se da cita, vaya con tiempo, vaya relajado, si va pues a comer, a cenar, todos estos platillos que le menciono que va a haber en las verbenas, pues hágalo con moderación, ya que como bien le comenté al principio del programa, muchas veces el uso de comer un poquito más y de noche algo pesado, pues también me está generando algunos problemas gastrointestinales, así que también la recomendación al respecto, además de que pues algunas calles de la ciudad van a estar cerradas pues por los conciertos que se van a llevar a cabo el día de hoy, así que bueno, si usted pues toma la decisión de ir, claro que es libre al respecto, pero todavía hay que pues tomarlo como modalidad, salir con tiempo, ya que pues bueno, va a estar algunas calles cerradas y como bien le digo, la aglomeración que se van teniendo a estos mismos. Y pues bueno, también para esto es importante comentarles, amigos radioescuchas, que pues es importante prevenir accidentes por estos festejos, ya que pues bueno, los juegos pirotécnicos pues nunca faltan y pues para eso Servicios de Salud Mexicanos exhorta a la población a extremar medidas de prevención durante las celebraciones de estas fiestas, a reducir riesgos de accidentes, incendios y situaciones que puedan poner en peligro la integridad de las personas. Entre las principales recomendaciones indicó evitar la sobrecarga de contactos eléctricos y verificar que las instalaciones y equipos electrónicos se encuentren en condiciones adecuadas. Asimismo, llama a evitar el uso irresponsable de la pirotecnia, poner mucho, pero mucho atención a los menores de edad, ya que muchas veces se les facilita estos juegos pirotécnicos y lamentablemente en algunas ocasiones termina en casos fatales, y es que debido también a estos mismos puede ocasionar, ya lo sabe, las quemaduras, incendios u otros accidentes o las consecuencias aún más graves. El llamado pues también para que ponga mucha atención al respecto si usted se va a dar cita a estas actividades que le digo, pues con moderación, si pues también si tiene niños, niñas, tomar en cuenta y poner mucha atención sobre ellos. Con esta información, amigo Radio Escucha, nos vamos a la pausa, son las 9 de la mañana ya con 35 minutos, 9:35, recuerde que se puede reportar a través de nuestras líneas telefónicas, es el 951-516-3896, te repito, 951-516-3896 y 951-308-1361. Ya tenemos también algunos mensajes que nos están haciendo llegar a través de nuestra línea de WhatsApp, nos vamos a la pausa y también ya regresamos para darle salida a estos mismos, y te voy a estar hablando sobre si vas a estar trabajando el día de mañana, si este se considera el día festivo, esta duda que tenía nuestro radioescucha desde el día de ayer, que ya no le dimos salida a su mismo mensaje. Vámonos entonces a escuchar el tema musical de Daido y luego nos vamos a la pausa.

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14: Son las 9 de la mañana con 40 minutos, 9 con 40. Gracias por continuar en sintonía. Estamos de regreso en Contenidos W. Recuerda que te voy a estar acompañando hasta las 10 de la mañana, así que todavía tenemos un ratito para seguir hablando sobre los temas que nos aquejan, esta problemática pues que sigue surgiendo, que sigue la inconformidad de la ciudadanía. Y pues bueno, también es importante mencionarlo, darle voz a sus denuncias, darle eco a las mismas. Pero bueno, vamos también avanzando con nuestros temas al respecto y nos vamos a ir también a, bueno, antes de irnos también a nuestro tema de salud, hace un momento se reportaron con nosotros a través de la línea telefónica, nos decían que hay que tener criterio porque estamos en el mes patrio y porque estamos poniendo música en inglés. Bueno, déjeme responderle al respecto porque, bueno, si usted no sabe, pues el 90% de la programación que manejamos en W Radio Oaxaca es en inglés y pues específicamente pues sí tenemos programas y por cierto la invito a escucharme, estoy de 4 a 6, los invito a escucharme con nuestra programación de jazz y luego de 5 a 6 con música W. El único día que tenemos música en español pues son los domingos de 8 a 10 con fiesta titular y ahí estamos disfrutando de la música de nuestras regiones, el cual también agradezco mucho a nuestros radioescuchas que siempre se reportan conmigo o con mi compañera Susi al respecto en este programa. Entonces la mayoría de música que ponemos aquí en W Radio pues es en inglés y bueno, ahorita como bien he comentado en estos últimos la semana pasada ya también estamos fusionando o además de darle salida a sus denuncias un poco más de música, una artista por día, así que el día de hoy también estamos disfrutando a Daido y escuchamos grandes canciones de esta artista. Ahora sí, vámonos con nuestros temas de salud, temas importantes. Porque bueno, déjeme platicarle que eso también ya le había dado salida al respecto, ya que los servicios de salud pues realizan una jornada gratuita de mastografías. Esto pues se llevó a cabo, esto empezó desde el día de ayer 14 15, 17 y 18 de septiembre en el Centro de Salud Urbano número 1, este perteneciente pues al IMSS Bienestar, que se ubica en la calle Francisco Javier Mina, número 418 en la capital oaxaqueña. Recuerde, estas mastografías gratuitas ya empezaron, estas comenzaron el día de ayer, 14, 15, 17 y 18 van a estar disponibles. La atención, escuche muy bien, se brindará en un horario de 7 a 15 horas y es importante tener más de un año de haberse realizado este mismo estudio de la mastografía. Los requisitos, pues deberá presentar una copia de identificación oficial del INE y una copia del CUR. Es necesario realizar previamente su registro pues en el área de enfermería de medicina preventiva del Centro de Salud Urbano número 1. Este estudio forma parte de las acciones encaminadas pues a promover la prevención y el diagnóstico temprano del cáncer de mama. Es fundamental para identificarlo en etapas iniciales, incluso antes de que pueda detectarse un bulto mediante la palpación. Así que bueno, hay que acudir si usted pues tiene tiempo. Esto empezó el día de ayer, va a estar disponible 15, 17 y 18, totalmente pues gratuito este estudio que se va a llevar a cabo en el Centro de Salud Urbano número 1. Para eso también le comento que bueno, el IMSS mantiene servicio de urgencias durante el 15, el día de hoy, y 16 de septiembre. Este se informó que durante este martes 15 y 16 de septiembre se mantendrá una operación con servicios de urgencia en el hospital y unidades de medicina familiar de la entidad. Eso también pues en el Hospital General de la Zona número 1 en Oaxaca, así como los dos hospitales originarios y 25 unidades de medicina familiar continúan brindando la atención de urgencias durante estos días festivos. Esta pregunta pues que nos hacían que pues iban a estar laborando, pero pues sí, también permanecen activos los hospitales del IMSS ubicados pues en Huajuapan, Miahuatlán, en Matías Romero, Villa Alta, Tlaxiaco, Jamiltepec, La Colula, Huautla y Juxtla Huaca. Así que bueno, van a estar laborando de manera normal. A eso pues nos estaban preguntando respecto que si los bancos van a estar trabajando de manera normal el día de mañana. Para eso déjeme decirle, amigo Radio Escucha, que nos hizo la pregunta y por si usted no lo sabía, pues la Asociación de Bancos de México confirma que el día de hoy, martes 15 de septiembre, los bancos abren con normalidad, ya sabe su horario, pero el día de mañana sí, ojo, porque pues no van a laborar esto pues por el festivo que tenemos por el Día de la Independencia. Así que si usted va a hacer algún trámite de esa cita el día de hoy, o si no, tiene que ser hasta el 17. Lo que sí va a estar abierto, ya lo sabe, que son 24, 48 horas los cajeros automáticos. Así que bueno, ahí está la información al respecto. Y antes de culminar e irnos con nuestro tema de tecnología y a la pausa también, déjeme platicarle que bueno, algunas personas nos estaban preguntando al respecto si va a laborar, le van a pagar igual, le van a pagar doble, le van a pagar triple. Esta era la pregunta que nos hacía nuestro radioescucha sobre este mismo. Y pues bueno, déjeme comentarle que, bueno, esta información se la vamos a dar regresando de la pausa, porque ya son las 9 de la mañana con 47 minutos. Ya nos vamos a la pausa y regresamos con esto y también con nuestro tema de tecnología. Este es sobre el ciberacoso, estas cifras que van en aumento. Son las 9 con 47. Vámonos a la pausa y regresamos con más.
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14: Las 9 de la mañana con 50 minutos, 9 con 50, nos estamos acercando al final de este espacio informativo de Contenidos W. Antes de irme a la pausa, le comentaba respecto que nos estaban preguntando que si va a laborar el día de mañana, cómo se paga, si es doble, si es triple o es normal. Y es que déjeme platicarle que el 16 de septiembre es un festivo oficial, este reconocido por la Ley Federal del Trabajo. Esto significa que no hay una obligación de prestar servicios, salvo un acuerdo en común y una compensación adicional. El aniversario de la independencia, pues es una fecha que contempla la ley federal como descanso obligatorio. Estos días son adicionales a las vacaciones que se tienen derecho las personas en función de su antigüedad. Pero bueno, si usted le toca trabajar como a mí, pues bueno, déjeme platicarle que, bueno, aquí esta información pues es oficial cuando se paga por trabajar un festivo. Y es que la Ley Federal de Trabajo contempla el pago del salario ordinario por la jornada laboral más una remuneración doble. Es decir, el empleado pues que labora un descanso obligatorio recibe un monto triple a lo que habitualmente percibe en un día de trabajo. Así que ojo, esta información a la persona pues que tenía esta duda si se tenía que elaborar esto, sí, pues déjeme platicarle, y como bien le comenté, que el 16 de septiembre es un festivo oficial. Pues bueno, ahí está la información, espero pues que haya servido de la duda para sacarlo de la duda. Ahora sí, nos vamos con nuestro tema de tecnología.
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14: Y bueno, para eso vamos a escuchar a Gabriela Barkertin y también a Graciela Márquez, ella es presidenta del INEGI, que va a hablar al respecto sobre las problemáticas y el alto nivel de conectividad que también le aplica la mayor exposición, esto por el ciberacoso, esta cifra que sigue creciendo. Y pues bueno, también habla sobre que el 86.7% de la población de 12 años pues utiliza el internet en México, y más de la mitad pues ha sufrido en alguna ocasión ciberacoso. Así que pues bueno, vamos a escuchar entonces a Barkertin y a Gabriela Márquez.
34: Pues la tecnología ha tenido crecientemente un impacto en nuestras vidas. Uh-huh. Y sobre todo en las últimas dos décadas, tres décadas. A partir del 2015, uh-huh, de empezar a medir. Muchas veces cuando hay un tema emergente como este, pues tienes que empezar estudiar conceptualmente y a ver cómo es, pero ya ahí estamos solamente midiendo el uso, y acá estamos midiendo entre las personas usuarias el ciberacoso. Lo primero a decir es que México es un país altamente conectado a Internet, ¿no? Entonces eso, pues ya de entrada te va a hacer, te va a dar mayor exposición, ¿no? Entonces, para 25, el 86.7% de la población de 12 años y más utilizaba Internet en 2025.
2: Pues es muchísimo.
34: 86.7%.
2: Sí, es muchísimo.
34: Entonces, digamos, de esas personas que están conectadas a Internet, una de cada cinco, o sea, 20%, una de cada cinco, experimentó ciberacoso en 2025.
2: Es muy alto, ¿no? Es muy alto. Y casi me atrevería a decir que cuando hagan la que sigue va a ser todavía más alto. Me atrevo a pensar eso, la verdad.
34: Entonces eso, digamos, están los dos fenómenos. Por una parte crece el fenómeno del ciberacoso y por otra parte crece el número de personas expuestas a estos riesgos.
2: Ya, ok. Y sí, obviamente son los más jóvenes los que reportan más ciberacoso. Y me parece más o menos lógico porque digo... Digamos, no sé si los muy adultos de 60 años y más, por ejemplo, no sé qué tanto, bueno, pasan tanto tiempo también en el mundo digital, y dos, qué tanto son ciberacosados, o si es un tema mucho más de jóvenes, también de mujeres, no sé ustedes ahí qué tienen sobre esto, Graciela.
34: A ver, lo primero es que sí, tienes toda la razón, no son los más jóvenes, sino son... el grupo entre 20 y 29 años, en donde se alcanzan los porcentajes más altos. En las mujeres de 28% y en los hombres de 23.5%. Es decir, son personas que por su edad, como tú indicas, pasan más tiempo, digamos, como se dice ahora, en las pantallas. De hecho, si tomamos a todas las personas que experimentaron ciberacoso, su promedio de conexión es más alto que el de las personas que no experimentaron ciberacoso. Por darte un dato adicional, de las personas que experimentaron ciberacoso, estuvieron conectadas 5.6 horas al día, casi el doble de tu programa.
2: Wow, sí, es un montón de tiempo.
34: Digo, para decirlo.
2: Sí, es un montón.
34: Para medirlo.
2: Sí, es mucho tiempo.
34: No, digamos, 5.6 horas estuvieron conectadas... y eso las expuso al ciberacoso. Eso no quiere decir que solo es por estar conectado ahí. Hay algunas prácticas que a lo mejor no las hemos internalizado como ciberacoso, y lo son. Y de hecho, bueno, aquí hago un paréntesis, en diciembre de 2019 se aprobó lo que se denomina la Ley Olimpia, que en realidad es una serie de reformas a los códigos penales, tanto de la Federación como las entidades federativas, y la Ley General de Acceso a las Mujeres a una Vida Libre de Violencia. Es decir, ya está reconocido una tipología. Te dice que es Graciela Márquez y no te estoy contactando yo. Mensajes ofensivos, insinuaciones o propuestas sexuales, recibir contenido sexual. Es decir, alguien te está mandando un mensaje con contenido sexual y no ha sido solicitado o aprobado por tu parte. Llamadas ofensivas, suplantación de identidad. Hemos escuchado estas historias donde hay una suplantación de identidad que termina en fraudes en los bancos, fraudes en alguna transacción, rastreo de cuentas o sitios web, provocaciones para reaccionar en forma negativa, es decir, te mandan información y tú reaccionas a esa información, críticas por apariencia o clase social. Es decir, todas estas las hemos visto y nosotros las registramos todas como ciberacoso. Amenazas con publicar información personal, no publicarla, sino
2: amenazar.
34: La simple amenaza ya puede ser catalogada como ciberacoso, o la publicación y envío de información personal, fotos, videos, o vender imágenes o videos de contenido sexual. Esto es...
14: Pues bueno, ahí está la información con Graciela Márquez y Gabriela Barquetín respecto al ciberacoso, que estas cifras siguen creciendo en México. Y pues bueno, ya como último dato, te platico que quienes están conectados, cada 5 personas experimenta ciberacosos durante estar en línea, ya diferentes pues plataformas digitales, estas cifras que siguen en aumento. Con esto, amigo Radio Escucha, te platico que estamos llegando ya al final de esta programación, no sin antes también escuchar el clima, las condiciones climatológicas que nos ofrece nuestra compañera Lilo Martínez.
3: Muy buenos días, Ixel Flores y audiencia de contenidos W Radio Oaxaca. Les informo que para este día martes 15 de septiembre se mantiene la posibilidad de lluvias y chubascos en distintas regiones de la entidad, con mayor probabilidad para la tarde y la noche. Las precipitaciones pueden estar acompañadas de tormentas eléctricas con rachas de viento y reducción de la visibilidad por niebla en las zonas serranas. En los valles centrales se espera ambiente cálido con cielo parcialmente nublado y posibilidad de lluvias durante la tarde. En el istmo y la costa continuará el ambiente caluroso con temperaturas que pueden alcanzar alrededor de los 34 grados, además de lluvias y tormentas aisladas. Para la cuenca del Papaloapan y la Sierra de Flores Magón se mantiene la probabilidad de precipitaciones, mientras que para la Sierra de Juárez y la Sierra Sur pueden presentarse bancos de niebla principalmente para la mañana y la noche, con visibilidad reducida. En la Mixteca también se esperan lluvias aisladas con ambiente fresco a cálido. El llamado es a tomar precauciones en zonas donde pueden presentarse encharcamientos, crecida de ríos y arroyos, deslaves y la caída de árboles, especialmente durante las tormentas. Y para quienes estarán participando esta noche en las celebraciones del Grito de Independencia, conviene considerar que el tiempo puede cambiar repentinamente, particularmente para la tarde y la noche. Así que tome sus previsiones, cuídese mucho y que pase un excelente día martes.
14: Muchísimas gracias a mi compañera Lilo Martínez. Son las condiciones climatológicas que tendremos para el día de hoy. Con esto te comento, amigo Radio Escucha, que hemos llegado al final de esta emisión de contenidos. Gracias por la sintonía, por los mensajes, por las llamadas que nos hacen a través de nuestras líneas telefónicas. Ya lo sabe, si va a darse cita a las actividades que se van a llevar el día de hoy en el centro de la ciudad de Oaxaca o su localidad, su municipio, su comunicipio conurbado, donde usted vaya, tome previsiones. Ya sabe, la aglomeración de gente. También si va pues a disfrutar del tradicional pozole, los tamales, las comidas, pues las comidas mexicanas que están más en auge en estos tiempos. Así que bueno, también tómelo en cuenta, las enfermedades gastrointestinales que luego pues van en aumento. Así que modérese un poquito y bueno, excelente martes, disfrútelo muy bien. Si va a descansar el día de mañana, pues haga diferentes actividades o pase tiempo con la familia, con la pareja, con los amigos. Disfrútelo al máximo. Sí, Itzel Flores, nos escuchamos al ratito con nuestra programación musical. Ya lo sabe, de 4 a 6, programación de 4 a 5 con jazz y de 5 a 6, música en inglés. Gracias por la sintonía, nos escuchamos al ratito. Son las 10 de la mañana en punto.
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6: En la Feria de Turismo en Pachuca, Hidalgo.
7: Ah.
6: Y entonces, Rebeca y yo, cuando estamos en nuestras cenas, ajá, y en nuestras reuniones con amigos, siempre contamos esta historia de que yo no me pude concentrar en el aire.
7: Por andar comprando.
6: Por estar comprando.
7: Comprando artesanía.
6: Todo compré. Artesanía. Todas las artesanías que encontré, las compré.
7: ¿Cómo se llaman?
6: unos incenciarios.
7: Incenciarios. Donde se ponen inciensos.
6: Ajá.
0: Sí. Cuenta bien, sí,
6: que son como con un palo largo de una cosa es, ¿ya sabes
7: como la época,
6: es?
7: La claro, época de Hernán Cortés.
0: Esos los han encontrado en las ofrendas del Templo Mayor. Eran muy importantes, preciosos.
6: Y entonces me dice Rebeca, ¿y para qué vas a usar eso? Y le digo, ¿a ti qué te importa? Voy a taparle los hoyos. Y ahora los uso de para salsas. Poner guacamole.
0: ¡Ay, qué
6: o
0: buena
6: salsas.
0: Idea!
6: Y no sabes, oye, qué bonito
0: pues
6: se
0: qué
6: ven.
0: ¡Qué buena idea! Gracias. Claro, son
7: muy bonitos. Hasta un penacho.
6: Ese día, un penacho.
7: Un penacho.
6: Un penacho como de indio navajo.
0: No me digas, no sé qué sé si lo usaste.
6: Ni me lo he puesto.
7: Un penacho.
6: Pero para algún disfraz servirá el penacho.
7: Ya le iban a ensartar carísimo un, ¿cómo se llama? Un camafeo.
6: Un corazón.
7: Que le dije, no, tampoco, hija. Como están viendo que estás comprando el penacho de a muy buen precio, los incenciarios de a muy buen precio, ya... Obviamente, ya la vecina del puesto dijo, no, aquí el camafeo carísimo. Le dije, ese no.
6: Ese no.
7: Luego acabamos con el pan del lugar.
6: Sí.
7: Compramos pan.
6: Pastas.
7: Rosquilla de todos los pastes que
6: deliciosos.
7: Quisiera.
0: Sí, yo acabo de estar en la feria del libro.
7: ¿Cómo se llama el bordado?
6: ¿Sí? ¿En Hidalgo?
0: En Hidalgo, en Pachuca.
6: No me digas.
0: Hace una feria del libro, superferia, ¿eh?
6: No me digas.
7: Ay, wow, claro.
0: Estuve ahí la semana pasada.
7: Pues es una FIL, ¿no? Claro.
0: Es una FIL, es la FIL de la Universidad de Hidalgo, que es muy importante, que es un lugar que se llama la Ciudad del Conocimiento.
6: Mm.
0: Impresionante. Y ahí es la feria, ahí hacen talleres y muchísimas actividades.
6: Ya.
0: Me encontré, precioso. ¿Sabes qué? A Cristina Rivera Garza, esta chica brillantísima, que ahora es miembro del Colegio Nacional y le dieron el premio este muy importante, los gringos, el premio de literatura, ¿cómo se
6: Pulitzer?
0: Llama, hombre?
6: ¿Pulitzer?
0: No, el ay, sí, creo que el Pulitzer. Uno de esos premios importantes.
7: Es ese.
0: Una chica así, de pelo canoso. La más brillante del mundo. Y ahí estaba en la feria presentando.
7: Claro,
0: es una feria muy importante.
7: Es importante.
0: Es ahí.
7: Mira, bueno. Yo hasta los prismas balsáticos.
6: Y entonces, bueno, estábamos sentadas haciendo el programa.
7: ¿Cómo se llaman los bordados?
6: Okay.
0: De Tenango, los
6: de Tenango. De Doria.
0: Es una maravilla.
6: Es que vayan ahorita a mi Instagram.
7: No,
6: y
7: es
6: me
7: que
6: dan
7: vayan,
6: like
7: bien,
6: en la mesa
7: a
6: que puse ayer. Entonces, de repente veo que tienen estos bordados de Tenango, cuentavientes.
0: Increíbles.
6: Espectaculares, Ángeles. Sí. Y dije, ¿y yo por qué no tengo esto?
7: Marta, cómprenme, tráigame todos, de todas las tiendas.
6: Entonces, hay una tienda que se llama Huacal. Bueno, ahí fueron hasta la
7: fueron
6: tienda.
7: Fueron a la tienda a traer más
6: pero
7: modelos.
6: ¿Pero cuáles quieres? No me estás entendiendo. Todos. Tráiganme todos.
7: Dame el cafecito, el color oro, el azulito, el azulito para
6: este
7: mi prima Katy.
6: Y este no lo tienes
7: Katy.
6: En 4.50. No, nada más hay de 2.50. Chale. Y no tienes dos iguales. Pues sí tenemos uno en la tienda. Tráiganlo de la tienda. O sea, no saben el cuento del mantel.
7: Exacto.
6: Oye, y son carísimos, ¿eh?
7: Claro.
0: Sí, bueno, es que
7: pero
0: es
7: lo trabajo. Vale. Lo vale.
0: Es un trabajo... Es como el rezo de Santa María, de seda, pues este que es carísimo.
6: Claro.
0: Pura seda, ¿sabes cuánto tardan en hacer esto?
6: Y claro, y entonces Rebeca de, es broma, hija, que vas a comprar todo eso, es un dineral. Y yo, ¿dónde está mi tarjeta?
7: Y la tarjeta perdida, quién sabe dónde. Entonces,
6: abajo
7: mientras,
6: de los papeles, no saben el
7: mientras,
6: caos que
7: mientras
6: fue.
7: Yo conducía una partecita, Marta parada, haciendo, obviamente, escogiendo qué iba a llevarse, qué mantel... Y pasándole la tarjeta que estaba entre 20,000 papeles. O sea, fue un caos. Esa pero nadie se cuenta.
6: No, ¿para qué? Si
7: pero
6: saben
7: nos amaron.
6: ¿Cómo me pongo? ¿Para qué me llevan al interior de la República?
7: Tú no llevas a Marta donde haya un puesto, una tienda, donde sea. No importa.
6: Claro.
7: No importa. O sea, ahí fuimos hasta Marruecos, a la Medina. No había manera de sacar a Marta de la Medina.
6: ¡Qué maravilla!
7: ¿Sí me explicó?
6: ¿Dónde esté?
7: ¿Dónde
6: no,
7: esté?
6: No, sí, exacto. Bueno, todo el mundo se volvió loco con los cochinitos. Te voy a enseñar la mesa que puse para que estés muy orgullosa.
7: Los chanchos.
6: Los chanchitos que puse en la mesa. Ajá. Y Juan, mi marido, dice, es que no puedo creer que no tienes paz. Porque, mira qué bello es eso. Porque
0: oye,
6: esos cochinos
0: belleza,
6: los compré
0: no, hombre, qué...
6: en
0: ay,
6: Valle
0: qué
6: de
0: cosa.
6: Bravo. Y son unos... servilleteros.
0: Están increíbles.
6: Y en una preciosos. Tienda en Valle, un fin de semana que fui, pues la gente va
0: mira,
6: a Valle un fin
0: mesa.
6: De semana y no anda comprando.
0: No,
6: yo salí
0: puesto...
6: con vajillas, con los chanchos. ¿Ya viste qué belleza?
0: No podías haber puesto una mesa más elegante.
6: ¿Qué tal lo
0: no.
6: preciosa
0: no,
6: quedó
0: no, no,
6: esa
0: no,
6: mesa?
0: Qué
1: bien y triunfamos.
0: ¿Qué? Pero qué buen gusto, porque ese mantel de Tenango, pero en puros grises.
6: ¿Ya viste?
0: Ha decorado con los cactus, con esos cochinitos. De... No, es una mesa... de revista.
6: ¿Ya viste?
0: Qué bárbaro.
6: Qué bonita me quedó.
0: Para que vean, fíjate, es que esto debe promoverlo mucho, para que vean lo cómo se puede poner una mesa súper fina con pura artesanía de categoría. Pero hay que saber qué artesanía.
6: Claro.
0: La gente cree que es algo.
6: Y les voy a decir una cosa. Ese mantel de Tenango de Doria, espectacular. No, hombre, puse la mesa y entonces se quedó ese día y al día siguiente desmonté. Y Juan, ¿por qué estás quitando el mantel si vamos a comer? Le dije, ah, no, porque este mantel no me lo vas a manchar un miércoles cualquiera.
7: No, claro, no es para eso.
6: Es una cosa muy especial.
0: Sí.
6: Pero les voy a decir una cosa. A un artesano nunca se le pide descuento.
7: Ay,
6: nunca.
7: Jamás.
6: Ah, qué bueno. Lo que cueste.
0: Sí.
6: Cuando me dijeron el precio del mantel, casi me desmayo. Pero dije, a un artesano nunca se le pide un descuento, porque esos manteles y cualquier otra artesanía mexicana son muchas horas de un trabajo.
0: Mira, yo eso no le digo artesanía, eso es arte popular.
6: Claro.
0: Es diferente. Una artesanía es más chuchería.
6: Sí, es un souvenir cualquiera.
0: Sí. Sí. Pero eso que hacen estos cuates, ese mantel es una obra de arte, por eso se llama arte popular.
6: Exacto. No, es una obra de arte.
0: Es otro nivel.
6: Claro, 100%.
7: Sí. Y además te voy a decir, ni siquiera no tan caro. O sea, tú comparas con cualquier mantel, perdóname, en Liverpool y está en eso, ¿eh? Y nada que ver.
0: Fíjate, 100%. Que yo les digo, cuando dicen que los rebozos son caros, yo digo, ¿cuánto te cuesta un saco en paso de hierro en Liverpool?
7: Exacto.
0: 8,000 pesos. Y se les hace carísimo que un rebozo hecho a mano, ¿no? Uh-huh. Que lleva dos veces de trabajo. O sea, cuesta eso.
6: Claro.
7: Es
6: no.
7: Correcto.
6: Se los vuelvo a repetir. No me importa si están en el mercado de Coyoacán, en el mercado de la Ciudadela, en el que está en la calle de Londres, en
7: yo
6: la zona
7: oigo,
6: rosa.
7: Yo
6: si
7: oigo.
6: Si están en Puebla, en Pachuca, en Mérida,
7: ajá,
6: no se le pide descuento,
7: claro,
6: nunca de a un artesano.
7: Yo nada más jamás quiero, acuerdo. No quiero oír jamás que yo esté cerca un, es lo menos doñita. No.
6: Claro.
7: Nunca es lo menos, doñita, nunca. Y si me llevo dos, me hace una reba. Neta.
6: A ver, les voy a contar varias cosas. Voy a aprovechar que está aquí a mi amiga la Viquina. Espérate, Rebeca. Es que me está diciendo que ya.
7: Es que,
6: no,
7: es que está es buenísimo
6: que nunca
7: el
6: me
7: tema.
6: Dejas platicar
7: y
6: mis
7: es,
6: cosas.
7: Y es largo.
6: En esa mesa que puse ayer, que la pueden ver en mi Instagram, hay otras cosas que, maravillosas. Tú seguramente sabes que hay la fábrica de vidrio en Puebla.
0: ¿Cómo no?
6: Que
7: claro.
6: Hacen otras cosas de muerte.
0: De muerte.
6: Entonces tengo ahí en esa mesa una

0: se llama, hija?
1: Me acuerdo de los platos, claro.
0: ¿Te acuerdas que me trajo una vajilla de morirse?
1: Este fue nuestro amigo de, ajá, nuestro amigo algo de turismo.
0: ¿Cómo se llama el hombre que vino? Que me regaló esos platos que puse en esa mesa. Bueno, ajá. Después están los molcajetes de ensueño.
1: Ah, sí.
0: Que hay con forma de animal, sí. De morirse.
1: Los molcajetes. Y hago salsas en mis molcajetes.
0: Oye, las piñas. Las piñas de barro vidriado de Michoacán.
2: Ah, son una locura. Bueno, qué
0: una locura. Luego el otro día descubrí.
1: ¿Cuándo fuiste a Michoacán?
0: No, las compré aquí. Las compré aquí. Aquí en la Ciudad de México, en la Hacienda de los Morales, hay una tienda que se llama Muy Mexicanas. Ajá. Y en esa tienda, búsquenlas en Instagram, no saben la cantidad de cosas que tienen de todas partes de la República, espectaculares.
1: Muy
0: pero
1: mexicanas.
0: Luego, el día que estuve en Valle de Bravo, a ver si usted me puede decir, Vikina mía, me compré una vajilla de morirse que parece de malaquita.
2: Miren.
0: En el mercado de artesanías de Valle. Y en el puesto de enfrente había un hombre vendiendo unas calabazas que yo no sé de dónde son.
1: Ajá.
0: No son de vidrio, son de cerámica. Ajá. Ahorita te voy a enseñar la foto.
1: Sí, sí.
0: Y ando buscando dónde encuentro esas calabazas, porque ya no podía comprar más ese día, para usarlas en este Halloween que viene.
2: ¡Ay, qué buena idea!
0: En esta noche de brujas, claro. Pero tengo que buscar. Ahorita les posteo las calabazas y ustedes me
2: calabazas
0: dicen...
2: Calabazas de barro.
0: Ajá, son de barro. Pero de morirse las calabazas. El punto es que, ¿qué mercado. Cosas hay en México?
1: No, es precioso.
2: Es inagotable.
1: Exactamente.
2: Es una locura el país.
1: Es una belleza,
0: pero,
1: una riqueza.
0: Como dice Ángeles,
1: impresionante nuestro
0: país. Esa mesa que hice ayer es Valoren. Un perfecto ejemplo de que no todo tiene que ser verde, blanco y rojo.
1: Claro, no.
2: Hombre, esa mesa es lo más mexicano que he visto, esa mesa preciosa que pusiste con tu mantel gris, ¿no? Y los cochinitos.
1: Aunque bueno, los colores cactus, de nuestra bandera de decoración. Son importantes.
0: Es que el año pasado ya hice la mesa.
1: Pero puedes, verde, blanco y rojo.
0: Dije, este año hay que hacer algo diferente.
2: Muy bien hecho.
0: ¿Estás de acuerdo?
2: Finalmente, fuiste muy patriótica porque todo lo que pusiste es arte popular.
0: Claro. Pero o sea, el año pasado mi mesa era con zarapes, con colores, con los platos de arte cruz talavera, todo de colores.
1: Exacto.
0: Este año era una cosa diferente. Ahí está la mesa. Es el último post que puse en Instagram. Así las cosas. Bueno.
1: Pues una pausa, Marta.
0: Ángeles González Gamio, nuestra Vikina, no ha contestado la pregunta.
1: Claro.
0: ¿Quién era la Vikina?
2: No tengo la menor idea. Es una cantante, ¿no?
1: O sea, yo me sé
2: una cantante,
1: historia.
2: ¿No?
0: A ver, ¿quién era la Vikina?
1: Yo estaba en un... No, lo que sale ahí no es... No. Rubén Fuentes en el 68 escribe la canción.
0: Uh-huh.
1: ¿No? Supuestamente, yo estaba en una reunión y de pronto el marido de mi... ¿Será concuña? Bueno, creo que no es nada... Bueno, X. De algo así como...
0: Rubén Fuentes en el 64.
1: Me dijo... La mamá de fulanito es la Vikina. Se llama Vicky.
0: Ajá. No.
1: Yo no. No. Era una señora muy guapa.
2: Era cantante, ¿no?
1: Es que todo eso es mito, lo que leen.
0: A ver.
1: Entonces le digo, ¿cómo? Sí. Y ella a veces lo cuenta y a veces no, que Rubén Fuentes estaba enamoradísimo de él. De ella, perdóname. Ella se llama, y le dice, o sea, ella es Vicky.
0: Vicky, ok.
1: Y le escribió la Vikina y me dijo,
0: okay.
1: Mi suegra es la Vikina.
0: Ok.
1: Mira, a mí me dijo.
0: Dice que el término surge de la palabra bikini, del atolón de Bikini en las Islas Marshall.
1: Hombre.
0: Otra historia cuenta que el compositor Rubén Fuentes paseaba por la playa con su hijo y al ver varias mujeres en los 60s usando trajes de baño, su hijo sugirió de forma inocente que a ellas se les debería llamar las bikinas. Las bikinas. Y luego... Es una mujer misteriosa, solitaria, altiva, muy orgullosa de que camina sola sin permitir que nadie la consuele. Bueno, eso es lo que
1: dice. A ver, ¿habrá
0: un
1: hijo de Rubén Fuentes o hija que nos esté escuchando o algún nieto? Igual en algún momento
0: ¿algún
1: le contó
0: familia?
1: Igual le contó la historia.
0: Exacto.
1: Ay, hablen, no sean así, cuentavientes.
0: Para
1: Fuentes.
0: Para mí, esa es
1: familia
0: mi favorita.
1: Fuentes.
0: Esa es mi favorita de las canciones mexicanas.
1: Sí, la Vikina.
0: La Vikina.
2: ¿La Vikina?
0: La Vikina.
1: A mí, ay, caray, qué bonita es mi tierra, qué bonita, qué linda es.
0: Esa es muy preciosa. Esa es muy preciosa también.
1: Me encanta.
0: ¿Y sabes cuál es muy bonita? La de Pájaro Multicolor.
1: Ah, también Pájaro Multicolor.
0: ¿Cómo se llama esa?
1: Sí, Pájaro Multicolor.

0: Milagro de tus ojos.
1: El milagro de tus ojos.
0: Exacto.
1: Pájaro
0: multicolor. ¿Y sabes cuál? El de sabes una cosa.
1: También sabes una cosa preciosa.
0: Sabes una cosa. Bueno, Ángeles, ¿a qué veniste, hija?
2: Vine, supuestamente me invitaron a hablar de las mujeres valerosas, arrojadas, de la guerra de independencia.
0: Y vas a volver a hablar de la belleza de la corregidora.
3: Pero hay más belleza.
2: ¿Cómo no hablar? Personaje maravilloso.
0: Regresando del corte.
2: No, pero te tengo otras.
0: ¿Qué? ¿Me tienes otras? Bueno, ¿qué? Si quieren ver Ángeles, acabo de subir un story llegando a radio que hice con ella, haciéndole su homenaje de Bikina. Ahí está en mis stories para que vayan a verlo.
2: Sorpresa.
0: Hacemos una pausa y regresamos, no se vayan.
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0: Chicas, más de revolución. Sí, historiadora, periodista, escritora, cronista mexicana, Premio Nacional de Periodismo, autora de 14 libros sobre la Ciudad de México. Híjole, si ustedes aman la Ciudad de México, tienen que conocer a Ángeles y tienen que hacerse amigos. ¿Sigues dando tus super tours y así o no?
2: No, ya los tours ya no me... Hay grupos ya no de amigos así cercanos de amigos.
0: Qué triste, qué triste que no te compartas. Me dueles, Ángeles. Oigan,
2: me levanto todos calabazas. Los domingos y en la jornada sigo
0: subiendo. ¿Ves esa belleza de calabazas?
2: Son lo máximo esas, lo máximo.
0: ¿Ves las calabazas, Rebeca?
19: Ya las conozco. Belleza. Divinas, pero tienes poco.
2: Oye, pero me pueden leer todos los domingos en la jornada. Lo pueden hacer por YouTube y esas cosas. Bueno, por internet.
0: ¿Qué escribes en la jornada?
2: Crónicas sobre la Ciudad de México.
0: ¿De todo?
2: De todo, de todo. De su arte popular, de sus plazas, de sus exposiciones, de sus edificios, de sus personajes. De todo.
0: Ah, bueno, todos los domingos en la jornada.
2: En la jornada.
0: Pero hoy vamos a hablar, ya que es el 15 de septiembre, de las mujeres bravas de la independencia.
19: ¿Qué tal? Vámonos como hilo de media.
0: Y, en efecto, José Ortiz de Domínguez,
19: encabeza la
0: mujer,
19: la lista
0: que adelantó la historia, encabeza la lista.
2: No, pero fíjate, yo mi lista la encabezaba otra, nada más que aquí te hicieron esa lista. Uh-huh. Mi lista la encabeza otra, porque una que no conoces para nada.
19: Bueno, empecemos con lo que quieras.
2: Sí, empezamos con lo que quieras.
0: Lo que tú quieras.
2: Y bueno, aparte te traje, es que tú, este libro, tú, aquí viene contigo hace años cuando lo saqué, el de Josefa. Y ahora saqué el de ese de Leona, las batallas de Leona. Uh-huh. Que Leona le hace honor a su nombre, es una leona. Leona Vicario. Uh-huh. También voy a hablar de ella.
0: Ok, muy bien. Pero vamos a empezar con José Ortiz de Domínguez. Te escucho.
2: No.
0: ¿No?
2: Vamos a hablar con María Manuela Molina.
19: Ah, que no la conocemos.
0: A ver.
2: ¿No has oído de María Manuela Molina?
0: Desconozco a esta mujer.
2: ¿Cómo?
0: A ver.
2: Te voy a decir, a esta mujer no la conocía nadie. Y fue importantísima. Nada más te voy a decir cómo nos enteramos de ella. Nos enteramos de ella por el diario que escribe el secretario de Morelos.
0: Ajá.
2: Y dice en el diario, dice, fíjate nada más. Dice, hoy llegó doña Manuela Molina, india natural de Taxco. Capitana titulada de la Suprema Junta. O sea, le habían dado título de capitana. Uh-huh. Esta mujer llena de valor y amor a la patria llegó a formar su propia compañía. O sea, su batallón de soldados. Ella y ella lo comandaba.
0: Uh-huh.
2: Ha estado en 7 batallas. Y entusiasmada con el gran concepto que tiene del general, ha hecho un viaje de más de 100 leguas para conocerlo. Después expresó que ya moriría gustosa aunque la destrozara una bomba en Acapulco, porque fue a ver hasta Acapulco. Y dijo, ojalá que la décima parte de los americanos, todavía no existía el concepto de mexicanos, recordemos, tuvieran el valor y los sentimientos de Manuela Molina, ya hubiéramos ganado la guerra.
19: ¡Wow!
2: ¿Eh? Una mujer dijo, su propio batallón, Marta. ¿Cómo la ves? ¿Quién sabe eso?
0: ¿Y quién era?
2: Una india de Taxco que se ve que tenía un valor tremendo y esta mujer se involucra con el movimiento insurgente y en esa zona de Guerrero se ve que no había suficientes soldados.
0: Sí.
2: Y ella, imagínate las agallas que ha de haber tenido esta mujer para ella formar su batallón y dirigir un batallón y ir con Morelos y decirle, señor, yo aquí traigo tantos soldados, y aquí estamos ya armados para entrarle. Y participó en 7 batallas.
19: Maravilloso.
0: Y nadie sabía de ella. ¡Qué bárbaro!
2: Se supo por este diario de Morelos.
0: ¡Qué belleza!
2: Así hay muchísimas.
0: Me imagino.
2: Claro, mi Josefa,
0: mi Josefa.
2: Y mi Leona.
0: ¿Han visto fotos de Josefa Ortiz de Domínguez? Bueno, es que mi queridísima Ángeles jura que era un cuero. O sea, que era espectacular.
2: A ver, lo que digo es que no era como la pintan. Que ahora, que la pinta, fíjate. Es que dime tú, Marta, por la lógica, por el perfil.
0: Sí.
2: La señora la pintan como una señora así chupadita, con un chonguito atrás. Con
0: sí, cara severa, de amargosa, severa.
2: Con cara de frígida.
0: Sí.
2: Y estaba esperando su 14º hijo cuando sucede lo de que se descubre la conspiración. ¿Tú crees que podía haber sido con ese físico que la pintan y la ponen en las esculturas, una mujer con 14 hijos y con ese carácter? No corresponde el perfil.
0: No corresponde. La señora de que cooperaba, cooperaba. Cooperaba,
2: y que
0: cooperaba.
2: Le gustaba a don Miguel. Porque, oye, tantos hijos pues no eran así nada más porque sí.
0: Entonces, a ver, ¿pero por qué dices que estaba adelantada la historia?
2: ¿Por qué estaba adelantada la historia? Uh-huh. Bueno, porque tú imagínate, esta mujer que siempre, desde niña, tú acuérdate, se mostró el valor que ella tenía. Porque ella queda huérfana muy chica. Muere la madre, el padre los abandona, que era un capitán de origen vasco. Y entonces, fíjate, cuando se queda encargada por una hermana mayor, y cuando esa hermana se casa, ella dice, yo no voy a ir de arrimada con mi hermana. Y entonces ella escribe una carta, tenía como 14 años, ella, puño y letra, al Colegio de las Vizcaínas, que habían fundado los vascos, esa belleza que todavía existe, y dice, oigan, yo soy hija de un vasco, ¿sí? Y me quedé huérfana, y por favor, yo quiero que me admitan en el colegio, en un internado. Es el único caso en la historia, en los 250 años del Colegio de las Vizcaínas, que una niña, ella misma pide su ingreso. Claro, se impresiona. La carta está ahí en el archivo de las Vizcaínas. Yo la saqué en un programa de televisión de los 15 para Canal 11. Ahí sale, enseña la carta. Es un caso inédito. Imagínate el valor que ha tenido esta mocosita.
0: Desde chiquita.
2: Para mandar su carta para que la admitieran.
0: Bien vivilla.
2: Y entró, claro que la admitieron. Dijo, no, pues claro que sí. Y allí, fíjate, ahí estudiando, ahí conoció a Miguel Domínguez, que era un viudo, miembro del patronato. Que los vascos eran un patronato. Por eso nunca les pudo quitar la iglesia, el Colegio de las Vizcaínas, cuando las leyes de reforma, nunca se las pudieron quitar, porque no, este es un lugar laico, porque eran los vascos con esa visión. Y entonces era el número patronato, que él era un viudo con dos hijas. Y un día, cuando ya tiene Josefa como 18 años, 17, 18 años, hay una visita del patronato. Y le dicen a las niñas, bueno, pongan su uniforme de gala, plánchenlo muy bien, porque cada niña va a pasar para hacer una caravana con el patronato para que vean aquí, para quién están dando su dinero. Y vienen las niñas sin hilera, y todas con la cabecita agachada, ya sabrás, ¿no? La humildad. Y viene una viendo de frente con la cabeza levantada.
0: En biquina.
2: La biquina Josefa Ortiz. Josefa Ortiz. Y entonces a don Miguel le llama la atención, oye, ve esta muchachita que arrojada, ¿no? Ve cómo nos ve de frente. No se inhibe nada. ¿Quién es? Y cuando pregunta, y aparte le cuentan la historia, cómo había pedido sus ingresos, dice, oye, esta niña la quiero conocer. Era una jovencita, ya 18 años. Y entonces la empieza a ir a visitar y se enamora de ella.
19: ¿Y cuántos años tenía ahí el?
2: Ella tenía 18.
19: ¿Y ya era corregidor él?
2: ¿Y él?
19: No, todavía no.
2: No, no, él era un abogado muy importante, okay. Miembro del patronato, todavía no era corregidor.
19: Ok.
2: Pero llevaba como 15 años ahí. Pero entonces la empieza a visitar y se enamora de ella. Y entonces dice que se quiere casar. Pero hay que hacer una serie de trámites con la mitra y todo, porque como no tenía tutores ni papás, entonces tenía que hacer todo un trámite legal para que ella pudiera tener permiso para salirse y casarse. Y entonces, ¿qué crees que hizo un día? Agarró sus bartulitos y se fue a vivir con Miguel Domínguez.
19: ¡Ándale, muy adelantada! Sí,
2: ¡hombre, hombre!
19: ¡Qué bárbara!
2: Fíjate, hay un matrimonio, hay un acta de matrimonio de ella y Miguel, que se llama acta secreta, matrimonio secreto, porque ya tenían una hija. Y a los dos años ya se casan en matrimonio. Ahí está el acta en la catedral. O sea, fíjate qué pantalón. Y esa fue la primera de los 14 que tuvieron. Más las dos que él ya tenía, ¿no? Ya después lo nombran al corregidor en Querétaro, que era como gobernador, haz de cuenta. Se van a vivir allá. Ahí sigue teniendo hijos. Y ahí es cuando... Pero fíjate, la tertulia esa, que era el pretexto para la conspiración,
19: claro.
2: Era en la casa de un abogado de Querétaro. Pero Josefa quería estar. Pero no podía porque las señoras decentes no iban a esas cosas. Bueno, ni las no decentes, las mujeres no iban a esas cosas. Las mujeres en su casa. Y entonces para lograr ella poder asistir, convenció a Miguel que los convenciera que las reuniones fueran ahí, en las casas reales, así se llamaba, donde estaban, donde ellos vivían, y ahí trabajaban. En ese entonces la casa, la gente vivía donde trabajaba. O sea, tú vivirías aquí, Marta, ¿sabes tú?
0: Sí, sí.
2: En esas épocas. Entonces, claro, un lugar muy bonito, ¿verdad? Y entonces, están ahí, y entonces empiezan a hacer las tertulias ahí, que eran el pretexto, ¿no? Supuestamente eran literarias y eso, para que no se fuera una conspiración. Entonces, por eso ella se enteraba de todo, y por eso podía estar, porque era en su casa la tertulia. Y, pero fíjate, otro detalle, Marta, importantísimo, y mi Rebequita. Cuando se descubre la conspiración, que llega don Miguel a decirle, Josefa, descubrieron la conspiración. ¿Cómo? Dijo. ¿Y qué te dijeron? ¿A quién te dijeron? No, si ahorita nada más me delataron a los hermanos González, Epigmenio y Emeterio, que tenían una pulpería, una tienda del pueblo. Entonces, por eso nadie sospechaba que vendieran costales, bultos, donde iban las armas, municiones, todo, ya estaban preparados. Bueno, y entonces le dijo, ustedes no saben del padre Hidalgo ni de Miguel de Allende. No. Pues hay que avisarles, Miguel, para que empiecen ya. Porque todo ya estaba listo todo para empezar en octubre. Y entonces, fíjate tú, don Miguel, que era muy cauteloso, le dice, no, Josefa, no vamos a hacer nada. Ya bastante, estamos en bastante problema, porque aquí eran las reuniones. Uh-huh. Pero Miguel, es que se va a abortar el movimiento, comprende, por una cobardía. No, Josefa. Y empezó la discusión, y como conocía el carácter de ella, la encerró en su cuarto. Eso es verdad. Que eso es lo único que sacan en los libros de historia, fíjate. Que Josefa dio unos taconazos para decir, ya se descubrió. No. La cosa no fue así. Bueno, sí fue así, pero te voy a decir cómo.
19: ¿Cómo?
2: Ella se acordaba que abajo vivía el alcaide, que era parte de la conspiración. Entonces dio los zapatazos, oye el ruido del alcaide, se asoma por el patio y ve, le grita a Josefa, Josefa, ¿qué pasa? Y ella le dice por la ventana, fíjate, señor alcaide, han descubierto la conspiración. Vaya usted inmediatamente, busca al padre Hidalgo, busca al capitán Allende, al que encuentre, y dígales que comiencen de ya el movimiento, porque todavía no se sabe de ellos.
19: Y a pesar antes de que el marido detengan, le dijo que no.
2: Que no. Pero fíjate, ella da la orden que inicie el movimiento. Uh-huh. Dígales que empiecen ya. Eso nunca se cuenta en los libros de historia.
19: No, jamás.
2: Nada más dicen, la señora, es que la pone con su chonguito de amargosa, sí. Dio unos taconazos para decir que habían descubierto las conspiraciones. No, señor, ella dio la instrucción
19: para que de ahorita se ponen las pilas. Oye, hemos trabajado tanto imagínate, como para
2: yo
19: ahorita
2: no me quiero
19: nada.
2: Imaginar el pleito después tuvo con don Miguel. Pero ahí no paró la cosa, porque ellas la detuvieron ahí, se la llevaron presa al convento de Santa Clara, y a don Miguel al convento de la Cruz. Pero luego lo soltaron porque había mucha presión de la República de los Indios, que todavía existía entonces ese concepto en todos los lugares. Uh-huh. Había la República Española y la República de los Indios, que los querían mucho. Y regresan a su casa y piensan, bueno, doña Josefa ya tiene a su bebita, que estaba esperando ya ella, y dicen, se va a calmar. No se calmó nada. Siguió mandando mensajes, apoyando a los insurgentes, consiguiendo dinero, y se enteraron. El virrey se enteró y mandó un espía, uh-huh. El canónigo Beristain. Y ese canónigo Beristain le mandó un informe al rey, que también está en los archivos, al virrey, que le dice, señor, la que es un peligro verdadero es la esposa del corregidor. Doña Josefa es una mujer que no pierde la ocasión de atacar al rey, de atacar al es terrible, lo sigue ayudando. Es una verdadera Ana Bolena.
19: Claro.
2: Nunca entendió por qué dijo que era una Ana Bolena, pero bueno. No. Hay que encerrar a esa mujer. Y se la llevan. Y se la llevan al Ciudad de México. Y la tienen presa 5 años en conventos, Marta.
0: Ay. ¿Cómo crees?
2: Bueno, ve nomás qué valor de mujer. Uh-huh. Con los 14 hijos. Claro, se fue un desgarriate la cosa. Don Miguel tiene que acabar renunciando a su puesto de corregidor y venirse a México para tratar de que la suelten. Lo que logra es que la cambien a un convento mejor y todo. Pero imagínate el relajo. Después ya, por fin la dejan salir libre. Y ya a los 5 años, pero ya cuando ya con la independencia prácticamente ya consolidada. Y ella sigue siempre apoyando todo el movimiento, inclusive ya, ¿no? Después de independencia, que se un día corrió al presidente Victoria en su casa. Porque permitió el saqueo del Parián. Uh-huh. El Parián era un mercado que había en medio del Zócalo, donde se vendían todas las mercancías de los comerciantes españoles ricos, lo que traían al lado de China, porcelanas y todo eso. Y entonces, un día, por cuestiones políticas, ¿no? La famosa rebelión de la cordada, lo que tú quieras, total que un grupo de, ¿no?, de personajes va y incendia y ataca y roba el mercado del Parián, pretextando que eran tiendas de españoles. Entonces, eso indignó a Josefa y a don Miguel, porque se había hecho una independencia para esto. Y don Miguel, fíjate, el presidente, fíjate qué ciudad era esta. La casa donde ellos vivían, en la calle del Indio Triste, que era la calle del Carmen, estaba a 3 cuadras de Palacio Nacional. Y en las tardes el presidente caminaba a tomarse a la tertulia en casa de los Domínguez, porque se acostumbraban en esa época a las tertulias, que le encantaba, tocaban el piano, tomaban su jerecito, jugaban naipes. Y ese día, a los 3 días ya que había pasado el Parián, llega el presidente, se quita su sombrerito y se le deja ir Josefa y le dice, en esta casa no es bienvenido quien permitió el saqueo del Parián.
19: Claro,
2: fuera. ¿Cómo es posible? Y corre al presidente de su casa. Sí, ya, vieja, ya, se morir. Bueno, esa era Josefa.
19: Pero además íntegra, porque nunca sopló. Josefa. Nunca en la vida dio un solo nombre.
2: No rajó. Nunca.
0: Nunca. Bueno, mira, vamos a hacer una pausa.
2: Sí.
19: ¿Yo? ¿Quién quiere seguir, Ángeles? ¿Con pues la quiero... con Leona, con quién?
2: Ay,
19: ¿con quién?
2: Mira, la güera es muy divertida. La güera y Leona me gustaría.
0: Ándale, al volver, en W Radio, no se vayan.
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1: Hoy, 15 de septiembre, en W Radio estamos hablando de mujeres. Con la Bikina misma, con ella, la mujer, la icónica cronista de la historia de México y de nuestra ciudad, Ángeles González Gamio. Ya habló de Josefa Ortiz de Domingo. Ahora vamos con...
2: Ya no le puedes decir el apellido del marido, ¿eh? ¿No viste que ya le quitó eso?
1: Josefa Ortiz.
2: La presidenta ya no les pone los mujeres. Los
1: ¿Y apellidos tienes de el libro de Josefa Ortiz?
2: Claro, yo escribí el libro de Josefa Ortiz. Claro. Y escribí el de Leona.
1: A ver,
2: que son muy divertidos, sí, claro. Son de Miguel Ángel Porrúa, la editorial, que está muy cerquita, aquí en Amargura 4, en San Ángel. Uh-huh. Ahí los consiguen.
1: Ahí los consiguen.
2: Y son muy buenos porque las entrevisté y me platicaron sus vidas. Y me cuentan unos chismes buenísimos.
1: Ah, bueno, pues hay que buscar esos libros. Ahora, esos libros. Cuéntales a todos quién era Leona Vicario.
2: Leona.
1: Leona. No puedo creer llamarte Leona.
2: Bueno, ya fíjate.
1: Imagínate
2: ahí,
1: llamarte Leona.
2: En el nombre
1: de baile.
2: Llevaba
3: me gusta.
1: Yo tengo un tío León de baile.
3: No, León está precioso. Pero Leona, para que te acaben diciendo Leo. Oiga, doña Leo. Ay, no, Leona. Así está padre.
2: Igual. Ella siempre, ella nunca permitió.
3: María, que le... oiga, doña María.
2: Ella no
3: María.
2: Permitió que le dijeran Leo. Era Leona.
3: Leona, claro.
2: Leona.
3: Oiga, doña Natalia. Leona. Oiga, doña Nati. No, Natalia.
2: Es verdad, claro. Uh-huh. Bueno. Mira, Leona era una niña, haz de cuenta tú, muy rica,
1: ay,
2: muy guapa.
1: Hazme favor.
3: Eso sí.
2: Muy guapa. Después eché unos kilitos, pero era mía. Te voy a hacer una foto aquí de ella de joven para que no digas que yo ando levantando falsos de mis heroínas, porque después ya le gustaba mucho comer. Entonces, lo cual me parece muy bien. Pero,
3: pues mira, sí, no está fea,
2: Mira, dime si no era bonita Leona.
3: Mira. Sí, sí tenía unos...
1: Hijo, es que les digo una cosa, qué mala onda que en esa época no había foto. ¿De qué año es esa foto? O ese dibujo.
2: De 1814, 15.
1: Sí, bueno, no es le una tocó pintura. La fotografía.
2: Es una pintura.
1: Es una pintura. No se veía mal, ¿eh?
2: No se veía mal.
1: No se veía mal.
2: Después ya le hicieron esa pintura muy tremenda de que, bueno, de más que es la que se ha hecho famosa.
1: Sí. Sí. Sacan a una mujer embarnecida.
2: Bueno, pero entonces esa niña se queda huérfana también. Fíjate que hay una cosa muy interesante. Muchas de estas heroínas se quedaron huérfanas de muy chicas.
3: Sí, claro.
2: Y como que se hicieron, yo siento que
3: fuertes,
2: se hicieron luchonas.
3: Claro, se hicieron
2: fuertes,
3: luchonas,
2: ¿no?
3: Y salieron adelante
2: porque solitas. Qué cosa, ¿verdad? Entonces ella, pero fíjate, se queda huérfana. Pero era una fortuna. Era una muchacha porque el papá, que era viudo, también se casa con la mamá de ella. Tienen nada más a Leona y se dan cuenta desde niña que es muy lista, muy inteligente, que sale lo común. Y entonces, no, a esta niña no le vamos a dar esta educación clásica de que nada más aprenda las letras y la musiquita y, ¿no? Y no, a esta niña la vamos a hacer una mujer culta. Uh-huh. Y va a aprender idiomas, y va a aprender historia, y va a aprender de arte. Entonces le ponen maestros especiales y ella llega a tener una gran biblioteca. Es una mujer cultísima, muy inteligente. Inclusive escribió un libro y después escribió todo el papel que tuvo en la independencia, nada más te digo, que no se le reconoce. Entonces, esta chica, ¿verdad? Cuando se queda huérfana, se queda de su albacea, un tío, un abogado, un señor pomposo de San Salvador, que era completamente realista, adoraba el rey, odiaba todo lo que fuera el movimiento insurgente. Entonces, Lía... Cuando se queda ya, primero se muere la mamá y luego el papá y luego la mamá, ella se queda de 17 años huérfana. Uh-huh. Entonces su fortuna se la administra el tío y el tío se la quiere llevar a vivir a su casa.
1: Ajá.
2: Y él dice, ay no tío, muchas gracias, pero no. Mira, yo, como tú comprenderás, yo como hija única, he vivido sola, independiente toda la vida. Además estuve enferma mucho tiempo, entonces yo estoy acostumbrada. Digo, vivir sola es un decir porque vivía con sus damas de compañía, claro, y todo su servicio de su casa, ¿no? Entonces, el tío compra unas casas, y que todavía existen, ¿eh? Y fíjate, son las casas de la leyenda de don Juan Manuel, que es otra cosa, es otro tema. Pero bueno, están en la calle de Uruguay. Y entonces compra dos casas gemelas, digamos, juntas. Uh-huh. Y en una se queda Leona viviendo sola, con todo su servicio, y junto el tío, para vigilarle, acompañarle. Y entonces, ahí hace muchas tertulias con gente muy culta. Y ya estaba la efervescencia, ya estaba el movimiento insurgente. Uh-huh. Completamente había iniciado. Entonces, Leona, que había leído todo lo de la Revolución Francesa, ¿no? La Revolución de Estados Unidos, en su cultura ya ve, dice, no, sí, tenemos que tener aquí una, ¿no? Un gobierno propio, tenemos que independizarnos de España, ¿cómo que no? Y entonces, Leona simpatiza mucho con la insurgencia, pero no puede decirlo porque el tío la mata.
3: Claro.
2: Y entonces, en unas tertulias, el hijo del tío uh-huh. lleva a un joven abogado que había llegado a ser pasante en el despacho del tío, de abogado, que era un muchacho yucateco uh-huh. que se llamaba Andrés Quintana Roo.
3: ¡Ándale! ¡Claro! ¡Claro!
2: Jovencito. Entonces, aquí están también las fotos de ellos, jovencitos, monísimos.
1: Préstame ese libro. Ok, dame ese libro.
2: Ya van a empezar las, okay. las críticas
1: estos,
2: demoledoras.
1: Voy a ver estos muchachos. Ok, y entonces.
2: No, sí, creo que esta de la parejita. Bueno, entonces, esta chica, y resulta que Quintana Roo también tenía esas ideas insurgentes. Entonces empiezan a coincidir lo que tú quieras, pero Leona ya estaba prometida. Había con un muchacho Obregón. De familia de Guanajuato, familia de mineros, muy prominente, que al tío le encantaba. Pero este muchacho se había ido a las Cortes de Cádiz, porque te acordás, las Cortes de Cádiz, para decidir qué iba a pasar el destino de la Nueva España. Pero ya habían firmado los esponsales, una figura importante. Los esponsales eran como una promesa de matrimonio. No, no tenía una obligación
3: con
2: legal.
3: Con este muchachillo, con otro.
2: No, con Obregón, con el ricachón, que se fue a las Cortes de España, un abogado, antes de irse a España, firman los esponsales, como un compromiso de que se van a casar. Claro. Pero entonces Leona conoce a Quintana Roo, que tiene sus mismos ideales e ideas, y se enamora.
3: Claro.
2: Y entonces, Quintana Roo va y le pide la mano de Leona al tío, y el tío no le gustaba nada a Quintana Roo. Un yucatiquito ahí que quién sabe de dónde había salido, y el tío sospechaba que ni simpatizaba con la insurgencia. Le dice, de ninguna manera, León está
3: comprometida.
2: Compromiso con el señor Obregón, que me cae muy bien, Luis. Entonces, ante eso, Quintana Roo se va a unirse a Morelos, que está en Oaxaca. Uh-huh. León se queda aquí, pero ¿qué crees que hace Leona? Leona se afilia con los Guadalupes. Los Guadalupes era una organización secreta, uh-huh. ¿te acuerdas? Y todos usaban seudónimos, uh-huh. porque pues, un día agarraban a alguien que no supieras quiénes eran los otros, para que no pudieras delatar aunque quisieras. Y ahí con los Guadalupes empieza a ayudar muchísimo. Y te voy a decir lo que hace un día, que eso es fantástico. Le urgía a Morelos una imprenta, pero no podían sacarla de la ciudad, porque la ciudad en ese entonces tenía como aduanas. Desde el que era el virreinato.
3: Sí, sí, sí.
2: Y entonces, pero que estaban reforzadísimas ya con la guerra insurgente, imagínate cómo estaban esas aduanas. Y entonces un día, Leona, junto a un grupo de sus amigas, chicachonas, y dice, niñas, les quiero decir una cosa. A ver, primero va y habla con los que tienen la imprenta, y le dice, a ver, díganme una cosa. ¿Esta imprenta se puede desarmar? Sí, claro. Ya las imprentas de tipos, ¿te acuerdas? Bueno, ¿y se pueden coser en unos alambres? Sí, por supuesto. Bueno. Eso vamos a hacer. Entonces va con sus amigas y le dicen, niñas, tenemos que ayudar a la insurgencia. Es un plan divertidísimo y no nos va a pasar nada. Todos miedo, ¿no?
1: No nos va a pasar
2: vamos
1: nada.
2: Pérseme sus crinolinas con sus alambres, ¿te acuerdas? Sí, esas crinolinas. Sí. Todavía usan las quinceañeras, hay unas con sus alambres. Entonces, se lleva las crinolinas y entonces cosen la imprenta en los alambres de las crinolinas. Le dice, bueno, ahora niñas. Nos vamos a poner nuestros vestidos preciosos, ampones, con nuestras crinolinas abajo. Y vamos a ir a un día de campo. Pero Leona, ¿cómo? ¿No nos van a dejar salir? No, sí, porque nosotros van a ver muy inofensivas. Vamos a ir a un grupo de señoritas, ¿no? De la alta sociedad, en nuestros carruajes, con nuestras canastas preciosas de comida, que les vamos a dar los guardias. Y les decimos que vamos a celebrar tu cumpleaños. Ajá. Que queremos ya salir un poco, un día de campo. Y ay, Dios, bueno, pero qué susto. No. Y entonces hacen el plan, llegan a la aduana y obviamente la detienen. Se van, ¿dónde van ustedes? Ay, señores, que vamos al cumpleaños de mi amiga que quiere hacer un día de campo. Miren, tenemos las cartas. Pues tenemos que revisar todo porque es muy sospechoso. Sí, revisen. Los tipos revisan todo. Por supuesto, menos debajo de las crinolinas, claro, ¿verdad? Claro. Entonces ven que no hay nada peligroso. Y les regalan una canasta preciosa. Y esta es para ustedes, muchachos. Ay, muchas gracias, señorita. Pasen. Y se van, y llegan a un bosquecillo ahí cerca. Se meten en ese bosquecillo, donde hay una choza, donde ya la están esperando los insurgentes. Entonces va entrando una por una, seguramente mientras las otras hacen el picnic, se quedan en la crinolina, desprenden los tipos de la imprenta, ¿eh? Se vuelven a las crinolinas, ya hacen su día de campo y se regresan a la ciudad. Y así logra llegar la imprenta famosa Morelos, con la cual hizo todos sus documentos, sus periódicos, claro, los sentimientos claro. de la nación, todo. Fíjate lo fundamental. Sí. Pero tú sabes lo que se arriesgó, Josefa.
3: Sí, totalmente.
2: Bueno, pues entonces él mandaba correos todo el tiempo a los insurgentes y dinero. Y un día la pescaron. Se la vieron presa al colegio de Belén, que después fue una cárcel muy famosa. Se la llevan presa y ahí la, bueno, casi la torturan prácticamente y no logran sacar nada de información. Nada,
3: 24
2: porque,
3: años.
2: Porque aparte, en las notas que ella manda, como ella era muy, muy culta, los seudónimos que usaba, eran las de cuenta Homero, Eurípides, puros de griegos así. De, ¿quién es este señor Eurípides? ¿Quién es este?
3: Ya buscamos, no encontramos ningún
2: Europa. Y el Salomero, ¿quién es el Salomero? Así. Y entonces, usted se va a quedar aquí presa. Entonces la ponen incomunicada en una celda, pero los insurgentes ya estaban haciendo un plan. Y cuando tiene ahí como 2-3 meses, llegan una noche a las 12 de la noche, tocan la puerta como que era un limosnero que iba a pedir limosna. Cuando se asoma la monja, ¡pam!, avientan la puerta, se meten, ya se ve dónde estaba Leona, se van, se la sacan y se la llevan. Pero la tienen que esconder, no la puede sacar de la ciudad porque está la ciudad vigiladísima. Porque aparte el virrey tiene una indignación, y el tío, de que como una muchacha de buena familia,
3: claro,
2: que se supone que tiene que ser realista, está apoyando a los insurgentes. Le parece un ejemplo terrible. Entonces dice, cuando encuentren a esta mujer, bueno, le vamos a hacer un juicio y la vamos a fusilar. Lo sentimos mucho, pero no puede ser un ejemplo ahí que esto... No, bueno. Total que... Entonces la esconden ahí en un granero y finalmente un día le llevan una pintura negra y le dice, píntate la cara como de negra, píntate negra, ponte tus harapos porque te vamos a sacar con un grupo de arrieros. Los arrieros eran los comerciantes de la época,
3: sí,
2: que hacían grandes caravanas por todo el país llevando mercancías. Llevaban muchas carretas y encima siempre iban sentadas mujeres que les daban de comer y que no... Entonces, y la sientan ahí entre estas mujeres y así la logran sacar de la ciudad. Y ya se va a unir con Morelos y con Quintana Roo, que están entonces en Oaxaca. Y entonces empieza todo un periplo para ella que no te imaginas. Logran Quintana Roo y ella, que los casi un cura simpatizante de la insurgencia, se casan. Y empiezan entonces a irse con... hacer los documentos con Morelos, porque te acuerdas que van a sacar la primera... Morelos va a hacer la primera constitución, Marta, 1824. Y la van a firmar en Apatzingán. Pero cuando van a Salto de Mata, porque los están acosando a los realistas. Y ahí va Leona con Quintana Roo, pero ayudando a hacer los documentos, como era la más culta. Entonces ella ayuda a hacer los sentimientos de la nación, el famoso este postulado, hacer la constitución, hacer los periódicos que saca Morelos. O sea, es considera que la primera mujer periodista.
1: Claro.
2: Y pero claro, eso no se podía decir porque era, aparte nos vamos a desprestigiar si saben que una mujer está escribiendo aquí. Fíjate qué horror, qué horror, qué horror. Entonces, así van y finalmente ahí van a Salto de Mata hasta que agarran a Morelos, lo fusilan. Y entonces empiezan a huir todos los insurgentes que sobrevivieron y el virrey les ofrece indultos. Pero Leona dice, yo no acepto el indulto. No. Quintana Roo y Leona, pero piénsalo, porque mira, hay varios grupos que siguen peleando. Estaba Guadalupe Victoria escondido en la Veracruz, en la sierra de Veracruz. Estaban ya de guerrillas, ¿no? Guerrero, pues se llama Guerrero.
3: Claro.
2: Y entonces digo, no, esto se va a volver a unificar, porque ya ha habido mucha sangre, ¿no? Hay ya un sentimiento muy a favor de la insurgencia, nada más que la gente no lo está diciendo, no. Y entonces se van a buscar a unirse con un grupo de insurgentes ahí en el Estado de México y ella se embaraza.
3: No, bueno.
2: Y tiene su primera hija en una cueva, Marta. ¿Viste la primera foto entonces, donde está?
3: De Quintana
2: Esa
3: Roo.
2: Niña popis como una Marta de baile cualquiera.
1: Ajá.
2: Va a tener a su primera hija en una cueva, huyendo por la sierra.
1: Qué horrible, qué claro. triste.
3: No, qué mujeres.
2: Y entonces,
3: qué
2: pues entonces...
1: Hijo, me vale, ¿en qué cueva y dónde?
2: por Temascaltepec. Por nuestra Caltepec. Entonces ahí, don Miguel, cuando empieza con los dolores de parto, va a ser un pueblito cercano y les dije a las mujeres, oigan, mi mujer está dando a luz. Entonces van las mujeres de ahí del pueblo, va la comadrona y todo, y ahí le ayudan a tener a la niña, le prestan ropita, lo que tú quieras. Y entonces, bueno, siguen su camino, pero de repente ya están, llegan, se unen con los insurgentes y les avisan, ¡ahí vienen los realistas, tenemos que volver a huir! Y ahí sí, Leona dice, ¿sabes qué? Ahora sí ya no, porque yo sí podía andar de salto de mata durmiendo bajo los árboles, pero ya con la bebita, no. Entonces, ¿sabes qué? Le dice a Quintana Roo, tú, acepta el indulto, ya, para que a ti no te van a hacer daño con la niña, y yo sigo. Bueno, entonces ya cuando llegan los soldados, ella se entrega con la bebé, se la lleva a Tejupilco, y finalmente, también agarran a Quintana Roo, y tienen que aceptar el indulto, pero les dicen, pero no se aparecen en ningún lado, pobres de ustedes, como puedan hacer cualquier cosa. Se van a ir, los mandan a vivir a Toluca, donde llegan sin un peso. Y bueno, ella da clases de francés, porque sabía idiomas, inglés, hablaba como Marta el inglés, The House, así te llamas, The House, así hablaban ella, entonces da clases de francés. Y don Miguel, que era muy buen abogado, asesora a jóvenes abogados, o lo que tú quieras, y así sobreviven. Ya después ya llegan a la Ciudad de México. Y ella, y le habían quitado todos sus bienes, que era riquísima, se los habían confiscado. Y entonces ya, ganada la independencia, dijo, ¿saben qué? Devuélvanme mis bienes. Pero ya los bienes se habían en la mayoría. Pero le dicen, mire, te vamos a dar en compensación. Y le dan dos casas en la Plaza de Santo Domingo, que ahí están. Una de ellas es ahora la Dirección de Literatura. Ajá. Se puede visitar, muy bonita. Entonces, una la alquilan y en la otra viven. Y le dan una hacienda pulquera que existe ahí en el estado de Hidalgo, en Apan, una hacienda pulquera donde... que esa le apasionó a ella, su hacienda pulquera, tenía unos borregos muy buenos y todo. Hay muchos testimonios de su vida en la hacienda. Y ahí te platico muchas cosas de esa hacienda, por cierto, en el librito. Y entonces ya se vuelve una heroína, lo que tú quieras. Y cuando se muere, la nombran, el presidente Santana la nombra, dulcísima madre de la patria y benemérita. ¿Dónde está el título de benemérita de Leona? Porque Benito Juárez sigue siendo el benemérito.
3: Claro.
2: Bueno, León era la benemérita. Uh-huh. Le borró, ya, nadie se acuerda de ese título.
3: No, pues hay que rescatarlo.
2: ¿Verdad? Claro. Completamente. Bueno, por lo menos no le pusieron el apellido Quintana Roo, siquiera se quedó como Leona Vicario. Pues.
3: Claro.
2: Entonces, son unas mujeres de verdad que cuando uno piensa...
1: Pero a ver, ¿de qué otras mujeres has escrito? Porque ya se nos acabó el tiempo, pero tienes Antonia Nava, la general, la güera Rodríguez, que
2: la
1: tanto
2: güera,
1: adoras.
2: La güera, mira, la güera la adoro, porque la güera es muy, muy, muy, muy mal interpretada. La güera también era una mujer, es así, mira, bellísima en tus términos también.
1: Exacto, bellísima.
2: Porque eso lo dicen muchos. De Josefa debo de reconocer que nadie lo dice, más que yo. Pero, pero de la güera sí. Pero aparte de una cosa, aparte de guapísima, era inteligentísima y chistosísima, simpática, con una lengua así que se podía destrozar a cualquiera, porque era de un... podía tener...
1: Una lengua viperina.
2: Viperina, pero bien usada, bien usada. Entonces, tuvo tres maridos y, bueno, todos los días estaban enamorados de la güera. Y entonces no había fiesta a la que no invitaran a la güera, porque tú sabes, si llegaba la güera... iba a ser un éxito la fiesta, porque iba guapísima en primer lugar. Y siempre le da chismes, ¿no? Porque como iba a todo, la invitaban a todo, siempre era muy buenos chismes.
1: Traía la información.
2: Contado, entonces todo el mundo quería platicar con ella.
1: Para ahí. Hacemos una pausa y regresamos ya con la güera Rodríguez, hablando de las mujeres y la independencia, al volver en W Radio.
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21: En Cuernavaca se desarrolla una movilización de estudiantes y organizaciones universitarias para exigir justicia por el feminicidio en Cuautla de la joven española Claudia Tacoronte Aguilera, quien se encontraba en México como estudiante de intercambio de la Universidad de Granada. Ahí se encuentra nuestro corresponsal Luis Alberto Beltrán y tiene toda la información. Te escuchamos, Luis Alberto.
22: Muy buenos días. Estudiantes de la Universidad Autónoma del Estado de Morelos, de diferentes facultades, iniciaron esta marcha por las principales calles de Cuernavaca para exigir justicia por el feminicidio de su compañera Claudia Tacoronte Aguilera, de 21 años de edad. Este contingente partió desde el campus Chamilpa, al norte de Cuernavaca, ha recorrido la avenida Universidad y en estos momentos se encuentra en la avenida Emiliano Zapata, a la altura de la 24ª zona militar, en donde han gritado consignas en contra de las autoridades de los tres niveles de gobierno. Los estudiantes han concentrado sus exigencias en que se haga justicia para Claudia y también para que no quede impune este crimen. Se prevé que el contingente llegue cerca del mediodía a la Plaza de Armas Emiliano Zapata, en el Zócalo de Cuernavaca, para iniciar su manifestación en contra de las autoridades de los tres niveles de gobierno. Por lo pronto, nos mantenemos al pendiente de esta marcha, Ivette. Buenos días.
21: Y la Fiscalía de Morelos señaló que mantiene coordinación con el gobierno federal y diversas instituciones para ubicar al agresor. Señaló que no se descarta ninguna línea de investigación, incluyendo la hipótesis de un posible robo. Dejó en claro además que se trabaja con protocolo de feminicidio y perspectiva de género. En tanto, Lara, hermana de Claudia, denunció que nadie les advirtió que otras tres mujeres habían sido asesinadas en la Universidad Autónoma del Estado de Morelos y que se siguiera operando un programa de movilidad académica en zonas sin garantías mínimas de seguridad. Exigió justicia y castigo para el responsable.
10: Pero es que de verdad que me parece increíble que, de verdad tenemos que normalizar que en menos de un mes se asesine a tres mujeres en la misma universidad y que nadie haga nada. O sea, no sé muy bien cómo va esto, pero la gente que organiza el tema del intercambio y todo eso. O sea, mi hermana no es que dijeras tú, quería irse a México y a esta zona en concreto, o a este país en concreto. No, o sea, ella solicitó el intercambio y a ella le asignaron ese sitio. Y es como, ¿cómo vas a mandar a alguien a ese sitio, a una persona, a una mujer, a un sitio donde hace nada, una semana, han matado a dos chicas más?
21: Recuerden que este martes 15 de septiembre vence el plazo para registrar y vincular a una CURP las líneas de celular con terminación 2. De no hacerlo, el servicio podrá ser suspendido temporalmente de forma gradual hasta 72 horas después del vencimiento. Esto solo con acceso a números de emergencia. Al completar el trámite, el servicio se reactiva. El próximo plazo corresponde a las líneas terminadas en 3 con fecha límite para el 30 de septiembre. Quienes sean remitidos al Torito este 15 de septiembre en la Ciudad de México recibirán un menú especial que incluye arroz rojo y tres tostadas de diferentes guisados, agua de sabor y postre. Para mañana 16 se servirá desayuno, comida y cena con alimentos como nopales, frijoles, hamburguesa, papas encebolladas, agua y postre. Pero lo mejor es no cenar en el Centro de Sanciones Administrativas e Integración Social. Si toman, no manejen y recuerden que el programa de alcoholímetro o conduce sin alcohol operará las 24 horas hasta el 20 de septiembre. En los espectáculos, anoche se llevó a cabo la entrega número 78 de los premios Emmy en Los Ángeles. La Maldición de Widow's Bay se convirtió en la serie más premiada con un total de 14 galardones. Un nuevo récord para una comedia de Pitt con 25 nominaciones obtuvo 7. En la ceremonia se reconoció a Michael J. Fox y se rindió homenaje a figuras como Catherine O'Hara, Dolly Parton y Rob Reiner. Además de celebrar 50 años de la serie Los Ángeles de Charlie y 30 de Buffy, la Casa Vampiros. Y en los deportes, los Toros de Tijuana tienen este martes su primera oportunidad de conquistar la Serie del Rey en el sexto juego de la final de la Liga Mexicana de Béisbol ante los Olmecas de Tabasco. La novena fronteriza regresa al Toros Mobile Park con ventaja de 3-2 en esta serie. Requieren una victoria más para quedarse con el campeonato, en tanto Tabasco está obligado a ganar para forzar un séptimo y definitivo encuentro. Hasta aquí la información por el momento. Soy Ivette Parga Ávila. Ya regresamos cuentavientes con Marta de Baile y todo su equipo. No le cambien, sigan con nosotros. Que tengan una feliz noche mexicana y más información en wradio.com.mx.
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0: el año de la güera, pues 1900, ¿qué te podría decir? Ha sido de 1914, 15, 16, en los, digamos, los años previos a la independencia. Es decir, la carrera insurgente duró 11 años. Y ella, yo creo que estuvo involucrada un poco, no desde el principio, pero ya cuando la cosa empezó a agarrar fuerza, ¿no? Uh-huh. Se dio cuenta de la importancia que tenía. Pero entonces, fíjate, ella, obviamente, como iba a todo, y le invitaba el virrey y le invitaba a todo el mundo, oía muchos chismes de lo que estaba pasando.
1: Claro.
0: Eso. Y entonces ella resulta que ayudaba a los insurgentes, pero muy inteligentemente. Tenía una hacienda, tenía varias haciendas, pero una en Querétaro, la patria. Y esa hacienda se las prestaba, pero cuando se refugiaba, para que se refugiaran ahí, cuando se iban persiguiendo, o para que guardaran municiones y cosas así, ¿no? Y que no los. Porque nadie iba a sospechar que la güera Rodríguez iba a ser cómplice, ¿no?
1: Ya.
0: Entonces. Porque al contrario, era como la imagen de los realistas, ¿no? Iba a las fiestas del virrey, a todo el mundo. Bueno, y resulta que entonces un día, fíjate que se corre el chisme y se empieza a saber que la güera dice que está apoyando a los insurgentes. Y entonces la Inquisición la cita. Porque entonces la Inquisición tenía que ver con todo eso y también te castigaban la Inquisición. Tú sabes que la Inquisición, por ejemplo, al pobre de Morelos, lo juzgaron y le quitaron todos sus títulos de cura y todo, fue horrible para él, ¿no? Que lo deben estar. Bueno, entonces le cita a la Inquisición un día y llega la güera, se pone guapísima. Ella vivía en la calle de Madero, enfrente de la Profesa, donde ahora es precisamente el Museo de Monsiváis.
1: Te ahí. Conté que me casé en la Profesa.
0: ¿Te casaste en la Profesa? No.
1: Me casé en la Profesa en 1995.
0: Te digo que eres como la güera Rodríguez. Te digo.
1: Es la iglesia más espectacular para mí.
0: Una maravilla, una maravilla.
1: Una belleza.
0: Y tú sabes que, déjame que te cuente dos chismitos. Se supone que sabes que Tolsá la remodeló toda para hacerla neoclásica. Porque era una iglesia barroca. Bueno, por afuera sigue siendo barroca, pero el interior es neoclásico. Lo hizo Manuel Tolsá. Y que la virgen principal de ahí, de la Profesa, dicen que le pidió a Tolsá, a la güera Rodríguez, que le posara para la cara de la virgen. Segundo chisme. Cuando la güera tenía joyas preciosas. Cuando se hace viejita, ya no usa sus joyas, se acabó muy mal, muy amolada de viejilla. Y entonces le da sus joyas a la virgen de la Profesa, porque en ese entonces a las vírgenes en las iglesias las decoraban con joyas de verdad, esmeraldas, perlas, todo. Le da sus joyas a la Virgen. O sea que ahí estaba la güera contigo cuando te casaste.
1: Ahí estaba la güera conmigo.
0: Bueno, entonces se agarra muy guapa y se va a la Inquisición, que en ese palacio precioso, ya sabes, en la Plaza Santo Domingo. Llega y la reciben así en lo alto tres jueces de la Inquisición con sus atuendos así muy impresionantes. Siéntese, señora Rodríguez. Laura se sienta, saca su abanico porque estaba caluroso. Sí, señores, a sus órdenes. Pues fíjese, señora, que se dice que usted está apoyando a los insurgentes, que les presta su hacienda, que les manda información. Laura, eso se dice. Eso se dice, señora. Pues fíjese, oiga usted, es que se dicen tantas cosas. Fíjese, se dice que el párroco de la iglesia de San Miguel, San Miguelito, que en la noche mete señoras del valle del barrio, de las señoras del barrio, las señoras alegres, que uh-huh. las mete en la noche. Y se dice del párroco de no sé qué iglesia, que ese a los acólitos se los mete a la sacristía y hace cositas. Y empieza a contarle a decirle todos los chismes que sabía de los curas malosos. Y entonces los curas, sí, bueno, sí, se dicen muchas cosas, no hay que hacer caso, pero mire, por si las dudas sea o no cierto, pero usted se va a ir recluida 6 meses a su hacienda, ahí, no la queremos aquí ya, porque pues, para que
1: por
0: no se
1: liosa,
0: diga, para que no
1: por
0: se
1: liosa
0: diga. Y se libró así de la Inquisición, nomás para que veas la agudeza y la entereza, ¿sí?
1: Claro.
0: Porque la pobre Mariana del Toro Lazarín se pasó 10 años presa ahí en la Inquisición, porque ahí así la cacharon. La Inquisición era implacable, y más con las mujeres, como eran bastante misóginos y machines, entonces la

0: Fuera, sabe, puesto débil ahí, confiesa algo, hubiera pasado años en la cárcel.
1: ¿Dónde se murió? ¿Cuándo se murió? ¿Y cuál?
0: Se murió en la Ciudad de México, de viejita, con muy mala salud, ya después de la independencia, años después. Porque fíjate, también se dice mucho que ella fue fundamental para que Iturbide encabezara el movimiento para unirse con los insurgentes y que ya no se acabara ya la guerra insurgente y finalmente se hiciera ya un gobierno mexicano que va a encabezar Iturbide, que cometió el error de hacerse emperador, ¿verdad? Pero él es el que va a ser el, y el ejército trigarante y todo eso, y la güera, y había unas juntas en la Profesa, ¿sí? En la iglesia, en la Profesa, las juntas de la Profesa. Claro. Y ahí la güera iba también, y ella tenía mucho peso político, güera de parte muy inteligente. Y ella convenció de que el que debía de encabezar el movimiento era Iturbide, a pesar de que Iturbide fue un general realista que fue malísimo, fue implacable con los insurgentes. Bueno, mataba mujeres, cuando agarraba mujeres insurgentes, porque había una norma como no escrita, que a las mujeres no se les mataba, aunque estuvieran, y ese las mataba. Pero era un gran líder y un gran soldado. Y entonces la güera dijo, este tiene la personalidad para convencer, y efectivamente convenció a Victoria, convenció a Guerrero de que se aliaran. Dijo, eso no tiene ya salida, estamos en lo mismo, queremos un país independiente, vamos a unirnos. Y entonces, que la güera fue muy importante para eso. Por eso dicen, cuando entra por Madero, la caravana del ejército trigarante, fíjate lo que sucede, se desvía Iturbide al balcón donde está la güera. Y entonces se quita una pluma del sombrero y se la avienta a la güera. De ahí salió el chisme de que era amante de Iturbide. Pero doña Guadalupe Apendini, que es la historiadora más seria, Guadalupe Jiménez Codinash, que es una historiadora seriosísima, dice, le han hecho muchas historias a la güera, que fue amante de Humboldt, que Humboldt era homosexual, traía a su novio, y que era amante de Bolívar. Bolívar, cuando vino a México, Bolívar tenía 14 años y la güera 30.
1: Sí.
0: O sea, dice, y de Iturbide, el paz que Iturbide le debía a ella en gran medida el que encabezó el movimiento insurgente. Entonces fue como un homenaje a ella. Según ella, no tuvo romance con Iturbide, pero es uno de los que le atribuían a la güera. Porque la güera, lamentablemente, como su historia la escribieron hombres, todos le atribuyen que era de cascos muy ligeros.
1: Claro, y
0: que
1: tuvo mucha avance. Y eso sí, ¿no?
0: A lo mejor uno que otro, ¿no? No lo dudo porque era muy guapa. Y tenía mucho. Yo cuando estaba sola, que estaba entre los maridos, pues yo a lo mejor. Pero no era su característica. Su característica era por inteligente, por guapa, por brillante. Por eso era por la que la buscaba todo el mundo, ¿no?
1: Bueno, yo les quiero decir que Ángeles González Gamio ha escrito 14 libros. Todos los encuentran a la venta en todos lados. Pero específicamente hablando de las mujeres bravas de la independencia, tienes el libro de Leona Vicario.
0: Sí, y otro de Josefa.
1: Y el otro de Josefa Ortiz de Domínguez, editados por Porrúa.
0: Por Miguel Ángel Porrúa.
1: Exacto.
0: Que está en San Ángel, en Amargura 4, en una casa preciosa.
1: Y la pueden leer todos los domingos en su columna de La Jornada.
0: Exactamente.
1: Para que sigan a Viviquina.
0: Aquí dan regalitos porque yo puedo dejar sus libritos para
1: ¡ay,
0: alguien.
1: Claro!
0: Bueno.
1: Vamos a regalar uno a cada uno. Mándenme su ID de cuentaviente, pónganmelo en Twitter y les regalo el libro de Leona Vicario, firmado por Ángeles González Gamio y Josefa Ortiz de Domínguez.
0: No, ya quítale el Domínguez.
1: Ya no, el Domínguez ya no. No. Josefa Ortiz, te quiero. Siempre es una alegría platicar contigo. Muchas gracias por compartir.
0: Gracias a ti, mi madre.
1: Y que viva México.
0: Viva México.
1: Viva México.
0: Viva México.
1: No se diga más. Oigan, no se vayan. Ahorititita volvemos. Vamos a hablar de cosas varias. Viene Montserrat Díaz-Safe. Vamos a hablar cuando los hijos no comen como tú esperabas, porque es miércoles de Bebemundo. Y les digo una cosa de lo más traumante que me encantaría que todos ustedes que escuchan este programa lo sepan. Cuando parece gastritis o reflujo o agruras, pero es el corazón. Y mucha gente, antes de tener un infarto, dicen que sienten agruras tremendas y creen que es el estómago. Entonces, no solamente viene el cardiólogo Malio Fabio Márquez, viene Ana Teresa Abreu, que es gastroenteróloga y especialista en fisiología digestiva. Y nos van a explicar la correlación. Para que si algún día alguien de ustedes siente cosas raras, fuertes en el estómago, no dejen de pensar en el corazón al regresar. No se vayan.
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14: Las gafas inteligentes se pusieron de moda rapidísimo, como el Tamagotchi en su momento. Todo mundo las quería, pero luego alguien cayó en cuenta de algo importante. Esas gafas traen cámara integrada y pueden grabar a cualquier persona sin que se dé cuenta. Ahí empezó el problema. Empresas en varios países ya están prohibiéndolas en juntas, pasillos y áreas comunes, porque nadie sabe si el que trae los lentes está grabando o no. Meta ya vende su modelo con cámara y Apple está probando unas que piden permiso antes de grabar. La privacidad, otra vez, contra la moda tecnológica. Sígueme en luisgeige.com/mail.
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1: Estamos de regreso en W Radio. Bienvenidos a todos. Vamos a transmitir este segmento vía Instagram Live. Si nos quieren ver en vivo y a todo color, está con nosotros la doctora Montserrat Díaz-Safe, porque vamos a hablar de sus hijos, vamos a hablar de los niños, vamos a hablar de los bebés, porque 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En fin, va a ser un día espectacular dedicado a ustedes como papás para que sean los mejores papás que pueden ser. Y van a conocer a otros papás increíbles que están en la misma etapa de vida que están ustedes con hijos del mismo vuelo. Pero Montserrat va a dar una plática sobre la alimentación. ¿De qué vas a hablar?
16: Voy a hablar sobre los niños que no comen y qué podemos hacer para solucionarlo.
1: Ok. Pero ¿puedo hacerles una pregunta? ¿Por qué la gente está obsesionada con que los niños coman?
16: Ok.
1: Si no hay niño que muera de hambre.
16: A ver, lo que pasa es que sí hay niños que tienen una sensibilidad sensorial o alguna dificultad oromotora o algún contexto incluso psicoemocional que puede hacer que su sistema nervioso perciba el alimento como peligro y entonces lo evite.
1: A ver, espérame un segundo. Porque estamos tan obsesionadas con que el niño se come el brócoli. Uh-huh. ¿Quién de ustedes viene de una familia en donde te decían y no te pares de la mesa hasta que te lo comas?
16: Correcto.
1: Yo no. Mi mamá nunca nos forzó a comer nada. Pero estamos tan obsesionados con que se coman lo que queremos que se coman.
16: Correcto.
1: Que nunca nos detenemos a pensar, a lo mejor este niño tiene algo.
16: Sí.
1: A ver, dame la lista de lo que puede tener y quiero la explicación de cada cosa.
16: Me gustó mucho lo que dijiste, que estamos muy obsesionados en lo que queremos que se coma, uh-huh, como cuidadores, o sea, mamás, sí, papás. Pero como pediatras, a veces estamos muy obsesionados por la cantidad, por la percentila, por el gramo.
1: Sí.
16: Que entonces perdemos la mirada en el niño.
1: Sí.
16: Ahora, ¿qué puede ser lo que lo puede estar condicionando? Cuando ya hablamos del marco de trastorno de la alimentación pediátrica, que ya tiene una definición y todo, y que...
1: Pero ¿cómo sabe, cómo sé que sí tiene trastorno? ¿O es nada más un niño melindroso?
16: Ya.
1: Un pique casual.
16: Exacto.
1: Y te lo dice una picky eater.
16: Exacto, exacto. Bueno, como el punto de corte realmente es que esto impacte alguna funcionalidad. Y las funcionalidades se dividen entre cuatro. La primera es que pueda tener alguna alteración estructural de origen médico. Por ejemplo, un reflujo, y entonces este reflujo pues altera el pH, irrita el tubo digestivo, y eso hace que el niño tenga una experiencia de que comer puede generar dolor. Lo mismo pasa un poco con el estreñimiento.
1: Uh-huh.
16: O algo más, digamos, grave, como por ejemplo una alteración a nivel cardiovascular, una alteración a nivel pulmonar, y entonces como este eje no está en equilibrio, pues entonces el niño no puede aprender correctamente las habilidades en la dinámica de comer porque su cerebro está atento primero de sobrevivir y respirar. O, por ejemplo, niños a nivel de la vía respiratoria, respiradores orales, o niños que tienen todo el tiempo la nariz congestionada, toda la citis de la vía respiratoria superior, rinitis, adenoiditis, otitis, y entonces eso hace que al respirar por la boca se modifiquen las papilas gustativas, se modifique la percepción sensorial, y entonces eso hace que el niño rechace el alimento. Entonces, todas estas son de la esfera médica. Uh-huh. Ahora, la siguiente esfera es la esfera nutricional. La esfera nutricional significa que con lo que el niño es capaz de aceptar de su dieta, no alcanza a cubrir sus requerimientos nutricionales y entonces necesita complementarlo. Por ejemplo, niños que solo van a comer nugget o solo leche y pasta. Y no comen ninguna verdura, no comen ninguna fruta. Y pues del grupo de las grasas saludables, pues a lo mejor nada más le pueden poner aceite o mantequilla a la misma pasta. Entonces, si te fijas, tenemos una dieta muy restringida en cuanto a la diversidad. Y esto pues va a generar un impacto tanto a nivel nutricional como de la propia microbiota que está en formación, que necesita esta diversidad. Entonces, si este niño requiere siempre estar suplementándose para poder cubrir su requerimiento de proteína, de vitaminas, de minerales o de carbohidratos, eso desde el contexto ahora nutricional entra en el pasa, o sea, rompe el límite y pasa a un trastorno. El siguiente esfera es respecto a las habilidades. Y con las habilidades nos referimos a que nosotros en pediatría evaluamos la subsecuente adquisición de hitos, que le llamamos, si son en la boca, se llaman hitos del desarrollo oromotor. Así como que sujete la cabeza, que gatee, ¿no? En el desarrollo motor corporal, en la boca pasa lo mismo. Entonces, por ejemplo, y esto se empieza a observar a veces desde que el niño nace, no logra la succión de la leche materna, como que tiene bajo tono. Y entonces, pues no fortalece toda la musculatura oromotora que luego se necesita para aprender a mover la lengua, para pasar de solo succionar y deglutir a levantarla, cachar una textura más densa, mover o recoger el alimento de alrededor de los carrillos y las encías y empezar el primer munching, como esta como mandibulación. Y luego, poco a poco, junto con la erupción dentaria, que también se estimula con la misma exposición de la encía con una textura progresiva, el niño empieza, entre los 3 y 4 años, a alcanzar una masticación madura y circular. Entonces, esto tiene que ver con el desarrollo oromotor, que es un área de sección de habilidades. Y la otra área tiene que ver con el desarrollo de los sistemas sensoriales. Tenemos 8 sistemas sensoriales: vista, gusto, tacto, olfato, audición, que son los 5 sentidos que nos traen la información del exterior a nuestro cerebro. Y luego 3 sentidos, que son el sistema interoceptivo, que nos transmite las sensaciones de nuestro cuerpo. ¿Cómo se siente mi cuerpo? ¿Cómo percibo yo el dolor de estómago? ¿Cómo percibo yo el movimiento de la propia peristalsis? ¿Cómo percibo yo el miedo? ¿Cómo percibo yo la angustia? O sea, es todo lo que mi cuerpo siente en su interior. El sistema proprioceptivo, que me da la información de mi cuerpo en el espacio. ¿Dónde están mis piernas? ¿Dónde están mis pompas? ¿Estoy apoyado? Y eso junto con el sistema vestibular, que permite el equilibrio. Entonces, estos 8 sentidos traen la información al sistema nervioso, la filtra una estructura que se llama tálamo y van diciendo por orden quién entra o quién no entra a la corteza prefrontal para que tú pongas atención a eso. El punto es que hay muchos factores que pueden condicionar que tú puedas percibir mayor registro o menor registro. Mayor registro significa que tú percibes, por ejemplo, si hablamos de una sensibilidad olfativa, ¿no? El olor a la naranja, tú lo percibes intensísimo. Es decir, tienes un mayor registro al olor. Y si tienes un menor registro, tú no lo percibes. Y así para cada uno de estos sentidos. Entonces, imagínate que la experiencia de alimentación integra los 8 sentidos a la vez. Y tú percibes unos como desbalanceados. Entonces, evidentemente, pues vas a presentar una respuesta de rechazo.
1: Como los niños no están aquí y no pueden abogar y defenderse.
16: Claro.
1: Voy a usarme de ejemplo.
16: Ok.
1: En mi familia ya es un chiste.
16: Ok.
1: Cuando llega un mesero a pedir que vamos a comer, mi marido siempre le dice, ella se ve grande, pero en realidad ella tiene 8 años, okay, ¿no? Okay. Porque dice que tengo un... y lo acuñamos aquí en el estudio.
16: Así eres.
1: Yo tengo un baby diet.
16: Ok.
1: Un baby diet. Yo no hay poder humano. Nunca lo he probado, cuentavientes, y nunca lo voy a probar.
16: Sí.
1: Un ostión. Una almeja.
16: Ok.
1: Un pulpo.
16: Ok.
1: Delicioso. Un callo de hacha.
17: Delicioso.
1: Okay. Un abulón.
17: Delicioso.
1: Un mejillón.
17: No, pues no okay. Nunca podrás vivir en el Mediterráneo.
1: No puedo creer la textura.
16: Claro, texturas
1: es
16: variables.
1: Es un tema de textura.
16: Pero claro. Son texturas variables. O sea, todos los ejemplos que mencionaste son súper variables e impredecibles.
1: No, porque no. El ostión es...
17: Sí, es baboso.
1: Me mata. rato. O sea, yo sentir eso resbalando
17: por
1: la garganta.
17: Es como un huevo tibio, por eso no te gusta el huevo.
1: Me muero.
16: Claro.
1: Y luego el abulón y el callo de hacha y ¿cómo se llama eso que lo empanizan?
17: Ah, los aros de no, los de calamares.
1: No hay manera, pues si voy a comer eso, pues mejor me como una liga de pelo.
16: Claro, claro.
1: O sea, es un tema de textura.
16: Pero es muy táctil.
1: Sí.
16: Claro. Entonces, es una hipersensibilidad táctil, que tiene que ver mucho con todo tu desarrollo oromotor, incluso con tu propio contexto emocional. Ajá. De hecho, pues bueno, tú eres una mujer muy inteligente, entonces muchas veces los cerebros de altas capacidades perciben mucha más información y eso hace que estés en un estado hiperalerta continuo.
1: A ver, yo no puedo comerme un Dorito, un Sabritón,
17: empapado con salsa,
1: unos rancheritos.
17: Con salsa empapado de limón.
1: Me sabe, o sea, ahora sí que es una explosión de sabor para mí. O sea, me sabe...
17: Yo muy fuerte el chile.
1: 50 veces más fuerte de lo que les sabe a ustedes. Wow. ¿Puede ser?
16: Sí, 100%.
1: O sea, me es como súper agresivo el sabor.
16: Claro, 100%.
17: ¿Pero por qué una salsa de habanero que las hacen súper ricas y muy picosas?
1: Es que no me lo vas a creer. Marta, la salsa de habanero, aunque es picante...
17: Sí, si te la
1: tomo. Es como un solo sabor.
17: Ya, claro.
1: ¿Ya me entendiste?
17: Ya.
16: Sí.
1: Unos Doritos, Nachos.
17: Sí, tiene limón, piquín.
1: Tienen una cantidad de especias... Sí. De limón, de sal, de muchas cosas.
16: Sí.
1: Entonces yo digo, si yo siento eso,
16: imagínate
1: ser un niño, tener 5 años, sentir eso y que tu mamá a fuerza quiere que te lo tragues.
17: Te tragues el pulpo.
1: Pero explícame 100%. ¿Qué es eso?
16: A ver, lo que pasa es que todas estas áreas que te conecté, que te fui contando de una en una, pasan al mismo tiempo. ¿No? Y entonces, esta mayor percepción que siente el niño, que es genuino, claro, que es el cuarto punto que no llegué, que es el contexto emocional. ¿Cómo se siente emocionalmente el niño en el ambiente donde come? Y sobre todo, ¿cómo se van organizando sus emociones en este contexto de seguridad emocional y con su propio desarrollo? Porque hemos platicado en otras ocasiones que los niños no pueden pasar de una emoción a otra si no tienen al cerebro del adulto, que es el que los regula. Por eso nuestro lóbulo frontal es más maduro, porque, pues como bien lo dice Bowlby hace muchos años, se supone que somos más grandes y más sabios. Entonces, existe un proceso que se llama sincronización psicobiológica, que es que nuestro estado emocional permite que el niño pueda pasar de una emoción, de a lo mejor de miedo. Por ejemplo, imagínate un niño que lo exponen ante una papilla de manzana, un alimento súper cotidiano en la alimentación complementaria. Lo expongo a la papilla de manzana, la primera vez que toma la papilla manzana y el niño siente que la textura es asquerosa, que el sabor es 10 veces más dulce de lo que una manzana orgánica súper natural, ¿verdad? Lo de la propia manzana tiene. Y que además el olor le causa más asco. Y entonces, pues no puede y lo escupe. Uh-huh. Entonces, pues el adulto, desde una mirada del adulto, donde le dijeron que se tenía que tomar las 4 cucharadas porque estaba bajo de peso, pues dice, pues no, o sea, este niño me está agarrando la medida, claro. Que se lo meta. Y entonces, ¿qué empiezan a hacer? Pues que el juguetito, que la pantallita.
17: El avión.
16: Pensando, o sea, fíjate cómo desmentalizamos al niño. O sea, cómo en nuestra mente realmente no consideramos que lo que él hace tiene un sentido.
1: Claro.
16: Y queremos que él haga lo que nosotros creemos que tiene que hacer.
1: O sea, entonces, por eso empezamos a jugar con su mente.
16: 100%.
1: En vez de que aprenda a respetar lo que él siente.
16: Sus límites corporales, sus sensaciones. Y nosotros a los niños le modelamos el mundo con nuestra experiencia que le transmitimos. O sea, los niños se comunican con lo que nosotros hacemos con nuestras conductas, no con lo que nosotros le decimos. Los niños hace años dejaron de creer en los adultos, en nuestras palabras. Los niños tienen capacidades de observación de microconductas. ¿Qué hace mi mamá? Hace así, se aleja, cómo mueve sus manos, cómo está su tono corporal. Por eso se dice que los niños durante los primeros 2 años desarrollan un PhD en observación de microconductas. Porque entonces saben cómo tengo que yo adaptarme para sobrevivir maximizando el cuidado tuyo, porque dependo de ti para sobrevivir.
1: Qué feo, qué triste. Regresando del corte, entonces, ¿qué van a hacer si su hijo no come? Pero, ¿no les parece impresionante lo bien que habla esta mujer? O sea, me impresiona la capacidad de síntesis, la precisión de tus palabras y el conocimiento que tienes. 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Regresando del corte luego, entonces,
17: ¿qué vamos a hacer?
1: Mi hijo no come. ¿Qué se va a hacer? Aparte, ¿qué es mi hijo no come?
16: Claro.
1: ¿No? ¿Qué es mi hijo no come? ¿Mi hijo no come ostiones?
17: Sí, claro.
1: No, a ver,
17: claro,
1: se claro. pasen, claro. ¿Mi hijo no come chícharos?
17: Claro.
1: ¿Qué es mi hijo no come? Al volver en W Radio.
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32: Samsung lleva años doblando teléfonos y Apple miraba desde lejos con cara de
33: eso no es para nosotros.
32: Clásico de quien llega tarde a la fiesta. pero entra con la banda de mariachi. Según filtradores asiáticos, Apple ya envió prototipos de iPhone plegable a operadoras del mundo entero. Pantalla interior de casi 8 pulgadas, cuerpo de titanio, bisagra inteligente que cierra sola si el teléfono cae. Como los Transformers, Diagonal Mail.
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0: Gaby, es que el punto no es ese, no es que no aprendan.
1: Porque estamos transmitiendo
0: claro,
1: por Instagram.
0: Lo que
1: Live.
0: Digo es, perdón, sí, hay para mí un desperdicio enorme, no, un batidero
1: cero.
0: Impresionante.
1: Es,
0: tú dirás ajá. cero, pero hay 50-50.
1: Es parte del desarrollo.
0: Está
1: ¿qué
0: bien.
1: Dicen, David?
2: Está, ya hay dos que están de acuerdo contigo.
0: Ahí está. Con Marta. Hay dos y 100 a favor mío.
1: Entonces, ¿cómo? Sí. El niño va a crecer y ya no va a ser, saber usar un tenedor
0: claro.
1: y un cuchillo.
0: No, es como
1: porque
0: si...
1: Porque cuando tenía 2 años,
0: claro.
1: no le dieron una cuchara
0: El punto
1: al niño.
0: No es ese. Es, el punto no es que no sepas...
1: no estás
0: no es
1: entendiendo
0: ese.
1: La no. profundidad de lo que
0: sí
1: está diciendo
0: Sí lo estoy entendiendo.
1: Que es parte del desarrollo del,
0: es,
1: del niño.
0: El niño y neurofisiológicamente
3: o sea, es que es como un poco
0: empieza
3: lo mismo que pasa con la,
0: sí, no
3: con la escuela, Rebe. Es que hay etapas para... O sea, no porque ahora coma con las manos significa que nunca va a aprender una cuchara y comer
1: sí.
3: con la boca cerrada. O sea,
1: claro.
3: primero
1: no
3: habilidades,
1: se haga pipí
3: luego
1: en la
3: modales.
1: Cama, ya se va a casar y en la luna sí. de miel se va a pipiciar encima del hombre.
0: Exacto. Igual al contrario. Mi sí. punto no es, mi punto no es que no vaya a aprender a agarrar la cuchara o el cuchillo o el tenedor.
1: Okay. ¿Tú crees que no?
0: Pero
1: sirve
0: al revés
1: de mucho.
0: Tampoco. Si le, exacto. Si tú le das...
3: Pero
0: si
3: es que sí das, se ha encontrado evidencia sí en la exploración,
0: bueno,
3: o sea...
0: habrá evidencia.
3: Ya sabes, ¿no? Ponen un montón de niños y los analizan y sacan estadísticamente
1: claro.
3: significativo. Ese grupo tuvo más habilidades.
0: Puede claro. ser, puede ser.
1: Por eso tú caminas y te tropiezas
0: por
1: porque
0: eso,
1: no gateaste.
0: Por ellos, yo, por eso yo por eso yo sí terminé una carrera.
1: Bueno, luego entonces, tu bebé no come
0: opinen cuenta
1: como te esperarías que comiera.
3: Sí.
1: ¿Qué puedes hacer ¿Y qué es no come?
3: Claro. Bueno, lo primero justo, ¿no? Va a ser dependiendo de la edad que tenga el niño. Yo, fíjate que siempre les digo a las mamás cuando llegan a iniciar la alimentación complementaria, lo que podemos esperar es que no coma nada. Eso es lo que podemos esperar. Uh-huh. Y que solo huela, y que solo toque, y que cuando termine, pida su leche. Uh-huh. Su leche materna.
1: ¿Sí?
3: Y que tú lo recibas, lo consueles, y entonces le des su lechita. Y eso haya sido la experiencia de comer hoy. Porque se llama proceso de alimentación complementaria, no alimentación complementaria en un día para bebés. Nadie aprende algo en un día, los bebés tampoco. Aparte están en desarrollo. No es la misma habilidad que tiene un bebé de 6 meses que la que tiene un niño de 2 años. Entonces, si yo cada experiencia la permito en un ambiente empático, emocionalmente sensible, ¿qué es realmente el rol del cuidador? Observar al bebé. Ese es el rol del cuidador. ¿Qué me dice? ¿Qué me dice con sus ojitos? ¿Qué me dice con sus manitas? ¿Qué me dice con su cuerpo? ¿Se acerca? ¿Se aleja? ¿Está contento? ¿Qué podrá estar pensando? ¿Qué podrá estar sintiendo? Si yo me conecto con esa experiencia de la alimentación, voy a saber qué necesita mi bebé. Pero si yo estoy pensando en, el pediatra me dijo 2 cucharadas, soy la peor mamá del mundo, tengo que ir a lavar la ropa, no le di la leche materna, ¿qué tal si no me come? ¿Qué tal si sea como esos niños? Yo vi un niño en Instagram que comía perfecto. Si yo no estoy presente con mi mente y mi cuerpo y mis emociones en la dinámica de comer, no voy a estar viendo al niño. Y entonces solo cuando lo vuelva a ver me voy a acordar que 2 cucharadas y pues te las comes.
1: No se forza.
3: No se forza. Nunca. Nunca, jamás y bajo ninguna circunstancia, el fin nunca justifica los medios.
1: A ninguna edad.
3: A ninguna edad.
1: El no te paras hasta que te acabes el brócoli.
3: Es una práctica
1: de ninguna manera.
3: Violenta.
1: Es una práctica súper violenta.
3: 100%.
1: Y muchos dirán, ay, pues yo crecí así y no pasó nada.
3: Claro, no, sí pasó. Existen consecuencias que las tenemos en nuestro desarrollo emocional,
1: claro.
3: que claro, las tratamos de ocultar porque tuvimos que adaptarnos para sobrevivir. Pero el que nos hayamos adaptado para sobrevivir no es el sinónimo de un desarrollo óptimo.
1: Entonces nunca forzas a un niño a ninguna edad no. a comerse lo que tiene en el plato.
3: Correcto. Más bien, si yo observo y que digo, ok, muchas mamás llegan y me decían, Monse, es que yo me daba cuenta que no aceptaba ni este alimento, pero entonces le voy a presentar este otro a ver si lo acepta. Y observo lo que me responde el niño. Este sí lo acepta. Esta textura lo hace sentir bien. Claro, a lo mejor me está llamando la atención algo y voy a buscar ayuda porque la realidad es que no es normal que un niño, o digamos, ya nos pasamos a la línea de un trastorno de la alimentación que hablábamos al principio, no es normal que un niño, por ejemplo, se angustie si ve un plato que él, un alimento que él no acepta en su plato. ¿Va? Ahí ya nos está mandando una red flag. Yo les digo a los papás que son como WhatsApp que nos manda el niño literal en un lenguaje de niño a través de su conducta, pero tenemos que poner atención para verlo. O, por ejemplo, que si le toca el alimento a la boca, expresa náusea. Tampoco es normal que el niño a lo mejor necesite que el alimento siempre sea de la misma forma, solo cuadrado, solo en palito. Si se lo cambian, llora, se angustia. O sea, ese llora, se angustia es... mi señal de SOS es como pip, pip, no es que deje de llorar, que se calle. No es pip, pip. Esto no puedo. Mi sistema no lo tolera. Alerta, alerta. Necesito a mi persona segura para que me ayude a quitármelo de aquí. No, mi persona segura para que me lo empuje otra vez en la boca. Exacto. ¿Ves? Es un lenguaje.
1: ¿Cuándo debe uno de preocuparse?
3: Justamente cuando empiezo a darme cuenta que, digamos que los primeros días de introducción de alimento, vamos a promover que toque, que huela, porque él está conociendo. No sabe nada. Claro. No sabe que la manzana huele a manzana, que sabe a manzana, que tiene textura de manzana, que la calabaza sabe, huele y tiene otros colores. Él solo conocía la leche. Que todos los días, bueno, sí, cámbiala un poco la composición de acuerdo a las necesidades del niño, pero normalmente es blanca y líquida. No tiene una variabilidad en textura.
1: Exacto.
3: Solo tenía que succionar y deglutir. Ahora resulta que un día siento grumoso y entonces lo tengo que mover con mi encía y mañana me cambiaron el color.
1: Está muy impresionante, ¿eh? ¿Oh? Si lo vemos así, es muy impresionante.
3: Es mucha información. Tengo 6 meses. Todavía no sé ni sentarme bien. Entonces, claro, y estamos y ahorita las nuevas guías dicen, bueno, dale más experiencias para que su microbiota tenga más diversidad y esto evite la alergia. Entonces, pues ya le damos más experiencias y el niño pues tiene un enriquecimiento multisensorial, pero entonces eso sería como la secuencia. De repente yo empiezo a notar algo raro. Empieza a tener arcadas. Ya no es solo que lo está explorando, es que el bebé está sintiendo miedo, es que se está sintiendo angustiado, es que está alejando el alimento, es que lo ve y llora. O sea, son señales que van progresando. Ya no es solamente como el...
1: Claro.
3: Me arrugo un poquito porque... esto era el camote. Camote. Lo descubro. Pero nunca hay una expresión ni física ni emocional de miedo, sino de descubrimiento. Pero para eso tengo que poner atención a lo que hace el niño.
1: Pero y luego llegan los 2, 3 años. Sí. O los 5. O los 8.
3: A ver, los 2 años, y esta es una desmitificación que a mí me gustaría aclarar, los terribles 2 años no existen. Los niños nunca son terribles. Esa fue una palabra adultocéntrica que nosotros inventamos para describir un momento en que los niños empiezan a ser más independientes y te dicen no, no me gusta, no quiero, hecho no, sí. Mamá. Se paran y se van. Porque claro, ya caminan y ya hablan. Y entonces a nosotros nos molesta porque antes teníamos el total control. Lo agarrábamos, lo poníamos, lo traíamos, no opinaba, no decía. Entonces no son terribles, son hermosos, más bien son expansivos. Se integra su individualidad como ser humano en la sociedad. Y entonces ahora opina, dice, habla. Y sí, evolutivamente hablando, puede existir una, lo que llaman como neofobia transitoria. Porque lo que se ha encontrado, que es bien interesante, es que durante estos periodos de tiempo han incrementado la percepción del sabor amargo en las papilas gustativas. Y tiene un contexto epigenético, porque evolutivamente en esa época, 2, 3 años, donde caminaban, antiguamente existían plantas tóxicas y carnívoras que ellos llegaban y se las comían. Entonces, para proteger la evolución de la humanidad, es que sucedió eso en nuestras papilas gustativas. Pero claro, una cosa es que yo no prefiera tanto lo verde o tanto lo amargo, y otra cosa es que, pues, sea un niño terrible.
1: Pero es que les digo una cosa traumática. Gran parte de la razón por la cual los GLP-1s son un absoluto éxito a nivel mundial para la gente que tiene sobrepeso y obesidad, pues es un poco consecuencia de nuestra genética, pero también de nuestra infancia.
3: De nuestra historia.
1: Y nosotros, cuando forzas a un niño a comer, les estás diciendo, tú no pongas atención a lo que sientes, tú no peles tu cuerpo, tú no reconozcas tu centro de saciedad.
3: Correcto.
1: Tú olvida todo lo que estás sintiendo y viviendo. Tú hazme caso a mí. Y entonces luego creces y tienes 35 años y tu centro de saciedad no lo oyes y te reempujas 15 tacos de pastor.
3: Correcto.
1: Y luego te preguntas que de dónde viene tu pésima relación con la comida.
3: Y con las personas. Porque no importa lo que quiera hacer el otro sobre tu cuerpo. El más grande manda. Si lo agradas, tienes que decirle que sí. ¿Ya viste? Entonces, claro, o sea, tiene una consecuencia que luego se tiene que pagar y cara. Porque perder el respeto a tus límites corporales y a tu propia percepción.
1: Y les voy a decir otra cosa que yo he aprendido con Montserrat Díaz Safé y con todo lo que hemos hecho en Bebemundo en los últimos 27 años. Pero la cantidad de células de grasa que tú vas a tener son las mismas que tienes desde que naciste.
3: 100%.
1: ¿No? Explica eso.
3: Sí, es una programación. Hay un set epigenético que define, y es una programación metabólica temprana, ¿cuál es la posibilidad de que sobrevivas y cuál es la posibilidad de que tengas más o menos ahorro? Entonces, eso se va haciendo con el aporte nutricional de la mamá. Por eso es tan importante que en el embarazo no existan deficiencias nutricionales y que tampoco hayan excesos o picos de glucosa o picos de alimentos ultraprocesados, porque todo esto va modelando este ambiente de la célula que se programa y dice, ¿qué voy a tener que hacer yo para sobrevivir? Pues ahorrar más. Entonces, adipositos, replíquense, prepárense, porque en este próximo ambiente hay escasez. Y entonces, pues ellos buscan la sobrevivencia. Ese es nuestro objetivo de adaptación, sobrevivir. Y si tengo que sacrificar aumentando las células adiposas, las voy a hacer, aunque después eso genere consecuencias metabólicas. Pero sobreviví.
1: Bueno, pues esta es su maestra en el Bebemundo Bootcamp. Si ustedes quieren entender más a profundidad la nutrición, la importancia de los primeros 1,000 días de la alimentación de tus hijos, qué hacer si tu hijo no come, toda esta lógica detrás de lo importante que son los sentidos, sí, para que tus hijos no crezcan con la pésima relación con la comida que tenemos muchos adultos.
3: 100%.
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3: Gracias, Marta.
0: Eres un una fregona.
3: Muchas gracias,
1: Monse. Y te pido un favor, Rebeca, cuando yo esté hablando con Montserrat, no te metes.
3: No.
1: Porfa, no te metes.
0: No, Monse, esto está muy padre porque sí, se arma la polémica. Sí. Tal vez algunas personas, incluyéndome, y lo digo humildemente, sí, no entendemos esta parte.
1: Es muy arcaico, ¿no?, lo que dijiste.
0: Pero, por ejemplo, no, al contrario. O sea, yo creo que cada quien tiene su punto de vista y no hagas ese tipo de espavientos.
1: Es que, otra vez, en investigaciones
0: está comprobado.
1: Lo importante que, claro, es que eso suceda, claro, para el desarrollo.
0: De acuerdo. Claro. Hay personas, por ejemplo, ahorita que le pregunto a Rulo, Rulo, sí, ¿tú cómo estás alimentando, ajá, a la niña? No, sí, tenemos tiempo de limpiar el cochinero. Se le da a la niña en la boquita y tiene a la niña impecable.
1: Pues, ¿sabes qué? ¿No? Entonces, mándame esa niña a mi casa, Rulo, por favor.
0: Pero, sí, para eso es importante que vayan, sí, al bootcamp, para que gente ignorante como yo, como Rulo, como como Mariana, aprendamos, porque es importante que exploren, claro, los chavillos desde chiquillos.
1: Y que se les respete.
3: Claro.
0: Eso sí estoy de acuerdo. Si no quieren comer, claro, sí, por supuesto. El niño, absoluto, que no, sí, el niño que no desayuna, coma, y el niño que no coma.
3: Vamos a hacer como los consensos de expertos, ¿no? Que se respete 100%. A favor.
1: 100%.
0: ¿Verdad? Pero se armó, sí, bonito el debate aquí en Bebemundo. Gracias a todos los cuentavientes que se unieron a este chat, gracias, en Instagram. Hay que hacer una batalla tú y yo en TikTok.
1: ¿De qué?
0: Ah, por supuesto.
1: ¿De qué?
0: No, de cualquier tema, no importa. O sea, de lo que sea, te rifas en TikTok.
3: Se ensucia, no se ensucia.
1: Obvio.
0: No, una batalla. Obvio. Nunca hemos
1: ¿pero
0: hecho?
1: ¿De qué es la batalla?
0: No sé, me tienen que explicar, pero es que he visto batallas.
1: Ajá.
0: Y lo que juntemos,
1: sí,
0: lo donamos. O sea, podemos juntar hasta 4 millones de pesos.
1: Es neta.
0: Exacto. cañón.
1: ¿Qué batalla vamos a hacer?
0: Pues por eso, lo vamos a preparar.
1: Si ustedes.
0: A ver, Armando, Julio Luis. Que hagamos. En TikTok, exactamente.
1: Nada más que si vas a decir estupideces, no voy a hacerlo.
0: Al contrario, yo soy una persona que me informo, sí, leo mucho. Leo mucho.
1: Comer. Ay, no.
0: Y Marta,
1: no,
0: ¿quién dijo eso?
1: Bueno, es lo único que te faltó.
3: O sea, quiero decir algo. Al final es importante. Es importante respetar el contexto de cada persona, que le es posible. También es real.
1: Aquí no es un tema de posibilidad.
0: Deja de estar evangelizando también a tú de todo el pueblo. Hombre. Y te está diciendo Monse una gran verdad. ¿Qué? Hay que permitir también a la gente que no quiere.
3: No todos van a ser el 100%, exactamente, ¿sabes? A lo mejor mamá.
0: Es más, esta sabionda no come más que pan con mantequilla, hombre. Y exploraste cállate, tus tus chicharitos. Pues no sirvió.
1: No, Rebeca, a mí no me sirvió. Daba de comer como lo estás sugiriendo. Y mira cómo acabé. No. Mira cómo acabé.
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1: Órale. Ahí está. Sí. Bueno,
0: y va a decir algo.
3: Que este año además vamos a tener una actividad interactiva. No es como además, una plática lineal.
1: ¿Qué vas a hacer?
3: No es una clase. Vamos a darles materiales para que ellos participen, comenten, está se padrísimo. Identifiquen, sientan la experiencia de su hijo que no come, que es un poco el objetivo.
1: A ver.
3: Y entonces, a partir de ahí, podamos transformar. Pues la idea del niño no come.
1: Exacto.
3: Para eso tienen que ir, para descubrirlo.
1: Claro, oye, padrísimo. A ver, ¿qué no comes?
0: Lo único, te juro que hasta rabo de buey.
1: Es que ni en eso tienes filtro. Ni
0: hasta güey, rabo de buey. Pero te voy a decir, lo único que no. No me gusta ni la lengua. No, la lengua sí la amo. Perdón. Lo que huele como muy fuerte.
1: ¿Cómo a qué?
0: La pancita. ¿Qué? A una cosa asquerosa.
1: ¿Pero qué?
0: Sí. Como algo de la vaca. No sé si es.
1: ¿Ubre?
0: No. Es yo menudo, creo que sí. No. Y el hígado. El hígado.
1: Cerebro.
0: Ahí, mira. No hay manera. Hígado? No, ya, no, Sebastián, lárgate.
1: Yo no iba tan lejos.
0: Sácate de aquí.
1: Yo no me meto una papaya ni muerto.
0: Pero ahí es por el olor y la textura, otra vez
1: no,
0: vamos.
1: No, es por el olor, porque huele a patacola, pues la sí, papaya.
0: Entonces, a pie. Huele a vomitada.
1: Sí, huele a pie.
3: Sí, no,
0: pero
3: es
0: rica. Yo sí me la tragoneo.
1: No conozco.
3: Depende al que le guste ese olor.
1: Sé, no conozco el sabor.
0: Pero bueno. Ahí está. Cada quien les gusta unas cosas, otras no. Por favor, díganme ese platillo, es muy mexicano. Que me digan los cuentavientes, que es un sabor.
1: Voy a hacer una pregunta.
0: Es un sabor, espérate, es un sabor muy es un olor muy fuerte.
1: ¿Pero cuál será?
3: Yo creo que sí es la pancita.
0: No sé si es menudo o pancita.
3: Puede ser la pancita.
0: Puede ser la panza, sí, ¿verdad?
1: Sí. Menudencias.
0: No, hombre, no.
3: Si es un alimento, yo sí creo que la pancita.
1: Voy a hacer una pregunta ahorita que está nuestra doctora. ¿Alguien de ustedes no come huevo ni muerto? ¿Tú? Dani, ¿tú no comes huevo?
3: Ah, mira.
1: No puedes.
0: Otro pesado. Sí. Ay, no.
1: Todos los demás sí comen huevo.
0: ¡Ñangos!
1: ¿Tú comes huevo?
3: Sí.
1: A ver, claro. ¿Quién no come huevo? Dice alguien ahí que no come huevo. Pues es que somos como 10 personas en el mundo.
0: Estamos teniendo problemas para
1: huevo.
0: Cargar el video otra vez.
1: ¿Que no comen frutas y verduras?
3: ¿Ninguna?
1: No, eso
0: no, ahorita Marta
1: locura.
0: Ya se los vas a marrear. Mira. No es posible. Porque para el neurodesarrollo del bebé tienen que comer frutas y verduras. Por favor.
1: A ver, ¿quién no come huevos? No,
0: ¿sabes saber tampoco qué como?
1: ¿Qué?
0: El hongo. El olor al portobelo hongo. No,
1: el
0: tierra,
1: hongo,
0: no.
1: El hongo sabe a tierra.
0: No,
3: sí. Bueno, pero el portobelo sí,
0: pero
3: es muy intenso.
0: Pero son poquísimas cosas.
1: ¿Quién no come huevo? Díganme. Ah, ahora nadie, todo el mundo come huevo.
0: Pues es que
1: menos Daniel y
0: hombre,
1: yo.
0: Una torta de huevo, wow.
3: ¿Pero ninguna presentación del huevo te gusta? ¿O solo el huevo solo?
0: Mira,
1: la clara es que me meto fentanilo antes que meterme una clara de huevo.
0: Bueno,
1: es la misma problema.
0: Pero
1: de la
0: revuelto, a veces, revuelto a veces. Revuelto a veces si te lo has comido, no digas que no. No, revuelto si te lo has metido a la boca.
1: La lleva como sea, pero y luego la combinación.
3: Sí, ¿no? sí, ya, sobrepasa el límite.
1: Es que no puedo creer el huevo.
0: Pero imagínate.
1: Daniel, no me dejes sola.
0: No come ostión, no come nada. O sea, pero.
1: Yo describe. No puedo creer que coman algo que cuando toca una superficie huele a cola para siempre.
0: Por eso.
1: O sea. Imagínense a lo que les huele el estómago.
0: Como
1: y
0: siempre
1: a ti,
0: lo he dicho.
1: El fundillo.
0: Pero como siempre lo he dicho, peores cosas te has metido a la boca, ¿eh? ¿Quién sabe de quién? O sea, ¿quién sabe de quién,
1: es
0: además?
1: Que ¡qué horror! David, dime quién no come huevo.
0: Daniel, ¿y quién más?
1: Andy, a ver,
0: hay otra.
1: Andy, ven a decir. Pues ¿por qué no comes huevo?
4: Me Me parece desagradable.
0: Sí.
4: En textura, en olor, en sabor.
0: Sí. No huele a, no huele a nada, no sean pesados.
1: Es broma, hija.
0: ¿Cuántos años tienen ustedes?
1: Es broma.
0: 23.
1: ¿Es broma?
0: 23 y 25.
1: A ver,
0: generación Z.
1: ¿Qué dijiste, que el huevo no huele a nada?
0: Pues no huele.
1: Si una gota de huevo, no importa si es la clara o la yema, toca
0: un plato,
1: el fregadero de la cocina, se jodieron los platos y los vasos para siempre.
5: ¿Qué? Las toallas.
1: Ajá. No, hombre, ¿cómo crees? Sí. O sea,
0: pesados.
3: Oye, pero qué importante que los adultos que lo pueden expresar con la voz, y que claro, muchos de lo que están escuchando, que los niños no comen huevo,
1: y te digo,
3: escuchen
1: cosa,
3: lo que se siente.
0: Huevo, aparte, carne, huevo y leche, carne y huevo.
1: Uno no puede decir que a uno no le gusta algo. Ah. ¿Qué pasa?
6: ¿Qué está pasando acá?
1: Porque la gente se pone como loca.
3: Ah, claro.
1: Y es bien importante respetar los gustos de los demás.
3: 100%. Si no le gusta el huevo, pues que no coma huevo.
1: Ya ves, yo esta generación de cristal.
3: Yo no critico.
1: No nos gusta el huevo, ni a Andy, ni a Dani, ni a mí.
0: Yo no critico. Exacto. No critico a quien no come, pero es horrible llegar a una comida o algo, como a una embajada japonesa.
3: Sí.
0: Y hacer cara de qué asco lo que me están sirviendo, ¿me entiendes? Por eso, mamás, papás, aprendan a que sus hijos coman de todo.
1: Sí, claro.
3: Pero no a la fuerza, o sea, dentro de lo posible.
1: Sí,
3: pero
1: claro,
3: también que aprendan a decir, no quiero, muchas gracias.
1: Pero está cañón que en tu propia casa,
3: ¿sabes? Aunque estés en la embajada
1: japonesa,
3: te refundan
1: un huevo a patadas porque no, tienes 5 años y
3: claro,
1: tienes que tragar.
3: Sí.
0: Yo probé el huevo antes de que el pediatra le dijera a mi mamá, sí, puede comerlo.
3: Okay.
0: O sea, ¿me entiendes? O sea, fuimos una generación bastante abierta. Mi mamá ponía las cosas y agarrábamos.
1: Es que,
0: y comemos de todo, ¿me explico? Menos el hígado asqueroso que huele asquerosamente a podrido.
1: Aquí dicen, oye, pero el olor a huevo, lo saca el Clorox. ¡Ah! No me digas. Entonces ahora, para comer huevo, hay que sacar un arsenal de productos de limpieza.
3: Químicos.
1: Hacer casi un hazmat outfit para limpiar.
0: Yo jamás he oído eso, ¿eh?
1: Mira.
4: A mí sí me aplicaban la de no te levantas.
1: Mira.
3: Ah.
0: ¿Ves?
1: Neta.
0: Sí. Por eso no comes huevo.
3: O sea, ¿y te lo tuviste que comer el huevo?
4: El huevo helado, la catsup ya tiesa y yo
1: llorando. No, hija, no. Eso es una barbaridad.
3: Sí.
1: No, cero. En mi casa era China libre, ¿eh?
3: Ah, bueno. Al menos.
1: Oye, ¿no aprendiste a comer? No.
0: En la mía también era China libre, pero sí había como cierta injerencia
1: por
0: ahí
1: eso,
0: de... Espérame, pero déjame contarte esta historia. Un día yo odiaba los chícharos y ahora los amo.
3: Okay.
0: Los odiaba. Y ahora los odiaba.
3: Ok.
0: Y un día...
1: ¿Qué, Daniel?
0: Un día mi mamá me dijo, ay, mijita, mira estos chicharitos. Son tres chicharitos. Y estos tres chicharitos llegaron a tu plato...
1: Y están
0: en un
1: solos.
0: Y en un proceso muy difícil. Entonces yo vi a esos tres chicharitos y dije... Te lo juro que dije, voy a probar uno.
1: Sí.
0: Dije, no sabe tan mal.
1: Sí.
0: Probé el segundo.
1: Y ahora los amo.
0: Y dije, me caso.
3: Se ganó mi corazón.
0: ¡Los amé! Ahora les voy a dar una receta, cuentavientes.
3: Huevo con chícharo.
0: ¡Huevo! ¡Torta de huevo! Con una torta española, pero con chícharo. Te la voy a hacer un día y ni vas a notar que es huevo.
1: No. Oye, y mira que les voy a decir otra cosa, ¿eh? Si yo hago un huevo, no saben cómo me queda.
0: Sí, te los haces bien.
1: Que Alex busque un video que esté en YouTube y se los voy a postear ahorita. Porque yo veo que agarran el huevo.
0: No se
1: puede. Meten un tenedor.
0: Y lo baten allá adentro.
1: Y lo echan. Estos son unos hilos
0: blancos
1: y amarillos. Y luego se les quema el huevo. Entonces el huevo es como tostado. Y luego le arrancan.
0: Eso es por echarle
1: lo que
0: leche.
1: Quedó en el sartén.
3: Sí.
1: Y entonces costra de huevo. No, así no se hace el huevo.
0: No.
1: Ahorita les pongo el video de cuando a mí se me solicita en mi casa que haga un huevo.
3: Cuando se me solicita.
1: Exacto.
0: Cuentavientes.
1: Así se hace el huevo.
0: Tienen que comer de todo y aprendan a que sus hijos coman de todo. Coman de todo, no los forcen.
3: Claro. Exposición temprana.
1: ¿Qué he tenido con mis hermanas?
3: Respetuosa. Exposición temprana, respetuosa.
1: Una discusión que yo he tenido con mi hermana, con varios hermanos míos, es, nos molestan, ¿no?
3: Ajá.
1: Los amigos, las parejas, de que es que no sabemos comer.
3: Ah.
1: Ok. Es que no les enseñaron a comer.
3: A ustedes, a

0: Pez,
1: Igual que el
0: pescado,
1: chancho.
0: sí. No como ni lo que tenga
1: No,
0: tenazas, ni lo que
1: no,
0: tenga
1: hijo, no, no,
0: ese
1: no.
0: tipo de cosas, pero sí me
1: No.
0: echo un cóctel de camarón
1: Pero es que
0: y
1: al final yo
0: ostión y
1: siento que
0: almeja.
1: hay una falta de respeto en cómo nos comunicamos, porque,
2: Sí.
1: o sea, yo no soy selectiva,
2: Sí.
1: me dedico a finalmente a esto, pero siempre observo que a veces pasa eso, ¿no? Que hay una, en la mesa, alguien dice, es que yo no como espinaca, o yo no como esto.
2: No
1: Y el
2: como
1: otro,
2: cebolla.
1: pero ¿por qué no te lo comes? Pero aprende a comer. O sea,
2: Exacto.
1: puros
2: Qué
1: comentarios poco
2: bárbara que
1: respetuosos.
2: sí.
1: Puros comentarios poco
2: Igual con el
1: respetuosos.
2: alcohol.
1: Sí, no
2: ¿No
1: tomo.
2: quieres un tequila? No,
1: Sí.
2: no tomo. ¡Qué bárbara!
1: ¡Qué
2: ¡Tómate uno!
1: bárbaro!
2: Ya voy
1: Sí.
2: a empezar a decir que soy doble A.
1: Sí,
2: Para que
1: di.
2: me
1: Siempre
2: respeten.
0: dilo.
2: Para que me
0: Dilo.
1: Ahora,
0: respeten.
1: te voy a
0: Sí.
1: decir
0: Es como
1: cómo
0: el
1: se
0: azúcar,
1: debe, te
0: ¿eh?
1: voy a decir cómo se debe de conducir a alguien que
2: Ajá.
1: tiene valores, que tiene educación y que sabe
0: Sí.
1: comportarse en una mesa.
2: Valores, sobre
1: Un
2: todo.
1: día me invitan a una comida de una persona muy linda, pero billetuda, ¿ok?
0: Ya.
1: Entonces, yo odio, como dije antes, los champiñones. Es más, los odié a partir de que un día me tragué una pizza de champiñones y vomité una semana. Ok.
2: Bueno,
1: Bueno,
2: y
1: me
2: entonces.
1: quedó horrible de que oh,
0: Sí,
1: no,
0: sí,
1: lo
0: sí.
1: pienso igual.
0: La
1: Bueno,
0: experiencia.
1: la comida, lo primero, era un plato
0: De
2: de
0: champiñones.
2: champiñones.
1: Sopa de hongos, porque era comida
2: Sí, ¿y
1: mexicana,
2: luego?
1: atascada. ¿Qué hice?
0: ¿Ah?
1: Con mucho gusto, ni modo, me los tragué todos. O sea,
0: No,
1: me los
0: Rebe.
1: tragaba,
2: Yo una vez.
1: pero comí.
2: No,
1: ¿Por
2: yo una
1: qué?
2: vez
1: Pero es que eso es
2: fui.
1: lo mismo de no
2: No,
1: respetar
2: perdón,
1: tus
2: es que no
1: límites
2: soporto a
1: corporales.
2: alguien que diga,
0: Versión
2: no, no, perdón, es que yo no te
1: social
2: como,
1: en
2: o yo no
1: adulto.
2: te como verdolaga.
1: No,
2: Yo
1: no
2: un
1: seas
2: día, y
1: pesado,
2: nos
1: te la
2: reímos
1: trago.
2: de eso hasta el día de hoy,
1: Sí.
2: a casa de unos muy amigos míos,
1: Sí.
2: y lo primero que ponen en la mesa es sopa de cebolla para cada uno.
1: ¡Qué delicia! No, no, no,
2: Volteo
1: hija, qué
2: yo y
1: delicia.
2: dije,
1: Claro.
2: ah, no hay forma. Y entonces me volteo y me la quedo viendo y me dice, ¿qué?
1: Sí,
2: ¿No
1: para
2: te
1: ti te hicimos
2: gusta?
1: una
2: Le digo,
1: papilla.
2: mana, no hay manera.
1: Sáquenle el Gerber a
2: Feliz de la vida
1: Marta.
2: me quitaron mi sopa y no me la
1: Claro,
2: tragué. Eso se
1: claro.
2: llama
1: Respeto.
2: amor propio,
1: Sí. No,
2: autorrespeto.
1: no, y también saber que no comen.
0: 100%.
1: Ahora, también, cuando hagas
0: Respeto
1: una
0: a los límites
1: comida,
0: corporales.
1: cuando hagas una comida,
0: Pregúntale a
1: que a
0: tus
1: mí siempre
0: invitados
1: me
0: también.
1: preguntan, ¿qué no
0: Sí,
1: comen?
0: claro.
1: Y ahí
0: 100%.
1: se acaba la
0: Eso también es
1: chingadera.
0: muy
1: ¿Me explico?
2: respetuoso. Exacto.
1: Pero también, a
2: Arrastrada.
1: mí
0: Pero
1: alguien que llegue y yo le
2: liosa.
1: prepare una muy buena
0: Sí.
1: comida y estamos pasándole, y me diga, ay, no, fíjate que no voy a comer el cerdo
2: Oye,
1: en verdolagas. No,
2: si
1: hijo.
2: alguien en tu
1: No te
2: casa,
1: voy a comer el
2: si alguien en tu
1: manchamantel. No,
2: casa
1: hombre.
2: no
1: Te
2: se
1: comes el
2: come,
1: manchamantel. Pero es que es lo
2: cállate.
1: mismo de lo de los
2: Si
1: niños.
2: alguien en tu casa no se come
1: Pero ya somos
2: lo
1: adultos.
2: que tú hiciste, ¿te ofendes?
1: No, cero.
2: Ah, entonces ahí
1: Ah,
2: está. Ya,
1: pero de
2: no se
1: todos
2: diga
1: modos,
2: más.
1: pero yo digo, ¿qué
2: No se
1: pesadez?
2: diga
1: ¿Qué
2: más. No se diga más. Te quiero, Montserrat. Ya,
1: Muy bien.
2: dime
1: Yo
2: que te
1: también.
2: diré solo porque hoy es feriado, ¿eh? Regresando de corte.
1: No,
2: Está
1: yo ya me voy.
2: impresionante
1: La
2: la
1: revolución. Me voy a echar
2: conversación.
1: unos tacos y una birria.
2: Porque vamos a hablar de este horror que es que muchas veces el infarto se te manifiesta con agruras, con reflujo, con gastritis. Tú piensas que es el estómago y no, es el corazón. Entonces hoy viene Ana Teresa Abreu, que es fisióloga digestiva, gastroenteróloga, y el doctor Manlio Fabio Márquez, que es cardiólogo. Y hoy van a aprender cuál es la correlación para que la próxima vez que sientan cosas en el estómago raras, fuertes, no se olviden de que existe el corazón y la correlación. Al volver.
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16: Frío.
0: La doctora Ana Teresa Abreu es gastroenteróloga, fisióloga digestiva. El doctor Malio Fabio Márquez es cardiólogo. ¿Qué me estaban diciendo ahorita? Vas, Malio. No le saque. Vas, vas.
5: Que yo considero que los niños sí deben de meter las manos en la comida y en todo lo que puedan para crear defensas.
0: Para generar defensas.
5: Para generar defensas.
0: Doctora, gastrofisióloga, ¿usted qué opina? ¿Usted qué opina? No se saque.
8: Deben tocar porque finalmente todas estas cuestiones táctiles que van vinculadas además con
16: está
8: el
16: bien.
8: Sabor.
16: Okay. Está es bien.
0: Sí.
16: Todas las cuentavientes que van a hacer la exploración con sus hijos,
0: sí.
16: El doctor Manlio, la doctora Ana Teresa, Marta e inclusive Monse van a ir a limpiar el cochinero a sus casas.
8: Eso sí.
5: Bueno, esas son dos cosas diferentes,
0: exacto,
5: claro, por supuesto.
0: Por eso hay toallitas Clorox.
16: Y el desperdicio.
5: Es correcto.
0: Les digo algo, sí estoy muy traumada con estas historias de le dio un infarto y se murió. ¿Pero qué sentía? Nada. Nada más me dijo que tenía agruras. Nada más me dijo que le dolía la boca del estómago. Uh-huh. Que él pensaba que era gastritis. Que él pensaba que era reflujo. Uh-huh. Y corte A, ¿qué pasó? Se murió. Le dio un infarto horas después y se murió. Yo quiero que todo el mundo comparta la conversación que vamos a tener ahorita con Ana Teresa Abreu, que es gastroenteróloga, fisióloga digestiva, una mujer muy impresionantemente preparada, presidenta de la Sociedad Mexicana de Microbiota y fundadora de la Sociedad Iberoamericana de Microbiota, y el doctor Malio Fabio Márquez, que es cardiólogo del Hospital ABC, es especialista en arritmias, y aparte, es presidente electo de la Sociedad Internacional de Holter y Electrocardiología. Explíquenme la correlación entre me dio un infarto y me morí, o me dio un infarto y casi me muero, y esa sensación en el estómago de agruras, reflujo, gastritis. ¿Cómo?
5: Bueno, nosotros trabajamos en un consenso sobre dolor torácico, no cardíaco, justamente para poder distinguir entre uno y otro, para ayudar a los médicos a distinguir entre uno y otro, porque tenemos muchos casos, este caso que acaba de ocurrir no es el único, hemos visto nosotros como cardiólogos y los gastroenterólogos también lo ven frecuentemente, pacientes que aquejan dolor abdominal, epigástrico en la parte de que llaman la boca del estómago y que obviamente confunden con una gastritis. En parte es un mecanismo de defensa porque no creen que sea nada malo,
0: claro.
5: Pero el problema es que no se detecta a tiempo un signo de infarto. Ese es el punto. El infarto no solamente se puede manifestar con dolor opresivo en la parte izquierda del pecho, sino que se puede manifestar en la boca del estómago. Sobre todo en la parte inferior del estómago hay una inervación que coincide con la inervación de la parte baja del esófago. Entonces, por eso es que pacientes que tienen infarto en la cara inferior del corazón pueden tener un dolor en la boca del estómago y no darse cuenta, pensar que se trata de una gastritis.
0: Porque claro, uno pensaría, pues dijo, traigo una gastritis tremenda, me acabo de meter 3 tazas de espresso, o no, hombre, traigo el reflujo o las agruras a todo lo que da, estoy mal de la panza, y nunca pensar que es el corazón. Pero entonces, Ana Teresa, ¿cuál es la correlación entre el estómago y el problema del corazón?
8: La correlación la da un gran nervio que sale de la base del cráneo, que se llama nervio vago. Es vago porque es vagabundo. Y esas fibras de percepción y de sensación están en los bronquios, están en todo el corazón, por supuesto, y en todo lo que es el tubo digestivo, incluso vejiga. ¿Cómo se llama?
0: O sea, es una misma rama.
8: Es un mismo nervio que tiene muchísimas ramas vagabundas. Entonces, fíjate que más que gastritis es sensación de vacío, hambre que arde, que te pide de comer, comes y se te quita. El principal... la principal asociación que podemos hacer es más con indigestión, llenura correcto. Molesta, náusea y dolor, más que hambre. Indigestión, llenura molesta, náusea o dolor. Y el paciente se siente, aunque haya comido una galletita, aunque se haya tomado un café, aunque haya tenido una comida copiosa, cualquiera de los extremos, lo que va a sentir es una llenura en la parte alta del abdomen, que conocemos como epigastrio, que es justo donde se une... donde termina el huesito, que es el esternón, en esa oquedad y en esa zona el paciente suele sentir esta indigestión.
0: En este hoyo.
8: Pero siempre se acompaña de ahí, justo, en esa, en el puño de tu mano.
0: Pero tú dijiste, estás lleno.
8: Llenura molesta.
0: Pero es bien fácil, yo no sé cómo se siente la llenura. Es muy fácil que la gente piense que trae gastritis o que trae
8: por la ubicación,
0: agruras.
8: O reflujo, claro.
0: O reflujo.
8: Por la zona, o sea, anatómica.
0: Porque es aquí el malestar.
8: Exacto. Si fuese reflujo, sentiría agruras. Podría sentir regurgitación, que también pueden suceder.
0: Pero entonces, fisiológicamente, ¿cuál es la conexión entre el corazón y la boca del estómago? ¿Es que el corazón duele antes de un infarto, horas antes de un infarto, y ese dolor se irradia aquí, o cómo?
5: No, durante el infarto. Ese paciente que tiene el dolor en la boca del estómago ya se está infartando.
0: Estás infartando.
5: Exacto. El infarto, hay que recordar que le llamamos infarto en evolución. Infarto es que se muere el tejido, que se muere en este caso las células del corazón. Pero el infarto empieza y se van muriendo las células poco a poco y se van muriendo cada vez más y se va extendiendo el infarto. Es decir, el infarto no es un sí o no, al principio va creciendo. Entonces, cuando empieza el infarto en esta cara inferior del corazón, tiene la misma inervación de la parte baja del esófago a través de este nervio vago y da el mismo dolor.
0: Entonces, cuando se te empieza a morir las células del corazón,
5: correcto,
0: que es el infarto en evolución,
5: sí.
0: La muerte de esas células manda una señal,
5: exacto,
0: a todo este nervio vago.
8: Y como es vago, se confunde, no define, porque comparte inervación con bronquios. Por eso hay disnea, falta de aire. Por eso hay sudoración, sensación de sudoración fría. Porque también el nervio vago participa en nuestras glándulas de sudoración. Y por eso hay esta sensación de llenura o de náusea. O de malestar digestivo alto. No es bajo, no es la tripa, no es el colon, no son ganas de evacuar, aunque pudiera suceder.
0: Oye, pero es más para poner un ejemplo súper claro, ¿no? Sí. Por ejemplo, alguien que tiene ciática, que tiene problemas con el nervio ciático que está ahí por atrás de la nalga, muchas veces decimos, hijo, es que no sabes cómo me duele la pierna.
8: Es irradiado.
0: Exacto. El dolor viene del nervio ciático, pero el nervio baja, exacto, y entonces se irradia al resto de la pierna.
8: Hay una referencia.
0: En este caso, el dolor en un infarto en evolución, digamos que irradia a través del nervio vago y todas sus ramificaciones al tubo digestivo.
5: Exactamente. Sí. Ese es el punto. Ahí es donde coinciden los dos.
8: Y la clave es sentirlo. Y además, algo que vale la pena decir, esto puede suceder a cualquier edad, Marta. Digo, difícilmente en un niño, joven, en un adulto, en un anciano, sea hombre, sea mujer, puede suceder. Entonces, esto no respeta.
5: Gente que haga ejercicio o no haga ejercicio.
8: 100%. ¿Deportistas o no deportistas?
0: Regresando del corte, ¿qué puedes hacer si te está pasando a ti? ¿Y qué puedes hacer si le está pasando a alguien en tu presencia? Regresando en W Radio.
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0: Eso está impresionante. A ver, cuentavientes, hoy estamos hablando de los infartos. Y de lo fácil que es confundir el infarto con un problema en el estómago. Sí. Con una grura, con gastritis, con reflujo. Sí. Porque no todos los infartos se manifiestan con dolor en el pecho como lo ves en la película. Por eso invité el día de hoy a la doctora Ana Teresa Abreu, que es gastroenteróloga, fisióloga digestiva. Invité al doctor Manlio Fabio Márquez, que es nuestro cardiólogo, electrofisiólogo, especialista en arritmias de cabecera. Yo pido que este podcast lo compartan, porque más gente tiene que saber que esto se puede sentir. Y algo que me acaba de caer a mí el 20 en el corte comercial, que me parece importantísimo que todo el mundo entienda. Si yo les digo, le dio un infarto, ¿cómo se lo imaginaban? Que la persona estaba normal y de repente, ¡ah! Y se murió. Uh-huh. Y me acaba de contestar mi pregunta el doctor Manlio Fabio Márquez. Un infarto no es de 0 a 100 en 10 segundos. Es un infarto en evolución. Explica.
5: Significa que las células se van muriendo poco a poco. Vamos a decir, por ejemplo, si nosotros tenemos 100 células cardíacas, por dar un ejemplo, empiezan por morir 5 y si no hacemos nada mueren 10 y si no hacemos nada mueren 20. Sí. Y por eso es que nosotros los cardiólogos tenemos una frase muy importante que es que el tiempo es músculo, en este caso músculo cardíaco. Mientras más tiempo tardemos en destapar la arteria, que es la que está causando el infarto, más células se mueren y más grande el infarto. A este fenómeno, la gente no lo sabe, pero a este fenómeno nosotros le llamamos infarto en evolución. Hasta que llega un momento que si la persona se salva, pues se pueden haber muerto 50 células, por ejemplo, y se salva, ya, ahí listo, ahí paró el infarto, murieron 50 células. Pero pueden morir 50 células y aparte tener una arritmia ventricular maligna y entonces tener ya la muerte súbita.
0: Por eso, pero la muerte de las células...
8: Sí. Es paulatina.
0: Es paulatina.
8: Y ahí es donde entran los síntomas. En ese tiempo, es en ese momento donde empiezan a ver... una pequeña cantidad de células muertas, en ese momento es donde el paciente puede tener una gran diversidad de síntomas, incluyendo los digestivos. Puede haber un dolor torácico franco, puede haber lo que conocemos que se va hacia la mandíbula, que todo el brazo izquierdo, pero también los síntomas digestivos. El dolor, que puede ser opresivo, pero bajo, como te decía, en la punta del esternón, o puede ser esta sensación de llenura, de náusea, de opresión.
0: Por eso, pensemos que son las 10 de la mañana. Ajá. Uh-huh. Y yo siento una cosa en la boca, el estómago, rarísima. Yo no tengo idea de que lo estoy sintiendo porque se están empezando a morir células de mi corazón.
5: Claro.
0: Continúo el día. Dan las 2 de la tarde. Y todavía no me siento bien y ya me metí un Royopan y ya me metí un Libertrim y ya no sé qué más meterme.
8: Es un dolor atípico, es una molestia atípica.
0: A las 5 de la tarde me desmayo. Eso significa que mi infarto empezó a las 10 de la mañana.
5: Sí. Es correcto.
0: Sí. Es correcto.
5: Sí. Es correcto.
0: Lo que pasa es que nadie cuenta esta historia así, porque creemos que el infarto es de 0 a 100 en 2 segundos.
5: Exacto.
8: Yo creo que un punto claro es el tiempo. El tiempo de la molestia no es pasajero, no es de unos minutos. Tú misma lo narraste. Lleva un proceso ese tiempo. Entonces, un tiempo, un dolor que no conoces, un dolor atípico, un dolor inusual y que se ha tomado más de 30 minutos, ya hay que pensar, o dirías menos tiempo.
5: No, 20 a 30 minutos.
8: 20 a 30 minutos.
0: Ok, 10 de la mañana.
8: A las 10 y media.
0: 10 y media y sigo con este dolor en la boca del estómago raro. Y digo, ¿sabes qué? Esto no es normal.
8: Así.
0: Voy al hospital a que me chequen. Llego y estás tú, mi cardiólogo.
5: Te tomamos un electrocardiograma y en ese momento, por estar el infarto en evolución, se observan los signos electrocardiográficos del infarto y te podemos meter a un cateterismo cardíaco para destapar la arteria. Entonces, ¿la clave cuál es? La clave es que ese dolor no va solo. Generalmente se acompaña de una sensación de molestia generalizada. Te sientes muy mal. Cuando tienes la gastritis, pues solamente...
8: Ahí. Es muy
5: ahí.
8: Local.
0: Es ahí.
8: Es muy local.
5: Exactamente. Pero acá es más generalizado. Te sientes mal, hay fatiga, hay sudoración, tienes ganas de vomitar. Y algo muy importante que yo siempre les digo, si te ve un familiar y te dice, oye, te ves muy mal.
8: ¿Es por qué?
5: Es porque algo está pasando que ya no es nada más un dolorcito en la boca del estómago que se te quitó con el Riopan.
0: Claro. Ahora, ahí les va otra historia. Lo que hablábamos tú y yo hace 3 semanas, Manlio. Estas historias de, y no se despertó, se murió de un infarto dormido o dormida. Estos casos, horas antes...
8: tuvieron síntomas y se acostaron así.
5: Es correcto.
0: El infarto ya estaba en evolución
5: sí.
0: Y te dormiste así.
8: Sí.
0: Pero, ¿hay casos en donde no sentiste nada?
5: Muy raros. Sí, hay casos muy raros donde no hay dolor. Antes se pensaba, por ejemplo, que los pacientes diabéticos, por tener neuropatía diabética, no sentían los dolores del infarto, pero eso ya se ha visto que no es tan cierto. Hay personas, muy, muy raros casos, que llegan a tener un infarto sin dolor, pero la verdad es que es la minoría de los casos. La mayoría o tienen dolor típico o tienen dolor atípico. El dolor atípico es cuando no te duele el pecho, pero sí te duele el hombro. Cuando no te duele el pecho, pero te duele la quijada.
8: Sí, claro.
5: No te duele el pecho, pero te duelen todos los dientes. Y se te queda más de 20 a 30 minutos. No es un dolorcito que te da así como un piquetito y se te quita, ¿no? Sino que tienes el dolor del hombro.
8: Ahí está.
5: El detalle es que la mayoría de la gente, y bueno, me debo de incluir en ellos, tendemos a minimizar las molestias. Minimizamos los síntomas. Si te duele el hombro, empiezas, no, pues seguramente hice algún mal movimiento, seguramente fue porque dormí chueco, ya sabes. O sea, lo tratas de minimizar. Pero si tienes más de 20, 30 minutos y el dolor es intenso y no se te quita, tienes que tener esas precauciones. Y si aparte empiezas a sentirte mal, tienes el dolor que parece gastritis, te tomas un medicamento para la gastritis y no se te quita el dolor, entonces tú tienes que decir, oye, esto ya no está bien. Por supuesto que a lo mejor lo más lógico es que vayas en ese momento a un gastroenterólogo, pero ¿qué va a hacer el gastroenterólogo? Lo va a revisar clínicamente y va a decir, oye, este es un dolor atípico.
8: ¿Desde cuánto tiempo tienes el dolor? Esto ya no parece gastritis, ya tomaste un antiácido y no mejoraste, no parece. Y ahí hay que tomar el electro y enzimas, no sé si...
5: Y enzimas cardíacas, sí, por
8: supuesto. Enzimas cardíacas como algo importante. Entonces, a cualquier edad que sea atípico, que tenga no solo manifestaciones gástricas, sino también manifestaciones respiratorias. La disnea es algo, esta falta de aire es algo muy común descrito por el paciente cuando se infarta. Y el tiempo. O sea,
0: el tiempo es músculo.
8: El tiempo es músculo. Sí. No fue pasajero, no se me quitó, ya se calmó. No. Si está, es porque te está avisando.
0: Por eso uno tiene que conocer su cuerpo, cuentavientes. ¿No? No sean esas personas, no, hombre, ahorita se me pasa, no pasa nada.
8: Sí, Superman.
0: Uno tiene que conocer su cuerpo. Y regresando, a partir del primer síntoma, ¿cuánto tiempo tendremos al regresar? No se vayan.
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0: Oigan, yo creo que es uno de los programas más importantes que hemos hecho. Estaba el doctor Mario Fabio Márquez, que es cardiólogo, especialista en arritmias y electrofisiólogo, y la doctora Ana Teresa Abreu, que es gastroenteróloga y fisióloga digestiva. ¿De cómo me acuerdo de los cargos de todos, verdad?
8: Sí.
0: Y estamos hablando del infarto. Dos cosas que yo rescato de esta conversación. Número uno, uno piensa que el infarto es un dolor en el pecho
16: y pum.
0: Y puede dolerte el brazo, puede dolerte los dientes, puede dolerte la mandíbula, puede dolerte el hombro o puede dolerte el estómago. Por eso Ana Teresa está aquí el día de hoy. Ya les di una explicación espectacular del nervio vago, de todas las ramificaciones y terminaciones nerviosas, que cuando se empiezan a morir las células del corazón, reciben el estímulo del dolor y eso se irradia hacia el estómago. Por eso es muy fácil que lo confundas un infarto con un reflujo, con una gastritis, con agruras. Y segundo, que me parece importantísimo, es que Hollywood nos ha hecho mucho daño. Nos hacen pensar que el infarto es de 0 a 100 en 2 segundos, que de repente alguien se lleva las manos al pecho, se desmaya y se muere. Y el infarto se parece al cáncer. Tiene tiempo de evolución. ¿En qué sentido? Tú puedes infartarte empezar el infarto a las 10 de la mañana y tú no te vas a desmayar hasta las 4 o 5 de la tarde, por ejemplo.
5: Es correcto.
0: Se llama el infarto en evolución. Un infarto no es de 0 a 100. Por eso lo acaba de decir el doctor Mario Fabio Márquez. El tiempo es músculo. Entre más rápido llegues al hospital, más pedazos del corazón vas a salvar.
5: Exactamente. Nosotros calculamos que cuando alguien llega al hospital, por ejemplo, tenemos menos de 90 minutos para destapar la arteria, es decir, se tiene que actuar rápidamente. Por eso es que es sumamente importante detectar este infarto en evolución a tiempo. Las primeras 4 horas son las horas críticas, claro, porque después de eso se muere una gran cantidad de tejido y pueden haber secuelas como obviamente la muerte o la insuficiencia cardíaca.
0: ¿De qué sientes el malestar en el estómago, en la quijada, en el hombro, en el brazo o en el pecho? ¿A que llegas al hospital, cuánto tiempo tienes?
5: Tienes 2 horas máximo, 2 horas máximo, porque de ahí a que te destapen la arteria, que te estoy diciendo que son 90 minutos, se cumplirán casi las 4 horas. Entonces, tienes que ir rápido al hospital. Por eso es que no hay que dejar pasar esas molestias atípicas, porque son atípicas, volvemos a insistir en el mismo punto. Ana Teresita nos podría decir cuáles son las molestias típicas para que ustedes las sepan reconocer, claro, ¿sí? Y vean. Cuando no es eso,
0: claro,
5: pensar que puede ser del corazón.
0: Porque quiero que escuches esto que dice Yuri, que creo que es, ¿quién habrá sido? Es su concuño. Fue a varios doctores, las 3 médicas nadie vio, ni siquiera sospecharon un infarto, no le indicaron un electrocardiograma, personal médico general y especialista en gastroenteritis, urgencias. Deben de actualizarse en este problema que pasa más con estos síntomas en mujeres.
8: Por supuesto. Mira, la mujer se creía que no daba los mismos síntomas que el hombre y es mentira. Da exactamente los mismos. Solo que la mujer, pues no sé, te ocupas, te pones a lavar los trastes, te pones a recoger las cosas, te vas a tu trabajo, te vas a la oficina, te pones a manejar y se te olvida, te olvidas de ti misma. Es una condición, no sé por qué, si social o... Pero la mujer es la que menos llega al hospital. El hombre ubica perfectamente. La mujer siempre tiene síntomas, siempre tiene algo digestivo. En cambio, el hombre sí ubica que hay algo y a lo mejor es el que acude más a un servicio de urgencias de forma temprana. Pero eso no quiere decir que la mujer no haya sentido exactamente lo mismo que sintió el hombre.
0: Yeah.
8: También sintió llenura, náusea, también tuvo dificultad respiratoria, también tuvo dolor, este dolor irradiado, también tuvo ganas de vomitar. Todo esto también lo tuvo. Y fíjate que hay otras condiciones cardiovasculares que no te llevan al infarto, pero sí te ponen en situación de riesgo cardiovascular, que es este dolor torácico, dolor de pecho, de probable origen esofágico. nosotros como gastros pensamos que es reflujo, pensamos que es una hipersensibilidad provocada por el reflujo, o pensamos en algún trastorno motor, pero se llama así de probable origen esofágico, porque lo primero que tenemos que hacer, Marta, es consultarle al cardiólogo y que el cardiólogo diga, no es de mi lado. O sea, lo primero, sí. No es de mi lado. Claro. Y entonces, ahora sí, estúdialo y haces la manometría y haces todo lo que tienes que hacer, la endoscopía, los tratamientos, pero ya descartaste lo cardinal, que es el potencial riesgo que te puede dar una arritmia, que te puede dar una angina de pecho, que te puede dar alguna otra cosa, que no solo sea un infarto.
0: Antes de terminar esta conversación, ¿cómo puedes distinguir un infarto de un ataque de pánico o un ataque de ansiedad?
8: Muy buena.
5: La sensación de molestia generalizada, con náusea, estas ganas de vomitar, la diaforesis, la palidez, lo que yo te comentaba, la gente se ve muy mal. O sea, cuando alguien lo ve, cuando el familiar lo ve, dice, tú te ves muy mal, pareciera que te vas a morir. Esa intuición que tiene ese familiar hay que tomarla en cuenta. Y yo creo que lo que dijiste es muy importante. La gente hay que empoderarla. Si alguien va a urgencias por un dolor, ya sea retroesternal o epigástrico, tiene que pedir un electrocardiograma, sí. Aunque le digan que es gastritis y que se va a su casa.
0: O un ataque de pánico.
5: Es mejor tener un electrocardiograma normal, uh-huh, e irte a tu casa tranquilo.
8: Claro.
5: Que no te hayan tomado el electrocardiograma y te estés infartando y te pase, uh-huh, algo en la noche.
0: 100%. El doctor Manlio Fabio Márquez, cardiólogo, electrofisiólogo, especialista en arritmias en el Hospital ABC. Lo encuentran, por favor, si tienen dudas, si no saben qué es, si no les encuentran qué es, chéquense por favor el corazón con él, 55-52-76-12-07. Se los pongo ahorita en Twitter o 55-71-21-68-10, Hospital ABC de Observatorio. Y la doctora Ana Teresa Abreu es dr.anateresaabreu en todas las redes. Está en el Hospital Ángeles del Sur, el del Pedregal. El consultorio es 55-51-35-43-72. Por favor, rolen este podcast porque le podemos salvar la vida a alguien. Gracias a los dos. Son unas eminencias. ¡Qué alegría! Oigan, ¡feliz 15 de septiembre! ¡Qué alegría! Coman deli, coman sopes, coman chicharrón, coman tacos.
8: Pozole.
0: Chorizo.
17: Hígado encebollado.
0: Mucho más el resto de la tarde en W Radio. No se vayan.
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30: Una de la tarde con un minuto. Es martes 15 de septiembre del año 2026. Es Día del Grito. Es Día de México. Qué gusto, qué orgullo, qué placer. Qué piel chinita siempre cuando decimos Viva México. Qué orgullo ser mexicano. Ah, sí, tenemos un montón de problemas, sí. Aquí los denunciamos y todo, pero no, el sabor de ser mexicano no se compara con nada. Impresentable del Duende, ¿cómo le va?
31: Hermano querido, como siempre, un placer saludarte a ti, a mi querida Arely Paz, y a todo nuestro amable y fiel auditorio de Así las Cosas con Loret. Así es, mi Charlie. Un orgullo ser mexicano. ¿Sabes qué? Voy a empezar ya como María Scherer. Voz de la guitarra mía. Oh, al despertar en la mañana. ¿Te acuerdas? ¿Te acuerdas? Oh, mi querida María. Sí que le canta. Hay que festejar, hermano, pues digo. Hay que festejar, total.
30: Ya, ¿cómo estás, Arely Paz? Qué gusto saludarte.
2: Hola, Carlos Duende, de aquí hasta las 3 de la tarde con mucho que contar. Y viva México, somos más de lo bueno y de lo que se tiene que contar.
30: Ah, no, por ¿no? supuesto. Por
2: de lo
30: supuesto.
2: Que se Mire, disfruta, de lo que tiene color, sabor, emoción por este país.
30: ¿Con qué te quedas? O sea, si tuvieras que quedarte con una cosa de México, ¿no? ¿Con qué te quedabas, Arely Paz?
2: ¿Con qué me quedaba? Con la gastronomía, Carlos.
30: Pues sí.
2: Con todos los sabores, es una locura de país para comer.
30: ¿Usted vende?
31: Coincido al 100%, sí. Hermano. Para mí no hay.
30: O sea, si tuviéramos una cosa que presumir, o sea, estoy hablándole de. A ver, ¿qué es lo que siempre se dice de México? La calidez del mexicano, ¿no? Claro. El modo de ser del mexicano, esta manera de serme un mexicana de siempre incluirte, de abrazarte, de festejar contigo, de lo bueno que somos para la fiesta, para el relajo, ¿no? Esa es una cosa que se habla mucho de México. Dos. Sus playas, ¿no? Por ejemplo. Tres, su arqueología, ¿no? Cuatro, su... No estoy diciendo en orden de importancia, no estoy diciendo ahí nomás como me viene en la mente. Su gastronomía, ¿no? Su música. La parte, digamos, de la cultura mexicana, ¿no? Pienso en grandes exponentes de la cultura, en Frida, ¿no? En pues los muralistas, en todos los artistas modernos. El cine. El cine mexicano, lo mismo el de época que el de Cuarón, Iñárritu y Del Toro. De todo ese menú que es México, ¿con qué te quedas? Ya puesto así. Voy a quitar el de la calidez de la gente, porque pues creo que eso nos va a ganar a todos, ¿no?
2: Claro.
30: O sea, nada como estas sensaciones en México. Quito esa. Lo demás, ¿te mantienes con la gastronomía, Arely Paz?
2: Sí, yo creo que no hay más íntimo que la comida, la cultura, a partir de los sabores, porque te habla de la región, de la gente, de las historias, de la abuela. Me parece que los sabores me quedaría con eso.
30: Y además eso conquista, ¿no? Cualquiera que viene,
2: sí, claro,
30: de fuera,
2: pof, sí,
30: se rinde. Dicen. ¿Usted dónde, con qué se mantiene en la suya?
2: Yo me mantengo.
31: Es que de verdad igual, hermano, yo también, la gastronomía mexicana para mí es la mejor del mundo.
30: Yo empataría la gastronomía con la arqueología.
2: Ah, claro, tu pasión.
30: Pues empataría, pero ¿saben que somos dragones en este programa?
2: Muy profesionales en este programa.
30: Eso sí. Vamos de una vez a nuestros cinco temas de sobremesa, las cinco cosas que nos parecen las más importantes del día, martes 15 de septiembre del 2026.
5: Uno.
30: Divisiones en Morena conforme van anunciando quiénes van a ser sus candidatas y candidatos a las gubernaturas. Ayer hubo divisiones cuando anunciaron a la candidata al gobierno de Guerrero, y hoy hubo también abucheos y gritos de fraude cuando anunciaron a quién va a ser el candidato de Morena para Quintana Roo, una posición que Morena se la concesionó al Partido Verde desde hace tiempo, es decir, como parte del acuerdo de la alianza, en donde el Partido Verde apoya a Morena en las elecciones y le da las supermayorías, tanto en la Cámara de Diputados como en la Cámara de Senadores. ¿Qué recibe el Partido Verde a cambio? Lo más importante que recibe es el estado de Quintana Roo. Entonces, el dueño del Partido Verde, Jorge Emilio González Martínez, es quien ha puesto a los candidatos al gobierno, en su momento Mara Lezama, la actual gobernadora, y al actual Eugenio Gino Segura, senador por Quintana Roo. Entonces va en la alianza con Morena, lo anuncia Morena, pero en realidad es una ficha del Partido Verde. Es una figura del Partido Verde y está asociada a Jorge Emilio González Martínez, y además muy cercano al clan de Andy López Beltrán. Y ustedes a lo mejor no lo tienen en mente, pero en el primer reportaje que sacamos de Latinos, en diciembre de 2023, cuando nadie hablaba de Andy, ¿no? Y pusimos ese tema sobre la mesa, dijimos aguas con lo que están haciendo estos señores y el clan. Hablaban de Gino y de Gino y de Gino. Pues es este Gino. Era el contacto del clan que les daba los contratos en el gobierno de Quintana Roo. Evangelina Hernández, ¿cómo te va? Muy buenas tardes.
6: ¿Qué tal, Carlos? Auditorio, muy buenas tardes. Y efectivamente todo lo que acabas de narrar es exacto. Y te voy a comentar que alrededor de las 12 del día efectivamente se oficializó este anuncio de que Eugenio Gino Segura es el candidato de Morena a la gubernatura de Quintana Roo. Pero fíjate que cuando ingresaron, pues todos los candidatos que participaron en esta encuesta o en esta supuesta encuesta, entre comillas, porque hasta el momento pues no han dado a conocer.
30: Oye, esto es bien curioso, ¿no, Evangelina? Porque hace 3 años, cuando anunciaron a todos sus candidatos a gobernadores, publicaban las encuestas, incluso si no me equivoco eran 3 encuestas, ¿no? Y publicaban y decían, miren cómo salió en Ciudad de México y en Yucatán, o sea, todos los que se jugaron en el 2024. Y ahora nomás dicen el resultado, pero no publican las encuestas, ¿no?
6: Efectivamente, llevamos, de hecho, esta es la octava designación, por decirlo así, nominación que se hace por la dirigencia de Morena, y efectivamente tienes toda la razón, no se ha dado a conocer ninguna encuesta hasta el momento, no se ha dicho ni en qué empresas la realizaron, ni qué metodología, absolutamente nada, Carlos. Y comentarte precisamente que cuando, pues, ingresaban para hacer esta denominación, tanto la dirigencia como los candidatos participantes, pues sí, efectivamente, se empezó a escuchar de parte de los simpatizantes de Rafael Marín Mollinedo, que como tú sabes, pues él es pues candidato de Andrés Manuel López Obrador, pues empezaron a oírse los gritos de fraude por algunos de sus simpatizantes. Ajá. Igualito que ayer se escuchó con los simpatizantes de Avelina López, la alcaldesa de Acapulco, que también se escucharon muy fuertes ahí, sí, los gritos de Avelina, Avelina, Avelina. Pero terminando este nombramiento, esta oficialización, pues entrevistamos a Rafael Marín Mollinedo, que pues él dijo que está conforme con lo que se anunció. Vamos a escuchar parte de lo que dijo en esta entrevista.
5: Estoy satisfecho, estoy tranquilo. Encuestas? Sí, claro.
7: ¿Se descarta una posible fraude?
5: ¿Ah?
7: ¿Se ¿No descarta fraude? Una posible candidatura?
5: Sí, claro. No, yo...
7: ¿Un fraude?
5: No.
7: ¿Presiporra gritaban esa palabra hace un
5: rato? No, sí. No, yo sí vi las encuestas y estoy total. Yo respeto a mi partido y estoy confiado definitivamente en sus procesos y en la encuesta que llevaron a cabo. No tengo ninguna objeción.
6: Carlos, y efectivamente él dijo que de acuerdo a las encuestas que él vio, él quedó en tercer lugar y que por eso no tiene ninguna objeción, pero te digo, a pesar de esto, pues sí, los simpatizantes gritaron la palabra fraude. Carlos espera que por la tarde haya otros 2 nombramientos, uno de ellos, el de Baja California. Hay que ver ahí cómo vienen las...
30: ¿Cómo lo resuelve, no? Porque tiene bombas por todos lados ese asunto. Bombas por todos lados, ¿no?
6: Sí, y este se va
30: peleando a muerte ahí en Baja California. Y luego tiene lo de Zacatecas, que lo más seguro es que se lo hayan concesionado a la familia Monreal, ¿no? Es decir, para que ellos decidan. Dado que no permitieron que fuera el otro hermano Monreal, pues entonces en sus manos queda, ¿no?
6: Pues sí, vamos a esperar cómo se desarrolla el transcurso y a ver si no volvemos a escuchar otros gritos de inconformidad por la tarde, Carlos.
30: Bueno, ¿a qué hora es el siguiente anuncio, Evangelina?
6: Es a las 4 de la tarde y se espera que el de Baja California sea a las 7 de la noche.
30: Venga, gracias, Evangelina. Muchos saludos. Ayer se anunció Michoacán, el candidato va a ser Carlos Torres Piña, que fue el fiscal de Michoacán. O sea, pasó de ser fiscal de Michoacán a candidato de Morena a la gubernatura. Digo, para que luego no nos vengan a decir que es que la autonomía y la independencia de las fiscalías son autónomas, Morena no se mete en las fiscalías, los gobiernos no se meten. Pasó de ser fiscal a ser candidato de Morena. Carlos Torres Piña es el hombre de todas las confianzas del actual gobernador de Michoacán, Alfredo Ramírez Bedoya. Primero fue su secretario de gobierno durante 4 años y los otros 2 años, bueno, año y cachito, fue el fiscal. Fue el encargado, por ejemplo, de hacer la investigación sobre el asesinato de Carlos Manso, el alcalde de Uruapan del Movimiento del Sombrero. Escuche usted lo que dijo Carlos Torres Piña en el momento de ser nombrado, le llaman el coordinador de la defensa de la transformación y la soberanía. El candidato. ¿Por qué no le llaman candidato? Porque violan la ley. Pero bueno, no me vengan con que la ley es la ley, ¿no?
8: Decirles a todas y a todos que es un gran compromiso el que hoy se asume. Más allá de los retos y las circunstancias que pueda tener cada estado, hoy se vive una circunstancia que hay que decirlo. No podemos permitir que la derecha internacional quiera incidir en este país, y mucho menos a través de una bandera que se pueda utilizar desde Michoacán.
30: El otro contendiente por la candidatura de Michoacán será Raúl Morón, senador de la República. Si a usted le suena mucho recientemente este nombre, es porque es uno de los tres personajes que en vida Carlos Manso dijo, si me pasa algo, o es el exalcalde, o es el senador, o es el exgobernador. Bueno, pues él es el senador, es Raúl Morón. Uno de los tres a los que Carlos Manso dijo, si me pasa algo, son ellos. Y lo mataron, ¿no? Pero Raúl Morón tiene una historia previa. Raúl Morón iba a ser el candidato a la gubernatura de Michoacán hace 6 años. Y su coordinador de campaña era Alfredo Ramírez Bedoya. El tema es que el INE invalidó la candidatura de Morón por un tema de irregularidades financieras. Entonces Morón no pudo ser el candidato de Morena porque fue invalidada su candidatura por el INE, cuando el INE era autónomo, independiente, cuando estaba Lorenzo Córdoba, etcétera. No, ahorita que el INE es una pence de Morena. Y entonces entró su brazo derecho, Alfredo Ramírez Bedoya, y habían quedado en que cuando Ramírez Bedoya terminara, pues entonces ya Morón la volvió a intentar, ¿no? Pero se pelearon a muerte. Ramírez Bedoya y Morón se distanciaron muchísimo.

0: empezamos un proceso que nos permite ir juntos.
1: ¿Cómo quedó en las encuestas? ¿Usted cómo quedó en las encuestas?
0: En segundo lugar, en el primero y en segundo.
2: Y luego estuvo el tema de Guerrero, que le puedo decir que ahí sí hubo una división abierta en Morena. Es decir, de todas las candidaturas que ya salieron Aguascalientes, Campeche, Querétaro, Colima, Sinaloa, Quintana Roo, Michoacán, la que ha habido una división en serio fue en Guerrero. Nominó Morena a Beatriz Mojica, y esto generó división y malestar, particularmente en Avelina López, la alcaldesa de Acapulco, quien aseguró que Morena va a perder la gubernatura de Guerrero porque no la eligieron a ella.
3: Ganaron las encuestas de papel, pues yo tengo la encuesta real. Más de 100,000 personas caminaron conmigo en el apoyo para la presidenta de su segundo informe. Morena no abraza personas, abraza principios. Me parece que este es un parteaguas. Quien festeje, me parece que está festejando la crónica de una muerte anunciada.
4: ¿No ves con buenos ojos que haya ganado Beatriz Mojica?
3: Yo digo que revisemos la historia de la izquierda. Mis principios, mis valores, vamos a continuar. Esto continúa.
2: ¿A qué se refiere? Pues a que a Beatriz Mojica, cuando rompen todos los morenistas con el PRD, Beatriz Mojica no rompe, Beatriz Mojica se queda en el PRD. Incluso ella apoya a Ricardo Anaya cuando la candidatura presidencial del 2018, en esa elección que ganó López Obrador, ella no estuvo con López Obrador, ella estuvo con Ricardo Anaya y luego ya se pasó a Morena. Estela Damián, que era la candidata de la presidenta Sheinbaum, que era su consejera jurídica, esa sí admitió que las encuestas no le favorecieron. Tampoco mostraron las encuestas, ¿no? Pero ella dice que no las hicieron públicas, pues, ¿no? Que no le favorecieron y que ella era una demócrata y reconocía que no había ganado y se sumaba a la candidata de Morena a Guerrero. Y en el PRI, pues ya también anda destapando. El dirigente nacional priista Alejandro Alito Moreno dijo que Manuel Añorbe, el coordinador legislativo del PRI, es su carta fuerte para Guerrero, que obviamente buscan una gran coalición, pero que para él Añorbe es su gallo.
5: En Guerrero aquí está el gran Manolo Añorbe, que es nuestro coordinador. Gracias. Es un agente de primera. Manolo está trabajando todos los días en el territorio con gran valentía, con gran determinación. Camina en las regiones, se compromete con la gente. En Guerrero hay una gran oportunidad. Claro que Manolo es una carta fuerte de nosotros, es la carta principal. Manolo no sería un extraordinario candidato, sino sería el mejor gobernador que ha tenido Guerrero.
2: 1:17 p.m.
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9: ¿Qué tal? Excelente tarde de martes, audiencia de Encuentro W Radio Oaxaca. Esta es la información más relevante de las últimas horas. El grupo de ferieros que la semana pasada acusó al edil de la villa de Sachila, Ernesto Vargas López, de haberlos canalizado con líderes de la ASAEO para negociar y pagar por la utilización de la unidad deportiva de aquel asentamiento. Están exigiendo una disculpa pública al municipio tras acusarlos de haber mentido y denostado a los denunciantes en su intento de desvincularse con estos señalamientos. Los trabajadores reiteraron los señalamientos en torno a que la administración municipal mantiene vínculos directos con la ASAEO, cuyos representantes son reconocidos como intermediarios por el alcalde. De acuerdo con el calendario de días de descanso obligatorio publicado por la Procuraduría Federal de la Defensa del Trabajo, el día feriado por la Independencia de México se queda para el día de mañana 16 de septiembre, así tal cual. Eso quiere decir que el descanso obligatorio será el día miércoles, no se pasa a lunes ni a viernes para formar un puente. A diferencia de otras fechas, el día de la Independencia está establecido como día de descanso obligatorio en su fecha exacta. Así que, aunque caiga un martes, miércoles o cualquier otro día de la semana, no se mueve para armar.

0: Un puente.
1: En una hora tendremos otro encuentro con la información, porque Encuentro somos todos. También recibimos algún dato interesante que nos quieras compartir en el WhatsApp 951-308-1361. 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
10: La española Claudia Tacoronte era estudiante de educación infantil. Llevaba más o menos un mes en Morelos como parte de un programa de intercambio académico. En las redes sociales se hizo viral la declaración de su hermana Lara, en la que reclama a las autoridades mexicanas por no haber detenido al asesino. Cuestionó a la universidad por haberla mandado a un lugar que ya tenía alerta de ser peligroso y cuestionó también a una sociedad que normaliza la violencia.
11: Esto no puede quedar así. O sea, más allá de que vivimos en una sociedad enferma, llena de gente que es inhumana, ese hombre no, o sea, está por ahí suelto, ¿sabes? O sea, está por ahí en algún sitio de México. Cuando mi hermana llegó, que ella, ante esto no la habían avisado, no sabía nada, resulta que en la universidad en la que iba a estudiar allí, hacían nada, habían asesinado a otras dos chicas. Y bueno, ya desde entonces mis padres estaban obviamente preocupados por ella, porque le pudiese pasar algo malo. A ellos no les hacía gracia que estuviese ahí, pero aún así pues ella quería vivir la vida, quería conocer sitios nuevos. De verdad tenemos que normalizar que en menos de un mes se asesine a tres mujeres en la misma universidad y que nadie haga nada. Estoy súper cabreada, ¿vale? Mis padres también. De verdad, en México, ¿qué pasa en México? O sea, la gente que vivís ahí, que... Porque es que esto no es que digas tú, ah, es que esto ha pasado esta vez y es algo raro. No, es que ahí está pasando cada día y la gente lo tiene súper normalizado.
10: La Universidad de Granada en España le rindió un homenaje y exigió que se haga justicia. Anunció la suspensión del programa de movilidad académica con la Universidad Autónoma de Morelos. Tres estudiantes más estaban previstos para viajar a México, a Morelos concretamente. El cónsul general de España en México, Marco Rodríguez, se reunió con la gobernadora de Morelos, la morenista Margarita González, y con el fiscal de Morelos para exigir respuestas a los familiares de Claudia y que el caso sea tratado con perspectiva de género. Tanto el gobierno de Morelos como el fiscal informaron que van a dar todas las facilidades para que la familia recoja y repatrie el cuerpo de Claudia Tacoronte. La Fiscalía de Morelos apunta como móvil del asesinato el robo. En un video difundido en redes sociales se ve que cuando la joven estaba en el suelo gravemente herida, el presunto asesino vestía una sudadera blanca, se alejó caminando y luego comenzó a correr. En el mismo video se denuncia la tardanza de la ambulancia y de la policía para atender a la joven.
0: Urge una ambulancia, no sé si este sonido de ambulancia sea el que venga ya para acá. Urge una ambulancia aquí en la Casa de la Cultura. Por favor, tenemos una persona herida. Urge una ambulancia. Por favor, esperemos que ese sonido. Ya llevamos rato comunicándonos con seguridad pública y nada, que contestan, nos mandan al buzón, nos rechazan la llamada o nos dejan en lista de espera. Acaban de ir una persona. No puede ser esto posible.
10: En la Universidad Autónoma de Morelos también se rindió un homenaje a Claudia. Hay que recordar que en lo que va del año suman 4 estudiantes asesinadas en Morelos: Kimberly Ramos, Carol Toledo, Michelle Itzayana y Claudia Tacoronte. Estudiantes salieron a las calles para exigir justicia. Luis Alberto Beltrán, allá en Morelos, adelante.
2: Carlos, muy buenas tardes. A las 9:30 de la mañana salió este contingente del campus Chamilpa por parte de estudiantes de la Universidad Autónoma del Estado de Morelos, quienes han concentrado sus manifestaciones en 2 vertientes. La primera, justicia para su compañera Claudia Tacoronte, y también que este crimen no quede impune. El grupo salió desde la Avenida Universidad e hizo 3 escalas. La primera, en la 24ª zona militar, donde realizaron algunas pintas y rompieron algunas banderas que estaban colocadas afuera de la institución. También en la Fiscalía General del Estado realizaron pintas y gritaron consignas en contra de la Fiscalía del Estado. Y el tercer punto fue también en la Plaza de Armas de Cuernavaca, en donde nos encontramos en estos momentos, y ya se encuentran, Carlos, aquí precisamente este grupo de estudiantes haciendo reclamos. Si me lo permites, vamos a escuchar parte de los reclamos que hacían en esta marcha hace unos instantes. Y bueno, Carlos, a esta marcha se ha sumado la llamada resistencia estudiantil, también organizaciones no gubernamentales, colectivos, quienes han demandado a las autoridades justicia por este feminicidio, el cual todavía está catalogado así, aunque un juez todavía no lo determina. Sin embargo, las pesquisas que lleva a cabo la Fiscalía de Feminicidios va en esta vertiente con perspectiva de género. Y bueno, Carlos, en estos momentos los estudiantes han quitado algunas vallas que se encuentran en la plancha del Zócalo, en donde se encuentra pues ya prácticamente el escenario y las instalaciones para que se lleve a cabo el grito de independencia más tarde en la noche por parte de la gobernadora del estado. Hoy están aquí ya después de casi 4 horas de caminata por las principales calles de Cuernavaca, exigiendo justicia para su compañera. Carlos, es el reporte.
10: Muchísimas gracias. En Guerrero fue asesinado a balazos el creador de contenido Emerson Rey y su papá en la Costa Grande. De acuerdo con reportes locales, el creador de contenido y su papá fueron interceptados por hombres armados. Tras el ataque, el hermano de Emerson llegó para hacer una transmisión en vivo y pedir apoyo a las autoridades. Hasta el momento no hay detenidos, ni se ha dado a conocer algún móvil del crimen. El joven hacía contenido sobre eventos deportivos en Tecpan y hablaba también de sus rutas turísticas. En otra información, en Veracruz se confirmó la muerte de 3 personas tras una fuerte explosión en Jaltipan, en una planta de sal. Yadira Paredes, platícanos por favor, adelante.
12: Gracias, Carlos. Muy buena tarde para ti, para todo el auditorio. Efectivamente, como bien lo comentas, son 3 personas las fallecidas y un número indeterminado de personas lesionadas que dejó esta explosión e incendio que se mantiene activo en la planta de sal de PBM Minera SADCB, esto en el municipio de Jaltipan, al sur del estado de Veracruz. De acuerdo a lo que dice la gobernadora Rocío Nale García, bueno, pues está este incendio activo, por lo que no pueden entrar a la zona cero para determinar el número de personas lesionadas o lamentablemente que hayan perdido la vida. Esto fue lo que dijo la gobernadora este día desde Jaltipan.
13: Afortunadamente está controlado.
14: ¿Quiere decir que hay desaparecidos?
13: ¿Perdón?
14: ¿Quiere decir que hay desaparecidos?
13: No quiero decir nada hasta que esto concluya.
14: ¿Los 3 fallecidos?
13: Hasta que esto concluya.
15: ¿Pero tienen trabajadores?
13: Sí, a ver, vamos a esperar hasta que esto concluya. Una vez que concluya, se puede entrar a la planta. No se ha podido entrar. Hay una zona cero donde todavía está prendido. Entonces, hasta que esto concluya, pues ya va a poder Protección Civil.
15: Pero hay familias buscando más.
13: A ver, hasta que esto concluya.
14: Pero los datos preliminares.
13: Hasta que esto concluya.
14: ¿Y dónde sacaron esa cifra?
13: Hasta que esto concluya. Vamos a esperar a Protección Civil. Protección Civil y datos que se dieron.
14: Es que ya se anunciaron las 3.
13: Sí, por eso.
10: Vaya.
12: Pues ahí está lo que dice la gobernadora Rocío Nalega.
10: Hasta que esto puede
12: ingresar
10: concluya.
12: Y determinar.
10: Hasta que esto concluya.
12: Efectivamente.
10: Gracias, Yadira Paredes, en Veracruz. Estamos al pendiente.
12: Sí, Carlos.
10: Una y media, pausa.
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10: Siguiente de sobremesa.
16: 3.
10: Bajo un fuertísimo dispositivo de seguridad, se retoma la celebración de las fiestas patrias en Culiacán, Sinaloa, epicentro de la guerra entre los Chapitos y la Malliza desde hace más de 2 años. Vamos con Daniela Casanova. ¿Qué nos tienes, Daniela? ¿Cómo estás? Muy buenas tardes.
0: Hola, ¿qué tal? Muy buenas tardes, Carlos. Pues justo como bien lo comentas, esta noche Sinaloa volverá a tener una celebración pública del grito de independencia luego de 2 años en lo que la violencia obligó a limitar y cancelar los festejos patrio. Aquí en Culiacán, la ceremonia se realizará en el Palacio de Gobierno bajo un fuerte operativo de seguridad para resguardar no solo el recinto, sino también sus alrededores. El programa artístico y cultural comenzará desde las 6 de la tarde, mientras que el grito está programado para las 11 de la noche y será encabezado por la gobernadora interina Graciela Domínguez Nava, quien ha defendido el regreso de estas celebraciones y ha llamado a recuperar los espacios públicos. Sin embargo, el festejo ocurre mientras Sinaloa continúa enfrentando hechos violentos en distintos municipios. Por eso, una de las preguntas es si la ciudadanía realmente tiene confianza para volver a salir a las calles. Escuchemos, Carlos, qué dice la ciudadanía al respecto.
2: Las condiciones de seguridad en estos momentos no están como para que vayamos a exponernos a altas horas de la noche.
3: Una responsabilidad total por parte de las personas que están al mando del gobierno, de las autoridades, que son las que les dicen que estén nada más en este tipo de lugares, y sobre todo las inversiones que se están haciendo, una inversión que se podría dar a otros sectores que se necesitan en esta temporada. Que digan que va a haber el 15 de septiembre operativo, para mí es prácticamente lo mismo. La seguridad, existe o no exista ese disco operativo, para mí es la misma, entonces no, yo diría que no está seguro.
0: Y mientras en Culiacán se mantiene el programa, en Escuinapa la decisión ha sido distinta, aunque con cambios de último momento. El ayuntamiento primero anunció la cancelación del grito debido al incremento de violencia luego del asesinato de una maestra de 31 años frente a su domicilio. Horas después, las autoridades dieron marcha atrás y confirmaron que sí habrá ceremonia y verbena popular. El cambio fue cuestionado por diputadas de oposición, quienes pidieron explicar qué ocurrió para modificar la decisión. Así que pues esta noche estaremos atentos al desarrollo del festejo, pero también a la respuesta ciudadana, Carlos, y a la percepción de seguridad durante esta celebración.
10: A ver cuánta gente se presenta y demás. Gracias, Daniela Casanova, allá en Sinaloa. Te agradezco muchísimo. Vamos al Zócalo de la Ciudad de México. ¿Cómo están las cosas para el grito de esta noche, Víctor Sandoval?
4: ¿Qué tal, Carlos? Buenas tardes. Ya estamos aquí en la plancha del Zócalo, donde quiere decir que están llegando muchas personas, principalmente turistas, algunos de la capital, otros de diferentes municipios cercanos o del interior del país, pero también hay extranjeros que han venido a esto. ¿Cuál es lo que han encontrado? Bueno, que de la mitad de la plancha del Zócalo capitalino hacia la zona de las joyerías de los portales pueden caminar libremente. De lo que es la otra mitad hacia Palacio Nacional está enrejado y prácticamente ya por secciones, que estarán sobre todo ocupados por municipios del Estado de México, por algunas alcaldías de la Ciudad de México, así como Hidalgo, de Puebla, de Tlaxcala, que van a llegar para estar lo más cerca a Palacio Nacional. Es decir, las personas que no traen la invitación o que no vendrán en grupos estarán de alejados de la mitad hacia atrás, y los que van a venir con grupos estarán más cercanos. Escuchemos.
5: ¿De dónde viene? De Tierra Caliente, Estado de Guerrero.
6: Estado de Guerrero.
5: La región Tierra Caliente.
6: ¿Y se va a quedar hasta la noche el grito?
5: Sí.
6: ¿Y por qué llegar tan temprano?
5: Pues para ganar algo de espacio. ¿Sí? Adelante.
6: ¿Viene exclusivamente a la ceremonia o viene de vacaciones?
5: No, venimos a la ceremonia.
6: ¿Sí? Sí.
4: Carlos, si quieres decirte que incluso hemos visto ya algunas camionetas que han llegado, incluso con algunas mantas, que ya están sobre todo preparadas, simplemente para distribuirlas conforme empiecen a llenarse ya la mitad de lo que es la zona frontal a la Puerta Mariana de Palacio Nacional. Sin ningún incidente, revisiones por parte de las fuerzas federales, por parte de la policía capitalina, en todos los accesos al primer cuadro capitalino. El reporte que tengo.
10: Muy bien, muchísimas gracias y estamos al pendiente, Víctor Sandoval. Por cierto, recuerden que este 16 de septiembre, mañana, con motivo del desfile militar, el Aeropuerto Internacional de la Ciudad de México y el AIFA van a suspender sus operaciones de despegues y aterrizajes, o sea, paran los aeropuertos de 10 de la mañana a 2 de la tarde, así que si tiene vuelos de salida o de llegada a esa hora, verifique los horarios con su aerolínea. 1:38.
7: 4.
10: Hay una doble asfixia al mercado petrolero internacional. Ya estaba la del Estrecho de Hormuz, pero ahora también los hutíes tomaron el acceso al Mar Rojo, con lo cual el plan B también ya se cayó. La Agencia Internacional de Energía advirtió que el mundo podría vivir una crisis histórica en el suministro de petróleo, porque el tránsito de petróleo en el Estrecho de Hormuz está condicionado, porque hay guerra, porque hay incertidumbre y por el ataque de los hutíes contra Arabia Saudita. Vamos con Valeria Moy. Valeria Moy encabeza el Instituto Mexicano para la Competitividad, el IMCO, y es comentarista financiera de este programa. ¿Cómo te va, Valeria? Muy buenas tardes.
7: Hola, Carlos. Como si necesitáramos algo más para meterle volatilidad. En efecto, que comentabas, este ataque con drones que se hizo sobre Arabia Saudita, pues se ocasionó que se cerrara un oleoducto. El oleoducto se llama Este Oeste de Arabia Saudita, que es lo que se está usando ahorita.
10: Es un oleoducto por el que pasan 7 millones de barriles diarios. Eso es una salvajada. O sea, México, ¿qué produce? Muchísimo. 1.5, ¿no? O sea, es, por ahí pasa
7: 1.3, ¿no? 1.3, Carlos. 5 veces. Para 1.5.
10: Cinco veces la producción de México totalmente. Pasa por ahí. Y cruza todo el desierto de Arabia Saudita, ¿no? Tremendo.
7: Lo están usando para llevar petróleo al Mar Rojo y así evitar el Estrecho de Hormuz. Entonces, si tienes este oleoducto cerrado, que se tiene cerrado desde el viernes 11 de septiembre, pues imagínate el problemón en el que qué usar, ¿no? Si nos puede meter en un problema o se puede meter en un problema el mundo, porque estos 7 millones de barriles, pues por supuesto, representan un porcentaje importante del comercio global, 4% del suministro mundial de petróleo. Entonces, esto puede hacer que Arabia Saudita agote en pocos días el crudo disponible para exportar. No es que se le acabe el petróleo a Arabia Saudita, no estamos diciendo eso, pero la posibilidad de sacar el petróleo, el crudo disponible que tiene para exportar, pues empieza a agotarse. No hay fecha estimada de reapertura y esto, pues, Carlos, presiona el precio del petróleo enormemente. Ahorita está cotizando alrededor de $109 por barril el Brent, el WTI, que es el estadounidense, está en $106 por barril. Pero lo que estamos viendo de los analistas financieros es que esto, pues, fácilmente puede presionar el precio del petróleo hasta los $120 por barril. Esto sigue así. Imagínate el escenario, Carlos, porque ya incluso hablar de $80 por barril ya es muchísimo. Y en ese escenario, pues evidentemente suben los precios de la gasolina y del diésel, pero directamente, o sea, pero suben, pero el mismo día. Ya vimos ayer el precio del diésel en Estados Unidos está en $6.23 por galón y el precio de la gasolina regular está en $4.33 por galón. O sea, es carísimo, carísimo para un año electoral además. Y en México, ¿qué vamos a hacer para que no suba la gasolina? Pues vamos a tener que subsidiar el IEPS. Entonces, ese IEPS, que es, ya sabemos que funciona como un amortiguador, pues ahorita ese impuesto, lo que va a hacer la Secretaría de Hacienda es subsidiarlo, lo cual representa una pérdida recaudatoria. Es un impuesto que no va a entrar a las arcas públicas, justo cuando, pues, ya estamos viendo que las finanzas públicas están muy, muy, muy, muy estiradas. Este apoyo que se le va a dar, a mí no me gusta la palabra apoyo, pero bueno, así lo estaremos escuchando, este subsidio total que se va a dar al IEPS, pues no se activaba en su totalidad desde 2022 y lo estamos haciendo, pues precisamente para contener el incremento en el precio de la gasolina y del diésel y esto, pues, limitar el impacto inflacionario, Carlos. Pero desde luego es una presión adicional.
10: Valeria, muchísimas gracias.
7: Gracias, Carlos. Hasta luego.
10: Valeria Moy encabeza el IMCO y es comentarista financiera de este programa último de Sobremesa.
16: 5.
10: Y es contigo, mi querido Beto Lati. Adelante.
8: Querido Carlos, pues el Cruz Azul, para llegar a Miami para su partido el día de mañana por la Copa que enfrenta a los campeones de estas respectivas ligas, haz de cuenta tú que lo va a enfrentar en, ¿qué te gusta?, en Nueva Zelanda o cosas así, porque tenía que haber salido ayer al mediodía. Se subieron los jugadores al avión. Es importante decir, porque es muy cómodo aventar a la institución cementera, que no es que todo lo haga perfecto, pero aquí no fueron ellos. La organización del partido de Estados Unidos colocó el avión para desplazarlos y ya estaban en el AIFA subidos cuando de repente el piloto dice: ¿qué creen? El peso que tenemos y otras circunstancias que no soy experto en aviación para explicar, no permite que viajen tantos y con tanto peso. Así que unos se tienen que quedar. Estuvieron cerca de 3 horas en el avión esperando información. Finalmente los jugadores descendieron y viajaron solamente los dirigentes, utileros, personajes que no juegan, y se suponía que ayer mismo les darían otro avión para desplazarse, pero pues no son enchiladas, no es tan sencillo. No hubo otro avión. se decidió que viajaran hoy. Ya viajaron hace una hora, la demora fue de 24 horas, para el que luego se queje, es que yo tenía que viajar a donde quieras tú, no, a Mexicali, a Chihuahua, a Cancún, y se atrasó hora y media. Un día después viajaron, se encuentran en este momento volando, llegarán a Miami ya en la tarde-noche de este martes, entendiendo que son todavía 2 horas de diferencia respecto a la costa este de Estados Unidos. Y entonces lo lógico era, porque la organización no solo pone mal el avión, también obliga a que sigan llegando a dar conferencias de prensa y todos los sucesos necesarios de publicidad y promoción, pero no les prestó el estadio en el que será el partido, el NU, la casa del Inter de Miami. Dijeron, no se los podemos prestar. Los mandan al otro estadio en Fort Lauderdale. Ahí tendrán pues un entrenamiento ya de noche, comparecerán ante la prensa para mañana enfrentar al Inter de Miami. De verdad es que sí, se paga demasiado por esos compromisos y sí reditúa, pero es una serie de desgaste que no tendría que suceder, querido Carlos. Mañana a las 6:00 p.m. tiempo de México, a las 8:00 p.m. de Miami, el Cruz Azul que sigue volando, enfrentando a Miami. 24 horas después estará llegando la máquina, Dios mediante, Carlos.
10: Muy bien. Muchísimas gracias, mi querido Beto Lati.
8: Ahora le seguimos, saludos.
10: Ahí está Alberto Lati, los deportes aquí en W Radio. Y oiga, camino a corte de cierre de sobremesa. La fonoteca de W Radio nos ha rescatado el grito de 1961 que dio el presidente López Mateos, uno de los presidentes pues, de la época del desarrollo estabilizador mexicano, una época de mucha prosperidad económica, pues políticamente éramos la dictadura perfecta, ¿no? Pero prosperidad económica. Y este es el grito de López Mateos, que gracias a la fonoteca de Radiópolis se transmitió en la XW de 1961 y hoy lo podemos volver a escuchar. Con eso nos vamos a corte.
9: Amable auditorio de la República, los micrófonos de las estaciones XW encabezan la red informativa que llevará hasta el último rincón de la patria mexicana las palabras del señor presidente de la República, licenciado Adolfo López Mateos, en el preciso momento en que se conmemora la gloriosa gesta de 1810. Los micrófonos de las estaciones XW rumbo a Palacio Nacional.
11: A nuestros ojos, la iluminada fachada de la Catedral Nacional de México. A nuestra izquierda, los clásicos edificios del Zócalo mexicano. Un poquito más acá, el Palacio Municipal, Palacio del Departamento del Distrito Federal. Y aquí, en el balcón central del Palacio Nacional, pendiente de la campana de Dolores, un gran cordón con los colores mexicanos, verde, blanco y rojo. Ya la noche del 15 de septiembre de 1961 tiene todo ese característico aroma de las noches intensamente mexicanas, esas noches en que vibra más hondamente el sentimiento de la nacionalidad. Minuto a minuto es más numeroso el público aquí congregado, el pueblo diríamos mejor, y las fogatas se multiplican. Hay hachones que lucen frente a la catedral y hay hachones también que lucen en medio de esta enorme multitud.
12: La bandera, la izquierda, son dos.
11: Los micrófonos son colocados en este instante precisamente en el sitio que ocupará el señor presidente de la República. Y todos estamos atentos. El pueblo prorrumpe en exclamaciones. Los cohetes surcan el cielo. Y la mexicanidad vive uno de sus días o de sus instantes de gloria. Los fotógrafos se aprestan. El capitán de la escolta ordena hacer el saludo. La bandera nacional es izada. El señor presidente de la República empuña esa bandera. El señor presidente de la República sale en estos instantes al balcón central del Palacio Nacional. Los micrófonos están atentos a las palabras presidenciales. La banda tricolor cruzada al pecho, el presidente de la República representa en estos instantes la libertad, la dignidad del pueblo mexicano. El pueblo está expectante. Esperamos precisamente que el enorme reloj de catedral dé las 11 campanadas. El pueblo mira con respeto, diríamos que con fervor, al presidente mexicano Adolfo López Mateos. Precisamente a su espalda, el licenciado Gustavo Díaz Ordaz, secretario de Gobernación. Un globo rojo se eleva en estos instantes del atrio de catedral. Un cañón resuena. La bandera nacional también es empuñada por el señor presidente.
13: ¡Compatriotas! ¡Viva la independencia! ¡Viva Hidalgo, padre de la patria! ¡Viva la Revolución Mexicana! ¡Viva México! ¡Viva México! ¡Viva México!
11: En medio de un entusiasmo indescriptible, el presidente de México, licenciado Adolfo López Mateos, hace tañer el bronce de Dolores y agita también la bandera de la patria. El pueblo, respetuoso, mira a su primer magistrado. Y en este preciso instante, una lluvia intensísima baña a todo el pueblo aquí congregado y también moja al señor presidente de la República y a la enseña de la patria que sigue siendo ondeada. Las campanas de catedral se han echado a vuelo. El presidente de México, bandera en mano, se despide del pueblo y vuelve a este aposento del Palacio Nacional.
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22: Escuché el guapango de Moncayo, ¿no? Claro. Que es como el segundo himno nacional, ¿no? Ya, ese y el cielito lindo, ¿no? Es como el segundo, el guapango de Moncayo es una joya. No, pero qué joya de verdad lo que escuchamos. Y nos vamos a otra joya, pero de declaración, hermano. La que se aventó el gobernador de Baja California Sur, el morenista Víctor Castro Cosío, quien planteó expropiar bancos y navieras, así como lo escuchas, y que el Estado recupere todo lo privatizado durante lo que dijo los gobiernos neoliberales. A ver, mi Charlie, a lo mejor a muchos ya se les olvidó, pero este personaje es el mismo que en aquella gira del adiós de López Obrador lloró ahí en su estado, en su despedida, y se puso a decir: la semilla transformadora ha caído en tierra fértil. Y que le empiezan a ganar las lágrimas. Y dijo: López Obrador deja una huella imborrable en la vida de nuestro país. ¡Uf! Ni que lo diga, gobernador. Ni que lo diga. No, si es que de verdad, pero es este personaje que lloró con la gira de despedida de López Obrador. Vamos a escuchar la declaración que ya levantó Ampul en redes, ya se está haciendo viral. Dijo: expropiar no es palabra maldita. Escucha, por favor.
27: Ni no palabra maldita, habría que expropiar cuando se llegue el momento y el perjuicio sea para la sociedad. No tenemos por qué buscar el que no se llegara a expropiar bienes que hoy pertenecen a privados. Poco a poco volvieran los bancos a ser nacionales, volvieran como lo estamos haciendo los ferrocarriles a ser nacionales, que ya lo estamos logrando.
22: ¿Qué tal, mi Charlie?
10: ¡Qué cosa!
22: Se les dijo,
10: ese apetito en varios sectores duros de Morena de expropiar, ahí está, ahí está, ahí está.
22: Sí, ahí está, que quede constancia, las cartas en la mesa, sí, regresar a los tiempos de López Portillo. Bueno, pues ahí está, lo está proponiendo Víctor Castro Cosío, el gobernador de Baja California Sur. Charlie, en otro tema, bueno, pues, ¿cómo se ha vuelto viral este video? Y es que lo que voy a presentarte es el clásico Tres Doritos Después. Porque ya ves que eligieron a Beatriz Mojica como, pues, la coordinadora estatal en defensa de la transformación. Y ya ves que le agregaron y la soberanía, ¿no? Ahorita que está de moda. Bueno, pues no quedó la que quería la presidenta, Estela Damián. Imponen a Beatriz Mojica, pero... pues como que se les olvidó que por allá de 2018, en una entrevista con el periodista Fernando Collado del Collado de Tragaluz, esto decía Beatriz Mojica del propio López Obrador.
28: ¿Y usted cuándo se pasa con AMLO?
30: Nunca. No comparto las visiones autoritarias.
22: Toma, te vamos a escucharlo de nuevo, Luisito. Por favor, ¿qué decía Beatriz Mojica en el 2018 de López Obrador?
28: ¿Y usted cuándo se pasa con AMLO?
30: Nunca. No comparto las visiones autoritarias.
10: Ah, caray.
22: Tres doritos después, hermano, ayer que la anunciaron.
10: Candidata al gobierno de Guerrero, ¿no?
22: Es correcto, esto es lo que dice la actual Beatriz Mojica. La caray, digo, sí andamos patrios, pero no vamos a escuchar. Digo, yo sé que nos gana la fiesta, pero vamos a escuchar el 3 doritos después las declaraciones ayer de Beatriz Mojica, ya elegida como la candidata de Morena al gobierno de Guerrero.
10: ¿Qué se trabó?
22: Bueno, la cosa es que dijo, no hombre, gracias al legado de Andrés Manuel López Obrador, quien sentó las bases de este móvil, bla, bla, bla. O sea, ¿cómo cambian, hermano?
10: ¿Qué cosa?
22: ¿Cómo cambian de un momento para otro? Lo que tenemos el día de hoy, mi Charlie.
10: ¿Qué cosa, de lo que hay que escuchar?
22: En palabras, hermano, ¿qué te digo? ¿Qué
10: bueno,
22: te
10: ahorita digo? Ahorita lo echamos, no se vaya donde ahorita que lo tengamos porque se trabó la computadora, sí, del audio.
22: No, pues suele pasar. Los fierros no tienen palabra, decimos en el medio. Los fierros no tienen palabra.
10: 2 en punto de la tarde, y tenemos en la línea a Javier Garza, comentarista de este programa. ¿Cómo te va, Javier? Qué gusto saludarte. ¿Qué te parece lo que ha estado haciendo Morena? No, todavía no está Javier Garza. Bueno, creo que tenemos un temita técnico en este momento. Vamos a tratar de resolverlo. Porque si se nos cae la computadora, pues no podemos poner las cortinillas, no podemos poner los audios, etcétera. Entonces, bueno, en un instante vamos. Espero que tengamos la capacidad de resolverlo. Al cabo que es Día del Grito. No pasa nada. Pero tan pronto tengamos a Javier Garza, vamos a platicar con él del tema de las candidaturas de Morena, que ya están saliendo y ya están también las grietas. Octavio García, mientras tanto, contigo.
0: ¿Qué tal, Carlos? Muy buenas tardes. Pues celebrar las fiestas patrias este día será más caro el presente año. La Alianza Nacional de Pequeños Comerciantes, la ANPEC, Carlos, estima que organizar una noche mexicana para 10 personas en casa costará hasta 8,100 pesos, un incremento del 16% frente a 2025. De acuerdo con su monitoreo de precios, preparar el menú tradicional también representa un desembolso importante. Por ejemplo, un pozole ronda los 2,350 pesos, la tinga de pollo 1,440, las tostadas de pata 1,265 y los tradicionales pambazos también alrededor de 1,568 pesos. A esto se suman las bebidas, cuyo costo puede ubicarse entre 3,220 y 3,450 pesos. Así, Carlos, quienes decidan celebrar en el Zócalo tampoco escapan a los incrementos. AMPEC calcula que una familia de 10 personas podría gastar alrededor de 6,700 pesos entre transporte, alimentos y bebidas. Esto es un 15% más que el año pasado. Y para quienes festejan en restaurantes, bares o antros, la cuenta puede ser todavía mayor, hasta 1,650 pesos por persona, es decir, 16,500 para un grupo de 10 personas, un aumento del 18% anual. Y este presupuesto puede subir todavía más con los atuendos mexicanos, que llegan a costar 1,380 pesos por persona. Una serenata de mariachi de 6 canciones puede representar otros 4,200 pesitos, Carlos.
10: Gracias, Octavio. Estamos al pendiente. 2:02.
2: Seguimos. 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
10: Bueno, Javier, ¿cómo estás viendo el tema de las candidaturas a las gobernaturas de Morena?
5: Carlos, buenas tardes. Pues retomando, ¿no? Retomando después de esta pausa medio extraña de un mes prácticamente, ¿no? Que platicábamos la vez pasada, ¿no? Cómo Morena había dicho que tendrían a sus 17 corcholatas estatales ya electas para o designadas para el 31 de agosto, y resulta que se estaban tardando más por todas estas disputas internas, todas las guerras sucias que hay. Y bueno, otra vez están saliendo, pero otra vez a cuentagotas, Carlos. O sea, no parece realmente que hayan salvado los conflictos internos. La lectura inmediata que haría de los tres que llevamos, de los dos de ayer, Guerrero y Michoacán, y el que se dio a conocer hoy apenas en Quintana Roo, actualízame si no se me va alguno que hubiera dado en los últimos minutos, porque ya no sabe uno, Carlos, que a qué horas dan a conocer estos nombramientos. Guerrero, yo creo que la primera lectura es que esto indicaría una derrota de la presidenta Claudia Sheinbaum, ¿no? Aun si la presidenta dice que ella no influye y que ella no se mueve sobre los códigos de la vieja política mexicana, pues los códigos siguen existiendo. y uno de esos te dice que cuando un colaborador cercano del presidente o de la presidenta de la República se va a buscar un puesto de elección popular, es porque va a ganar, ¿no? Y que si no gana, es que el presidente o la presidenta está débil. Y creo que eso es lo que se perciben con el caso de Estela Damián, que fue la primera consejera jurídica de Claudia Sheinbaum, obviamente una colaboradora muy cercana ahí en Palacio Nacional, la cual la presidenta pues le permite que la que renuncie, le acepta la renuncia para que se vaya a competir en Guerrero. Pues todo indicaría que una persona que fue colaboradora de la presidenta ya se haría fácilmente con la candidatura, y resulta que no. Resulta que se la gana la senadora Beatriz Mojica, que claro, tenía mucho mayor trabajo en territorio y ya tenía una campaña a nivel estatal hace 2 años para el Senado. Entonces, la primera lectura es que aquí hay una debilidad de la presidenta, que no puede poner a una de sus fichas. Mojica, creo que es una victoria para los duros de Morena, porque aun cuando por ahí están circulando entrevistas en las que ella decía en 2018, creo, que no se iba a ir nunca con López Obrador a Morena, ¿no? Cuando ella todavía estaba en el PRD y que no acompañaría a López Obrador a Morena, pues finalmente se fue. Y ya sabes que cuando te pasas a Morena se te limpian todos tus pecados, y a final de cuentas no hay mayor fanático que un converso, ¿no? A veces son los que llegaron más tarde a Morena los más duros del obradorismo. Entonces creo que la designación en Guerrero hay que leerse así. En Michoacán, pues la buena noticia es que no quedó Raúl Morón, ¿no? Es uno de los personajes más cuestionados de la política michoacana, y también, al parecer, pues una persona que está en el centro de algunas de las disputas político-criminales más importantes que se viven en el estado, señalado por la viuda del alcalde de Uruapan, Carlos Manso, como una persona que habría estado involucrado en ese crimen. Era obviamente impresentable que fuera a ganar la candidatura. La gana Carlos Torres, que sí era un poco de lo más presentable que tenía Morena en el estado, aunque tiene el problema, Carlos, de que Carlos Torres, como secretario de gobierno y luego como fiscal de la actual administración del gobernador Ramírez Bedoya, pues es un actor importante en la estrategia y la política fallida de seguridad del estado, ¿no? Michoacán es uno de los estados más violentos del país, y Carlos Torres tiene una responsabilidad en eso, ¿no? Dado los puestos que ha ocupado. Entonces, pues eso también tendría que explicarlo en una campaña, y sobre todo una campaña que puede ser de las más interesantes si termina yendo contra Grecia Quirós, y si Grecia Quirós logra sobreponerse a todas las trampas y chapuzas que le quieren hacer para bloquearle una candidatura independiente. Creo que sería una de las contiendas más interesantes. Y en Quintana Roo, pues gana Mara Lezama, sobrevive a las revelaciones de sus vuelos privados, de sus decenas de vuelos privados desde que era alcaldesa de Cancún. Sobrevive también Eugenio Segura, el candidato designado, porque él era pasajero en algunos de esos vuelos, y sobreviven gracias a una de las maniobras más elementales que tienen en la 4T, Carlos, que es que cuando le atribuyes algún escándalo a una guerra sucia o a tus adversarios, te puedes herir con la tuya y evitas toda rendición de cuentas. Entonces, Mara Lezama finalmente logra poner a su ficha una más, en un estado más en donde el gobernador o la gobernadora logra imponer al sucesor.
10: Qué cosa. Muchísimas gracias y qué gusto saludarte. Javier, te mando un abrazo.
5: Igualmente, Carlos, buenas tardes.
10: Hasta luego. Duende, ¿qué quedó pendiente?
22: Eso, pero ¿para qué le siguen dando caballitos de tequila a Luis? Si están viendo que hace 2 meses recayó, ¿para qué le están dando?
10: Duende.
22: ¡Ah, perdón! ¡Charlie! Hermano querido, ya estamos ahora sí de vuelta y al pie del cañón, como siempre, nuestro querido Luis. Ya tenemos el audio. Mira, vamos a escuchar a Beatriz Mojica del 2018 en esta entrevista en Tragaluz.
28: ¿Y usted cuándo se pasa con AMLO?
30: Nunca. No comparto las visiones autoritarias.
22: 3 doritos después, lo que dijo ayer Beatriz Mojica, designada candidata de Guerrero.
7: Presidente Andrés Manuel López Obrador, mi historia política no se entiende sin la lucha que usted encabezó. Gracias enormemente por reconocer al pueblo afromexicano.
22: ¡Vuela! Bien lo decía Javier Garza, una vez que llegan a Morena, todos ya están curados de espanto, hermano. Tienen
10: de regreso la a las cloacas.
22: ¡Regresaré!
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10: Desde la semana pasada, tema central en las noticias ha sido la inteligencia artificial. Desde que un ingeniero de Anthropic, creadora del chatbot Claude, salió a decir aguas porque en 4 años la inteligencia artificial va a extinguir a la especie humana. Y luego cómo fueron saltando a decirle, híjole, medio tiene razón, el que era su jefe, el de Anthropic, pero también el de Grok, pero también el de Gemini, pero también el de ChatGPT. Y hay una enorme preocupación, pero luego salió Trump y dijo, no, ¿cuál vamos a frenar la carrera por la inteligencia artificial? No, porque nos gana China. Olvídense. Y luego en China dijeron, no, a ver, todo esto es una faramaya porque en realidad quieren que China se detenga. Y luego aparecieron científicos chinos diciendo, en el fondo, hay un peligro para el Partido Comunista Chino si la inteligencia artificial no se controla. La cosa está verdaderamente revuelta. ha despertado también muchos miedos. Vamos a hablar de esto con el especialista en tecnología, Luis G.I.G. Luis, qué gusto saludarte. Muy buenas tardes.
0: Querido Carlos, muy buenas tardes. Y yo aumentaría también que ya ingenieros de Google DeepMind se están uniendo justo a estas protestas y renuncias con respecto a cómo se maneja el uso de datos y la inteligencia artificial. Indudablemente un caso que ha llamado mucho la atención.
10: A ver, voy de lo más duro y más palpable. ¿Estamos realmente ante la posibilidad de que en 4 años se pueda extinguir la especie humana si esto no se controla? ¿Tú crees que eso puede pasar, Luis G.I.G., con todo lo que has leído?

0: esta suerte de pruebas que se estuvieron realizando en Anthropic, pues bueno, los agentes incluso comenzaron a comunicarse entre ellos, Carlos, generando algún tipo de mensajes, e incluso hay reportes de que hubo agentes que se sacrificaron. ¿Para qué? Justo para poder conseguir la misión. El punto es ese, ¿no? Que una inteligencia artificial que no tiene gobernanza y que no tiene ningún tipo de cuidado con respecto a qué puede ser y qué no puede hacer, esa es la que veo como un potencial riesgo para todo lo que puede estar, obviamente, sucediendo en gobiernos, empresas, etcétera.
1: ¿Estos son casos aislados o es algo que puede convertirse en la norma?
0: El caso curioso, Carlos, es que hay reportes de distintas compañías. Anthropic lo reportó, OpenAI lo ha reportado, digamos que distintas compañías han levantado alertas, academias también lo han reportado, incluso ya la misma gente de Microsoft, ellos ya empezaron a lanzar distintos documentos diciendo cuál tendría que ser la metodología para poder limitar los agentes. ¿Qué es lo que te quiero decir con esto? Que sí está sobre la mesa, que sí lo saben, que sí lo entienden y que sí ven el potencial de riesgo que puede haber en este tipo de situaciones.
1: Ahora, esta parte en donde decía Darío Modey, el mero mero de Anthropic, de Claude, de 6 a 12 meses, un enjambre de agentes de inteligencia artificial puede controlar Internet, con lo que eso significaría, sin que mandaran sobre ellos sus programadores, sin que mandaran sobre ellos humanos. ¿Qué piensas de esto?
0: Pues que realmente, o sea, sí se sale completamente de la ficción, por así decirlo, ¿no? O sea, creo que sí lo que estamos viendo, lo que estamos escuchando, me recuerda muchísimo a juegos de guerra o a este tipo de películas donde suceden este tipo de situaciones. Creo que la parte fuerte y que a mí me llama la atención es que ellos mismos piden la regulación, es decir, gente o personalidades tan fuertes como las de Elon Musk están de acuerdo con este
1: Sí,
0: sentido.
1: sí.
0: Ahora, hay que estar también conscientes con lo que está pasando con Donald Trump. Donald Trump lo que está diciendo en este sentido es que no quiero que me gane la guerra china con respecto a la
1: Dice, no
0: inteligencia
1: quiero que me
0: artificial.
1: gane la
0: Sa
1: guerra china, pero también dice, no pasa nada, están exagerando.
0: Creo que ahí sí, honestamente, es un decir por decir, porque honestamente sí lo saben, sí tienen los datos, y creo que la parte más fuerte es que mucho de lo que se está sucediendo en las regulaciones, en lo que está pasando en Estados Unidos, entienden que tiene que ir con respecto a poder ganar esa batalla. El gobierno chino ya dijo también, oye, sí hay que regularla, pero la visión del gobierno chino es decir, ok, sí la regulamos, pero la regulamos de manera gubernamental. O sea, nosotros la centralizamos, lo cual obviamente pues entendemos cómo hay esta centralización en esa parte del mundo. El punto aquí y sobre todo es que dentro de esta batalla, que incluso pues aquí tú y yo hemos platicado en su momento, con respecto a no llevarse o no perder la batalla con la inteligencia artificial, es ahí cuando pues sí llaman la atención la ausencia de límites, algo que por ejemplo en Europa o en su caso los demócratas sí tenían visto y sí tenían sobre la mesa. Había que regular este tipo de situaciones y llevar a los desarrolladores a pensar qué es lo malo que se podía hacer con su propia creación.
1: Digamos que se requieren intervenir los gobiernos o mejor que saquen las manos los gobiernos y dejen que los ingenieros se encarguen.
0: No, creo que en este sentido la parte importante y lo que ya todo el mundo está pidiendo es primero una gobernanza regulatoria que tienen que poder, digamos que poner las bases de qué se puede hacer y qué no se puede hacer. Y después creo que, Carlos, que es muy importante para toda la gente que nos escucha, la gente de corporativos, entender cómo se están gobernando los datos con los agentes de inteligencia artificial, porque hace 3 semanas, 4 semanas todavía yo veía una exacerbada emoción con respecto al tema de los agentes y veía hay compañías con datos, pues la verdad es que pues muy perdidos en cuanto a cómo se tenían que organizar la información, a qué datos y darle acceso a la gente, a qué datos no. Esa parte es muy importante y creo que tiene que estar dentro de la reflexión. Tenemos que gobernar nuestros datos, tenemos que responsabilizarnos por nuestra información y entender que la inteligencia artificial no lo puede hacer todo. Tiene que estar ahí un humano para poder determinar hasta qué punto le das acceso y hasta qué punto le das, digamos que el play para que ejecute ciertas acciones bajo tu supervisión.
1: Estamos minimizando el problema como sociedades. ¿Cómo ves las reacciones?
0: Mira, yo sí creo que en cierto punto sí se está minimizando. O sea, creo que nos ganó esta emoción mercadológica y sobre todo de lo que se puede hacer. Creo yo que también mucha de la estrategia de las compañías ha sido a través de memes, a través de distintos virales, el último este de la moda de los 80.

0: Creo que así nos han vendido la idea de la inteligencia artificial, pero pues bueno, hay distintas opiniones y voces al respecto. Desde el Vaticano también vinieron opciones o vinieron también posicionamientos, etcétera, etcétera, etcétera. Y creo que la parte importante es esta, ¿no? Que ya estamos viendo pruebas de que sí puede haber un riesgo y creo que estamos en buen momento para que se regule. Y sobre todo para también como sociedad entender que esto, pues bueno, tiene también un tipo de riesgo y que incluso los adolescentes, los jóvenes, las personas que se estén utilizando, tienen que tener cierta responsabilidad al usar este tipo de tecnología.
1: Luis G.I.G., experto en tecnología, te agradezco mucho estos minutos para W Radio. Muy buenas tardes.
0: Muy buenas tardes, Carlos. Un abrazo.
1: Hasta luego, igualmente.
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1: Vamos a quitarnos la mirada del ombligo, vamos a hablar de algunos de los temas que están en el tablero de la geopolítica internacional y se reflejan en las portadas de los diarios más influyentes del mundo. Hoy aparece en portada el New York Times el ensayo de un implante cerebral que permite a una paciente hablar con solo imaginar las palabras. Imagínense del tamaño de avance científico al que estamos hablando. O sea, esta persona no puede hablar, pero con solo imaginar las palabras, eso se traduce en una computadora y en esa computadora salen las frases que ella quiere decir. Así como lo escucha. Hay un video en la página web de New York Times y me quedé asombrado cuando lo vi. ¿Qué es esto? Es un avance para el campo de vanguardia de las interfaces cerebro-computadoras. Es una paciente, una mujer con trastorno neurológico paralizante que utilizó un implante cerebral para conversar en tiempo real, incluso cuando simplemente estaba pensando en lo que quería decir. Esto lo anunció la compañía Paradromics. Es el más reciente de estos dispositivos experimentales conocidos como BCI, por sus iniciales en inglés, que son interfaces cerebro-computadora, que consisten en que implantan electrodos en el cerebro. Esos electrodos leen las señales neurológicas y las decodifican. Esas señales las decodifican ¿mediante qué? Mediante la inteligencia artificial, que esta semana ha estado tan polémica, pero bueno, tiene enormes ventajas también. Esta es una mujer de 68 años, estadounidense, residente de Michigan, que ha perdido gran parte de su capacidad para hablar y pudo utilizar el dispositivo para mantener conversaciones espontáneas mediante una voz generada por computadora. Incluso le marcó por teléfono a sus nietos. Entonces, cuando ella intentaba físicamente hablar, o sea, cuando hacía el esfuerzo para hablar, su cerebro generaba señales que eran captadas por los electrodos, transmitidas a través de una inteligencia artificial y mostradas en la pantalla de una computadora, y lo de menos era que la computadora pronunciaba las palabras en voz alta. Pero no solamente eso. Eso era cuando ella intentaba hablar. Pero lo que estuvo todavía más cañón es que cuando ella solamente imaginaba lo que quería decir, antes siquiera de intentar decirlo, sin mover los músculos que utiliza para hablar, ya el cerebro mandaba la señal y aparecía la frase que quería decir. ¡Qué cosa tan asombrosa y tan fascinante!, ¿no? Bueno, pues tremendo desarrollo y ojalá sirva para muchísima gente que yo creo que le puede sacar provecho. Fíjese que ayer en el Wall Street Journal apareció una pieza que le tuve la oportunidad de comentársela sobre la nueva estrategia de Mark Carney, el primer ministro de Canadá, frente a su guerra comercial con Estados Unidos, y es apostar por la Unión Europea. Una apuesta que el propio Wall Street Journal dice es una apuesta audaz. ¿Por qué? Porque siempre lo que dicen, a ver, las grandes ventajas de Canadá y México es que tienen la fronterota con Estados Unidos, que ya quisieran muchos países. La apuesta es por Estados Unidos. Entonces, ¿qué es lo que dice esta pieza? Que resulta que desde hace rato Mark Carney, el primer ministro de Canadá, ha estado mejorando, digamos que puliendo sus relaciones internacionales, llevándolas al siguiente nivel, con prácticamente todos los líderes europeos relevantes. Francia, Italia, Alemania, pero también los escandinavos, incluso algunos integrantes de la realeza que son influyentes, y lo que quieren es cómo llevar a Canadá y a sus 40 millones de habitantes al club de las 27 naciones de la Unión Europea. O sea, imagínense que Canadá formara parte de la Unión Europea. Como si era, bueno, pues ya como Estados Unidos no nos quiere, como Estados Unidos ya nos pateó, pues entonces nos sumamos a la Unión Europea. Ya ve que además, pues Canadá tiene esta relación con Gran Bretaña de toda la vida, pero pues Gran Bretaña luego tuvo el Brexit. En fin, esta es la apuesta que está haciendo ahora Mark Carney, el primer ministro de Canadá. Fíjese que hoy aparece en la portada del New York Times que una investigación interna del Departamento de Homeland Security, ¿no?, el Departamento de Seguridad Interior de los Estados Unidos, reveló los abusos que se cometieron en uno de los centros de detenciones de migrantes más famosos, abusos desde luego en contra de los migrantes que eran recluidos en jaulas, en pequeñas jaulas. ¿A cuál me refiero? Pues al famoso Alcatraz de los cocodrilos, el Alligator Alcatraz, que estaba en Florida, en los Everglades. Y lo que está diciendo la propia investigación interna del gobierno americano es que este centro de detención migratoria incumplió una serie de normas federales, creó condiciones de hacinamiento y confinó a los migrantes a pequeños recintos metálicos. Este es el informe del organismo de supervisión independiente del Departamento de Seguridad Nacional, Departamento de Seguridad Interior del gobierno de Donald Trump. ¿Qué tal eso? Y déjame muevo a una nota que publicaron en su portada todos los diarios británicos el fin de semana. ¿Qué sucedió? Que este partido de ultraderecha británico llamado Reform UK, vinculado a este controversial populista de derecha llamado Nigel Farage, se supo que recibió 72 millones de libras esterlinas de donativo, o sea, son como 100 millones de dólares, de dos personas, dos magnates del mundo de las criptomonedas. ¿Cuál es el tema aquí de fondo? Primero, que es un montonal de dinero. Pero segundo, que esto le da a Reform UK, que fundamentalmente ya sabe, quiere acabar con toda la migración, quiere romper con Europa, es este tipo de partido. Le dan la posibilidad de competir en las próximas elecciones de una manera muchísimo más robusta. No porque vaya a usar todo ese dinero, y eso lo aclaran los reportajes en la campaña, porque si bien está permitido, hay topes de campaña que son más o menos como de 30 millones, entonces lo rebasarían. No. Pero este dinero sí lo pueden usar para crear lo que no tiene Reform UK, y es estructura y una estrategia electoral de campaña. ¿En qué se refleja? Fíjese. En 2024, Reform, el partido Reform de Nigel Farage, tuvo el 14% de los votos en todo el país. ¿Sabe cuántos diputados tuvo? 5. Porque en Gran Bretaña no hay plurinominales, ¿no? No hay representación proporcional. Entonces, ahí tiene usted que los liberales demócratas tuvieron el 12%, o sea, menos que Reform, y consiguieron 72 diputados. O sea, 5 contra 72, y el que obtuvo 5 tuvo muchos más votos a nivel nacional. ¿Qué es lo que pasa? Que ahí el que gana es el que se convierte en diputado, y si el segundo lugar quedó a un voto, es como si lo hubiera perdido todo. Entonces, ¿qué es lo que necesita hacer cualquier partido político? Crear estructuras y enfocar sus recursos en ganar, y lo hacen en Gran Bretaña, en ganar los distritos en donde realmente pueden quedarse con el primer lugar. O sea, no importa si eres segundo lugar competitivo, porque esos votos no te van a sumar como pasa en México en el global. En México te suma todo y tienes un montón de diputados plurinominales. Si tienes el 14%, si tienes el 12%. En Gran Bretaña no. Entonces, pues esto le va a dar una posición fuertísima. Pero además ha abierto el debate sobre el dinero en la campaña y particular. O sea, porque no es lo mismo de, oye, este cuate es súper rico, le donó 100 mil, 200 mil libras. No. Cada uno donó 50 millones de dólares. O sea, son dos empresarios de las criptomonedas. Esto, es un grito de conflicto de interés. Interesantísimo lo que está pasando en Gran Bretaña. Y con esto nos quitamos la mirada del ombligo.
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1: Como la nota más importante por este recrudecimiento de cosas entre Argentina, Gran Bretaña, Estados Unidos, y está publicando que quedará de nosotros bajo el sello editorial Alfaguara. Eduardo Sacheri, muchas gracias por tomarnos la llamada. ¿Cómo está? Muy buenas tardes.
15: Muy buenas tardes, Carlos. Un placer saludarlo.
1: ¿Qué le parece, primero que nada, todo lo que está sucediendo en esta coyuntura?
15: Bueno, la verdad que me sorprende que el tema haya vuelto a saltar, como usted comentaba, las primeras planas. Para la Argentina, para los argentinos, siempre es un tema. Es decir, está ahí latente el reclamo, el deseo, la reivindicación de las Malvinas, pero como en un segundo plano, como en baja intensidad. Pero claro, los acontecimientos de estos días, creo que muy activados por lo que fue el Mundial de Fútbol, aunque ¿sí? en principio uno pensaría que no tiene nada que ver el hecho de Argentina enfrentando a Inglaterra en semifinales y luego los jugadores de la Argentina exhibiendo una bandera, decimos nosotros, con la leyenda las Islas Malvinas son argentinas y todo el escándalo que eso suscitó en la FIFA, han como activado luego esta escalada política de reclamos y de conflictos que, bueno, lleva tantos años vigente.
1: En un país tan polarizado como Argentina, en donde hemos visto pues enfrentamientos atroces entre la derecha y la izquierda, ¿las Malvinas los unen? ¿O también hay diferencias ahí? O sea, ¿es como Messi que une a todo el país, lo de las Malvinas también?
15: Creo que sí, Carlos. Por supuesto que hay alguna voz disonante, pero mayormente derechas e izquierdas coinciden completamente, y es buena el ejemplo que usted dio con Messi, porque la selección argentina del fútbol tiene el mismo efecto balsámico. Uh-huh. Ahí nadie elige oponerse ni distanciarse, ni con la selección nacional, ni con Messi, ni con las Islas Malvinas y el reclamo. Eso es un elemento identitario muy, muy fuerte.
1: Siempre que hay un lance sobre las Malvinas, y pues casi me voy hasta esas épocas de 1982 con el dictador Galtieri, siempre hay la sospecha de que no se trata solo de un reclamo de soberanía, sino lo acompaña también un intento de capitalización política, de desviación de la atención frente a la crisis. ¿Cree que estamos en un escenario así ahorita en 2026, cuando vemos a un presidente Javier Milei que hace un discurso a la nación y anuncia sanciones para las compañías petroleras que estén extrayendo de las Malvinas, etcétera, etcétera?
15: No lo sé. No estoy habilitado para juzgar que este sea el caso, aunque sin duda, a lo largo de la historia, es inevitable que los distintos gobiernos argentinos hayan tenido muy en cuenta el impacto político coyuntural de la cuestión de Malvinas. De hecho, la propia guerra de Malvinas de 1982 fue un intento desesperado de la dictadura militar por ganar oxígeno político en un momento que ya estaba derrumbándose, oxígeno político que la dictadura consiguió. De hecho, mientras mantuvo su efímero control sobre el archipiélago.
1: Ahora, otra de las lecturas que se hace históricamente es que el dictador Galtieri, en el momento que en los 80 decide retomar el control de las Malvinas, o que sea de manera efímera, como usted lo señala, lo hace en buena medida porque calcula que el gobierno de los Estados Unidos va a abandonar a su socio histórico Gran Bretaña y se va a decantar a favor de los argentinos. ¿Será que estamos ante una circunstancia similar hoy, viendo esa estrechísima amistad entre Donald Trump y Javier Milei y una distancia y una rispidez cada vez mayor entre los políticos que mandan en Estados Unidos y los políticos que mandan en Gran Bretaña?
15: Como le decía, no me atrevo a juzgar la coyuntura presente, pero indudablemente el error de cálculo de Galtieri respecto de lo que iba a hacer Reagan en aquella coyuntura fue sin duda muy fuerte. Cuidado, Reagan, que tenía efectivamente una buena relación con Galtieri, hizo un intento de mediación con Margaret Thatcher. Lo que pasa es que, claro, una Margaret Thatcher, sitiada por sus propios problemas políticos internos, vio en la crisis de Malvinas la oportunidad de recuperar popularidad.
1: El mismo oxígeno,
15: estas cuestiones nacionales favorecen estas explosiones nacionalistas.
1: Oye, déjame, le pregunto, porque lo que me gusta de ¿Qué quedará de nosotros?, de este libro que publica bajo el sello de Alfaguara, es que más allá de los lances geopolíticos, cuenta historias humanas, y en particular tres soldados reservistas que son reincorporados a las filas y mandados a las Malvinas, con un enorme deseo con una suerte de patriotismo, de aventura, de curiosidad. Platíquenos de estos personajes.
15: Bueno, efectivamente, el grueso de las tropas argentinas en la guerra fueron muy jóvenes soldados conscriptos. Sus jefes eran soldados profesionales, pero ellos no lo eran. Y su entusiasmo inicial, sin duda, se explica por esta ingenuidad argentina de suponer que la crisis iba a tener una solución diplomática. Entonces, claro, esos soldados, y si uno recaba testimonios de los veteranos, se encuentra con que fueron con un gran entusiasmo. Recién cuando las negociaciones fracasan y la flota británica se acerca al Atlántico Sur y se inicia efectivamente la guerra, cae sobre ellos la cruda verdad de que están aislados en unas islas lejanas, frías e inhóspitas, muy mal preparados, muy mal abastecidos, y que van a enfrentar nada menos que a una potencia de la OTAN en una guerra de infantería. Que, bueno, esos personajes no dejan de ser unos jovencitos ilusos y esperanzados que de repente tendrán que ni más ni menos pelear por su vida.
1: Esto que vemos en la Guerra de las Malvinas se reproduce en todos los conflictos, es decir, estos que son de pronto usados como carne de cañón de un ajedrez geopolítico mucho más complicado que muchas veces no entienden, no conocen, no comprenden a plenitud, y a ellos les toca pagar el mayor de los precios.
15: Creo que sí, como dice usted, Carlos, es algo muy frecuente en todos los conflictos bélicos de la historia. Claro, es como si las guerras tuvieran diferentes niveles, diferentes capas, pero a los soldados de a pie les toca ni más ni menos que esa capa sangrienta de ver salir detrás de un peñasco a enemigos que han imaginado durante meses, ahora sí materializados y dispuestos a matarlos y a matarse recíprocamente.
1: ¿Quiso dejar algún mensaje, quiso dejar alguna reflexión concreta en qué quedará de nosotros?
15: Le diría que mi intención era que uno pueda conversar con el libro y pensar en estas grandes cuestiones humanas de la vida, la muerte, el deber, la patria, el territorio, los amigos, a partir de lo que cada uno piensa. Es decir, no me atrevo a dejar un mensaje concreto, sino en todo caso una invitación a seguir pensando desde la perspectiva de cada uno.
1: Eduardo Sacheri, autor de ¿Qué quedará de nosotros?, profesor, licenciado en historia, guionista y escritor, gracias por estos minutos para W Radio y muy buenas tardes.
15: Buenas tardes, Carlos, gracias a usted.
1: Hasta luego.
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1: Mi querido Beto Lati, arráncate por favor con la sección deportiva.
17: Con todo gusto, Carlos Javier Aguirre es el principal o de los principales candidatos a tomar el timón del Club Valencia, un histórico del fútbol español que lleva ya una buena racha, venido más que a menos, merodeando con el descenso. Lo compró un millonario, Peter Lim, y Peter Lim prometió demasiadas cosas que se han materializado en desastre. Iba a tener un estadio nuevo, ahí queda el esqueleto de lo que iba a ser ese nuevo estadio del Valencia. No se ha terminado, todavía se plantea que se va a terminar y el equipo va perdiéndose ahí. Y entonces emerge el nombre de Javier Aguirre, recientemente desvinculado de la selección mexicana al concluir su contrato con su tercera Copa del Mundo al frente del equipo nacional. Javier, que dirigió al conjunto de los Osasuna de 2002 a 2006, Atlético de Madrid 2006 a 2009, Zaragoza 2010-2011, Español 2012-2014, Leganés 2019-2020, Mallorca 2022-2024, así que de nueva cuenta pinta para volver al fútbol español así de rápido. Podemos imaginar, Carlos, que se abriera una perspectiva para Javier, que es de los principales integrantes de la baraja de entrenadores como relevo, como bomberos, pero no tan pronto. El Valencia arrancó muy mal, aunque hoy ganó evidentemente con técnico interino, y Javier Aguirre está cerca de asumir este timón. Por otro lado, ya que estamos con fútbol español, en este momento el Real Madrid está derrotando 2-0 al conjunto del Elche, que dirige, les va a sonar este nombre, Martín Anselmi, aquel que estuviera al frente de Cruz Azul y lo dejara escapando para ir al fútbol portugués, dejando pues un reguero de problemáticas, de controversias, de medias verdades. Fue a Portugal, no funcionó, ahora está en el Elche, que es de los equipos abocados a descender, y el Madrid cómodamente está ganando 2-0. Por cierto, Kylian Mbappé ha anotado su séptimo gol de la temporada, así de rápido. Carlos, ya que estamos en el fútbol europeo, el Genoa ha ganado con gol de Johan Vázquez, segundo tanto del central mexicano, capitán del conjunto genovés. En 4 días anotó el sábado vuelve a anotar hoy. Entró como relevo, era partido de la Copa Italia enfrentando al Sudtirol de la segunda división italiana. Entra al minuto 80, al 88 hace el gol de cabeza y el capitán da la victoria al conjunto genovés. Anda en racha Johan Vázquez, el central del conjunto mexicano. Carlos, pasamos al NFL, si me lo permites. Kansas, los Chiefs derrotaron a Denver con claridad en el juego de lunes por la noche, el primer Monday Night de esta temporada que ha tenido ya su primera semana completa. Monday Night que se decantó para Kansas por una victoria de 31-10 con Patrick Mahomes, que hay muchas dudas sobre cómo se encuentra evolucionando de su fractura. Anotó por tierra, anotó por aire, y Denver, que tiene otro que se viene recuperando de una lesión, recordarán perfectamente cómo Bo Nix en la temporada pasada termina saliendo luego de avanzar al juego de final de conferencia. Ya Denver no pudo sin él. Bo Nix reaparece, no tuvo una buena actuación, así que los Chiefs se imponen por marcador 31-10. Este jueves reanuda la NFL ya con la semana 2, los Buffalo Bills enfrentando a los Leones de Detroit. Querido Carlos, la información.
1: Muchísimas gracias, Alberto Lati, en los deportes aquí en W Radio.
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1: El resumen de lo que tenemos justo en este momento, Arely Paz, vamos contigo.
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19: 2:46 PM. Esto es la información en W Radio. Puso la designación de Eugenio Gino Segura como coordinador de la defensa de la transformación y la soberanía, que no es otra cosa que el candidato a gobernador en Quintana Roo. La dirigente nacional Ariadna Montiel informó que los resultados de las encuestas, mientras algunos afines a Rafael Marín Mollinedo, el candidato al observador, bueno, pues hicieron algunos reclamos. ¿Cómo está o cómo estuvo la segunda designación? Zacatecas, Evangelina Hernández, buena tarde, cuéntanos.
20: ¿Qué tal, Arely? Buenas tardes de nuevo. Fíjate que estamos en espera todavía de que se dé a conocer este anuncio de quién va a ser el candidato al gobierno de Zacatecas. Habían anunciado inicialmente que esta designación, este nombramiento se daría a conocer a las 4:00 PM, después lo adelantaron a las 2:30, pero es el momento que todavía no salen para dar a conocer este anuncio, Arely.
19: Pues estaremos muy pendientes de la información de lo que ocurra justamente ahí, en los otros espacios de W Radio. Hasta ahorita, pues uno de los candidatos fuertes es Ulises Mejía. Gracias, Evangelina. Muy buena tarde.
20: Buena tarde.
19: 2:47 PM. El que ya se manifestó y celebró el nombramiento de Carlos Torres Piña como coordinador en Michoacán fue el actual gobernador Alfredo Ramírez Bedoya.
21: Trabajo de gran experiencia, pero que también tiene juventud para enfrentar los grandes retos del Estado y siempre reconocer todo lo que Carlos nos ayudó a la gobernabilidad del Estado. Como fiscal también demostró una gran, gran capacidad el año que estuvo al frente. Está por vencerse su licencia. Hablaré con él hoy mismo, con Carlos Torres Piña, para felicitarlo, por supuesto, para desearle éxito, pero también para trazar la ruta.
19: Ya no más faltó decirle para entregarle el gobierno. La alcaldesa morenista de Tecámac, Rosy Wong, dijo que no va a especular sobre el atentado que sufrió su equipo esta mañana. Dijo que los heridos están fuera de peligro. 2 de los 3 son trabajadores del ayuntamiento.
22: Para informar con responsabilidad y absoluta claridad sobre los hechos ocurridos esta mañana. Primero, quiero transmitir tranquilidad. Estoy bien, me encuentro a salvo y continúo al frente de mis responsabilidades como presidenta municipal de Tecámac. Ante las versiones que han comenzado a circular, quiero precisar que yo no fui víctima directa de la agresión ni resulté lesionada. Los hechos involucraron a mi compañero, consejero estatal de nuestro movimiento, a don Carlos Galindo, quien al salir de su domicilio se percató de la presencia de un hombre que se encontraba esperándolo debajo de un árbol. Al establecer contacto visual, el sujeto le apuntó y comenzó a realizarle detonaciones con un arma de fuego. Cabe señalar que, debido a amenazas directas recibidas con anterioridad, a Carlos se le había asignado una escolta.
19: La Secretaría de Salud confirmó que se mantiene vigilancia por un brote de sarampión en el Centro Estatal de Cancerología en Jalapa, Veracruz. Ya suman 16 casos confirmados y lamentablemente 2 defunciones. Diputados de oposición y hasta Morena rechazaron la propuesta del gobernador de Baja California Sur, Víctor Castro, de nacionalizar la banca y expropiar empresas. El coordinador de los diputados del PRI, Rubén Moreira, consideró preocupante que el mandatario morenista planee expropiar bancos, navieras y aerolíneas y dijo que esas ideas ya demostraron ser un fracaso para la economía nacional. Moreira advirtió que este tipo de propuestas podrían generar incertidumbre entre los inversionistas, pero la propuesta también fue rechazada por morenistas. El coordinador de la bancada de San Lázaro, Ricardo Monreal, dijo que no está de acuerdo con la nacionalización ni de la banca ni expropiaciones y señaló que México vive una etapa de economía abierta. Monreal dijo que estos temas ya fueron superados y que desconoce por qué están reviviendo esto, pues asegura en la Cámara de Diputados no existe ninguna iniciativa en ese sentido. Se aplazó el estallido de huelga en las plantas de Volkswagen México. El sindicato y la empresa acordaron extender las negociaciones hasta el 2 de octubre, luego de que los trabajadores rechazaron el incremento salarial del 10.4% propuesto por la compañía. Las partes buscarán alcanzar un acuerdo antes de esa fecha para evitar el paro de labores. 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Hasta aquí la información, Carlos.
1: Gracias, Areli.
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1: Muchas gracias, Areli Paz, por todo el día de hoy.
19: Gracias, Comán Rico.
1: Gracias, querido duende. Impresentable del duende. Muy buena tarde.
0: Igualmente, querido Charlie, buena tarde.
1: Y sobre todo, muchas gracias a todos ustedes por habernos escuchado. A nombre de todos los que hacemos este programa, mañana en punto de la una aquí les esperamos. Soy Carlos Loret de Mola. Muy buenas tardes.

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15: Si TikTok fuera discoteca noventera, hoy tendría cadenero en la puerta pidiendo INE. Y muchos no pasarían. Australia dijo:
16: menores de 16, afuera.
15: Sin permiso de papás, sin palancas. Multas gigantes para quien se haga el vivo. Y como cuando Blockbuster empezó a cerrar y todos sabíamos que algo estaba cambiando, Europa y América Latina comenzaron a copiar la jugada. La razón: ansiedad, depresión, algoritmos que conocen mejor a tu hijo que tú mismo. Las Big Tech prometieron portarse bien. En Estados Unidos, el pleito es constitucional. 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El punto es simple: se acabó el recreo digital sin supervisión.
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19: En Oaxaca son las 3 de la tarde. 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
20: Muchísimas gracias, muy buena tarde, auditorio de Encuentro. Justo a las 15 horas en Oaxaca, 15 de septiembre de 2026. La actividad que registra este día tan especial en la historia de nuestro país, la celebración que ya se prepara y todo lo que genera en movilidad, en derrama económica, en convivencia, pero por supuesto en el alto sentido y sentimiento que cobra celebrar el inicio de la lucha por la independencia de nuestro país. Autoridades estatales, autoridades federales, desde los ayuntamientos también, en cada localidad se observa el preparativo para poder escuchar justo entre las 10:30 y 11 de la noche de este 15 de septiembre el grito de ¡Viva México! Y ¡vivan los héroes y las heroínas que nos dieron patria y libertad! Que todo sea para bien. En casa mucha gente también, de alguna manera, preparando la reunión, esperando ver en cadena nacional el evento, justo esperando las arengas, las vivas, que por segundo año apenas llevará a cabo la presidenta Claudia Sheinbaum desde Palacio Nacional. No es un evento menor, no es una situación que todos tuviéramos, por supuesto, que tener en alto aprecio, ¿no les parece? Entonces, pues como familias mexicanas nos felicitamos, nos celebramos y, por supuesto, también es importante que tengamos bastante claro qué es realmente la soberanía y qué nos puede representar en un momento dado realmente el riesgo, el peligro contra la soberanía de nuestro país. Hay de pronto pues un uso, no necesariamente el más adecuado para el concepto y de la soberanía, y mucho menos para lo que nos representa a los mexicanos, la defensa de la misma. Así que enhorabuena, que todo sea pues armonía, que todo se pueda disfrutar sin mayores novedades. Habrá en cada localidad a lo largo y ancho del territorio nacional pues un acompañamiento también con los grupos de auxilio, los guardianes del orden, la atención a posibles emergencias, quienes además estarán en todo momento atentos a garantizar la seguridad de la población que se va a reunir en los palacios municipales, ahí en las explanadas, en los palacios de gobierno y, por supuesto, en el Zócalo de la capital del país frente a Palacio Nacional, para poder ser testigos, para poder ser partícipes de este extraordinario evento que año con año logramos disfrutar. 3:04, 3:04, a propósito, pues déjeme decirle que la presidenta Claudia Sheinbaum encabezará este martes su segundo grito de independencia desde el balcón de Palacio Nacional en el Zócalo de la Ciudad de México, donde se estará conmemorando precisamente el 216 aniversario del inicio de la independencia de México. De acuerdo con lo que adelantó en una conferencia matutina, incorporará nuevos vivas para reconocer a más mujeres que participaron en la historia del país. El año pasado, en su primer grito como presidenta de México, Sheinbaum pronunció 22 arengas ante un zócalo lleno. Entre ellas destacó a heroínas de la independencia como Leona Vicario, Josefa Ortiz de Domínguez, Gertrudis Bocanegra y Manuela Molina. Además de reconocer a las mujeres indígenas, la mandataria federal también cerró sus arengas con un Viva México libre, independiente y soberano, en un mensaje en el que puso énfasis en la defensa de la soberanía nacional. Desde el pasado viernes, durante su gira por el país, la presidenta Sheinbaum adelantó que este año habrá vivas durante la ceremonia, aunque no reveló cuáles serán las nuevas heroínas que incorporará. En Cancún, Quintana Roo, la presidenta explicó que uno de sus objetivos es reconocer la participación de las mujeres en la historia de México y destacó nuevamente a Leona Vicario, Josefa Ortiz, Gertrudis Bocanegra y Manuela Molina. Sheinbaum resaltó particularmente la figura de Leona Vicario, a quien llamó la madre de la patria, y recordó que fue la primera periodista mexicana y una de las mujeres que participaron en la lucha por la independencia. En la amenidad, en el acompañamiento musical a las miles de personas que se concentren frente a Palacio Nacional, contará con un programa previo al tradicional grito de independencia. Las actividades comenzarán a eso de las 8:00 p.m. con la presentación de José Alfredo Jiménez Merel. Poco después tocará Legado de Grandeza, mientras que poco antes de las 9:00 p.m. se presentarán 3 ganadores del concurso México Canta. A las 21:45 se contempla la presentación de Grupo Intocable, agrupación que será uno de los principales de la noche. De las 22:50 comenzará la transmisión en cadena nacional como parte de la ceremonia encabezada por la presidenta Claudia Sheinbaum Pardo desde Palacio Nacional. Por supuesto que causa emoción, la expectativa, ese sentir cómo recorre la emoción por todo el cuerpo, ese sentimiento tan singular cuando, pues, como mexicanos podamos sumarnos y responder a la arenga de la presidenta Claudia Sheinbaum. Vamos a estar, por supuesto, atentos a lo que ocurra esta misma tarde, tanto en la capital oaxaqueña como en el resto de la entidad. Son las 3:07. Mire, hay un dato que está trascendiendo, hay un dato que podría terminar de consolidarse en el sentido de una posible orden de aprehensión en contra de Jorge Amílcar Olán Aparicio por el delito de delincuencia organizada. Esto de acuerdo con reportes periodísticos. El mandamiento judicial, hay una orden de aprehensión de la Fiscalía General de la República. Este mandamiento fue radicado en el Centro de Justicia Penal Federal, ubicado en el penal del Altiplano en el Estado de México. Recordemos que Olán Aparicio es señalado públicamente como un amigo de la adolescencia de Andrés Manuel López Beltrán, hijo de Andrés Manuel López Obrador. De acuerdo con las investigaciones y reportes periodísticos, tras desempeñarse como un pequeño empresario en el sector de acabados de construcción, sus empresas experimentaron un crecimiento exponencial a partir de 2019, incursionando en la venta de medicamentos, construcción y suministro de balastro para el Tren Maya, lo que le generó contratos públicos por miles de millones de pesos con los gobiernos federal y estatales. A este personaje se le vincula como presunto prestanombres o socio encubierto de los hijos del expresidente Andrés Manuel López Obrador,
18: específicamente de Andrés Manuel y Gonzalo López Beltrán, aunque las fuentes consultadas por el medio no pudieron confirmar ni desmentir si ambos familiares aparecen mencionados formalmente dentro de la carpeta de investigación de la Fiscalía General de la República. La orden de aprehensión estaría directamente relacionada con una denuncia presentada por el Servicio de Administración Tributaria ante la FGR en contra de la empresa Portacelis Gas and Oil por los presuntos delitos de contrabando y defraudación fiscal por un monto de 834 millones de pesos. Esta compañía mantiene vínculos con Olán Aparicio y su administrador único era Juan Carlos de la Cruz Murillo, colaborador cercano del empresario. Previamente trascendió que Olán Aparicio habría tramitado un amparo luego de percatarse de labores de vigilancia por parte de la Fiscalía General de la República en su domicilio, momento en el cual las autoridades indicaron que no existía una orden de captura vigente en su contra. Mientras tanto, el Senado de la República aprobó por unanimidad el ingreso a México de 139 militares de Estados Unidos pertenecientes a la División 101 Aerotransportada para participar en un ejercicio de adiestramiento conjunto. El contingente estadounidense estará en territorio mexicano del 20 al 30 de septiembre en instalaciones de la Secretaría de la Defensa Nacional en Santa Gertrudis, Chihuahua. La autorización contempla el ingreso de personal, armamento y equipo para realizar ejercicios especializados con elementos de las Fuerzas Armadas Mexicanas. El gobierno de México plantea esta participación como parte de la cooperación bilateral en materia de seguridad y capacitación militar. Sin embargo, el tema también tiene una lectura política, debido a que ocurre en un contexto de presión de Estados Unidos sobre México en materia de combate al narcotráfico y seguridad fronteriza. Esta será una de las mayores participaciones de militares estadounidenses autorizadas este año. De acuerdo con los reportes, se trata de la cuarta autorización de este tipo durante este año, aunque en esta ocasión el número de elementos es considerablemente mayor. 3:11 p.m, el paquete económico 2027 comienza a concentrar la discusión política y económica en México luego de que Hacienda lo entregara al Congreso el pasado 8 de septiembre. La propuesta busca aumentar la recaudación principalmente mediante medidas contra la evasión fiscal y cambios dirigidos a fortalecer el cobro de impuestos, particularmente a grandes empresas. Uno de los puntos centrales es el manejo de la deuda pública. El paquete contempla contener su crecimiento y llevarla hacia una estabilización alrededor de 56.5% del Producto Interno Bruto al final del periodo planteado. El escenario económico y también es más moderado que en años anteriores. Hacienda plantea una perspectiva de crecimiento más realista, mientras organismos y especialistas han advertido que existen riesgos externos que podrían afectar las metas fiscales. Otro elemento importante es el gasto público. El proyecto plantea que el crecimiento de los programas sociales esté limitado, principalmente por la inflación y el crecimiento económico. El paquete todavía tendrá que ser discutido y modificado por el Congreso, por lo que uno de los principales debates será ¿de dónde saldrán los recursos para sostener el gasto público, los programas sociales y las obligaciones financieras del Estado? Nos están dando las 3:13 p.m, momento de ir a los anuncios y regresar de inmediato con la información que a esta hora es especialmente relevante aquí en el estado de Oaxaca. Afortunadamente no tenemos bloqueos carreteros en el interior de la entidad. Por la mañana de hoy se había plantado un grupo de personas en el Caracol, que nos comunica de la región del Istmo a Valles Centrales o de Santo Domingo Tehuantepec a Jalapa del Marqués por la carretera federal 190. Afortunadamente los manifestantes se retiraron. Reportaron también una manifestación a la altura de la Universidad Pedagógica Nacional, esto en la carretera Ciudad Ixtepec, Asunción Ixtaltepec, en la región del Istmo. Más adelante le vamos a dar los detalles. Quédense con nosotros, vamos a los anuncios, ya volvemos.
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3: En Encuentro Radio, lamentamos profundamente el fallecimiento de doña Alma Marta Altamirano Vázquez, quien fue parte del esfuerzo ciudadano que hizo posible la creación del Hospital de la Niñez Oaxaqueña. Su aportación permanece en una institución que desde 1998 brinda atención a niñas y niños de Oaxaca. Expresamos nuestras sinceras condolencias a sus hijos, familiares y seres queridos. Descanse en paz, doña Alma Marta Altamirano Vázquez. Respetuosamente, Humberto López Lena y familia.
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6: Muchísimas gracias, muy buena tarde, son las 15 horas con 17 minutos. Vamos a la información que se está generando aquí en la entidad oaxaqueña. Y estamos en el 951-308-1361. Gracias de verdad porque estamos atentos a la comunicación con cada uno de ustedes y de antemano por su opinión, comentario, algún otro dato que nos quieran compartir. Aquí estamos muy, muy, muy atentos y pues vamos de inmediato a lo que está ocurriendo aquí en la entidad oaxaqueña. Mire que la Sala Regional Jalapa del Tribunal Electoral del Poder Judicial de la Federación confirmó la resolución emitida por el Tribunal Electoral del Estado de Oaxaca relacionada con la redistribución del financiamiento público para los partidos políticos durante el segundo semestre de 2026. La determinación ratifica el acuerdo aprobado previamente por el IEPCO, derivado del registro de los partidos PAS y Somos México, que obligó a realizar ajustes en la distribución de los recursos públicos destinados a las fuerzas políticas en la entidad. La controversia fue promovida por Nueva Alianza Oaxaca y el PRD Oaxaca, institutos políticos que impugnaron la forma en que se aplicó la redistribución del financiamiento. Sin embargo, los magistrados federales confirmaron el criterio del Tribunal Electoral Estatal y validaron el acuerdo emitido por el órgano electoral local. La Sala Jalapa consideró que el esquema de financiamiento para ambos partidos ya había sido definido previamente mediante un acuerdo aprobado al inicio del ejercicio fiscal 2026, cuando se establecieron los montos destinados a las actividades ordinarias y específicas de los partidos políticos. Por ello, determinó que no existían elementos para modificar la distribución aprobada ni para reabrir el análisis sobre la aplicación de las disposiciones legales utilizadas para calcular los recursos. Con esta resolución queda firme la redistribución del financiamiento público aprobada por la segunda mitad de este año, manteniéndose los montos establecidos por la Autoridad Electoral de Oaxaca tras la incorporación de los nuevos partidos con registro local. Por si no teníamos suficientes partidos políticos, por si no teníamos en qué invertir nuestros impuestos, pues hoy ahí nos dicen que tenemos dos partidos políticos más. ¿Qué opción nos representa a los oaxaqueños? Pues esa, la del gasto. No necesariamente les estamos dando más recursos, sino que pues están repartiendo el que ya les estábamos dando a los otros partidos políticos que tenemos en Oaxaca. No, hombre, ¿esto es democracia? No sé usted qué opine. 3:20, vamos con información que nos tiene mi compañero Álvaro Morales en relación a los municipios en donde no será posible llevar a cabo los festejos patrios, principalmente el grito de independencia, la verbena, el baile popular, ahí frente a Palacio Municipal, no. Pero mire, hasta la mañana de hoy teníamos el dato de 5, luego incrementó a 7, para cuando son las 3:20, ya son 10 municipios en donde se están suspendiendo los festejos patrios por diversas

0: problemáticas. El reporte completo lo tenemos contigo, Álvaro. Muy buena tarde.
1: Francisco, el gobierno de Oaxaca confirmó este mediodía que subió a 10 el número de municipios donde se suspendieron los festejos patrios a consecuencia de conflictos sociales o políticos. Los puntos donde no se realizará el grito de independencia ni verbenas populares son Mazatlán, Villa de Flores y Santa Cruz, Acatepec, en la Sierra de Flores Magón, Santiago Atitlán y San Juan Mazatlán en la Sierra Norte y Santa María Pasco, San Martín y Tuñoso y San Andrés Lagunas en la región de la Mixteca. Asimismo, San Juan La Jarcia en la Sierra Sur y Santa María Guasolotitlán en la costa, además de Santiago Chuapan en la cuenca del Papaloapan, confirmaron las autoridades. La Secretaría de Gobierno informó este día que en puntos como Santiago Chuapan se registran conflictos entre el cabildo, cuyos integrantes renunciaron en medio de pugnas entre la alcaldesa y el síndico y han solicitado la desaparición de poderes. En Santa María Pasco persiste un conflicto entre la autoridad municipal y sus agencias, al tiempo que en San Martín y Tuñoso, donde en febrero pasado desapareció la joven Roxana López, un tribunal federal ordenó la destitución de las autoridades encabezadas por el exedil Bilgaid López Guadalupe, hoy prófugo de la justicia por el caso de Roxana López. En Mazatlán, Villa de Flores, no existe una autoridad reconocida oficialmente, por lo que se suspendieron los festejos patrios, al igual que en los otros municipios que te he comentado, Francisco. En total, 10 municipios donde se suspendieron los festejos de este 15 de septiembre por la noche. La mañana de ayer, las autoridades habían informado que el número de municipios con cancelación de fiestas patrias era de 5. Sin embargo, el número se duplicó durante las últimas 24 horas. Es el reporte que tenemos.
0: Bien, muchas gracias. Gracias a Álvaro Morales. Nos están dando las 3 de la tarde con 22 minutos. A propósito de los conflictos al interior del estado de Oaxaca, un eterno conflicto en la zona triqui de Oaxaca. El multi, Ubisor, y la impunidad, y muchas veces ya el abandono de este tema, la anarquía. ¿Cómo que se podría calificar esto que ocurre en la zona triqui? No de ahora, no de hace 2 años, no de esta administración, no, esto data de hace mucho tiempo atrás. Pero tampoco es que haya una ruta más concreta, contundente, política, si usted quiere, de conciliación, mucho menos a través de la vía de la Procuración de Justicia. Porque en la zona triqui, de manera muy frecuente, se habla de ataques armados, de violación a derechos humanos, de desplazamiento forzado, de asesinatos, por cierto, por supuesto. Pero ahí permanece el problema. Que si están siendo llamados al diálogo, que si establecen algunas condiciones, que si hay acuerdos, no representan absolutamente nada. Digo, principalmente la gente que vive en medio de esta zozobra, porque sí, por momentos sí lo es, debería privilegiar la paz, debería privilegiar su tranquilidad. Pero esto es algo que quizá no necesariamente está en manos de los dirigentes del MUL, del MULTI, de Ovisor. Puede haber un tercero en discordia, un cuarto en discordia, que tiene prácticamente el control territorial, que impone condiciones. Y ese es el trabajo de las autoridades federales, estatales, resolver. Integrantes del Movimiento de Unificación y Lucha Triqui, conocido como MUL, negaron cualquier participación en el ataque armado registrado recientemente en San Juan Copala. El dirigente de la organización, Octavio de Jesús Díaz, aseguró que el MUL no está involucrado en estos hechos y señaló como presuntos responsables a integrantes del Movimiento de Unificación y Lucha Triqui Independiente MULTI. También acusó a la organización Ubisor de intentar responsabilizar al MUL de la agresión. La organización condenó el ataque y pidió a la Fiscalía General del Estado y a las autoridades correspondientes realizar una investigación imparcial para esclarecer lo ocurrido y deslindar responsabilidades. En un pronunciamiento público, por cierto, el MULT lo hizo frente a Palacio de Gobierno hoy, afirman que existen grupos interesados en mantener la confrontación en la región Triqui y sostienen que la violencia no debe ser el camino para resolver los conflictos comunitarios. Se hizo, por lo tanto, un llamado a los gobiernos estatal y federal para reforzar las condiciones de seguridad en la zona y evitar nuevos episodios de violencia que pongan en riesgo a las comunidades. Los integrantes del MUL reiteraron que apuestan por el diálogo y demandaron acciones que contribuyan a la pacificación de la región. Cabe señalar que este martes, le digo, se manifestaron allí frente a Palacio de Gobierno para exigir atención a sus demandas y sobre todo el esclarecer estos hechos que son los más recientes, que no son los únicos, que podríamos desear que fueran los últimos, pero por cómo pinta la problemática, le insisto, entre el MUL, entre el MULTI, entre el UVISOR, esto difícilmente va a tener mejor destino a finales de este 2026. Y sí, ellos mismos señalan, advierten, de alguna manera reconocen que hay algunos intereses, que hay algunas, alguien, ¿no?, estará interesado en que este conflicto permanezca, que persista, que se recrudezca incluso. Digo, en eso estriba precisamente la responsabilidad de las autoridades. Pero, te digo, aun cuando este problema no es reciente, no ha habido administración estatal que haya logrado establecer ahí mejores condiciones. Se habla de mesas de trabajo, se habla de diálogo, se habla de acuerdos, pero en la práctica, esa zona triqui de Oaxaca está vuelta, pues, tierra de nadie, ¿no? Donde priva, entre muchas otras cosas irregulares, la impunidad, que han habido también hechos violentos que han cobrado vidas, y los desplazamientos en esa zona que un rostro así visible, a quien responsabilizar, pues no los encuentra la autoridad estatal, tampoco la autoridad federal. En este momento nos están dando las 3 de la tarde con 28 minutos. Vamos a los anuncios. Volvemos con más noticias.
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0: Nos están dando las 3 de la tarde con 31 minutos. Vamos con más información. Gracias por esta cobertura que nos permiten a través de las frecuencias de Grupo Encuentro. Al interior del estado, por supuesto que hay temas muy relevantes. Y precisamente con mi compañero Álvaro Morales vamos a tener un dato pues lamentable, porque se trata de un, bueno, esto ya lo investigarán las autoridades, si fue un accidente, qué pasó. Un ex agente de San José del Pacífico fue hallado sin vida. El vehículo en que viajaba fue encontrado volcado y con casquillos percutidos, presumen un asesinato. Esto nos informa Álvaro Morales. Adelante, Álvaro.
1: El ex agente de San José del Pacífico, Arnulfo Ramírez Sánchez, fue hallado muerto en el interior de una camioneta que a su vez fue encontrada volcada sobre la carretera federal 175 en jurisdicción de San Andrés Paxtlán. De manera preliminar, Francisco, se presume que el hecho podría haberse tratado de un homicidio, toda vez que en la zona fueron localizados casquillos percutidos calibre 9 milímetros. La unidad permanecía volcada a la orilla de la carretera federal 175 en el kilómetro 127 más 200 en territorio, te reitero, Francisco, de San Andrés Paxtlán. Autoridades ministeriales confirmaron la muerte del exagente e indicaron que en la zona se llevaban a cabo las primeras diligencias en torno a este caso. San José del Pacífico es una agencia que pertenece al municipio de San Mateo Río Hondo. El hallazgo de la unidad de motor comenzó a ser reportado alrededor de las 9 de la mañana con 40 minutos y posteriormente, Francisco, al lugar de los hechos acudieron elementos de distintas corporaciones policíacas, donde se confirmó el hallazgo sin vida de la persona de Arnulfo Ramírez Sánchez adentro de esta unidad, pero también con el hallazgo de casquillos percutidos, y pues iba a llevar a cabo la diligencia para determinar si el exfuncionario de la agencia municipal reportaba disparos en alguna parte de su humanidad. Es el reporte que tenemos.
0: Gracias, muchas gracias, Álvaro Morales, por la información. Nos están dando las 3:33. La disputa por casi 50 hectáreas de terreno en la zona limítrofe entre Oaxaca y Guerrero mantiene en alerta a habitantes de El Jicaral, comunidad perteneciente a Santiago Tilapa, en el municipio de Coicoyán de las Flores. El conflicto se deriva de una resolución del Tribunal Unitario Agrario Distrito 41, con sede en Acapulco, que ordena la restitución de 39 áreas y poco más de 31 centiáreas a favor de la Asamblea de Comuneros de Jicayán de Tobar, municipio de Tlacuachistlahuaca, Guerrero. La diligencia para la entrega de material de las tierras está programada para el próximo 22 de septiembre y contempla un amplio dispositivo de seguridad. De acuerdo con la resolución, participarían alrededor de 200 policías estatales de Guerrero, elementos de la Guardia Nacional y personal militar para resguardar el operativo. La medida ha generado preocupación entre pobladores del Jicaral, quienes consideran que no existen condiciones para ejecutar el fallo sin que se presente una confrontación entre comunidades. Además, el tribunal prevé sanciones para quienes intenten impedir el cumplimiento de la sentencia. Ante este escenario, la Asamblea General del Jicaral acordó rechazar la ejecución de la resolución agraria. La decisión fue respaldada por unanimidad y comunicada a distintas autoridades. Representantes comunales solicitaron la intervención del gobierno estatal para evitar que el conflicto escale y derive en hechos de violencia. También pidieron privilegiar mecanismos de conciliación antes de que se realice el operativo programado 22 de septiembre para ejecutar prácticamente, para llevar a cabo de manera física, pues, en lo material, la recuperación de 49 hectáreas, 39 áreas y poco más de 31 centiáreas a favor de Guerrero, de un municipio de Guerrero. Vaya caso. Mientras se acerca la fecha fijada por el Tribunal Unitario Agrario, la tensión permanece en esa zona de la Mixteca, donde habitantes del Jicaral insisten en que la disputa debe resolverse mediante acuerdos y no mediante acciones que puedan poner en riesgo la estabilidad de las comunidades involucradas. Automovilistas que circulan por la autopista 175D Barranca Larga Ventanilla deben extremar precauciones porque hace algunas horas tuvo lugar un percance vial registrado a la altura del kilómetro 46+300. Elementos de seguridad llegaron a la zona realizando labores de resguardo y coordinación para el paso de los vehículos para evitar mayores incidentes. Las autoridades han recomendado reducir la velocidad, conservar una sana distancia, una distancia segura, sobre todo entre unidades, y atender en todo momento las indicaciones del personal desplegado en la zona. La circulación se mantiene con precaución en este tramo carretero, por lo que se exhorta a los conductores a manejar con cuidado y considerar posibles retrasos en el trayecto. Mire que en lo que se refiere a el estado de Oaxaca y la proyección económica, macroeconómica, que en su momento pues pretende representar el proyecto o el corredor interoceánico, pues indica hasta el momento que todavía habrá un largo periodo de espera antes de ver consolidadas las inversiones que de todas las formas posibles nos hemos imaginado. Y nos las hemos imaginado porque así nos la pintaron desde el gobierno federal. No dudamos que se haya hecho el trabajo de promoción, de ofrecimiento, que se haya tratado de convencer a muchos inversionistas de que esta franja, de que este estrecho, que es el istmo oaxaqueño, entre el Golfo de México o el Océano Atlántico y el Océano Pacífico, pues tiene un potencial extraordinario. Pero ¿qué realmente podría terminar de convencer a los inversionistas, principalmente extranjeros? ¿Qué es lo que necesitan los inversionistas mexicanos para poder detonar lo que guarda precisamente este istmo oaxaqueño? Pues tendrían que explicárnoslo punto por punto, porque mire, le han metido muchísimo dinero en nuestros impuestos, claro, pero hasta el momento no ha redituado mayormente. Hay una investigación publicada hace unos días en el diario Reforma que nos refiere precisamente de la actual situación, el estatus que guarda aquellos polos de desarrollo para el bienestar, PODEVIS, un total de 14, entre 14 y 15. Se ha informado con mayor detalle. ¿Sabe usted que en algunos municipios de la región del Istmo de Tehuantepec fueron negociados grandes hectáreas de terreno, extensos terrenos, y en donde había de alguna manera resistencia por la negociación de estos terrenos? Pues simple y sencillamente terminaron, muy a la manera del gobierno, ¿no?, con todo su poder político, convenciendo a la población de que mejor se abriera, porque era inminente la instalación de lo que además prometía cambiar la vida, mejorar la vida de las comunidades por las inversiones ahí y la generación de empleos. El gobierno federal ha destinado al menos 34.8 millones de pesos a estudios de preinversión para 10 de los polos, recursos aportados por el Fonadín que ya fueron ejercidos. A ellos se sumaron obras de infraestructura pública para habilitar el corredor interoceánico y algunos de los polos, aunque el gasto no puede atribuirse exclusivamente a los parques industriales. En 2022, por ejemplo, se presupuestaron 10 mil millones de pesos para rehabilitar el tren interoceánico a través de mejoras a vías férreas, puertos y otras obras. De acuerdo con algunas fuentes, la inversión pública directamente identificable en los polos es de alrededor de 482 millones de pesos, incluidos los de Fonadín. Los PODEVI, los polos de desarrollo para el bienestar, son considerados zonas estratégicas que tienen incentivos fiscales, infraestructura y conectividad para atraer inversión. En el caso del Istmo, tratan de enfocarse en energías limpias, logística y agroindustria. El proyecto supone la creación de más de 150 mil empleos. Solo 4 de los 14 PODEVI declarados cuentan actualmente con un concesionario para desarrollar el parque industrial y los 4 están en etapas preliminares de estudios y proyectos, o en el mejor de los casos, movimiento de tierras e ingeniería básica. Ninguna de las 4 concesiones vigentes ha reportado a este organismo que existan empresas instaladas en los PODEVI que hayan iniciado operaciones o comprometido contractualmente a iniciarlas. En este sentido, para la operación de los PODEVI era crucial la rehabilitación de la línea Z del tren interoceánico de Coatzacoalcos a Salina Cruz, donde un tren de pasajeros terminó por descarrilar en diciembre de 2025 con saldo de 14 muertos. Luego de que se gastaron al menos 16 mil millones de pesos desde 2019 para rehabilitar la línea Z, la presidenta Claudia Sheinbaum anunció en junio que se va a cambiar el trazo. Los concesionarios son los que tenían que invertir para desarrollar los parques industriales. Ya desarrollados, ahí se iban a instalar empresas con beneficios fiscales y el concesionario les iba a cobrar renta. Lo que el gobierno aportaría eran los inmuebles. 10 PODEVI ya tenían un concesionario asignado entre 2023 y 2025 por el corredor interoceánico del Istmo de Tehuantepec, órgano controlado por la Secretaría de Marina. Pero en la práctica se han ido abandonando los proyectos, mientras que concursos para los PODEVI en Tapachula se declararon desiertos en enero de este año. Los PODEVI, que no tienen actualmente un concesionario, incluyen a los 2 en Coatzacoalcos que habían sido asignados a un consorcio integrado por ICA, Carso y Mota Engil. Este consorcio, denominado Desarrolladora Multimodal Istmo de Tehuantepec, ya solo conserva el PODEVI de Salina Cruz, pero renunció al esquema original de concesión a 30 años. Así, hasta el momento, la suerte de los 14 polos de desarrollo para el bienestar. No hay ninguna empresa, ningún parque industrial operando. 3:44, vamos hasta la ciudad y puerto de Salina Cruz con mi compañero Antonio Villaseñor y escuchamos su siguiente reporte. Muy buena tarde, Villaseñor.
2: Muy buenas tardes, Francisco, un gusto poderte saludar desde el puerto de Salina Cruz este martes 15 de septiembre y te comento rápidamente que, bueno, estas acciones por parte de la autoridad que dirige Daniel Méndez Sosa de seguir afectando, cerrando comercios locales, pues se sigue dando y las quejas de los empresarios sin duda están a la orden del día. Esto derivado a que, bueno, hace unos días va a cerrar también la terminal de la empresa de autobuses Clavel, la que viaja de Salina Cruz a México haciendo diferentes paradas en diferentes municipios. Esto porque no tenían actualizada el permiso para seguir operando. Ahorita le están cobrando más de 80 mil pesos por este permiso. Y hay varias denuncias por parte de los mismos empresarios, tanto o incluso gente que se dedica al ramo de vender tacos, entre otros insumos, que son elevadísimos los costos. Te voy a comentar que hace unos meses pude platicar con un amigo que se dedica al tema de la venta de fundas, de celulares, de cristales para las pantallas, y bueno, ¿sabes cuánto le cobraron, Paco, por nada más vender un espacio de 2x2 en una de las calles céntricas de Salina Cruz? Le cobró Daniel Méndez Sosa 55,000 pesos, ya con descuento, imagínate cuánto quería, ya con descuento para que pudiera otorgarle la licencia de funcionamiento. Un tema complicado, claro.
0: Bueno, perdimos ahí el enlace, la comunicación con mi compañero Antonio Villaseñor. Son las 3:45, iremos a los anuncios y volveremos inmediato con más noticias.
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9: En Encuentro Radio, lamentamos profundamente el fallecimiento de doña Alma Marta Altamirano Vázquez, quien fue parte del esfuerzo ciudadano que hizo posible la creación del Hospital de la Niñez Oaxaqueña. Su aportación permanece en una institución que desde 1998 brinda atención a niñas y niños de Oaxaca. Expresamos nuestras sinceras condolencias a sus hijos, familiares y seres queridos. Descanse en paz, doña Alma Marta Altamirano Vázquez. Respetuosamente, Humberto López Lena y familia.
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0: Continuamos, gracias Auditorio de Encuentro que nos sintonizan al interior del estado de Oaxaca con la emisora piloto desde la ciudad capital 95.7 de FM. Estamos en Pinotepa, Salina Cruz, Juchitán de Zaragoza, Matías Romero Avendaño, a través de EncuentroRadioTV.com, a muchas más personas al interior de la República y en el extranjero. Déjeme saludar y lo hago como siempre con muchísimo gusto al senador Alfonso Silva Romo, senador por Oaxaca. Muy buena tarde, senador, ¿cómo está usted?
19: Francisco, muy buenas tardes, muchas gracias por la llamada, muy buenas tardes a todo tu auditorio, un placer estar con ustedes.
0: Muchas gracias, queremos platicar unos minutos con usted sobre pues la más reciente visita de la presidenta Claudia Sheinbaum con motivo de su segundo informe ya de gobierno, un segundo año de administración que pues trajo hasta la capital oaxaqueña y en el auditorio Guelaguetza para nosotros aquí en la entidad hacer el conocimiento de cuáles son los logros, ¿no?, que han tenido esta administración en su segundo año. ¿Qué le deja al senador Alfonso Silva? ¿Qué cree que le deja al estado de Oaxaca?
19: Bueno, Francisco, creo que sin duda tal vez lo más relevante sea el cambio de forma. Recordarás que anteriormente el informe de gobierno era, se le conocía como el día del presidente, el día en que se entregaba el informe en el Congreso General ante los senadores y diputados, y había un besamanos donde pasaban todos los legisladores con el presidente de México, y ese era el informe que se rendía ante la nación. Hoy la presidenta de México ha decidido cambiar sustancialmente este formato e informar directamente al pueblo de México en asambleas en todas las entidades federativas. Mira, se calcula ahorita son cerca de 350,000 personas ante quienes la presidenta ya ha dado su informe, y lo hace de viva voz, lo hace directamente, y esto ya significa pues un cambio desde la manera en la que se concibe el servicio público, ya no como únicamente al servicio de un grupo, de una persona, sino al contrario, con una vocación de servicio, como se le dice, un poder obediencial. En ese sentido, acompañamos con gusto a nuestra presidenta en el auditorio Guelaguetza, ante más de 14,000 personas que estuvieron ahí escuchando con atención todos los avances que ella ha dado en el sentido de nuestro país, pero también específicamente para el estado de Oaxaca. Y mira, para Oaxaca, Francisco, hay un antes y un después, porque Oaxaca antes del 2018 parecía que éramos el estado olvidado de la federación. Era muy escasa la infraestructura que se destinaba a nuestro estado y desde luego muy escaso, y parecía como imposible ayudar a que se terminara la pobreza en nuestra entidad. Hoy tenemos ya un Oaxaca mejor conectado con la carretera a la costa, la carretera al Istmo, la pavimentación a la totalidad de las cabeceras municipales, pero justo en este momento la presidenta de México está llevando a cabo obras de infraestructura muy importantes, como por ejemplo la ampliación de los 4 carriles de Salina Cruz a Pinotepa. Esta obra va a significar un gran desarrollo para el turismo en la costa oaxaqueña y se van a conectar muchas comunidades. También se está pavimentando la Mixteca con el plan Lázaro Cárdenas del Río, que históricamente está generando una renovación de todo el sistema carretero de la Mixteca. Se está construyendo la ciudad Salud en San Lorenzo Tlacotepec y se está avanzando en los trabajos de la presa Mujer Solteca, que va a resolver de una vez por todas, Francisco, el problema de agua de la ciudad de Oaxaca, de Juárez y toda la zona conurbada. Esto en cuanto a infraestructura, pero también tenemos grandes acciones en materia de humanismo, en materia de ayudar a la gente, de ayudar al pueblo. Anunciaba la presidenta que en nuestro estado cerca de 1,500,000 de personas son beneficiarios de derechos de bienestar. Esto quiere decir adultos mayores, mujeres a partir de los 60 años, productoras, productores del campo, jóvenes y personas con alguna discapacidad. Creo que ha sido un gran informe. Y también, Francisco, pues anteriormente era muy raro cuando un presidente venía a México. La presidenta acaba de estar en Oaxaca, nos vuelve a visitar y siempre contentos de recibirla.
0: Senador, quizá en lo que sí sigue pareciéndose este informe con los que anteriormente teníamos en México con los partidos que han gobernado el país, es que no terminan de reconocerse todavía las debilidades o los retos o lo que no se ha terminado de resolver en México, ¿no? El reconocimiento de el gobierno en turno para poder dejar claro que se seguirá trabajando y que algo tal vez no ha sido suficiente como para resolver temas de salud, de seguridad, de infraestructura, etcétera, senador.
19: Sí, creo que tu punto de vista es muy válido, Francisco. Me parece que la mejora de una administración debe partir siempre de aceptar todo lo que no se ha logrado. La verdad es que 80, 90 años no se corrigen en 8 años, pero sí se pueden sentar las bases para ello. Y el hecho de que 13,500,000 de personas hayan logrado salir de la pobreza en estos últimos 8 años, quiere decir, en primer lugar, que sí se puede, pero también nos deja una tarea muy importante para lograr que ese 51% de la población mexicana que continúa viviendo en pobreza, pues salga de esa trampa de la pobreza y pueda incorporarse a un mejor sistema, a una mejor calidad de vida. Yo creo que hay que partir de eso, hay que partir de los datos. Y creo que la doctora Sheinbaum Pardo, pues siendo una mujer de datos, una mujer muy efectiva y eficiente, tiene claridad al respecto de esto. Y es por ello que estas obras de infraestructura que están planeándose para el estado de Oaxaca tienen un claro enfoque productivo para nuestra entidad.
0: Senador, sobre el tema netamente económico, ¿cuál es su opinión o cuáles son los datos que le podría compartir a nuestro auditorio para hablar de fortaleza económica en concreto se viene el paquete económico que le toca a los diputados federales, en donde pues los legisladores oaxaqueños deberán hacer también un trabajo para poder obtener la mayor cantidad de los recursos aplicables a pues obras también que podríamos tener durante el 2027. ¿Cuáles serían los aspectos principales que usted consideraría para que pudiéramos hablar de una fortaleza económica, aun cuando el crecimiento como tal no rebasa o en los años anteriores no ha llegado al 2% siquiera del Producto Interno Bruto, en crecimiento económico, senador?
19: Pues mira, el paquete económico, Francisco, se compone por dos componentes. En primer lugar, la ley de ingresos y el presupuesto de ingresos, que son, digamos, de dónde obtienes, y el segundo, en qué lo vas a invertir, en qué manera lo gastas. En cuanto a la ley de ingresos, ahí sí participa el Senado de la República, y para ello hay que establecer primeramente los criterios generales de la política económica. Establecer un precio conservador del barril de petróleo, ahorita está planteado alrededor de los $60, establecer un tipo de cambio que se pueda mantener relativamente estable a lo largo del año. Hoy hemos visto un comportamiento muy sólido del peso mexicano con respecto del dólar, y esto pues nos da la certeza de que el paquete económico que se está planteando para el siguiente año va, en primer lugar, a asegurar el gasto en programas sociales, que es lo más relevante y lo que llega directamente al bolsillo. Y estamos viendo un nivel y un manejo de financiamiento muy responsable. Mira, de cada 100 pesos que estarían etiquetados en el presupuesto de egresos, se estima que 86 de esos 100 pesos van a ser recursos plenamente presupuestarios, es decir, que no serán financiados. Y esto pues es muy importante porque habla bien de la economía mexicana y del manejo. Ahora, en cuanto al crecimiento, Francisco, pues mira, el mundo se encuentra viviendo un momento de inestabilidad natural debido al reordenamiento, yo diría, de las placas tectónicas geopolíticas. La locomotora del mundo, que es los Estados Unidos de Norteamérica, han crecido alrededor de al 2% anual. En ese sentido, no es justificación, pero es entendible que un país como México, que somos la 12ª economía del planeta, no podamos lograr las tasas de crecimiento que tienen los Estados Unidos. Nosotros hemos estado cercanos al 1%, que creo que en este contexto de inestabilidad política, en este contexto de tarifas, porque parece que estamos entrando en una nueva era de guerra de tarifas, pues México haya podido negociar de pie con los Estados Unidos. Así que yo creo que tenemos un escenario muy bueno y seguramente este año que viene será un buen año para las mexicanas y mexicanos.
0: Por último, senador, ¿algún mensaje, comentario, reflexión sobre este aniversario del inicio de la lucha de la independencia de México, los festejos que hoy tendremos, por supuesto, incluyendo al estado de Oaxaca?
19: Pues hay que festejar, hay que gritar muy fuerte, ¡viva México! Hay que festejar que somos una nación soberana, y una reflexión acerca de dos insurgentes que llegaron a nuestro estado al comienzo de la insurgencia, mandados por Miguel Hidalgo, Armenta y López. Ahí en las calles del centro de la ciudad pueden ver una calle que se llama Armenta y López. Eran dos personas, no es Armenta y López, es Armenta y también López. Fueron los primeros dos insurgentes que desgraciadamente fueron fusilados en nuestra entidad por precisamente buscar la libertad de las oaxaqueñas y oaxaqueños. Recordemos siempre a los héroes que nos dieron patria y libertad, Francisco.
0: Muchas gracias, senador Alfonso Silva. Muy buena tarde.
19: Al contrario, muchas gracias y que tengan una gran tarde.
0: Gracias. Auditorio de Encuentro, así estamos cerrando nuestra emisión para este 15 de septiembre. Bueno, ahí le recomendamos mucho. Cuídese, diviértase, disfrute, tome precauciones, regrese con bien a casa, si va a ir ahí a dar el grito frente a Palacio Municipal, frente a Palacio de Gobierno, frente a Palacio Nacional, ¿no? Ya en la capital del país. Y Dios mediante, nos escuchamos mañana temprano por estas mismas frecuencias, es a las 8 de la mañana nuestra primera cobertura informativa. Soy Francisco Vázquez Jiménez, justo a las 4 de la tarde en Oaxaca. Hasta pronto.
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2: ¿Qué tal? Ya son las 4 de la tarde con 5 minutos, 4 con 5. De esta manera espectacular, estamos iniciando una nueva emisión de Just Coffee en el 95.7 de tu FM. ¿Cómo te va el día de hoy? Llegamos ya rápidamente al martes 15 de septiembre. Esperando que le estés pasando de maravilla, que estés teniendo un gran día. Felicidades si estás celebrando algo en especial, cumpleaños, aniversario, alguna fecha en especial. El saludo, el abrazo a la distancia. Como siempre te saluda Itzel Flores acompañándote nuevamente en este espacio. Te comento que ahora tenemos una temperatura de 28 grados, sensación térmica de 30. Así que hay que tomar las debidas previsiones, el pronóstico de lluvia para la tarde-noche del día de hoy. Espero que estés muy bien, que la estés pasando excelente desde cualquier punto que me estés escuchando. Ya sea si estás en el auto, en el transporte público, la jornada de trabajo, sigues aún en este trabajo laborando, si estás en el transporte público, también gracias por esta sintonía. Te recuerdo que te acompaño hasta las 5 de la tarde en este espacio y nuevamente de 5 a 6, pero con Música W. Espero que estés disfrutando la tarde del día de hoy, de martes. Espero que pues mañana tengas el día de asueto, tengas diferentes actividades que hacer. Y bueno, también hablar del día de hoy, porque ya sabemos que se celebra pues el tradicional grito de la independencia, ya sea aquí si vienes al centro, en las diferentes actividades que va a haber desde la tarde. Espero pues puedas dar cita. Ya lo sabes, también hay que salir antes por el tráfico porque hay algunas calles cerradas. Eso te lo voy a dar a conocer un poquito más adelante, pero bueno, te adelanto esta información porque van a estar unas calles cerradas debido a la instalación de unos juegos y pues las verbenas y todo lo que se va a llevar a cabo el día de hoy, así que toma las debidas previsiones, ya sea si no vienes aquí al centro, lo vas a ir a tu municipio conurbado o algún otro sitio, siempre las previsiones al respecto. Te comento, amigo Radio Escucha, que las líneas están disponibles para ti. Platícame qué andas haciendo, ya comiste, estás disfrutando de esta tarde de martes, el día de mañana vas a descansar, ¿qué planes tienes? Házmelo saber a través de la línea telefónica, es el 951-51-638-96. Tenemos la opción WhatsApp, más fácil, 951-251-0773. Iniciamos en la emisión de Jazz con Laulen, el tema titulado Silver. Ahora te voy a dejar con Greta. Esto es Goodbye, Stranger.

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0: primera pausa. Es muy breve, regreso con buena música.
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0: Ya son las 4 de la tarde con 18 minutos.
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2: ¿Qué tal? Ya son las 4 de la tarde con 30 minutos. Acabamos de escuchar el tema titulado Hin a cargo de Luis Amenchi. Este tema musical que acabamos de escuchar en el 95.7 de tu FM. Recuerda que estás en Just Coffee y te puedes reportar a través de nuestra línea telefónica. Es el 951-516-3896. Tenemos la opción WhatsApp para ti si se te es más fácil. Es el 951-251-0770. Gracias por esta sintonía. Y por cierto, amigo Radio Escucha, déjame platicarte que, bueno, como bien sabes, se van a llevar a cabo diferentes actividades aquí en el centro de la ciudad de Oaxaca, esto por el mes patrio. Y pues para eso hay distintos puntos y pues vas a ver hasta conciertos, diferentes actividades. Pero pues lo que yo te quiero comentar al respecto es que si planeabas salir, hay que salir con anticipación porque, bueno, van a haber algunas calles cerradas aquí en el centro de la ciudad de Oaxaca debido a este mismo, ya que, bueno, hay una feria que está instalada que continúa sobre la calle de Miguel Hidalgo a las 9 de la noche, de 6 a 9 de la noche, pues van a haber unos juegos mecánicos, toro mecánico, karaoke y otras actividades. Estos pues van a estar ubicados allá en la calle de Miguel Hidalgo. A partir de las 6 de la tarde también se realiza una verbena. Bueno, se están ofreciendo algunos stand. Estos van a estar ahí, estos están en la calle de Valerio Trujano. Así que, bueno, hay cortes a la circulación que se van a llevar a cabo por esto mismo. Y además, el día de hoy, pues va a haber una marcha patriótica. Esto empezará alrededor de las 21 horas y acompañará el recorrido al centro histórico. La salida será en la avenida Independencia, a la altura de Plaza de la Danza, para continuar con la avenida esta misma Independencia, la calle Valdivieso y concluir en 20 de noviembre y Trujano. Así que considéralo, va a haber una marcha patriótica a partir de las 21 horas para que puedas preverlo, salir a tiempo, tomar una ruta alterna. Esto también, las calles afectadas que están principalmente por estas actividades son Armenta y López, Las Casas, Guerrero, Hidalgo y Bustamante. Hay cortes a la circulación y dentro del primer cuadro de la ciudad de Oaxaca pues hay también acceso nada más del lado peatonal porque, bueno, pues están poniendo estas vallas metálicas. Así que esa es la información que te comento al respecto por si vienes aquí al centro a disfrutar de estas actividades o bien pues vas a disfrutarlo en tu municipio, en tu localidad. Toma las debidas previsiones al respecto. También hay pronóstico de lluvia para la tarde noche del día de hoy. Con eso nos vamos a la pausa. Son las 4:33. 4:33, vámonos. Es muy breve. Regreso con buena música.
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1: Ya son las 4 de la tarde con 42 minutos, 4:42. Seguimos disfrutando de la música que tenemos para ti. Esta playlist creada especialmente. Y es que te comento que también nos puedes buscar en redes sociales. Nos vas a poder encontrar en las plataformas digitales como W Radio. Además de que comentarte que ya tenemos nuestro canal de difusión de WhatsApp. Es el 951-308-1361. Acabamos de escuchar a Joel el tema titulado I Can. Ahora te voy a dejar con Ellie, tema titulado New Orleans. Con esta canción también nos vamos a la pausa. Vamos a escucharla y después nos vamos a la última pausa comercial.

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2: Excelente tarde de martes, ya son las 5:08, y de esta manera espectacular estamos iniciando nuevamente Música W en el 95.7 de tu FM. ¿Cómo estás? ¿Cómo te va el día de hoy? Llegamos ya al martes 15 de septiembre, estamos avanzando bastante rápido, llegamos ya a la primera quincena de el mes noveno de septiembre, y como bien lo comento, también quincenita, así que bueno, uno de los días también más esperados, qué mejor, mañana día de asueto 16, qué mejor, qué bueno estos días, ya también empezamos con todas las celebraciones que se llevan a cabo, espero pues que puedas celebrar el día de hoy, esta noche patriótica, pues ya sabes que nunca falta el buen pozole, los tamales, los tacos, la comida mexicana que como bien sabemos pues es una de las más importantes, y qué mejor que estarlo disfrutando en esta noche. Espero que te des cita para diferentes actividades que se van a llevar a cabo el día de hoy, ya sea si vas a venir al centro, vas a disfrutar de pues la verbena que se está poniendo, además de que comentar de que hay algunas calles que están cerradas por las mismas actividades, desde Trujano e Hidalgo, una instalación de juegos, pues vamos a ver cómo se lleva a cabo pues este día, así que hacerlo con mucha previsión, ya sea si también vamos a disfrutar de un buen pozole con los amigos, con la familia, con la pareja, hay que comerlo con moderación, ya sabes que hay veces que nos pasamos un poquito y luego pues de noche, entonces los problemas gastrointestinales que podemos tener. Son algunas de las recomendaciones, pero bueno, hay que disfrutarlo al máximo. Muy buenas tardes, soy Itzel Flores, te recuerda que te acompaño hasta las 6 de la tarde y te puedes reportar a través de las líneas telefónicas. Es el 951-51-638-96. La opción WhatsApp, más fácil, un audio también con complacencias musicales, al 951-251-0773. Muchísimas gracias por continuar en sintonía. Vamos a seguir disfrutando de la playlist que tenemos. Lamentablemente, pues hace unos minutos también se reportaban con nosotros y íbamos a poner música mexicana, pero pues sabes que no podemos porque, bueno, estás en W Radio Oaxaca disfrutando de grandes éxitos. Y para eso acabamos de escuchar al gran Rod Stewart con el tema Dieting I Am Sexy. Esta canción fue publicada y lanzada un noviembre del año de 1978, el cual marcó, pues a diferencia, una incursión a la música disco que se daba en esos tiempos. La canción salió marcando pues el 10 de noviembre de este mismo año como parte del noveno álbum de estudio de Rod Stewart, y déjame platicarte que a principios del año de 1979 se convirtió en un enorme éxito global, alcanzando incluso pues el número uno en las listas de popularidad de en varios países, incluido pues Estados Unidos, España, y ¿qué crees? También México, eso estuvo presente dentro de estos años allá en el año de 1979. Hubo también quienes no les gustó esta canción porque principalmente pues este tema pues incursionaba la música disco, y algunos fans pues estaban inconformes porque, bueno, además de este éxito en las pistas de baile, los antiguos seguidores del rock y blues que tenía Rod Stewart pues habían estado negando este tema. Pero pues déjame platicarte que la mayor parte de canciones que tiene Rod Stewart son inigualables, son clásicos. Tiene también las canciones con un poquito más rockeras, algunas melodías, y por supuesto también hablando del amor, de la tristeza. Así que bueno, escuchamos el tema de Rod Stewart, Dieting I Am Sexy, en el año de 1979. Vamos a avanzar con nuestra programación. Ahora nos vamos a escuchar a Aerosmith, el tema musical titulado Fly Away From Here.
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17: De 5:20 estamos de regreso en Música W 95.7 de tu FM. Te acompaño hasta las 6 de la tarde y seguimos disfrutando de grandes éxitos. Es por ello que también estamos disfrutando de fondo musical, escuchando a Ders, el tema titulado Sultanes del Swing. Y esta complacencia musical, déjame platicarte que, bueno, ayer ya no nos dio tiempo por falta de tiempo, pero pues para ello mandamos saludos a nuestro amigo que se reportó con nosotros y le quedamos debiendo este tema musical. Así que entonces vamos a escuchar Los Sultanes del Swing, esta canción lanzada allá en el año de 1978.

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2: Son las 5:35. 5:35. Acabamos de escuchar Los Guns con este éxito inigualable titulado November Rain. Y es que te platico brevemente que este tema fue lanzado un 18 de febrero, pero del año de 1992. Y es que fue una de las canciones que salió a finales ya del 91 y se publicó oficialmente pues hasta el año después. Te platico también dentro de las curiosidades básicas y también congruentes sobre este tema, te platico que está en el récord de las listas, ya que fue una de la canción más larga, casi 9 minutos, al entrar al top 10 de la lista de Billboard Hot 100. Originalmente el

0: tema iba a durar 20 minutos, ¿te imaginas? También fue un éxito en YouTube, ya que se convirtió en el primer video musical de la década del año de 1990 en superar los 1,000 millones de reproducciones. También tuvo un impacto del género, ya que se consolidó a los Guns N' Roses como una de las leyendas del rock, a demostrar una balada larga que podría ser un éxito masivo. También dentro de lo que te platico sobre este tema, es que tiene el inigualable solo de Slash. Sí, seguramente tú has visto este video musical. Y el solo de Slash es el famoso a que está fuera de una iglesia, que fue grabado tal y como Axl se lo imaginaba, ya que esta canción pues tardaría 8 años en ver la luz. Así que dentro de las curiosidades que se destacan sobre Lluvia de Noviembre de los Guns N' Roses del año de 1992. Con esto nos vamos, amigo Radio Escucha, a la pausa de la media. Regreso con más música. No olvides que la línea está disponible para ti. Es el 951-51-638-96 y WhatsApp 951-251-0773. Soy Itzel Flores, te acompaño hasta las 6 de la tarde.
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1: Las 5:43, The Lady in Red de Chris de Bruyne es el tema con el cual acabamos de escuchar. Esta canción fue lanzada un 20 de junio del año de 1986. La Dama de Rojo, un tema que no pasa de moda y que sigues disfrutando en el 95.7 de tu FM. Saludamos a todas las personas que ya se reportan con nosotros, también a todos los aquellos que van a través de su automóvil disfrutando de la programación del 95.7. También para eso mandamos saludos a nuestro amigo Eric Amador, ya se reporta con nosotros. Y también déjame comentarte, amigo Radio Escucha, que bueno, toma las debidas previsiones porque hay algunos puntos de la ciudad que van a estar cerrados por las actividades de las fiestas patrias. Para ello hay algunos puestos y stand de comida que están ubicados sobre la calle de Hidalgo, también la calle de Trujano. Hay algunos juegos mecánicos que se están instalando, incluso pues puedes encontrar algunos otros stand, pero esos están ubicados sobre la calle de Hidalgo y Trujano. Además de que para más tarde va a haber una marcha patriótica, esto que va salir allá en la Plaza de la Danza para continuar con la Avenida Independencia, la calle Valdivieso y concluir en 20 de noviembre y Trujano. Así que, bueno, esto va a ser en punto de las 21 horas. Te lo platico para que lo puedas tomar en cuenta. Puedes buscar alguna ruta alterna, además que ya sabes que se van a llevar a cabo pues esas actividades y pues va a ser la aglomeración de gente. Y bueno, vamos a continuar ahora sí con nuestra programación, la playlist que tenemos para ti. Nos vamos con otra complacencia musical, nos las pide nuestro amigo Eric, y bueno, escucharemos ahora a China Turner, y es que escucharemos ahora el tema titulado Proud Mary. Te platico que este tema fue lanzado 30 de enero del año de 1971 y rápidamente se convirtió en uno de los grandes clásicos de la historia del rock y del soul, por supuesto. Pero bueno, antes déjame platicarte que esta canción en realidad pues no es de China Turner, porque fue escrita por John Fogerty y fue grabada por primera vez por Creedence. Seguramente también ya la has escuchado, pero esto fue en el 69 y la canción de Turner, esta versión fue lanzada hasta 1971. Así que, ¿qué versión prefieres más? ¿Con Creedence o con Tina Turner? Mientras te dejo con Proud Mary, con Tina Turner.
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2: doble. Son las 5 de la tarde con 59 minutos. 5:59 acabamos de escuchar Alan Person Project con este tema titulado Games People Play, que fue lanzada allá en el año de 1968. Está la versión original de a cargo de Joe y ya con Alan Person allá en el año de 1980. Con esto te comento, amigo Radio Escucha, que hemos llegado al final de esta emisión. Gracias por la sintonía, por la escucha. Me despido de ti. Soy Itzel Flores y nos escuchamos el día de mañana en punto de las 4 de la tarde para llevarte toda nuestra programación musical. Mientras tanto, te invito a quedarte en el 95.7 de FM, porque en unos segundos ya viene Enrique Hernández Alcázar con toda la información que necesitas saber. También disfruta de este martes todas las actividades que a lo mejor tienes programadas para el previo al grito de la independencia, y si tienes, qué mejor que el día de mañana de asueto, de descanso, para que lo disfrutes al máximo. Y así culmina esta hora de Música W. Nos escuchamos en la próxima emisión.
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